Hola, ¿qué tal? Saludos, bendiciones, buenas tardes, noche. Dando el paso de la tarde a la noche, ya está bastante oscuro, son las 6:10. Les saludamos, les bendecimos en esta oportunidad, en este su espacio, Cantemos al Creador. Que les saluda, les bendice, les acompaña en esta nueva hora. Andrei Mora, listo, preparadísimo. Donde usted nos puede hacer su reporte de sintonía vía WhatsApp 8777-5965. Y también a la central telefónica, nuestra compañera Esther Calero Vázquez, lista y preparadísima también en el 2286-1511, extensión 0. Así que ahí tenías antes La Cumbia del Perdón por Baez y también Incontables Maravillas, este tema de Agustín Amador. Mientras ingresan más de los mensajes, la invitación para que usted haga su reporte de sintonía. Vamos con este tema de Álvaro Hernández, se titula Hombres Valientes. En fin de semana, súbale volumen.

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2: Bueno, y así continuamos disfrutando de esta hermosísima hora de programación. Cantemos al Creador, emisión de fin de semana. Con mucho gozo, con mucha alegría, mi hermano y mi hermana. Sus saludos, sus reportes de sintonía en este momento. Vamos a escuchar qué nos dicen nuestros hermosos y hermosas hombres y mujeres valientes y esforzados, esforzadas. Buenas, buenas.
3: Dios me lo bendiga, hermano. Un buen abrazo a la hermana Roxana Rocha. Es para enviar un saludo a Moravi y saludar a mi hija Karina Esther Baltodano Jiménez, a mi nieto Esther Vargas, Rafaelito Vargas, para Beto Vargas. Y me voy también para Heredia para saludar a la pastora Margarita y al pastor Álvarez. Y aquí en Tirraces, un saludo muy cordial para don José Obando, Cirle Calvo, Marilena y Elías. Muchas gracias.
4: Hola, hola, bendiciones, saludos, hermano Andrés Mora y toda la gran familia de Faro del Caribe en este su programa Cantemos al Creador. El Señor me los bendiga. Bueno, cerrando esta semana laboral hoy con servicio en la iglesia Zona Segura acá en Pavas. Le bendice el pastor Rodrigo Romero desde Pavas, dándole gracias a Dios por esta linda oportunidad de vida que nos permite el Señor en este cierre de semana laboral. Bendiciones.
5: Buenas noches y bendiciones, Andrei. Y es para saludar al hermano Olger, a la hermana Alba y a unos hermanos de la Iglesia Faro a las Naciones de Heredia, si están escuchando Faro, de parte de Flor y de aquí de Heredia. Chao.
6: Buenas tardes, noches, Andrei, buenas tardes, noches para todos los oyentes de Faro del Caribe. Excelente programación. Quiero saludar a todas las personas que escuchan emisora en Pila Onda de Nicoya, en Río Zapote, a toda mi familia en el Jobo Norte, deseándoles que estén bien y muchas bendiciones para todos. Saludos cordiales para todos los oyentes de Faro del Caribe, que son muchísimos, bendito sea Dios por eso. Bendiciones para todos de Isabel de García Muñoz, Nicoya, y aquí en la casa para mi hijo, Anthony.
7: ¿Cómo está mi hermanito? Dios me lo bendiga, buenas noches. Maynor Román de Guadalupe, Alajuela. Un saludo a Auxiliadora Obreña en Cajón de Pérez el León y al pastor Pascual Díaz Navas, y a la familia Román Arias y a la agencia Yara, que es mi sobrina, que la quiero mucho. Un saludo para todos que escuchan Cantemos al Creador. Bueno, mi hermanito, Dios me lo bendiga. Buenas noches, hasta luego. Un abrazo, gracias.
2: Muchas bendiciones, mi hermano Maino Román, mi hermanita Isabel Baltodano, mi hermana Flori, Santa Bárbara y también al hermano Rodrigo Romero Santa María. Continuamos con más de los saludos. Buenas, buenas.
8: Hola, hermanos del Caribe, soy Jorge Segura, aquí de San Gabriel de Salir reportando. Un saludo para Otto Najarro en Guatemala, para María Flor Oreña y toda su familia, para J.R. Martínez, para la hermana Flori en Heredia, para Tatiana Hidalgo, para Roxana Rocha, para Eva de Alajuela, para el pastor Pascual Díaz Navas, para toda su familia y toda su congregación, para decirle al pastor Pascual Díaz Navas que cuando viene otra vez por acá, por la fila, también para don Porfirio y su esposa Ana Falla Sureña, para el señor Guzmán de Puriscal, y para todos los y las que me están escuchando, de parte de los seguros aquí de San Gabriel, sería, hermano, si me puede complacer, si fuera posible, repíteme otra vez ese versículo, repíteme otra vez, se llama Oscar Ruiz y le agradezco. Bueno, chao, bendiciones, amén, bueno.
2: Vamos con más de los saludos que nos ingresan en esta oportunidad. Otro de los audios, buenas.
9: Buenas noches, Andresito, ¿cómo estás? Bendiciones. Rosario Celeste.
2: Eso, Rosita.
9: Hoy estoy cumpliendo año y nadie me saludó. Hoy estoy chiquitica. Me manda saludos, sí.
2: Oiga,
9: ¿qué parece, hermanito precioso? Buenas noches, bendiciones.
2: Ah, no, Rosita, tengo que hacer un calendario de hermanos cumpleañeros para poder tenerlo aquí pegado y que cada día me diga, hoy cumple tal, hoy cumple tal. Pero aquí está Andreycito al lado mío. Es que estamos preparando una cuestión que el Día del Niño vamos a tener acá en la radio. Entonces, aquí lo andamos. Mándele un saludo, Andreycito, a Rosita de Río Celeste. Pero dígaselo bien, nada de miedos.
1: Es que...
2: No, pero dígale.
1: Es que yo te quiero decir, Rosa, de Dios Celeste, de Diosito te bendiga y feliz cumpleaños.
2: Eso fue todo.
1: Te un besito.
2: Ah, bueno, más lindo así. Está lindo, Andreycito. Ya siga pintando. Buenas noches, un saludo para Rosibel Chávez, Keila Castillo, Esperanza Chávez, Adina Chávez en Río Cañas, Guanacaste, desde Cairo, Rosibel Chávez, así dice la nota. Más de los saludos, Central Telefónica nos ingresa para Lourdes Angulo Angulo, está cumpliendo años el día de mañana, sábado 5 de septiembre. En Barrio Cristo Rey, acá en San José, de parte de su emisora Faro del Caribe y el promotor Asdrúbal Araya Jiménez, le agradece la colaboración para con este ministerio. Muchísimas felicidades, mi hermanita. Más saludos, buenas.
10: Hola, hola, buenas tardes, mi hermanito Andrey, ¿cómo está? Dios le bendiga. Quiero saludar a los hermanitos que están ahí en sintonía, un saludo muy especial al pastor Pascual Díaz Navas, a todos los pastores que están siempre ahí en sintonía, a los camioneros, al hermano Otto Najarro, al hermano Nelson Mena Castillo, al hermano Wilmer, a todos los hermanitos que están siempre ahí reportando aquí, también un saludo muy especial para Río Piedras de Tilarán, a las hermanitas del Super Manantial, a la hermanita a la hermana Amelia Salvatierra, al hermanito Víctor Rojas, un saludo también. Bueno, para todos los que nos escuchan allá en el Alto del Jilguero, también para el hermano José, Eladio, don José Eladio Soto. Y a todos los que escuchan, muchas gracias.
2: Excelente. Muchas bendiciones, gracias por continuar en sintonía de Faro del Caribe. Llega este tema de Ben Hur Berroa, se titula Gózate, 6:25 minutos. Esto es Cantemos el Creador, fin de semana.

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1: Al ser las 6:33, continuamos con más de los saludos que nos ingresan de gran cantidad de hermanitos y hermanitas que por medio de la central telefónica y el WhatsApp nos hacen llegar. Dice mi amado hermano Andrei, saludos a Clemencia Mora, que está de manteles largos, y ya sé qué es los manteles largos. Una fiel oyente y colaboradora desde más de 70 años de escuchar Faro del Caribe, que Dios me la bendiga mucho, mamita, de parte de su esposo, su yerno y su hijita. El saludo especial, solamente que no sé el nombre, quién lo envía. He ahí el detalle. El siguiente que nos ingresa por acá, muy buenas.
2: Hola, hola, somos Cabezano Cola. Hola, hermanita Andrei, bendiciones para todos los preciosos. Efesios 4, 29, 30, la palabra de nuestro papito Dios nos dice: ninguna palabra corrompida salga de vuestra boca, sino la que sea buena para la necesaria edificación, a fin de dar gracia a los oyentes. Y no contristéis al Espíritu Santo de Dios, con el cual fuisteis, somos sellados para el día de la redención. Y recuerda que todo, todo lo podemos en Cristo, que es nuestra fortaleza. Chao, bendiciones, gracias.
1: Con todo gusto, mi hermanita Roxana. Patricia, gracias por esa palabra hermosa. El siguiente de los mensajes dice: muy buenas tardes, mi estimado Andrei. Excelente la programación, siempre en conexión con la 97.1 de La Misionera Invisible. Y saludos cordiales desde San Isidro de Pérez Celedón. Soy Olman Granados Martínez. Bendiciones para todos los que escuchan Cantemos al Creador. También tengo saludos, dice: excelente programación, una de mis favoritas, Mr. Juan, que Dios te bendiga. Ah, me liberó. Saludos a todos los niños de Betania, Guatuso, Maquincal, Colonia Naranjeña, Catira, La Florida y Río Celeste. Así también a todos los adultos mayores de estas zonas, de parte del hermano Enrique Retana Gamboa. Seguimos escuchando más de los audios. ¿Qué nos dicen nuestros hermanitos? Buenas.
3: Buenas noches. Un saludito para Quique Heredia.
1: ¿Eso?
3: De parte de Olman Juárez, un cordial saludo para él. Que Dios lo bendiga. Pura vida.
4: Buenas noches, hermano Rey, que Dios te bendiga. Aquí de la balsa de Puerto Jiménez, comunicándole que la emisora está muy bien. Quiero saludar a mi pastor, Asamblea de Dios de Benecer, a toda la congregación y a su esposo e hijos. Un saludo para la hermana Flor de Santa Bárbara, la hermana Nilsa Caballero, la familia Lescano Matarrita. Quiero saludar a toda mi familia, mis hijos, mis nietos, bisnietos, nueras y yernos. Que Dios me los bendiga el día de hoy.
5: Buenas noches, Andrei. Dios me lo bendiga. Un saludo muy especial para Gerardo Ureña, en Estados Unidos, mi hijo. Para mi primita Elia Mora Mora, decirle que la quiero mucho. Para los privados de libertad, las cinco casitas, Nelson Mena, Otto Najarro, Matilde Fernández, don Manuel Molina, el pastor de Turrialba, Olga Madrigal, para Belsi, para Olger Segura, para el hermano Héctor, él escucha este programa, para Tatiana Hidalgo y Olga de Desamparados. Que Dios me los bendiga y una feliz noche de parte de Auxiliador Ureña desde Cajón de Pérez Celedón.
1: Gracias, mi hermana Auxiliadora, muchísimas bendiciones hasta Cajón. Saludos para mi hermano, no, más bien no, para mi hijo, es Mateo Ramos, desde Guayabo de Bagaces, dice la nota, de parte de Jocelyn, muchísimas bendiciones. Ay, qué linda, mi hermanita Flor de Cataluña, en Tacares, Grecia. Me gustan los muñequitos. Buenas.
6: Muy buenas noches, hermano, bendiciones en su programa, Cantemos al Creador, hermano. Yo desde que era un niño, yo vivía en Upala, ya, en la iglesia de la Victoria, los hermanos que pues, ya no están, ya partieron con el Señor, los hermanos pastores, mis padres también ya murieron, también ellos me enseñaron esta emisora, era un niño, imagínense, ya tengo 60 años casi, y de niño yo recuerdo que esa emisora, los papás me ponían todos los programas y pues, ya no se me ha olvidado, estos hermanos. Un saludo a ustedes, a los hermanos que de todos los oyentes de Faro del Caribe, en especial allá en la Victoria, a nuestros hermanos que ahí están perseverando. Bendiciones a la parte de Bismar González. Ellos me conocen, los ancianos ahí, de aquí de Cañas. Bismar González, muchas gracias y bendiciones.
1: Gracias, mi hermanito Bismar. Qué bendición. Y así es, de generación en generación, la familia disfruta, sintoniza Faro del Caribe. Hola, hermano Andrei, reporto sintonía desde la alegría de Siquirri. Saludos muy especiales para el patrón de parte de la patrona allá en la granja. Mi bendición, ahí están en completa sintonía a esta hora de la tarde y anoche. También saludos a Andrei para Stephanie Fonseca en Pérez Celedón, que están cumpliendo años hoy. Que Dios me la bendiga mucho, que la amo mucho de parte de su mamá Marlene Ríos. Muchísimas bendiciones, cumpleañera. Y ya casi le vamos también a cantar feliz cumpleaños a todos los cumpleaños.

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1: Así es, continuamos con Mate, Cantemos al Creador a esta hora de la tarde-noche. Dando gracias a nuestro Padre Celestial por la oportunidad de la vida y le cantamos a los cumpleañeros así.

0: Muchas felicidades a todos los que hoy están festejando su día especial. Rosita en Río Celeste, felicidades, mi hermanita. Y nos vamos con más de los saludos al cierre de esta hora de programación. Buenas.
1: Muy buenas noches, mi hermano Andrei Mora Rojas. Saludos para usted, Andrei. Andresito, ¿cómo estás? ¿Todo bien? Que llevarle ahí unos juguetitos ahí para que juguemos, a ver si le llevamos a Andresito unos juguetitos. Bueno, saludos para Marixaladora Oreña allá, Tacajón de Pérez Celedón, que Dios la bendiga, a su hijo allá en Ohio, que Dios lo guarde y lo fortalezca hasta lo United States. Para el pastor Manuel Molina allá en Turrialba, saludos para él, para el pastor Díaz Nava y su esposita allá en Pérez Celedón, para Nelson Mena, para ahí los que van, seguro van ahí en carretera, para sus casas, que Dios los guarde y los bendiga. Para Jorge, un saludo para la hermana que saluda a Jorge también, para Somos Cabeza y No Cola, que Dios la bendiga, que Dios la guarde y la fortalezca, qué linda. Y para todos ahí, los que saludan ahí a todos los hermanos, que somos esa familia, uno quisiera saludar a todos, pero ahí no se puede. Así que también para mi hija allá en Limón, Andrea Dixon Hernández, mi nieto Neymar Bron Dixon, Ian Bron Dixon. Para allá Chiroles, Talamanca, Celia, Lectonia, para todos ese lado, mi pueblo. Bendito sea Dios, qué lindo, todo mi Limón.
0: Chiroleño.
1: A la pastora Olga Ramírez Espinosa, Valle la Estrella Pandora, que ahí llegamos pronto, si Dios le permite, vamos para allá. Pronto, Dios lo permite, vamos para allá. André, un saludo y un abrazo para todos los que escuchan Faro del Caribe.
0: Muchísimas bendiciones, Andrés Dixon Barner. Así es, muchos lo conocen como Dixon, es su apellido. Hola, André, acá en sintonía escuchando Cantemos al Creador. Muy bendecida, que Dios te bendiga. También dice bendiciones mis hermanos. Sara desde Puriscal haciendo su reporte de sintonía. La hermanita, buenas.
2: Y soy María Rosa de Pérez Celedón, perdón.
0: Ah, bueno, es que arriba está el audio.
2: Hola, hola, muy buenas noches, hermanito Andrei. Saludos y bendiciones para todos. Realmente. Los que están conectados. Quiero mandar un saludo a esta hermanita que está de cumpleaños, deseándole que la haya pasado bien y que Dios la bendiga siempre. Quiero saludar a mi hermana Gaby Solís y a su madre conocida como China. Muchas bendiciones para todos. Buenas noches.
0: Igualmente para usted, mi hermana, muy buenas noches. Tenemos más saludos, dice bendiciones André, y saludos a Stephanie Fonseca en Pérez Celedón, que está de manteles largos, que Dios me la siga bendiciendo, que la amo mucho, de su mamá Marlene Ríos. Ahí está de nuevo la nota, que Dios me la bendiga. Buenas, buenas.
3: Hola, buenas noches, mi hermanito André. Diosito me lo bendiga, hermanito. Un saludo para Stephanie y para Luisito allá en Monte Alegre, Guatús, con mucho cariño, de parte de Rosa María Guerrero Arce.
0: Gracias, mi hermanita Rosa, que Dios te bendiga muchísimo. Saludos también. Más rosas, esto está como un jardín, y de rosas pasamos a flores, porque la hermana Flora allá en Tacares de Grecia, Cataluña, Tacares de Grecia, nos ha enviado un taco envuelto en salsitas con papitas fritas, imagínate. Ah, no, yo creo que la hermana trabaja en una soda, siempre me antoja con esas cosillas. Y a esta hora que uno está como el león, punto de comerse. Ay, Dios mío, hermanita, qué lindo.
4: Muchas bendiciones, soy Olga de Zampa reportando sintonía. Un saludo muy especial para André en cabina y para todos los fieles oyentes de este programa. Para Marlene Leiva en Fraile, bendiciones, buenas noches.
0: Buenas noches, mi hermanita.
5: Muy buenas noches, saluditos hermanos, bendiciones para ustedes que laboran en este momento en cabina. Me reporta el municipio de Cucarajil, Nicaragua, Caribe Sur. Mi nombre es Naún Amador, soy fiel oyente de Radio Faro del Caribe. Aquí estamos disfrutando de la cena de una guirilita. Bendiciones, feliz fin de semana.
0: Igualmente, mi hermanito, a todos allá en esta zona. Suena como cuando mi abuela me cantaba Cucaramacaratitrefue, pero ella se llama Cucaraquil. Buenas.
6: Buenas tardes, hermanos de Faro del Caribe. Otto Najarro reportando.
0: Eso,
6: y vamos en carretera. Bendiciones para ustedes ahí en cabina. Para todas las hermanas y hermanos que me saludan dentro y fuera de Costa Rica. fuera de sus fronteras, Panamá, Nicaragua, Honduras, Brasil, para todos mis hermanos que escuchan en Puerto Limón, Punta Arena, mi hermano de Punta Arena, para todos los que escuchan en mis hermanas y hermanos que me saludan, bendiciones, aquí vamos para Sayachepetén, para cargar el día de mañana, bendiciones, feliz noche.
0: Feliz noche y feliz fin de semana. Así nos vamos despidiendo de este espacio. Cantemos el Creador fin de semana. Que Dios te continúe bendiciendo enormemente. Quédate en sintonía de los 97.1. Llega Bobby Cruz con este medley. Les acompaña.

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4: ¿Qué tal, querido amigo o amiga del programa Cruzada con Luis Palau? De esta forma damos comienzo a una nueva presentación de este nuestro espacio y punto de encuentro en la radio, en donde estudiamos diariamente la Biblia, la Palabra de Dios, de la mano, como siempre, del conferencista internacional Luis Palau. Mi nombre es Jorge Escopazo. Y en este día, al continuar con nuestro estudio en el libro de los jueces, vamos a estar meditando en algunas lecciones que tenemos para aprender. Adelante, Luis.
5: Hoy continuamos, mi amable oyente, y espero que a usted le encante este estudio, porque sí es un vuelo de pájaro a través de la Biblia. Estamos en el libro de los jueces, séptimo libro del Antiguo Testamento, o sea que es antiquísimo, pero con lecciones preciosas para el día de hoy. En el día anterior, en nuestro estudio anterior, le di un bosquejo para que pudiera echarle mano al libro, dimos unos comentarios generales. Hoy quiero volver a una clave de este libro de los jueces, que para los cristianos de hoy tiene una lección profundísima, pero profundísima. Dice primeramente en el capítulo 17 y versículo 6 las siguientes palabras. En el capítulo 17, como le decía, y en el versículo 6 leemos lo siguiente. Dice: en aquellos días no había rey en Israel. Cada uno hacía lo que bien le parecía. O como se dice por ahí en nuestro continente latinoamericano, cada uno hacía lo que se le daba la pura y real gana. Cada cual se creía rey de Israel y se lo iba a demostrar. Cada uno hacía lo que bien le parecía delante de sus propios ojos. Hoy en día, en el mundo occidental, aún entre los cristianos, uno de los pecados más graves que tenemos que resolver bíblicamente, pero perdón, primero tiene que resolverse en mi corazón y en su corazón, mi amable oyente, es la sublevación contra los líderes que Dios levanta para que humildemente guíen al pueblo de Dios. No estoy hablando de una gran andamio religioso, estoy hablando de la iglesia local. Porque en la Biblia, la única iglesia que el Señor trata con seriedad es la iglesia universal, los que están en el cielo y en la tierra que somos de Cristo. Y está la iglesia local. Dios no inventó ninguna otra organización, ni siquiera el equipo evangelístico de Luis Palau. Esos son grupos que el Señor levanta para cumplir con sus propósitos, pero la organización clave que el Señor dejó en la tierra es cada una de las millones de iglesias locales que, gracias a Dios, hay a través de nuestro mundo en nuestro día. Y es allí donde la rebelión y cada uno hace lo que bien le parece crea caos en cumplir la gran comisión del Señor Jesucristo. Muy bien, cuando cada uno hacía lo que le parecía bien, entonces cayó el juicio de Dios. Y en el capítulo 2 y versículo 11 dice así: los hijos de Israel hicieron lo malo a los ojos de Jehová Dios, y sirvieron a los Baales, que eran los dioses falsos de aquel tiempo. Dejaron a Jehová, el Dios de sus padres, que los había sacado de la esclavitud de la tierra de Egipto. Se fueron tras otros dioses. Y como resultado, dice versículo 14, se encendió contra Israel el furor de Dios, el cual los entregó en manos de robadores que los despojaron. Y Jehová los vendió en mano de sus enemigos de alrededor. Y mire lo que dice, no pudieron ya hacer frente a sus enemigos. Mire el versículo 15 del capítulo 2, para que vea qué lecciones que hay aquí para los cristianos. Por dondequiera que salían, la mano de Dios estaba contra ellos, para mal, como Dios ya se lo había dicho y como Jehová se lo había jurado. Y tuvieron gran aflicción. Y Dios levantó jueces que los librasen de mano de los que los despojaban. Por un lado, la severidad de Dios. Por otro lado, como dice Romanos capítulo 11, la bondad de Dios. Mirad la bondad y la severidad de Dios. Severidad en juicio, porque con Dios no se puede jugar. Mi amable oyente, ¿qué pecados cometió el pueblo de Israel que uno estudia en el libro de los jueces? Primero, que cada uno hacía lo que a bien se le daba la gana. Cada uno hacía lo que le parecía bien delante de sus ojos. Lo próximo lo encontramos en el capítulo 3. Dice, tomaron de sus hijas por mujeres y dieron sus hijas a los hijos de ellos. Y sirvieron a sus dioses paganos, extraños e idólatras, idolátricos. Mi amable oyente, Dios no ve de buena gana que un cristiano se case con un incrédulo. La Biblia dice en 1 Corintios capítulo 6, o 2 Corintios capítulo 6 mejor, dice, no os juntéis en yugo desigual con los incrédulos. ¿Qué comunión tiene Cristo con Satanás? ¿Qué relación tiene la luz con las tinieblas? Ninguna. Casarse con un incrédulo es un pecado serio delante del Señor. Y no basta con que la persona vaya a la iglesia y diga, creo, creo. Uno tiene que fijarse en la vida y no ser tonto, la juventud sobre todo, pero los que somos padres también. Ayudar a nuestros hijos, no pelear con ellos, pero ayudarles a que ni se les ocurra casarse con un incrédulo. Un creyente pobre es mil veces mejor que un incrédulo, por rico, culto, educado y viajado que sea. Mejor casarse con alguien humilde y pobre que ama al Señor Jesús que con alguno muy, muy pudiente, pero que es incrédulo a la palabra de Dios. Eso es lo que la Biblia enseña. Eso está a través de toda la Escritura. Y el enojo de Dios es muy sabido cuando esto acontece. Luego, no solo se casaron con las hijas y los hijos de los incrédulos, sino que sirvieron a los ídolos. Y entonces la ira, qué frase esta, ¿no? La ira de Dios se encendió, explotó. Porque con Dios no se puede jugar. Pero además, Dios ya lo había jurado. Dios ya le había dicho a Josué y a Moisés y a través de la ley. Dios había dicho, si meditas en mi palabra de día y de noche y mi palabra está en tu boca, entonces todo te va a salir bien. Vas a prosperar. Dios promete bendecir sus hijos, sus hijas. Dios promete bendición. Pero cuando uno se rebela contra la palabra de Dios, entonces le trae gran mal. Gran mal, qué tristeza. Dios quiere que usted y yo gocemos de gran bien, pero estos jueces, por desobedecer la palabra de Dios, por olvidarse, esta es la frase clave, dice, se olvidaron de Jehová Dios, se olvidaron y luego dice, dejaron a Jehová Dios. Qué triste olvidarse de Dios. Qué triste dejar a Dios. Qué triste ignorar la palabra de Dios. La voluntad de Dios es la palabra de Dios. Y la palabra de Dios es la voluntad de Dios. Y la voluntad de Dios, mi amable oyente, es que su pueblo prospere. Que los creyentes sean bendecidos. Dios quiere que usted salga de la pobreza. Salga de la miseria. Que usted pueda ayudar a los demás y no tener que ser ayudado. El Señor quiere que en el nombre de Jesús usted se levante lleno del Espíritu Santo y diga, Señor, con tu poder voy a triunfar sobre el pecado, sobre la tentación, sobre la enfermedad, sobre la maldad. Voy a triunfar en el poder del Espíritu Santo de Dios. Y la Biblia dice, todas estas cosas os serán añadidas. El Señor no es deudor de nadie. Es una frase muy correctísima desde el punto de vista bíblico. Pero ahí está una de esas grandes claves de la Biblia. Casarse con incrédulos, adorar ídolos, pero eso todo como resultado de olvidarse del Señor, de dejar al Señor y de ignorar la santa palabra de Dios. Mi amable oyente, la Biblia dice que no debemos dejar de congregarnos como algunos tienen por costumbre. ¿Usted se reúne con el pueblo de Dios los domingos? Usted me dice, bueno, pero hermano Palau, usted sabe, mi iglesia es muy, muy, muy débil y no me gusta cómo predica el predicador y hay mucho desorden. Bueno, perfecto. Sin embargo, usted vaya y bendiga a los demás. Vaya en espíritu de oración. Aunque el predicado sea aburrido, usted siéntese allí y medite y piense y lea un pasajecito de la Biblia y ore por el predicador y anímelo y anímele a los niños y anime a los jóvenes. Usted vaya a la iglesia no solo para recibir, sino para dar, dar, dar. Así como Dios es un Dios bueno que siempre nos da más de lo que necesitamos y promete prosperarnos y bendecirnos y que todo nos salga bien cuando lo obedecemos, usted sea un hijo de Dios e imite a su Padre Celestial. Vaya a la iglesia para dar, para bendecir, para animar al pueblo de Dios. Eso es trabajo de profeta. Que el Señor le ayude a hacerlo.
4: 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Y de esta manera llegamos al segmento de la música. Hoy nos va a acompañar la agrupación Rojo con esta preciosa melodía titulada Tú eres mi Dios.

0: Y hasta aquí nos acompañaba la agrupación Rojo con esta preciosa melodía titulada Tú eres mi Dios. Y de esta forma estamos llegando al final de nuestro programa. Nos tenemos que despedir, pero si el Señor lo permite, nos vamos a reencontrar en nuestra próxima presentación. Mi nombre es Jorge Escopazo. Fue un placer acompañarle en este día. Recuerde visitarnos en nuestro sitio en internet www.luispalau.net.
1: 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Les estaremos esperando muy pronto para el próximo programa Cruzada con Luis Palau. Hasta entonces, recuerden las palabras de nuestro Señor Jesús. Felices los de corazón limpio, pues ellos verán a Dios.

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4: En la cotidianidad, los seres humanos enfrentamos circunstancias que retan nuestra fe. En momentos de crisis, tenemos varias opciones. La más común, salir corriendo. Pero el verdadero cristiano permanece firme, no renuncia a la búsqueda de salidas y, ante todo, deposita su confianza en Dios, a quien sirve y a quien ama. Si acudimos al Creador en los momentos cuando la tormenta arrecia, podemos tener la certeza de que no quedaremos avergonzados. El Salmo 20 contrasta dos grupos. Estos confían en carros de guerra, aquellos confían en corceles. Pero nosotros confiamos en el nombre del Señor nuestro Dios. Diga amén.
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1: Jeremías, capítulo 29. Carta de Jeremías a los cautivos.
2: Estas son las palabras de la carta que el profeta Jeremías envió de Jerusalén a los ancianos que habían quedado de los que fueron transportados, y a los sacerdotes y profetas, y a todo el pueblo que Nabucodonosor llevó cautivo de Jerusalén a Babilonia, después que salió el rey Jeconías, la reina, los del palacio, los príncipes de Judá y de Jerusalén, los artífices y los ingenieros de Jerusalén, por mano de Elasa, hijo de Safán, y de Gemarías, hijo de Hilcías, a quienes envió Sedequías, rey de Judá, a Babilonia, a Nabucodonosor, rey de Babilonia. Decía: Dios de Israel, a todos los de la cautividad que hice transportar de Jerusalén a Babilonia: edificad casas y habitadlas, y plantad huertos, y comed del fruto de ellos. Casaos y engendrad hijos e hijas. Dad mujeres a vuestros hijos, y dad maridos a vuestras hijas, para que tengan hijos e hijas, y multiplicaos ahí, y no os disminuyáis. Y procurad la paz de la ciudad a la cual os hice transportar, y rogad por ella a Jehová, porque en su paz tendréis vosotros paz. Porque así ha dicho Jehová de los ejércitos, Dios de Israel: no os engañen vuestros profetas que están entre vosotros, ni vuestros adivinos, ni atendáis a los sueños que soñáis, porque falsamente os profetizan ellos en mi nombre. No los envié, ha dicho Jehová. Porque así dijo Jehová: cuando en Babilonia se cumplan los 70 años, yo os visitaré, y despertaré sobre vosotros mi buena palabra, para haceros volver a este lugar. Porque yo sé los pensamientos que tengo acerca de vosotros, dice Jehová, pensamientos de paz y no de mal, para daros el fin que esperáis. Entonces me invocaréis, y vendréis, y oraréis a mí, y yo os oiré. Y me buscaréis, y me hallaréis, porque me buscaréis de todo vuestro corazón. Y seré hallado por vosotros, dice Jehová, y haré volver vuestra cautividad, y os reuniré de todas las naciones y de todos los lugares a donde os arrojé, dice Jehová. Y os haré volver al lugar de donde os hice llevar. Mas habéis dicho: Jehová nos ha levantado profetas en Babilonia. Pero así ha dicho Jehová acerca del rey que está sentado sobre el trono de David, y de todo el pueblo que mora en esta ciudad, de vuestros hermanos que no salieron con vosotros en cautiverio. Así ha dicho Jehová de los ejércitos: he aquí, envío yo contra ellos espada, hambre y pestilencia, y los pondré como los higos malos, que de tan malos no se pueden comer. Los perseguiré con espada, con hambre y con pestilencia, y los daré por escarnio a todos los reinos de la tierra, por maldición y por espanto, y por burla y por afrenta, para todas las naciones entre las cuales los he arrojado. Por cuanto no oyeron mis palabras, dice Jehová, que les envié por mis siervos los profetas desde temprano y sin cesar, y no habéis escuchado, dice Jehová. Oíd pues palabra de Jehová, vosotros todos los transportados que envié de Jerusalén a Babilonia. Así ha dicho Jehová de los ejércitos, Dios de Israel, acerca de Acab, hijo de Colaías, y acerca de Sedequías, hijo de Maasías, que os profetizan falsamente en mi nombre: he aquí los entrego yo en mano de Nabucodonosor, rey de Babilonia, y él los matará delante de vuestros ojos. Y todos los transportados de Judá, que están en Babilonia, harán de ellos una maldición, diciendo: Póngate Jehová como a Sedequías y como a Acab, a quienes asó al fuego el rey de Babilonia, porque hicieron maldad en Israel y cometieron adulterio con las mujeres de sus prójimos y falsamente hablaron en mi nombre palabra que no les mandé, lo cual yo sé y testifico, dice Jehová. Y a Semaías de Nehelam hablarás diciendo: Así habló Jehová de los ejércitos, Dios de Israel, diciendo: Tú enviaste cartas en tu nombre a todo el pueblo que está en Jerusalén y al sacerdote Sofonías, hijo de Maasías, y a todos los sacerdotes, diciendo: Jehová te ha puesto por sacerdote en lugar del sacerdote Joiada, para que te encargues en la casa de Jehová de todo hombre loco que profetice, poniéndolo en el calabozo y en el cepo. ¿Por qué, pues, no has reprendido ahora a Jeremías de Anatot, que os profetiza? Porque él nos envió a decir en Babilonia: Largo será el cautiverio, edificad casas y habitadlas, plantad huertos y comed el fruto de ellos. Y el sacerdote Sofonías había leído esta carta a oídos del profeta Jeremías. Y vino palabra de Jehová a Jeremías, diciendo: Envía a decir a todos los cautivos: Así ha dicho Jehová de Semaías de Nehelam, porque os profetizó Semaías, y yo no lo envié, y os hizo confiar en mentira. Por tanto, así ha dicho Jehová: He aquí que yo castigaré a Semaías de Nehelam y a su descendencia. No tendrá varón que more entre este pueblo, ni verá el bien que haré yo a mi pueblo, dice Jehová, porque contra Jehová ha hablado rebelión.
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0: Son las 8 en punto.
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0: Bendiciones, muchas gracias por estar aquí en el Consejero Familiar. Mi nombre es Jairo Escalante, soy pastor y deseo compartir con ustedes el tema, la importancia de cuidar la familia. ¿Sabe? La familia es uno de los regalos más valiosos que Dios nos ha dado. Cuando usted y yo pensamos acerca de todas las cosas hermosas y buenas que tenemos en la vida, definitivamente cuando pensamos en nuestra familia es de las cosas más valiosas e importantes. La familia literalmente es la manera en la que comenzamos a conocer el amor. Es el primer lugar definitivamente donde conocemos el amor. Es el lugar donde aprendemos a perdonar, es el lugar donde aprendemos a servir y en los hogares donde por dicha son familias creyentes, donde se aprende a conocer el carácter de Dios. Por eso cuidar la familia no solo es un deber que tenemos todos, sino que también es una manera en la que honramos al Señor. Cuando Jesucristo es el centro del hogar, se construyen relaciones firmes, se llena de paz, se llena de respeto y de esperanza. La familia es un lugar donde usted y yo podemos aprender a formarnos como hijos de Dios. Es un lugar donde a pesar de que enfrentemos dificultades, aprenderemos también a resolverlas. Y quiero darte cinco consejos de cómo podemos cuidar la familia. Número uno, poner a Dios en el centro del hogar. La familia necesita la base sólida y esa base sólida debe ser Cristo. No sé si alguna vez has escuchado cuando Jesús habla en la Biblia de construir la casa sobre la roca, que vino una tormenta y la casa que fue construida en la roca no se derrumbó, pero la casa que en cambio fue construida en la arena, esa fue totalmente derribada. Por eso una familia tiene que construirse en la roca que es Jesucristo. Él tiene que ser nuestra base más sólida. Jesús tiene que ser la base. ¿Y cómo hacemos para que Jesús sea la base, para que Jesús sea la roca de nuestra familia? Bueno, con la oración. Cuando usted y yo oramos por nuestros seres amados, oramos por los hijos, por el esposo, por la esposa, por los integrantes de la familia, estamos construyendo esa familia, esa casa sobre la roca. También cuando leemos la palabra de Dios, cuando le hacemos lectura de las enseñanzas de Jesús, todo eso pone fundamento en la familia. Cuando adoramos a Dios, cuando adoramos a Dios como familia, cuando reconocemos que Él es el autor de todas las bendiciones, cuando fortalecemos nuestra fe, cuando hay unidad, todo eso es una manera en la que podemos hacer que nuestra familia esté construida en la roca firme, que la base sea Jesús. Dice la Biblia en Josué capítulo 24, versículo 15, pero yo y mi casa serviremos a Jehová. ¿Sabe? Cuando usted y yo ponemos a Dios en el centro de nuestro hogar, en el centro de nuestra familia, como base, como roca, nuestra familia y cada uno de nosotros podremos servirle a Dios. El segundo consejo que deseo darte es practicar el amor y el perdón. ¿Sabe? En toda familia van a haber diferencias. En todas las familias hay. ¿Sabe? No existe familia perfecta. En todas hay dificultades, a veces quizás discusiones, a veces problemas, siempre van a haber diferencias. Por eso es importante que practiquemos con nuestra familia el amor y el perdón. Y cuando hablo de familia, quizás lo primero que viene a nuestra mente es el círculo más cercano, papá, mamá, hermanos, hijos. Pero en la familia también está el tío, está la tía, está el primo, está la prima, el abuelito. Todos los que componen la familia en ocasiones sufrirán de diferencias, sufrirán de malentendidos. Por eso es importante que podamos otorgarle a los demás el amor y el perdón. Esa es una manera en la que cuidamos a nuestra familia. Colosenses 3:14 dice: y sobre todas las cosas, vestidos del amor, que es el vínculo perfecto. Me llama mucho la atención este pasaje porque utiliza el verbo de vestirse como el mismo que usamos para ponernos ropa. Quiere decir que el vestirse de amor es algo consciente, es algo que hay que practicar y, por supuesto, es algo que hay que decidir. Así como usted y yo todos los días decidimos qué ropa usar y cómo vestirnos, la Biblia nos dice: vístanse de amor, que es el vínculo perfecto. Por eso usted y yo tenemos que vestirnos de amor, tenemos que tener la capacidad de decidir amar y perdonar a nuestra familia. Es muy lamentable saber que hay hermanos que tienen años de no hablarse. Es muy lamentable saber que hay hijos que no le hablan, que están enojados con mamá o el papá. No, no, de ninguna manera. Si usted y yo queremos honrar a Dios, tenemos que perdonar y tenemos que amar. Recuerde que Jesús nos dijo que Él nos perdona, pero también nos mandó a perdonar a aquellos que también nos han herido. Lamentablemente, sí, muchas heridas a veces vienen de nuestra propia familia, pero Dios no nos pide que hagamos algo que Él no haya hecho por nosotros primero. Y Él nos perdonó. Dios nos entregó su Hijo Jesucristo. Nos perdonó. Así que Él también nos pide que perdonemos. Así que recuerda, el amor y el perdón es una manera en la que cuidamos nuestra familia. Quiero darte también un tercer consejo. Es mantenga una comunicación llena de gracia con su familia. Háblense con respeto, escuchen con atención, eviten palabras que hieran, ayude a su familia y haga lo posible, mientras esté con sus posibilidades, de conservar la paz en el hogar. Dice Efesios 4:29. Ninguna palabra corrompida salga de vuestra boca, sino la que sea buena para la necesaria edificación. Es muy lamentable que a veces los insultos y los reproches más graves se oyen en la propia familia. Muchas personas en su propia familia se insultan, se ofenden, se tratan mal. Y lo peor, cuando son familias cristianas, muchas veces se reprochan el que sean cristianos. No sé si alguna vez a usted le han dicho: y así va la iglesia, y eso que es cristiano, como un reproche. No, de ninguna manera utilice jamás la fe en Dios como una oportunidad para reprocharle a su familia nada. Recuerde que cada uno de nosotros está haciendo un gran esfuerzo por alcanzar la salvación que es en Cristo Jesús. Así que no menosprecie el esfuerzo y la fe de ninguno de sus familiares a pesar de las diferentes equivocaciones y fallos que ellos podrían cometer. tenga un lenguaje de misericordia, tenga un lenguaje de amor, no hiera a su familia. Cuando una persona está enojada, muchas veces dice cosas horribles que posteriormente se arrepiente. Tenga en cuenta que cuando usted y yo nos enojamos, normalmente, si no le entregamos eso a Dios, estaremos a un paso de pecar. La Biblia dice, airaos, pero no pequéis. Así que cuando usted tenga alguna diferencia con su familia, trate de hablar con respeto, trate de hablar con amor, respire profundo. Si se tiene que ir un ratito al cuarto, o caminar un poco, a pasear el perro, haga algo, pero no insulte a su familia. Jamás insulte a sus hijos, y los que están casados, de ninguna manera insulte a su esposa o su esposo. La comunicación tiene que ser llena de gracia. Hay muchos cristianos que dicen hablar en lenguas, pero no han cambiado aún su lenguaje con su familia. Mejore su forma de hablarle y verá cómo esto hace que su familia mejore. También quiero darte otro consejo, un cuarto consejo. Enseñe a sus hijos a que anden en los caminos de Dios. ¿Sabe? Los padres tienen la responsabilidad de formar a sus hijos con el ejemplo y la enseñanza de la palabra de Dios. Proverbios 22:6 dice, instruye al niño en su camino, y aun cuando fuere viejo, no se apartará de él. Dios le ha otorgado a los padres la gran responsabilidad de instruir a sus hijos en el camino de Dios. Y por lo general pensamos que este es un pasaje que se aplica únicamente para aquellos padres que están criando a sus hijos cuando estos están pequeños. Pero un hijo nunca dejará de ser hijo, aunque sea mayor de edad, aunque sea un adulto o una persona ya bien grande. Sus hijos, mientras usted esté en esta tierra, necesitan que usted, como papá y mamá, les instruya, les aconseje, les motive a ir a la iglesia, les motive a ser íntegros, les motive a ser buenos esposos, buenas esposas, buenos ciudadanos. Muchas ocasiones los hijos no quieren oír consejos, pero un consejo de un papá y una mamá, aunque en el momento pueda ser rechazado, quedará en el corazón de ese hijo para que el Espíritu Santo pueda trabajar en ese corazón y posteriormente ese consejo ser guía y luz en la vida de sus hijos. Lleve por favor sus hijos a la iglesia, motívelos a ir. Hay papás que llevan a sus hijos a clases de taekwondo, clases de piano, de guitarra, de natación, de matemáticas, de ciencias, de idioma. Y no que esto esté mal, pero todas estas cosas solamente aportan a un conocimiento secular. Pero cuando usted instruye a sus hijos en el conocimiento de Dios y les enseña a ir a la iglesia, ellos adoptarán esas prácticas como valores fundamentales en su vida y ellos nunca se apartarán de la fe de Dios. Sus hijos necesitan conocer a otros creyentes, necesitan saber que hay otros niños y jóvenes que, al igual que ustedes, tienen fe en Jesucristo. Muchos de nuestros niños pasan muchas horas en la escuela, el colegio o la universidad rodeados de personas que no son temerosas de Dios ni creen en Dios y pueden ser altamente influenciados. Por eso es muy importante que la influencia de los padres y el aporte de los demás hermanos en la congregación pueda fortalecerlos para que ellos no se dejen de ninguna manera influenciar por otros con cosas negativas, sino que ellos puedan ser fortalecidos en el consejo de la palabra de Dios. Háblele a sus hijos de las historias que Dios ha hecho en su vida. Cuéntele testimonios. Cuéntele a sus hijos las grandezas que Dios ha hecho en usted, en su familia, constantemente. En el libro de Josué también la palabra nos dice: nunca se apartarán de ustedes este libro de la ley de Dios, sino que mediten en ella de día y de noche. Y un último consejo que quiero darte, el quinto consejo es: sírvanse los unos a los otros con humildad. Una familia fuerte no se construye buscando el beneficio propio, sino sirviéndose mutuamente con amor y poniendo las necesidades de los demás en consideración. ¿Sabe? Es muy lamentable que hay muchas personas que aún con sus propias familias tienen una actitud individualista, egocéntrica y aún egoísta. Esa de ninguna manera debe ser la cultura en las familias. Por el contrario, las familias de cristianos tienen que amarse y servirse. Servir es una de las maneras en las que expresamos amor y es una de las maneras en las que Dios nos ha pedido que demostremos amor. Gálatas 5:13 dice: servíos por amor los unos a los otros. Piense, usted probablemente en su trabajo o en diferentes organizaciones a las que pertenece, tiene que hacer muchas labores. Quizás muchas de estas son pagadas. Pero cuando usted ayuda a su familia de manera gratuita y no por dinero, está demostrando que ama con su tiempo, con su esfuerzo, con su labor. Haga su mejor esfuerzo en servirle a su familia. Haga favores sin esperar recibir nada a cambio. Hágalo por amor. Y si está en sus posibilidades, escuche bien, si está en sus posibilidades, apoye también financieramente a su familia en las cosas que usted pueda hacer de ayuda. Y en especial, no se olvide de bendecir a sus padres si aún los tiene con vida. Hónrelos. Lleve a la casa de ellos alimento, provisión. Sea un proveedor con amor. Dé con gozo, con alegría. No utilice jamás las cosas que usted ha dado para sacar en cara o reprochar. Hágalo con amor, sabiendo que de Dios vendrá la recompensa. En conclusión, quiero mencionar que una familia que busca a Dios, que practica el amor, que vive el perdón, que enseña la verdad, que sirve con humildad, se convierte en un testimonio vivo del Evangelio. Las familias deben ser un testimonio en la sociedad de que Dios existe, que el amor de Dios es real. Así que aunque surjan desafíos, el Señor siempre estará ayudando a todos aquellos que confían en Él y desean cuidar a su familia. Cada miembro de la familia debe procurar honrar a Dios con su vida, sabiendo que un hogar unido siempre será una bendición para las generaciones presentes y futuras. Cuando una familia ama a Dios, está construyendo una cultura de amor, de valores cristianos que trascenderá a las generaciones por venir. Los demás miembros de la familia que vengan posteriormente crecerán en un hogar lleno del amor de Dios. Y así las demás personas verán cuánto usted representa a Dios aquí en la tierra. Su familia es un instrumento para que el Evangelio también llegue a otros. Y como dije al inicio, es un regalo que Dios nos da. Ame y cuide a su familia, porque es un don que Dios nos da. Mi nombre es Jairo Escalante, soy pastor general en la iglesia Dios es Soberano en la Ribera de Belén, en la provincia de Heredia. Si usted no tiene iglesia, puede acompañarlos. Gracias por haber estado conmigo en este espacio del consejero familiar. Que Dios les bendiga.
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Muéstrame, oh Jehová, tus caminos, enséñame tus sendas, encamíname en tu verdad y enséñame, porque tú eres el Dios de mi salvación, en ti he esperado todo el día. Acuérdate, oh Jehová, de tus piedades y de tus misericordias, que son perpetuas. De los pecados de mi juventud y de mis rebeliones no te acuerdes. Conforme a tu misericordia, acuérdate de mí. Por tu bondad, oh Jehová. Bueno y recto es Jehová. Por tanto, él enseñará a los pecadores el camino. Encaminará a los humildes por el juicio. Y enseñará a los mansos su carrera. Todas las sendas de Jehová son misericordia y verdad para los que guardan su pacto y sus testimonios. Dice el Salmo capítulo 25, del versículo 4 al 10.

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2: Son las 9 en punto.
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7: Gloria al Señor. Dice Santiago capítulo 5 en el verso 13: ¿Está alguno entre vosotros afligido? Haga oración. ¿Está alguno alegre? Cante alabanzas. ¿Está alguno enfermo entre vosotros? Llame a los ancianos de la iglesia y oren por él, ungiéndole con aceite en el nombre del Señor. Y la oración de fe salvará al enfermo y el Señor lo levantará. Y si hubiere cometido pecados, le serán perdonados. Confesaos vuestras ofensas unos a otros y orad unos por otros para que seáis sanados, y la oración eficaz del justo puede mucho. Padre, oramos en esta noche, Señor, exaltando tu nombre, reconociendo tu poder, reconociendo la obra preciosa de nuestro Señor y Salvador Jesucristo. una obra que nos ha librado de la muerte eterna, de la separación eterna, y nos ha ofrecido un lugar donde podamos estar con el Señor para siempre. Pero en este proceso, Señor, de nuestra vida, donde hay dolores, donde hay problemas, donde hay enfermedades, Señor, también la provisión de Dios a través de Jesús, llevando Él nuestras enfermedades, llevando Él todas nuestras dolencias, Señor. Padre, oramos para que en esta noche se abra, Señor, una ventana de los cielos y derrame bendición sobre cada uno de nosotros, Señor, en el nombre de Jesús. Oramos, Padre, para que tú te glorifiques en la vida nuestra, Señor. En aquel hermano que está hoy en angustia, el que está en pruebas, las familias que están en angustia por un dolor en la familia, Padre. Oramos que tú te glorifiques. Estamos en esta noche especial, en este tiempo de oración, un tiempo, Dios, donde de alguna manera, Señor, se abre un espacio especial para que actuemos, para que hagamos que nuestra fe, Señor, se mueva y logremos alcanzar todas esas peticiones que están en nuestro corazón, esas peticiones, Señor, que llegan a nuestra vida y afectan, que hoy lleguen a tus manos, Señor, y encontremos allí la respuesta. Padre, muchas, pero muchas gracias. Gracias, Señor, porque sabemos, así como un día lo expresó Jesús, yo sé, Padre, que tú siempre nos oyes. Gracias en el nombre precioso de Jesús de Nazaret. Bendice, Señor, la vida de mi hermano Andreí Mora, Señor. Bendice la vida de Damaris Asofeifa, Señor. Bendice mi vida, Señor. Úsanos para la gloria de tu nombre, Padre. Amén y amén. Sí, aquí está nuestro hermano Andreí Mora en el control central, haciendo equipo con mi hermana Damaris Asofeifa, que nos ayuda ahí anotando cada una de las peticiones que nos ingresan a través del 87-77-59-65. Ahí usted deja su mensajito de texto. Y también le recordamos que a eso del medio programa tenemos un tiempo también para escuchar algunos audios de los que ustedes nos mandan. Ojalá siempre recomendamos, pedimos que sea muy claro, que nos diga su nombre y su petición. Bueno, leo una vez más ahí en Santiago, porque este versículo 16, perdón, es el versículo que tenemos como lema aquí en Faro del Caribe durante estos días. Dice: confesaos vuestras ofensas unos a otros y orad unos por otros para que seáis sanados. La oración eficaz del justo puede mucho. Gloria al Señor. Bueno, Santiago hace varias recomendaciones, ¿verdad? A partir del verso 7 en adelante lo vemos ahí recomendando acerca de la necesidad de tener paciencia. necesitamos paciencia. Él dice, mire, usted ha visto a un labrador, usted ha visto a alguien que ha sembrado la tierra y que espera que venga el fruto de la tierra, ¿verdad? No es inmediatamente. Él siembra, espera con paciencia el fruto, gloria a Dios, porque vendrá la lluvia temprana y vendrá la lluvia tardía, dice también. Bueno, también, dice Santiago, también ustedes deben de tener paciencia y afirmando los corazones, aguardando para en la respuesta que viene del Señor, y también aguardando la venida del Señor. Pero vamos a saltar ahí un poquito al verso 13, donde leí anteriormente, y él expresa, hace una pregunta: ¿está alguno enfermo? ¿Está alguno afligido? ¿Está alguno alegre? ¿Está, bueno? Dice el verso 13, ¿hay alguno entre vosotros afligido? Pregunto, en esta noche ahí entre nosotros, los que nos están acompañando, los que nos están escuchando, ¿habrá alguien afligido? Bueno, dice la recomendación, la sugerencia es haga oración. Bueno, eso es precisamente lo que vamos a hacer. Vamos a tomar sus peticiones y las vamos a presentar en oración. Bueno, ¿está alguno alegre? Cante alabanza, regocíjese, alégrese en Dios, gloria al Señor, porque eso es importante. Pero si hay alguno enfermo, llame a los ancianos de la iglesia, que oren, que le puedan ungir con aceite, ¿verdad? Todo esto, porque no es que se va a ungir y ya va a ser sano, no. Recordemos, todo lo que pidamos, todo lo que hagamos, es en el nombre del Señor. La oración de fe salvará al enfermo. El Señor lo levantará. Aún si ha cometido pecados, le serán perdonados. Pero el verso 16, que es el verso lema, no nos llama ya a la necesidad de orar porque está enfermo, porque está afligido, porque no. Ahí es, si se han ofendido, confiésese cada uno las ofensas, oren cada uno por los demás. ¿Para qué? Para que sean sanados, porque la oración del justo puede mucho. Gloria al Señor. A veces necesitamos confesar nuestras ofensas, confesar lo que hemos dañado, lo que nos han dañado, porque eso también trae salud, porque eso trae paz, porque eso trae alegría, hace algo muy especial. Recomendación en esta noche, de acuerdo a su necesidad, si usted tiene problemas de salud, vamos a orar por usted. ¿Está usted afligido? Vamos a orar por usted. ¿Está usted en problemas, con pleitos, con rencores, con su hermano, con su hermana? Hable con él, hable con ella. Y nosotros desde aquí vamos a orar para que el Señor se glorifique en todas las necesidades. Recuerdo 87-77-59-65, el número de la mensajería de texto. Usted puede, enviarnos ahí su petición. También les recordamos que nos pueden acompañar a través del Facebook, ¿verdad? En Faro del Caribe, www.farodelcaribe.org. Ahí también vamos a estar recibiendo, tomando nota de las diferentes peticiones. Gloria a Dios. Bueno, ya aquí doña Mari me tiene unas peticiones que vamos a tomar, vamos a presentarlas delante del Señor para que a Él se glorifique de una manera especial. Padre, oramos por el pastor Carlos, oramos por la sanidad de su pierna izquierda, esa pierna que está dándole problema al hermano Carlos. Dios, oramos también por Betzabet, por la sanidad de sus riñones, ese problema ahí en sus ojos y esa neuropatía, Señor Dios, ese dolor que puede estar experimentando nuestra hermana Betzabet, Señor Dios, que tú, Señor, vengas manifestándote en la vida de ella, Señor Dios. Oramos por Noemí, por sanidad de sus problemas digestivos, para que también, Señor, tú le prosperes en su negocio, Señor. Oramos por María Lilian Corrales, para que pueda vender esa propiedad allá en San Carlos, Dios mío. Señor, quizás hay mucha gente que ahorita quiere comprar esa propiedad y nuestra hermana Lilian Corrales esperando poder venderla. Dios junta ahí el comprador con el vendedor, que se pongan de acuerdo, que puedan ser bendecidos, Señor. Dios, en el nombre de Jesús lo pedimos. Oramos también por Elías, por ese dolor abdominal que está padeciendo y que ahora precisamente se encuentra ahí en el hospital, en emergencias. Dios, que tú le ayudes, que tú lo controles, Dios mío, que tú le des sabiduría a los médicos, Padre, en el nombre de Jesús. Oramos por Wilber, por esa cancelación, sus prestamistas, para que el Señor le ayude, para que el Señor también le dé muchos clientes para su taxi, Señor. Oramos por Gerardo Badilla, por cada uno de los deseos de su corazón, de los anhelos, por la sanidad ahí en sus riñones, Señor. Oramos por Ana Bolaños, que pide oración por su pastor Cristian, que se cayó. Padre, glorifícate en la vida de nuestro hermano y pastor Cristian, para que tú vengas sanándole, Señor. Oramos por Elizabeth Ábalos, por sanidad, ese problema que ella está experimentando ahí en su cuello, Señor. Oramos también juntamente con nuestra hermana Norma, que nos pide oración por cada uno de sus hermanos, por su sobrino, por el trabajo, por la sanidad en el cuerpo de cada uno de ellos, Señor, y por la venta de la propiedad. Asimismo, Padre, ponemos delante de ti la vida de Miguel Solano. Este hombre está experimentando un problema serio, tiene 3 tumores ahí en su cabeza, Señor. Dios, te rogamos que pongas ahí tu amor, tu misericordia, la sanidad, Señor Dios. También oramos por su hijo Ignacio, que se encuentra deprimido, Señor, por lo que está pasando, porque doña Giovanna, su mamá, está en cama también. Señor, oramos que tú te glorifiques de manera especial. Pedimos, Padre, por la vida de Christopher Salas, para que él pueda ser libre del alcohol, Dios mío, que pueda romper esa atadura, Señor, que él está experimentando, que está viviendo, que está sufriendo y que está haciendo sufrir a muchas personas, Dios. Oramos también por Jacqueline Salas, oramos por la salud de ella, oramos, Señor, para que tú vengas manifestándote en cada uno de ellos, Señor. Entendemos que están allá en Miami, en los Estados Unidos, Señor, que tú les ayudes. Evangeline Fuste, Señor, que esta niña de 9 años que está padeciendo diabetes, Señor, Dios, que tú te glorifiques en la vida de ella, Señor. Asimismo en Jessica Fuste, Señor Dios, para que vengas tocando ese hígado, ese páncreas, Señor, ese problema, esa cirrosis que ella está padeciendo, Señor. Padre, que tú pongas tu mano, Señor, tu mano poderosa, esa mano que hace diferencia, esa mano que saca y transforma las cosas. Padre Dios, ese milagro en la vida de mi hermana Raquel Ugalde, Señor Dios. Padre, estamos esperando ese milagro. Señor, yo estoy creyendo, Señor Dios, que en estos días, Señor, vamos a levantar una bandera de alegría, de gozo, Señor, porque tú has hecho una sanidad especial en la vida de ella, Padre. Dios, igual en la vida de mi hermana Rosita Sanabria, Señor Dios, y ahora ahí con esa pequeña caída que se dio también, Dios mío, que se pueda recuperar, Dios mío, que venga tu mano, Señor, haciendo una obra especial. Gracias, Padre, porque en ti encontramos la respuesta. Oramos por Jimena, por sabiduría, por paz en su mente, en su corazón, Dios mío. Oramos por Tulio Jiménez, por salud en su rodilla, en su sistema digestivo, y para que él pueda ser libre también de todo tipo de deudas. Padre bueno, oramos por Rigoberto Collado, por la sanidad de su corazón, esos problemas que tiene, la sanidad también de ese problema con su azúcar tan alto, Dios, que tú te glorifiques en el nombre de Jesús. Señor, yo quiero poner en este momento a cada uno de los señores diputados. Sobre todo oramos por aquellos que se han declarado sin ninguna pena, sin ningún problema, como personas creyentes y muy creyentes, como oíamos hoy. Pero no solo oramos por ellos, Señor, oramos por todos y cada uno, los que te abrazan a ti, Señor, los que tienen fe en ti, los que te rechazan también. Padre, oramos para que los que te creen, los que oran, los que esperan, Señor, sigan afirmando su fe en ti, Señor Dios. Padre, y los que no creen, que puedan alcanzar, dales sabiduría, dales inteligencia espiritual, Señor. Abre las mentes de ellos, Señor. Oramos también en esta noche, Señor, por la señora presidenta de nuestro país, doña Laura Fernández. Dios, bendícele a ella, bendice a su vida, guárdale, Padre, dale, proporciona la sabiduría que ella necesita, Señor, no para exaltar a una persona. Queremos, Dios, que tu nombre sea glorificado a través de ella, Señor. Padre Dios, venimos orando para que se abran muchas puertas de trabajo, Señor, aquí en nuestro país, Señor, que ingresen dineros sanos, dineros, Señor, que puedan ser de mucha bendición a todos los que necesitamos de alguna manera, Señor. Dios, oramos para que cada uno de los ministros también, Señor, puedan recibir luz, puedan recibir autoridad, puedan encontrar el consejo en ti, Señor. Dios, que si hoy hay veintitantas personas ahí que creen, que han manifestado a ser cristianos, creyentes de ti, Señor. Dios, oramos para que vayas alcanzando día a día a cada uno de los miembros de esta asamblea legislativa. Oramos por los diferentes ministerios, el de educación, el de policía, Señor. Oramos de manera especial por el sistema judicial, Señor. Oramos, Señor, por los que están ahí, por el presidente. Oramos por cada una de las personas, Señor. Padre, oro para que en esta noche, Señor, tú nos escuches. Por favor, no queremos oír a nuestros líderes. No queremos, Señor, sentir que los que están para gobernar están peleando, porque tu palabra dice, una casa dividida no puede prosperar, Dios mío. Oramos para que envíes un espíritu de humildad en medio de cada uno de ellos, Señor, deponiendo todo orgullo, deponiendo, Señor, todo aquello, Señor, que pueda estarle separando, Señor. Quita toda envidia, quita todo pleito, quita todo eso que pone el enemigo, Señor, y que el trono tuyo esté ahí, Señor. Dios, que tú seas el consejero, que tú seas el Señor de nuestra nación. Yo te lo pido, Padre, pongo cada una de estas peticiones en tus manos, Señor, en el nombre que es sobre todo nombre, el nombre de nuestro Señor Jesús. Amén y amén. Gloria a Dios. Voy a hacer un cambio. Voy con mi hermano Andrei, no sin antes recordarle que a través del 87-77-59-65 usted puede seguir enviándonos su mensaje de texto, y si no ha enviado su mensaje, su audio, puede hacerlo todavía. Regresamos después de ese canto y escuchamos esos audios.

0: Gloria al Señor. Bueno, estamos de regreso acá. Ya nuestro hermano Andrés nos está reportando el primer audio. Vamos a escucharlo.
1: Bendiciones, hermanito Julio.
0: Bendiciones.
1: Espero que se encuentre bien.
0: Gracias.
1: Bendiciones a todos los que lo acompañan ahí
0: Amén.
1: en cabina. Quiero pedirle, por favor, oración por mi hijo Mario, alcoholismo. Y quiero pedirle también, y por la salud de él, porque está muy mal de salud, por mi hijo José también, y mis otras dos hijas, y por mi salud, que Dios lo bendiga. Buenas
0: Amén, amén.
1: noches.
0: Y la salud de nuestra hermana. Muy bien. Ok, vamos con el siguiente audio.
2: Buenas
0: Oramos, Señor,
2: noches,
0: para que
2: hermanos.
0: tú vengas
2: Les
0: manifestándote
2: pido, por favor, siervos
0: en
2: de
0: cada uno de
2: Dios,
0: ellos, Señor.
2: yo soy
0: Entendemos que
2: fiel
0: están
2: oyente,
0: allá
2: fiel
0: en Miami, en
2: ofrendante
0: los Estados
2: y
0: Unidos,
2: fiel
0: Señor,
2: seguidora
0: que
2: de
0: tú les
2: Fábrica Vida.
0: ayudes.
2: Me llamo Rubia
0: Evangeline
2: y quiero que
0: Fuster,
2: oren por
0: Señor,
2: una pierna
0: esta niña de
2: que
0: nueve
2: se me está,
0: años
2: se me, eso sí,
0: que está
2: está
0: padeciendo
2: sana. Yo
0: diabetes,
2: quiero que Dios
0: Señor,
2: me la sane
0: Dios,
2: bien,
0: que
2: bien,
0: tú te
2: bien.
0: glorifiques en la vida de
2: Estoy
0: ella,
2: aquí en el
0: Señor.
2: hospital
0: Así mismo es
2: internada.
0: Jessica Fuster,
2: Y
0: Señor
2: quiero que
0: Dios,
2: oren por mí, por
0: para que
2: muchas
0: vengas
2: personas que necesitan de Dios,
0: tocando
2: por todo mi país y por todas
0: hígado,
2: las
0: ese
2: naciones.
0: páncreas,
2: Bendiciones,
0: Señor,
2: hermanos, buenas
0: esa.
2: noches.
0: Amén. Ok, vamos a ver, no alcancé a escuchar el nombre. Vamos con el tercero, ¿verdad?
3: Buenas noches, Dios los bendiga, hermanos.
0: Amén, amén.
3: Soy Henry Alvarado. Voy aquí en carretera manejando trailers. Siempre los escucho, es una bendición. Que Dios me los bendiga y los siga usando. Pido oración por mi hijo, que está en la etapa de los estudios en la universidad, para que el Señor me le preste sabiduría y retentiva en todo lo que él estudia. Y que Dios los bendiga a todos por igual, a todos los que están estudiando, igual a ustedes. Muchas gracias, Dios les bendiga. Mi hijo se llama Kendall.
0: Por Kendall, muy bien. Vamos a estar orando por Kendall. Muy bien, vamos con el siguiente audio.
4: Buenas noches.
0: Buenas noches.
4: Mis hermanos de Faro del Caribe, que han sido gran bendición para mí. Aquí yo otra vez de nuevo, pidiéndoles oración. Es que este teléfono no escribe bien, entonces les mando audio a mis queridos hermanos, que el Señor me los bendiga siempre, para que estén orando por mí, para que se me pueda vender la propiedad que necesito venderla y para que el Señor restaure mi azúcar y mi presión alta. Yo les pido de corazón que oren por mí porque el Señor es grande y Él hace milagros. Que el Señor me los bendiga y me los continúe bendiciendo. Y yo soy fiel oyente desde que amanezco hasta que anochezco, estoy con Faro del Caribe. Que el Señor me los bendiga. Aunque no entiendo la Biblia porque no la entiendo, pero cuando ustedes la leen yo le pongo cuidado. Así que hermanitos, que Dios me los bendiga y espero que me sigan poniendo en oración para que el Señor me sane de mi salud, de mis enfermedades y que pueda ser sano. Y así lo creo, en el nombre de Jesús.
0: Amén. Lástima que la hermana tampoco nos dio el nombre, pero bueno, vamos a estar orando. Estamos listos ahí. Muchas gracias, hermano André. Muchas gracias a cada uno de los hermanos que nos han puesto ahí su audio. Vamos a estar orando por estas peticiones. Ya me están haciendo bastantes las peticiones aquí y vamos a presentarlas delante del Señor. Padre, oramos en el nombre de Jesús por la vida de Zenia Guzmán, por toda la familia, por salvación, por cobertura, por un milagro, dice Dios conoce. Oramos por Yorleni Martínez, pide oración por peticiones que Dios conoce para que se haga la voluntad de ella. Oramos por Mariela Brenes. Por Evelio Ortiz, por liberación de alcoholismo. Señor, también ponemos la vida de Ana Barrantes desde Alajuela, por su familia, por Patricia, su salud. Oramos por prosperidad para que también sea rota toda atadura, Padre. Oramos por Grace Figueroa, pide apoyo de oración, sanidad en su vista, una cirugía de su cabeza que tiene pendiente, Señor. Y ponemos también a la petición de nuestra hermana que nos llama de Tibás, Señor, y que tiene ahí en su corazón, la hermanita Carmen, Señor, en su corazón, esa necesidad de que su hijo Mario cambie, de que su hijo Mario deje de tomar, para que él pueda encontrar la salud que necesita también, Señor. Dios, hay un momento en nuestra vida donde tenemos que llegar ahí, darnos cuenta. Sí, yo tengo problemas con el licor. Sí, yo tengo problemas con esto. Yo tengo problemas con el otro. Hasta que un día descubrimos que, de verdad, porque sabemos, pero no estamos conscientes de lo que está pasando. Oramos para que en la vida de Mario haya una conciencia de que él tiene problemas serios de alcohol. Que tú le libertes, Señor, que tú rompas, Señor, Dios, esa esclavitud. Oramos, Señor, por cada una de sus hijas, de nuestra hermana Carmen, en sus dos hijas. Pedimos la bendición sobre ellas. Oramos, Señor, también para que tú traigas la salud que mi hermana también necesita. Sobre todo, Dios, pensando que es una adulta mayor, Dios mío, y que ya nosotros tenemos más necesidades, Señor. Cuanto más necesitamos nosotros de tu abrigo, necesitamos de tu ayuda, Señor, de tu bendición. Oro, Señor Dios, para que tú vengas trayendo sanidad en la pierna de mi hermana. No nos dijo su nombre, pero o no lo entendimos, Señor, pero tú lo conoces, sabes de quién estamos hablando, Señor, para que esa obra que empezaste, como ella decía, ya empezó una sanidad, pero que la complete, Señor. Yo sé que tú lo haces, porque tú haces las cosas perfectas, Padre. Oramos para que tú bendigas nuestro país, para que bendigas todas las naciones de acuerdo a la petición de mi hermana. Oramos por nuestro hermano Henry Alvarado, que dice, voy manejando aquí tráiler, fue lo que entendimos, ¿verdad? Que Dios tú lo guardes, lo libre de todo accidente, que tú le des la fortaleza, Señor, que se necesita para que él pueda estar ahí bien despierto, Señor Dios. Oramos para que tú bendigas también la vida de Kendall, su hijo, Señor Dios, por esos estudios universitarios, Señor, que está haciendo, para que todo salga bien, Padre, en el nombre de Jesús. Oramos por esta hermana que nos dice que necesita vender una propiedad, para que también el Señor venga restaurando su presión, ese problema de diabetes, Señor Dios. No sabemos su nombre, no nos dijo su nombre, pero dijo algo interesante: fiel oyente. Oro, Señor, que tú bendigas a esta fiel oyente, que tú bendigas a mi hermana, que tú, Señor, vengas manifestando tu poder en ella. También por la vida de Rubén Loaiza, por un milagro financiero, para que el Señor controle su vida y para que también trate con su hija Luciana Loaiza, Señor. Oramos por Antonio, por un trabajo estable. Oramos por Grace, por sanidad de su vista, una operación pendiente. Por Cristian Badilla, por protección, por trabajo, por esa relación con Yamilet Ordóñez también. Oramos por Danilo, por sanidad, problema de cataratas, por José Valle, por sanidad de presión alta y un fuerte dolor de estómago. Oramos por Dulce Mejía, por sanidad de fibromialgia, Señor, esos mareos, esa náusea, ese insomnio, para que ella pueda ser libre de toda ansiedad, de todo temor, Padre, en el nombre de Jesús. Oramos por Jennifer Sibaja, Señor, para que el Señor tome a el Señor le aparte, dice, de su pareja, que no le conviene, Señor. Bueno, oramos por nuestro hermano Oscar Parra, oramos por su salud, oramos por la bendición que él necesita, la familia, esa bendición de lo alto sobre ellos, Señor, que tú bendigas, Señor, uno a uno de ellos, Padre, en el nombre de Jesús. Oramos, Señor, por la familia Guzmán Urbina. Oramos por Joyce Espinosa, para que le vaya bien en esos exámenes, Señor. Oramos por Lidiet, por un buen trabajo, por Mayra Briceño, por sanidad de la vista, por esos problemas de diabetes, Señor, por ese colon inflamado. Oramos por Carol, por ese dolor de cabeza que ha estado sufriendo, por Hilario, para que sea traído al Señor con cuerdas de amor. Padre, muchas gracias te doy. Seguimos, Señor, también orando, creyendo, Señor, que tú tienes la bendición para Olga Granado, Señor, por la familia, por la salvación, por la sanidad, por esa pensión que está en trámite, por los estudios de inglés de ella. Dice, tiene 70 años para que tú

fuerte, Señor. Dios, la rodilla, su vista, esas hernias que tiene ahí en su columna, Señor. Oramos por Cinia Arias, por la familia Arias Salazar, López Brenes, por arrepentimiento, por una casita propia, por Ricardo Maroto, dice, por una cita médica, para que el Señor se glorifique, y es una cita médica por problemas en sus manos y también por la pensión. Ponemos la vida de Julio Sayet Goyenaga, Señor, delante de ti, Señor. Dios, que lo que los médicos decidan sea lo mejor para él, Señor. Dios, que venga el respaldo tuyo en todo las áreas de su vida, Señor. Oramos por Roxana Ávila, Señor, por el matrimonio Jiménez, por bendición, por la vida espiritual. Ellos residen, dice Roxana, en Guadalupe. Roberto Avi pide oración por su escritura, que Dios sabe, Dios conoce, por Luisa Sánchez, por sanidad completa, por aumento de la pensión. Dios, que tú trates con la persona que tiene que proporcionar este dinero, Señor. Oramos por un milagro, claro, Dios, tú eres el Dios de milagro. Yo sé que mi hermana Luisa cree en ti, Señor, espera en ti y va a recibir de ti, Señor. Oramos por Arlene Martínez, ella da testimonio, dice, pido oración porque Dios conocía. Y ayer la pastora que estuvo en la noche habló de la respuesta de la fe, y en fe mañana daré testimonio, y gloria a Dios porque contestó mi oración. Y también está pidiendo por un esposo, por conversión, por sanidad de diabetes, por otros padecimientos, y por una cita que va a tener el 9 de septiembre por una catarata. Señor, oramos por Milagro Hernández, que le pide a Dios que termine la obra en su nieto. Eric Madrigal pide por Jesús para que le dé sabiduría para proyectos de la familia y sanidad. Ponemos también la vida de nuestro hermano Jesús Sánchez. Te pedimos, Padre, que tú te glorifiques en él, que lo hagas en la vida de su hijo Josué, que tú, Señor, vengas respondiendo de manera gloriosa. También, Padre bueno, Oki Santa María está pidiendo para que Dios le proporcione paz, para que le dé seguridad y sanidad en sus emociones. Marta, también para que esas cataratas que tiene ahorita no le afecten, Señor. Oramos por la sanidad de Luisa, por ese dolor de cabeza. Élida, por sanidad de su circulación, tiene mucho dolor en el pie. Oramos por Andrés Bejarano, para que Dios le ayude a terminar su casa. Oramos por Ligia Arroyo, por sanidad de su cuerpo, por su protección, por la de sus hijos, por la de cada uno de los nietos. Freddy Macís, de la Florida, allá en los Estados Unidos, pide por una audiencia que tendrá el día 29 de septiembre, que Dios toque a los jueces. Padre, cada una de estas peticiones las ponemos delante de ti, Señor. Dios, para que tu nombre sea glorificado, Padre. Dios, qué lindo. Nuestra nación tiene una bendición tan grande como es mañana la lectura de tu palabra, Señor, en diferentes partes del país, la celebración de ese libro maravilloso que tú nos has dado, ese mapa que nos guía, que nos orienta. Dios del cielo, te ruego, aquí Faro del Caribe está anunciando un tiempo especial. Oramos para que venga el respaldo tuyo. Oramos, Señor, por la actividad allá en Tibás. Oramos, Señor, Dios, por

0: La actividad en la sabana ya con la fraternidad de ministerios, Señor, y sociedades bíblicas ahí respaldando, Padre Dios, donde sociedades bíblicas ha proporcionado tratados, nuevos testamentos, Biblia, Señor, Dios, que van a ser regalos, bendiciones para gente que se acerca buscando de ti, Señor. Gracias por el buen samaritano que también proporcionó regalos para los niños que van a llegar mañana allá a la sabana. Oramos, Señor, que sea un tiempo de celebración, un tiempo de gozo, un tiempo de mucha bendición. En cada una de las reuniones, Señor, haya gente que escuche quizás la palabra por primera vez y esa palabra le convenza, le redarguya, le llegue al corazón, Padre, en el nombre de Jesús. También, Señor, estamos orando en esta noche por Hilda, para que se quite todo temor y ella pueda dormir, por Julie, por sanidad de la secuela de ese semiderrame cerebral, por esa gastritis, por fortaleza, por protección, por Roger, por la sanidad de ansiedad, por Marlene Salas también, que está en el hospital y va a ser intervenida, va a ser operada, Señor. Dios, que tú la guardes, por la familia Soto Chávez también pedimos, Dios, que tú te glorifiques en ella, Señor, en cada miembro, por Jenny Romero, Señor, por la sanidad de ese fuerte resfrío, por su hijo también, que está con alergia en su cuerpo. Padre, ponemos la vida de Amelia Aguilar, ella pide oración por sanidad de su salud. Te rogamos, Padre, que vengas tú, Señor, Dios, ahora mismo, tocando cada uno de esos cuerpos enfermos, Señor. Esos cuerpos que están sujetos a una enfermedad, Señor. Quizás afectando a todo o un área muy grande del cuerpo. Dios, oramos para que llegue la salud. Oramos para que llegue el dinero. Oramos, Señor, para que venga el milagro tuyo, Señor, sobre la vida de cada uno, Señor. Gracias, mi Dios. Gracias, Padre, en el nombre de Jesús. Gracias porque tú rompes todo espíritu de esclavitud, Señor, porque tú rompes toda hechicería, Señor, porque tú rompes todo aquello, Señor, que no es tuyo. Dios, bendice, prospera, Dios, a cada uno de nuestros hermanos, Señor. Te ruego también a que vengas tú, Señor, operando en la vida de Marta Eugenia Rodríguez, que está pidiendo por su hija Katherine Linsen, por conversión, por salvación, liberación, restauración, y también por ese milagro de sanidad en su familia, en la vida de su esposo. Dios, que tú les bendigas de manera especial. Dios, se han tomado el tiempo para escribir y para pedir, Señor, ahora se tomen el tiempo para recibir de ti, Señor. Ponemos la vida de Óscar Valerín para que tú lo bendigas, Señor. Él dice: oramos por ustedes, estamos en comunicación con ustedes también, y necesito que oren por una sanidad completa. Padre, gracias. Gracias en el nombre de Jesús. Oro por Lorena Duarte, allá de Limón. Pide por su hija, por su hermano, por la sanidad de su cuñada Cindy. Oramos por Catalina Asofeifa, que pide oración por su hermana Aileen. Ah, que Dios abra puertas, que ella pueda alquilar. Rosa Navarro pide oración por ella, también por su papá, don Justo Navarro, por Jairo Macís, por Esteban y Gilberto, por salud. María Ramírez pide también por cobertura, para que Dios le libre de esas piedras de tropiezo. Johanna González pide oración de sanidad del hígado. Graso de Javier Delgado desde Nicaragua. Faustino Mairena pide oración por su familia y en especial por su esposa. Teresita Morales pide oración por la familia Morales Paniagua. María Eugenia Rodríguez pide oración por Marianela Matarrita Blanco y que tenga un encuentro con Cristo. Laura Obando dice que mañana tiene examen de bachillerato, de madurez, en biología, y que el domingo tendrá de matemáticas. Oramos por ella, oramos por cada uno de los estudiantes, por cada una de las personas que van a presentar su examen. Dios, respáldales con todo lo que ellos se han preparado. Oramos por Carly Martínez, pide oración por Daniel, por una ayuda de Limas, y por finanzas urgentes, sanidad de renitis. Padre, en el nombre precioso de Jesús. Oramos asimismo por Karen Cibaja, va a tener una cirugía de riñón. Álvaro Villalobos por salvación. Kevin Mata por sanidad en su cuerpo. Eulalia por liberación de su mente. Salud, cobertura, protección de su familia. Julio Ordóñez por protección, por gracia, por su trabajo, por prosperidad, por casa propia. Señor, oramos también por Sharon, por esa relación, Señor. Oramos por Guillermo, por sanidad de mala circulación en sus piernas. Socorro Acuña, sabiduría y protección para su familia. Lo mismo, oramos por Patricia Gaitán, por sanidad de su corazón, ese ventrículo izquierdo que está inflamado. Patricia pide oración por su hermana, por sanidad de una neuralgia del trigémino. Señor, pongo también a mi hermana Sara Cubero, Señor, a Julio, que están experimentando este problema también, que tú pongas tu mano, Señor. Oramos por su mamá, por sanidad en sus piernas, por ese dolor, por esa inflamación. También ponemos la vida de Nila, Señor, por ese hongo que tiene ahí, dice, debajo de sus pechos. Señor Dios, que tú te glorifiques cada una de estas peticiones, Señor. Dios, oramos por Damaris, que pueda dormir muy bien. Oramos, Señor Dios, por cada uno de nuestros hermanos, cada una de estas peticiones. Las dejamos ahí en tus manos, Señor Dios, con la fe de que tú nos vas a responder. Bendice a Andrei en su regreso a su casa. Bendícenos a nosotros, guárdanos, Padre. Bendice a mi hermano Cristian y todos los que vienen ahora en adelante. Tu bendición, Padre, en el nombre de Jesús. Amén, amén. Bendiciones, buenas noches para todos.
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2: Que el Señor le continúe bendiciendo. También aprovecho para despedirme de esta programación que les he acompañado desde las 2 de la tarde. Su amigo y hermano André Mora, Dios mediante, mañana les acompaño similar a hoy y durante estos días de 2 a 10 de la noche. Bendiciones. Quedan en compañía de nuestro compañero Cristian Ortiz García y nuestro compañero José Pablo Chávez en la programación de Noche y Madrugada.

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0: Son las 10 en punto.
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1: Quizá nunca un muro haya levantado tanta oposición. Los vecinos del país se sienten agredidos, los enemigos intentan acabar con los planes filtrando la idea de que es una obra imposible, y gente de lugares más alejados expresa su desaprobación total. Y no estamos hablando del famoso muro entre México y los Estados Unidos, que fue por cierto la bandera de campaña del presidente de este último país. Nos referimos a la reconstrucción del muro que los habitantes de Jerusalén comenzaron a hacer para proteger la ciudad. Era una obra aparentemente imposible y quizá por eso llevaba más de 100 años sin que fuese intentada. Era fácil desanimarse ante los ataques, las amenazas y la falta de recursos. Por eso es que quienes estaban llevando a cabo la construcción necesitaban recordar por qué hacían esta tarea, por qué sufrir desvelos, por qué hacer un esfuerzo físico y económico, por qué exponerse a la burla de los que se oponían a la obra. El líder de la obra, Nehemías, les dice por qué. En el momento más crítico de la situación, él se levanta para recordarle a la gente por qué esa obra era necesaria. Los esfuerzos que ellos hacen son por sus hijos. Los sacrificios que el día de hoy realizan es para dejarles un futuro más prometedor a sus nietos. En otras palabras, la batalla es por la familia. Ese es precisamente el tema de hoy de la Hora de la Reforma, la batalla por la familia. Su servidor es el reverendo Huáscar de la Cruz, quien les saluda con mucho afecto. Nuestra reflexión está basada en el libro de Nehemías, capítulo 4, versículo 14, que dice de esta manera: No temáis delante de ellos, acordaos del Señor grande y temible, y pelead por vuestros hermanos, por vuestros hijos y por vuestras hijas, por vuestras mujeres y por vuestras casas. Esta es en el fondo la razón de la lucha. Vivimos en un mundo globalizado, en el que muchos otros valores por los que antes luchábamos se han ido erosionando. La patria, el trabajo, la educación ya no significan lo mismo que hace algunas décadas. Un país puede venderlo o comprometerlo un gobernante en turno. El trabajo ya no recibe las mismas remuneraciones que tanto esfuerzo se hizo para alcanzarlas. Y la educación ya no significa mucho a la hora de conseguir un buen empleo en muchos lugares. El último reducto de nuestra sociedad por el que vale la pena luchar y que también está bajo ataque es la familia. Ese es el motivo de nuestra lucha en esta crisis sanitaria que vivimos. Esa es la razón de los sacrificios al seguir las normas que se requieren para superarla. Estamos peleando por nuestros hermanos, por nuestros hijos y por nuestras hijas. Estamos seguros que la emergencia sanitaria va a ser superada. Confiamos en que los esfuerzos de muchos países para lograr una vacuna van a ser recompensados en un futuro cercano. Pero ¿cómo vamos a lograr inmunizar a nuestros hijos de las tendencias destructivas que hoy dominan nuestra sociedad? ¿Qué vamos a hacer para que ellos desarrollen los anticuerpos necesarios para no dejarse arrastrar por los antivalores que minan la familia y que en el fondo amenazan incluso nuestra supervivencia? El panorama que se vislumbra no luce muy prometedor. En algunos lugares, la mitad de los matrimonios termina en divorcio y es ya una práctica común hasta en muchos creyentes en Jesucristo. El uso de drogas entre adolescentes sigue creciendo. La precocidad sexual va en aumento. Lo que la televisión y la música promueven es violencia, adulterio, uso de drogas, brujería y muchas cosas más. En medio de una situación así, tan normal hoy para muchos, la familia y la iglesia corren el riesgo de olvidar qué es lo que está en juego. Distraídos en nuestras actividades y proyectos, nos desentendemos del conflicto mayor y los efectos que éste tiene en la sociedad actual. Nos olvidamos cuál es nuestra lucha. Nos olvidamos que la batalla es por la familia. Y queremos seguir hablando de este importante tema con ustedes después de una breve pausa.
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1: La batalla por la familia es el tema de hoy de La Hora de la Reforma. Y estamos hablando de la forma en que Nehemías, un siervo de Dios, alentó al pueblo de Jerusalén para continuar la construcción del muro. En medio de las dificultades de la obra y el acoso de los enemigos, los habitantes de Jerusalén estaban empezando a amedrentarse y a desalentarse. La tentación de abandonar la reconstrucción del muro llegó a considerarse seriamente. Estaban olvidando qué es lo que estaba en juego, y las palabras de Nehemías llegaron en el momento oportuno. Los enemigos de la construcción del muro comenzaron a aparecer y a recurrir a las armas que por siglos han dado resultados efectivos para detener la obra. Primero se burlaron de ellos haciendo mofa de la construcción. Después amenazaron con atacar el lugar por sorpresa. Y por último buscaron infundir desaliento en los cansados trabajadores de la obra. Ninguna de estas tácticas es nueva. Y muchos las hemos enfrentado en circunstancias distintas. Las encontramos en nuestra relación matrimonial y a veces vienen de nuestro propio cónyuge. Nos agobian cuando escuchamos las palabras de desaliento al luchar por vencer alguna adicción. Las experimentamos cuando vemos un estado de cuenta en números rojos y la desesperación hace presa de nosotros. Me pregunto si cuentas con los recursos espirituales para hacer frente a esta situación o te estás dando por vencido. En cualquier caso, vale la pena escuchar las palabras de Nehemías al pueblo de Israel. Y lo primero que él nos invita a hacer es a desviar la mirada del enemigo y de sus tácticas para ponerlo en el Dios a quien servimos. Acordaos del Señor, grande y temible. La pandemia puede parecer interminable. Tu matrimonio quizás sientas que no tiene futuro. Tu situación económica quizás sea un caos. Pero si pones tu confianza en Dios, confía en que nuestro Dios peleará por nosotros. Cuando tú enfocas tu mirada en el Señor, vas a poder vencer el temor, el desaliento y la frustración. Pero la dependencia y confianza en el Señor no son una invitación a la pereza. En el caso de los trabajadores del muro, dice el pasaje que con una mano trabajaban en la obra y en la otra tenían la espada. Ellos llevaban un arma no por falta de fe, sino porque confiaban que el Señor les daría la victoria en caso de algún ataque del enemigo. La gran lección para nosotros es que mientras oramos al mismo Dios grande y temible de Nehemías para que proteja a la familia y confiamos en los recursos que Él nos ha provisto, debemos estar preparados para la batalla. Quizá algunos solamente estén preocupados por sobrevivir a esta pandemia, pero las amenazas más graves a nuestra sociedad vienen de aquellas fuerzas que intentan destruir el fundamento de ella, que es la familia. Y yo les invito a que no olviden de qué se trata el esfuerzo que hacemos ahora. Estamos luchando por nuestros hijos e hijas. Estamos luchando por nuestras familias.

0: Muchas gracias por escuchar el mensaje de hoy. 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
1: Son las 10 y 30.
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En el Salmo 150, el salmista David declara: alabad a Dios en su santuario, alabadle en la magnificencia de su firmamento, alabadle por sus proezas, conforme a la muchedumbre de su grandeza, alabadle a son de bocina, salterio y arpa, pandero y danza, cuerdas y flautas, címbalos resonantes y todo lo que respira, alabe a Jehová, aleluya, grita conmigo.

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1: Jeremías, capítulo 29. Carta de Jeremías a los cautivos.
2: Estas son las palabras de la carta que el profeta Jeremías envió de Jerusalén a los ancianos que habían quedado de los que fueron transportados, y a los sacerdotes y profetas, y a todo el pueblo que Nabucodonosor llevó cautivo de Jerusalén a Babilonia, después que salió el rey Jeconías, la reina, los del palacio, los príncipes de Judá y de Jerusalén, los artífices y los ingenieros de Jerusalén, por mano de Elasa, hijo de Safán, y de Gemarías, hijo de Hilcías, a quienes envió Sedequías, rey de Judá, a Babilonia, a Nabucodonosor, rey de Babilonia. Decía: Dios de Israel, a todos los de la cautividad que hice transportar de Jerusalén a Babilonia: edificad casas y habitadlas, y plantad huertos, y comed del fruto de ellos. Casaos y engendrad hijos e hijas. Dad mujeres a vuestros hijos, y dad maridos a vuestras hijas, para que tengan hijos e hijas, y multiplicaos ahí, y no os disminuyáis. Y procurad la paz de la ciudad a la cual os hice transportar, y rogad por ella a Jehová, porque en su paz tendréis vosotros paz. Porque así ha dicho Jehová de los ejércitos, Dios de Israel: no os engañen vuestros profetas que están entre vosotros, ni vuestros adivinos, ni atendáis a los sueños que soñáis, porque falsamente os profetizan ellos en mi nombre. No los envié, ha dicho Jehová. Porque así dijo Jehová: cuando en Babilonia se cumplan los 70 años, yo os visitaré y despertaré sobre vosotros mi buena palabra para haceros volver a este lugar. Porque yo sé los pensamientos que tengo acerca de vosotros, dice Jehová, pensamientos de paz y no de mal, para daros el fin que esperáis.

0: entonces me invocaréis y vendréis y oraréis a mí, y yo os oiré, y me buscaréis y me hallaréis, porque me buscaréis de todo vuestro corazón. Y seré hallado por vosotros, dice Jehová, y haré volver vuestra cautividad, y os reuniré de todas las naciones y de todos los lugares a donde os arrojé, dice Jehová. Y os haré volver al lugar de donde os hice llevar. Mas habéis dicho, Jehová nos ha levantado profetas en Babilonia. Pero así ha dicho Jehová acerca del rey que está sentado sobre el trono de David y de todo el pueblo que mora en esta ciudad, de vuestros hermanos que no salieron con vosotros en cautiverio. Así ha dicho Jehová de los ejércitos. He aquí envío yo contra ellos espada, hambre y pestilencia, y los pondré como los higos malos, que de tan malos no se pueden comer. Los perseguiré con espada, con hambre y con pestilencia, y los daré por escarnio a todos los reinos de la tierra, por maldición y por espanto, y por burla y por afrenta, para todas las naciones entre las cuales los he arrojado. Por cuanto no oyeron mis palabras, dice Jehová, que les envié por mis siervos los profetas desde temprano y sin cesar, y no habéis escuchado, dice Jehová. Oíd pues palabra de Jehová, vosotros todos los transportados que envié de Jerusalén a Babilonia. Así ha dicho Jehová de los ejércitos, Dios de Israel, acerca de Acab, hijo de Colaías, y acerca de Sedequías, hijo de Maasías, que os profetizan falsamente en mi nombre. He aquí los entrego yo en mano de Nabucodonosor, rey de Babilonia, y él los matará delante de vuestros ojos. Y todos los transportados de Judá, que están en Babilonia, harán de ellos una maldición, diciendo, Póngate Jehová como a Sedequías y como a Acab, a quienes asó al fuego el rey de Babilonia, porque hicieron maldad en Israel y cometieron adulterio con las mujeres de sus prójimos y falsamente hablaron en mi nombre palabra que no les mandé, lo cual yo sé y testifico, dice Jehová. Y a Semaías de Nehelam hablarás diciendo, Así habló Jehová de los ejércitos, Dios de Israel, diciendo, Tú enviaste cartas en tu nombre a todo el pueblo que está en Jerusalén y al sacerdote Sofonías, hijo de Maasías, y a todos los sacerdotes, diciendo, Jehová te ha puesto por sacerdote en lugar del sacerdote Joiada, para que te encargues en la casa de Jehová de todo hombre loco que profetice, poniéndolo en el calabozo y en el cepo. ¿Por qué, pues, no has reprendido ahora a Jeremías de Anatot, que os profetiza? Porque él nos envió a decir en Babilonia, Largo será el cautiverio, edificad casas y habitadlas, plantad huertos y comed el fruto de ellos. Y el sacerdote Sofonías había leído esta carta a oídos del profeta Jeremías. Y vino palabra de Jehová a Jeremías, diciendo, Envía a decir a todos los cautivos, Así ha dicho Jehová de Semaías de Nehelam, porque os profetizó Semaías, y yo no lo envié, y os hizo confiar en mentira. Por tanto, así ha dicho Jehová, He aquí que yo castigaré a Semaías de Nehelam y a su descendencia. No tendrá varón que more entre este pueblo, ni verá el bien que haré yo a mi pueblo, dice Jehová, porque contra Jehová ha hablado rebelión.
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2: Muy, pero muy buenas noches, estimados hermanos, estimadas hermanas. Qué bendición volver a compartir con cada uno de ustedes en su programa De Fe en Fe. Como siempre lo manifiesto, dándole gloria a Dios por su amor, por su bondad, por su misericordia, que nos permite estar reunidos una vez más, en tratando siempre de agradar el rostro de nuestro Padre Celestial, trayendo un mensaje de esperanza, trayendo también oración por el pueblo del Señor, testimonios también que son muy, pero muy importantes para que nuestra fe siga siempre creciendo. ¿Y qué más, hermanos y hermanas, esta noche? Pues el testimonio de este servidor, después de haber estado durante 8 días internado en el Hospital Calderón Guardia, con una afección seria, una infección seria, y entendiendo que era la voluntad de Dios. ¿Para qué, hermanos? Para conocer un sinnúmero de cosas que la gente hoy está viviendo, que el pueblo del Señor hoy está viviendo, y que hoy, por misericordia suya, estoy nuevamente con ustedes después de varias noches de no compartir en De Fe en Fe, pero aquí estamos para la gloria de Dios. Motivarle para que usted nos envíe su petición de oración por medio de nuestra mensajería de texto, que es el 87 77 59 65. Allí usted puede hacer efectiva su petición de oración. Si tiene un testimonio, yo le invito para que en un espacio de unos 30 segundos usted envíe su testimonio, o bien también nos envíe su petición de oración con voz propia, allí en un, reitero, en un corto mensaje de audio, para que ahora nuestro hermano José Pablo Chávez nos lo haga poner al aire. Y muy importante, hermanos y hermanas, el hecho de saber que Dios es bueno y que su misericordia es eterna. Hoy quiero conversar con ustedes sobre la palabra del Señor en el libro de Mateo, capítulo 5. Hay un versículo, en el versículo 41. Ese versículo 41 dice: y a cualquiera que te obligue a llevar carga por una milla, ve con él dos. Vea qué tremenda enseñanza es esta. Se centra, hermanos y hermanas, cuando dice lo importante que debe ser para nosotros como cristianos ir más allá de nuestras obligaciones, mostrando un espíritu de generosidad, un espíritu de sacrificio. En esos días en que este servidor estuvo hospitalizado, yo tuve la oportunidad, hermano y hermana, de ver la necesidad de muchas personas que están en un hospital, como en el caso particular mío, que me tocó estar 7 días sentado en una silla de ruedas porque no había una camilla. Y tantas situaciones, gente, hermanos, que moría, gente que entraba en un estado de grave a emergencias. Y siempre lo digo y doy ese testimonio: me tocó ver a un hombre que cayó muerto, literalmente muerto, o sea, se murió a mis pies. A mis pies. Y yo decía: Dios mío, pero ¿qué puedo hacer? ¿Qué podemos hacer? Y ahí, por eso Dios me inquietó para que habláramos sobre caminar una milla extra. Y el caminar una milla extra para nosotros los cristianos implica ser más servidores, implica ser más fieles, implica ser más valientes, como lo hizo Jesús, quien vino a servir y no a ser servido. Tuve oportunidad, reitero, de ayudarle a personas que ni conocía a ir al baño. Me tuvieron que ayudar a mí también, por qué no decirlo, dado mi estado delicado. Pero, ¿a qué voy con esto? A que la Biblia nos está invitando a nosotros como creyentes, ahora que estamos buenos, ahora que estamos sanos, ¿a qué? A ir más allá de lo que se espera de nosotros. Y eso es lo que Dios quiere que nosotros esta noche entendamos, que mostremos amor por el prójimo, que mostremos esa generosidad hacia los demás, que podamos entender que es un llamado que Dios nos está haciendo para ser ejemplo de sacrificio, para ser ejemplo de servicio en la vida diaria de cada uno como creyentes que somos nosotros. Ahora, debemos entender algo muy, pero muy importante también en nuestras vidas, que cuando el Señor se refiere a esto, Dios nos está pidiendo, hermano, esfuerzo. Dios nos está pidiendo trabajo. Él dice allí, si nos ponemos a ver todo lo que enmarca ese capítulo número 5 del libro de Mateo, y arrancando, por ejemplo, desde el versículo número 38, que habla del amor hacia los enemigos. Ahora bien, cuando nosotros estamos hablando, hermanos y hermanas, no necesariamente hoy yo quiero hablarle a usted del amor que usted pueda, o sea, si usted tiene enemigos, no. Yo le estoy hablando a usted de ese amor que debemos tener como hermanos, de ese amor que debemos tener como cristianos, de ese amor, hermano, de no negarle al prójimo cuando podemos ayudarle, de no negarle a mi hermano, a mi hermana. La oportunidad. ¿Por qué? Porque nosotros, el Señor hoy literalmente nos está mandando a hacer más de lo ordenado. Cuando Él habla en ese capítulo 5 de Mateo, versículo 41, dice, ve con Él dos, o sea, esfuércese, esfuércese. Dios hoy nos está pidiendo un esfuerzo a cada uno de nosotros. Si lo vemos en ese versículo, en la traducción del lenguaje actual, dice, porque esto más que todo se daba a los soldados romanos. Dice, si un soldado los obliga a llevar una carga por 1 kilómetro, llévenla 2 kilómetros. A quien les pida algo, dénsenlo. Y a quien les pida prestado, préstenle. Vea qué tremendo esto, hermano. Ahora bien, muchas veces cometemos errores, obvio, y voy a ser muy claro con eso. Cuando le prestamos a alguna persona dinero, una prenda de vestir o cualquier otra cosa. Pero Dios hoy lo que quiere es que nosotros entendamos por qué debemos caminar esa milla extra. Y lo vamos a ver, amado hermano y hermana, después del canto que ya nuestro hermano José Pablo Chávez nos tiene listo, recordándole a usted que puede enviar su petición de oración por medio de nuestro número de WhatsApp, que es el 8777-5965. También puede hacerlo por medio de un audio de unos 30 segundos aproximadamente, donde allí usted presente su petición de oración, o si bien, si tiene un testimonio, pues genial. También con todo el gusto vamos a recibir su testimonio. Vamos al canto, hermanos, y enseguida regresamos con todos ustedes.

0: Amén, amén, amén. Qué lindo himno. Sano estoy por su Espíritu Santo. Así que si esta noche, amado hermano y hermana, usted tiene una afección, su cuerpo, una enfermedad, declare exactamente lo que decía ese himno. Sano soy por su Espíritu Santo. Estamos hablando en esta noche brevemente, hermanos, sobre una situación muy particular que este servidor vivió en el hospital y cómo entendí yo el hecho de llevar la milla extra, de realizar un esfuerzo extraordinario para poder ayudar y socorrer a mi hermano y a mi hermana. No solamente es el hecho de que usted le tienda la mano para, como bien les decía, para llevarlos al baño o para ayudarle a ir a que se bañara o una situación así, no. También estamos hablando de realizar un esfuerzo extraordinario en el hecho de orar, de clamar, de poner en manos de Dios toda esa gente que se está perdiendo, hermanos y hermanas. ¿Por qué lo digo? Y porque en esos momentos yo vi que cómo entraba tal vez alguna persona con, tal vez baleado, una persona con un accidente de tránsito, muy mal, y al ratito estaban llamando al, decían, regente capellán, favor presentarse en la UCI, regente capellán, favor presentarse en sala de shock, regente capellán, favor presentarse en la sala de reanimación. ¿Y para qué lo llamaban, hermanos y hermanas? Porque esa persona ya se iba a morir, o ya se había muerto. Y como siempre lo he manifestado, ¿para qué lo llaman si ya se murió? Por eso es tan importante de que nosotros, como hijos e hijas de Dios, como dice la palabra del Señor en la segunda carta del apóstol Pablo a los Corintios, allí en el capítulo 8, versículo 3, que demos testimonio, hermano y hermana, de que según nuestras posibilidades y aún más allá de nuestras posibilidades. Eso es lo que Dios nos quiere hoy a nosotros hablar. Que prediquemos, que hablemos, hermano, que agrademos a Dios, como habla también Pablo a los Colosenses, cuando dice, para que andéis como es digno del Señor, agradándole en todo, dando fruto en toda buena obra. Porque cuando habla ahí y dice fructificando en toda buena obra y creciendo en el conocimiento de Dios. Por eso es tan importante. Por eso es tan importante que usted y yo tengamos ese crecimiento espiritual. ¿Para qué? Para poder ser testimonio. ¿Para qué? Para poder caminar esa milla extra que el Señor hoy nos está pidiendo, y no solamente a nosotros, le está pidiendo a la iglesia el caminar esa milla extra. ¿Por qué? Porque muchos, en muchos casos, en muchos momentos, lo que hemos hecho, hermano y hermana, es simple y sencillamente acudir a la iglesia, orar de vez en cuando, muchos de alguna u otra forma hemos dejado, por ejemplo, de vigilar, hemos dejado de ayunar, y no, Dios quiere que volvamos a retomar esa senda, esa senda, hermano, que en algún momento tuvimos. ¿Por qué? Porque caminar la milla extra es hacer aquello que se espera de mí y después cumplirlo, es hacer más todavía de lo que se me ha pedido, es hacer lo que ordinariamente se esperaría de mí y de usted, y un extra más, y un extra más. ¿Y sabe cuál es la diferencia entre lo ordinario y lo extraordinario? ¿Usted sabe cuál es? Un pequeño extra. El que camina la milla se convierte en alguien extraordinario. El cristiano que camina la doble milla, que camina esa milla más, ese kilómetro más, va convirtiéndose en un cristiano extraordinario, en un cristiano, hermano y hermana, que empieza a asistir a todos los eventos de su iglesia. Una vez me preguntaron a mí, me dijeron, hermano, dígame una cosa, ¿cuántas veces debo congregarme? Y yo le dije a esa persona, todas las veces que haya culto en su iglesia. Hermano, ¿y cuándo tengo que ir a las cadenas de oración? Todas las veces que haya cadena de oración. Hermano, ¿y cuántas veces tengo que invitar a una persona para que vaya a la iglesia? Cada vez que tenga la oportunidad. Eso es caminar una segunda milla. Dios quiere que caminemos una milla más, que nos esforcemos más, que luchemos. Que luchemos, hermano, con valor. Que nos consagremos más, que nos guardemos más para Dios. ¿Por qué? Porque Él nos ha dado poder. La palabra del Señor nos indica que hemos recibido poder porque ya está con nosotros el Espíritu Santo. Y está con nosotros ¿para qué? Para que seamos testigos, testigos en el lugar donde vivimos, en el pueblo donde vivimos y también en la ciudad y en el país, si es posible, donde usted y yo vivimos. Por eso es tan importante que valoremos lo que la palabra del Señor nos dice a cada uno de nosotros sobre el hecho de aprovecharnos en el buen sentido de lo que el Espíritu Santo de Dios ha hecho en cada uno de nosotros. Oramos en esta noche presentando las peticiones de nuestros hermanos, de nuestras hermanas. Tenemos por acá a nuestra hermana Valesca Picado que pide oración por su pequeño negocio, por crecimiento de ventas, por bendición financiera. También la hermana Nati Molina nos bendice esta noche a cada uno de los que estamos por acá. Carly Martínez, bendiciones, pido oración por Daniel. Ayuda de Limas y finanzas urgentes, sanidad de rinitis. Nuestra hermana Tere Cascante, fiel siempre a este programa. También da gracias a Dios por la salud de este siervo. De igual forma, el hermano Oscar Valerín. Y la hermana Vera Salas pide oración y fe de todos los intercesores. La hermana Tere Cascante también nuevamente dice, por favor, orar por mi salud y por varias peticiones que tengo delante del Señor. Román Monje Alvarado, mi hermano pide oración por su hombro derecho para que sea sano en el nombre de Jesús. Michael, por protección, dice Vera Salas también. Felipe Barbas, mi petición por mis emociones y por Elena Rodríguez, liberación y cobertura total. En el nombre de Jesús. La hermana Leda Castro pide oración por su petición, por su hermano que hace poco lo internaron y está complicado de salud. También, Señor, presentamos la vida de nuestra hermana Marlene Aguilar Jiménez, que nos envía una palabra de bendición, de igual forma que nuestro hermano José Guerrero. Ligia María Durán, bendiciones, hermano, pido oración por mi persona y por mi hijo Jeffrey, para que Dios tome el control de toda la familia Durán Fernández. Isabel Gutiérrez Ortiz dice, sano soy por su Espíritu Santo. Leda Castro, Rosibeth Chacón, buenas noches, bendiciones, favor orar por diabetes y la vista de Julio Molina. Tami Gutiérrez, por mi hijo Juan Daniel. La hermana Rosibeth Chacón pide también por la familia Molina Chacón y también por mi hijo, para que no practica ningún vicio y me lo quieren hacer sentir mal. No, cancelemos todo eso en el nombre de Jesús. Anadelia Campos Agüero, orar por mi salud, cobertura y por Juan. Ana Cecilia Durán Valladares, buenas noches, pastor, necesito una bendición de mi Dios. Claro que sí, hermana, tu Dios te ha bendecido en este día. Ruth Díaz, orar por mis hijos, bendiciones. Y Janet Vega, por su familia Y Juana Mayorga pide oración por un milagro financiero. Padre bueno, Señor, en el nombre de Cristo Jesús, venimos presentando, Señor, este primer grupo de oraciones, Padre, de peticiones, amado Dios, porque sabemos, Señor, de que tú eres el Dios todopoderoso, el Dios de los milagros. Señor, yo siempre tomo ese versículo tan lindo de Mateo capítulo 18, versículo 19, que dice, Señor, que si Dios de ustedes, y hoy ya vemos dos puestos de acuerdo en este lugar, se ponen de acuerdo acerca de cualquiera cosa que pidan en mi nombre, le será hecho por mi Padre que está en los cielos. Por eso, Señor, con toda confianza, venimos delante de ti, Señor, presentando cada petición con nombres, con apellidos, Señor. Oh Dios, creyendo, oh Dios amado, de que el milagro viene para mi hermano. Esa bendición material, esa bendición de espiritual, esa sanidad, Señor, oh Dios, viene para cada uno de ellos, Padre. Por eso hoy, Dios, cubrimos a cada persona, la presentamos delante de ti con nombre y apellido, Señor, presentando su petición, intercediendo por cada familia, por cada hermano, por cada hermana, por cada niño, por cada persona, por cada situación, Dios. Sabiendo, Señor, que estamos muchos en algún momento atravesando el valle de lágrimas. Otros lo acabamos de pasar, Señor, pero también sabemos que ese valle de lágrimas tú lo conviertes en manantial, lo conviertes en bendición cuando la lluvia de Dios venga sobre nuestras vidas. Te damos honor y gloria, Padre amado, en el nombre de Cristo Jesús. Amén y amén. Gloria al Señor. Hermanos y hermanas, vamos a ir a un nuevo canto y en breve estamos de regreso con todos ustedes.
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0: 87-77-59-65. Ese es el número para que usted envíe su petición de oración por medio de la mensajería de texto. Tenemos, hermanos, cualquier cantidad de peticiones. Vamos a tratar de que todas sean escuchadas, que todas sean presentadas delante del Señor. Y como siempre lo manifiesto, también tenemos a las 4 de la mañana otro tiempo de oración, y también allí vamos a estar orando por cada una de las peticiones. Pero antes queremos escuchar unos audios que nos han ingresado, también con testimonios y peticiones de oración.
1: Buenas noches, bendiciones. Quisiera que me ayudaran a orar por una amiga que se le acaba de morir, una hermana. Muchas gracias, bendiciones.
2: Buenas noches, pastor, bendiciones. Mi nombre es Seilin. Seilin me llamo yo. Es para ver si pueden orar por mí. Es que me hicieron unos exámenes hoy en la clínica, entonces, para que a la hora que la doctora me dé los resultados todo me salga bien para sanidad, y porque me había salido una pelotita también en el pecho, pero ya me han hecho varios exámenes y salen bien, solo me falta un ultrasonido. Entonces, para que Dios tome control de mi vida y me sane de todo, y sería por eso. Y también porque a veces me deprimo mucho, me da muchas depresiones y me siento triste también por sanidad. Bendiciones, que Dios los bendiga. Buenas noches.
3: Buenas noches, hermano, que Dios los bendiga. Quiero felicitarlos porque ustedes siempre están orando por Costa Rica, y eso es lo que debemos de hacer a toda hora. Pedimos oración, claro que hay que pedir por todo, pero lo que menos veo que piden es por Costa Rica. Por Costa Rica hay que orar mucho, porque es un país que Dios los ha bendecido mucho con este país, y estar agradecido con Dios y estar a toda hora. Yo muy poco llamo, pero quería compartir esto, que desde unos días para acá quería estar diciéndoles a los hermanos que los acordemos de todo, pero de Costa Rica, porque aquí vivimos y Dios los ha bendecido con este país. Buenas noches, que Dios me los bendiga, hermanos. Gracias.
4: Pastor, buenas noches. Yo quería contarle que hace unos 2 meses estuve muy mal de salud. Y una noche, creyendo en el Señor, que es el único, pedí oración de cuerpo completo y bueno, me salió un TAC de cuerpo completo totalmente sano. Adicional a eso, yo era diabética y resulta que revertí la diabetes en los exámenes que me hicieron. Entonces, decirle a los hermanos que confíen, que con fe de verdad el Señor se glorifica en nuestras vidas. Quiero pedirle por favor ahora por sanidad por mi esposo y por todas las personas que están ahorita con alguna afectación, que crean que el Señor sigue teniendo el control de nuestras vidas.
0: Gloria a Dios. Muchas gracias, hermanas, que hoy se tomaron la molestia de enviarnos sus audios. Muy importante esa petición de la hermana, lástima que no me dio su nombre, de orar por Costa Rica. Definitivamente, y más en este mes que celebramos el mes de la patria, es imprescindible, es urgente que oremos por nuestro país, que oremos por los tres poderes de la República, para que haya esa comunicación, esa comunión, para que haya, hermano y hermana, todo ese engranaje que se necesita para que nuestra nación, para que Costa Rica salga adelante y podamos tener siempre ese país como lo indica al final de nuestro himno nacional, donde vivan siempre el trabajo y la paz. Por eso presentamos de una forma muy especial esa petición de nuestra hermana. También oramos por esa señora que se le murió una hermana. Dice, ella lo dijo de esta forma, por una amiga que se le murió una hermana. Por Seilin, oramos por Seilin, por sanidad. Y gracias a Dios porque dice que los resultados de sus exámenes fueron muy claros y no hubo ningún problema de salud determinado allí, y también para que la sane, Señor, de depresión. Y el testimonio de mi hermana, bendito sea Dios, Dios la sanó, le hicieron un TAC y Dios la sanó de diabetes, y pide sanidad también por su esposo. Oramos por ellos, Padre, en el nombre de Jesús, y venimos también en esta noche, Señor, presentando cada una de las peticiones, Señor, de nuestros hermanos y hermanas, que como bien les decía, son una gran cantidad. María Bermúdez pide oración para que se le abran puertas de trabajo en el nombre de Jesús. Oramos por ella, Padre. También Socorro Porras Sandoval, que pide oración por Damaris Prieto Sandoval, por sanidad de Alzheimer. Pido oración por José Joaquín Rivera Porras, por un nuevo trabajo como geógrafo, con buenas garantías sociales, buen salario y buen ambiente laboral. También oramos por Miguel Ángel Vega Solano, porque tiene cáncer de próstata y perdió las fuerzas en sus piernas. Oramos por él. Damaris Madrigal pide oración por la familia Cibaja Madrigal, Cibaja Bustos, Fonseca Cibaja, dineros retenidos, operaciones pendientes y cobertura de un viaje a los Estados Unidos. La hermana Doris de Cartago pide oración por su hermana Rosy. Hace poco quedó viuda, para que Dios le dé fortaleza a Rosy en el nombre de Jesús. También, Señor, oramos en esta noche, Padre, por Josette, para que se arrepienta y busque de Dios. Oramos por ella. Señor, y te damos gracias, Dios, también por la vida de nuestra hermana Alba, que hoy envió una bendición material para este ministerio, apoyando la obra de Faro del Caribe. Oramos por Lilian Palacios, que pide por protección, sabiduría, que Dios aumente más mi fe. Soy Lilian Palacios. Oramos también por Margarita Villegas Vargas, que pide oración por Alejandro González, por sabiduría, paz, un nuevo trabajo, por mi nieto Héctor Daniel, que sea libre de todo virus, por mi salud física y emocional. María Cascante, me urge una casa. Oramos y presentamos la petición de María. También por Marlen, por tos, que tiene hace 5 meses y no se le quita, es luchar y luchar. Oramos, Padre, para que sanes a Marlen de esa tos, Padre. La hermana Vicky Manzanares de Acerrí pide oración por sanidad de diabetes. Por los pies me arden mucho, por cobertura, por finanzas, por casa propia. Estoy con azúcar, está muy alta. También pide oración por la familia Araya Manzanares. Pide oración por cobertura, por Luis. Gracias, dice la hermana. Gilbert Castro, nuestro hermano Gilbert, pide también oración en esta noche. Por su salud, por paz mental, también para que Dios me sane mi nervio vago. Vamos a estar orando, hermano, por esa petición. Sandra Salazar pide oración por salud de su vista, de su estómago. Tiene un fuerte dolor de espalda, por salud espiritual y fortaleza en medio de un duelo. Buenas noches, hermano. Pido oración. En oración por agradecerle a Dios por lo que pedí, por trabajo, y ya Dios me lo dio, gracias, dice la hermana Francisca Jalina Blanca. La hermana Blanca pide oración por conversión y para que mis hijos dejen las malas amistades y el alcoholismo, y por un hijo que está de guardia, y por mi hija, para que se le abran puertas de trabajo. También nuestra hermana Saidita Rucavado, que le envío un abrazo de bendición, un abrazo cordial a mi hermana Zaida. Dice ella, bueno, es una adulta mayor de 86 años. Dice nuestra hermana Zaida, pastor, lo extrañé mucho. Gracias, hermana Zaida. No sabía que estaba enfermo. Le doy gracias a Dios de que ya está bien.

Pido oración por mi salud. Padezco de azúcar y también padezco del corazón. Oramos, Padre, para que haya esa sanidad en nuestro hermano Rigoberto Collado. Pido oración, dice acá, por mi estómago. Tengo malestar, siento como revuelto y opresión en la cabeza y náuseas, dice la hermana Vicky Vargas. También pido oración para que Dios se glorifique en un milagro creativo sobrenatural. También por su esposo Percy Varela, para que se convierta de todo corazón y sea libre de alcoholismo y de amistades que no le convienen. También oramos por Walter Vargas, María Vargas, Marvin Castillo, para que Dios se glorifique en la vida de cada uno de ellos, en el nombre de Jesús. Por Allison, por sanidad, para que aumente de peso, que Dios se glorifique poderosamente en el nombre de Jesús. Y ella pide también oración por la paz en Jerusalén. Dice por acá, hola hermano, soy Felicia, pido que me apoyen en oración por una cobertura por mi nieto Jeremy, que recibió unos balazos en el cuerpo, y por mis otros nietos, Oscar, Jeffrey, José o Jocelyn, son los hermanos de Jeremy, y por su mamá Laura, que sufre ataques de pánico y por depresión. También los oigo en la oración de los domingos a las 12. Gracias, hermana Felicia. Ana Cristina pide oración por sanidad de una gastritis y de tinnitus en el oído y por un milagro financiero. Oramos por ella, Padre. Walter Arroyo, nuestro hermano Walter, pide oración por su hermana Merlin Arroyo. Da gracias a Dios por su negocio y pide oración por cancelación de deudas en el nombre de Jesús. Chino, dice Chino, pido que me apoyen en oración por sanidad total y para que Dios me haga justicia con una persona. Él sabe quién es, y por bendiciones para mi familia y para mi persona. Eugenia Johnson pide oración. Nuestra hermana María Eugenia Johnson Jiménez, por cobertura de todo mal de su familia, por casa, paz, salud, prosperidad. También por Marcos Sánchez Johnson, por Janina Johnson Jiménez, por David Sánchez Johnson, por Josué Johnson Jiménez, por la familia Sánchez Johnson y Johnson Jiménez, por cobertura, paz, prosperidad, salud. Todos ellos en el nombre de Cristo Jesús, para que hallen el buen camino. Nuestra hermana Elena Gutiérrez pide oración por un trabajo que inició mi hijo, para que Dios lo ponga en gracia y todo le salga bien, y por unos exámenes de sangre de mi hijo, para que también salga dentro de los parámetros normales y cobertura en su vida. Oramos por Rosibeth Chacón. Nuestra hermana Rosibeth pide oración por su vista. Declaramos 2020 la vista de nuestra hermana Bernardo. Dice nuestro hermano Bernardo, por favor, oren por la familia Bojorge Mendoza y mi hijo Jefferson, que anda en vicios, para que Dios lo saque de ahí. Oramos también, amado Señor, por María Adelaida, que pide, pastor, el Señor lo sigue usando. Gracias, hermana. Y pido oración por la venta de una casa y que yo pueda irme de aquí. Dios le bendiga. También oramos por Ramsés, su nieto de 18 años, que está con mucha rebeldía, y eso le da mucho temor a mi hermana. Mi hermano Robert pide oración por su matrimonio y liberación de su hijo Raymond. Él es desde Paquera, nuestro hermano Robert Urbina. También, Señor, presentamos la vida de nuestra hermana Zulay Mora, que pide orar por sus finanzas. También, Señor, José Lenín pide oración al Altísimo para que el Señor primero, para que sea el Señor primero en todas las áreas de mi vida, por finanzas y para pagar deudas. Soy José. Flor Mora pide oración para que me para orar por su mamá, padece de insomnio, y por la familia Mora Solís. Padre bueno, Señor, en el nombre de Cristo Jesús venimos orando, Señor, por este segundo bloque de peticiones, Padre. Señor, recibe toda la gloria en esta noche, toda la honra, toda la alabanza. Y recibe, Señor, esta oración que estamos haciendo muchos hermanos en esta noche. Señor, que la misma llegue a tu presencia con un olor fragante.

con un olor agradable, Dios, entendiendo, Señor, que cada uno de nosotros, oh Dios, está haciendo esta intercesión con un corazón recto delante de ti, Señor, con labios sin engaños, sin ira, sin contiendas, Padre. Señor, solamente creyendo, solamente, Señor, presentando cada una, Señor, de nuestras situaciones delante de ti, Padre bueno, porque tu palabra, Señor, nos enseña, tu palabra nos dice, Padre Santo, Señor, de que tú diste orden de bendecir, como habla en el libro de Números, allá en el capítulo 23, Señor. Y hoy, Señor, tú has dado orden de bendición y el enemigo, Señor, no podrá revocar esa orden. Por eso hoy oramos para que recibas toda gloria, Señor, toda honra, toda alabanza, Padre Santo. Señor, porque está escrito en tu palabra, Dios, de que nunca seremos avergonzados, Padre. Te damos honor y gloria, Señor, en esta noche, en el nombre de Jesús. Amén y amén.

Oramos por Rafa Quiroz, que pide oración para que, pido oración para que se me alivie una pierna. Bendito sea el Señor. Oramos por esa petición de nuestro hermano. Erika Villegas, oramos por nuestra hermana Erika también. Lidia Lizano Marín, buenas noches, pastor. Pido oración por protección y para que Dios me bendiga mis finanzas y me alcance el dinero y me ayude a administrarlo. Soy Lidia Lizano Marín. Hermana Lidia, cuando usted empiece a diezmar y ofrendar, va a darse cuenta de que ese dinero le va a rendir montones. Buenas noches, hermano. Pido oración por Sarita para que Dios la haga libre de las drogas. Oramos por ella. También por Iracema, que pide oración por dirección de Dios, por aumento de pensión, por un milagro, por paz y equilibrio en su sistema nervioso. Sally, soy hermano Giovanni Salicetti. Gloria a Dios por mi hermano, para que el Señor nos haga un milagro económico y podamos vender el carro o la propiedad para salir de deudas. La hermana Vicky Manzanares pide oración para que tenemos problemas con el agua, no hay ni para bañarnos, para que Dios tome el control. Soy de Santa Teresita de Aserrí. Oramos, Padre, para que muy pronto, Señor, se restablezca el servicio de agua potable en esa zona de Aserrí, Señor, y no solo en Santa Teresita, sino todos esos lugares de esa zona alta que se ven tan afectados. También por liberación de brujería, para que el Señor ponga a luz la verdad y anulen esa sentencia, dice por acá, no nos da el nombre, por Anthony, para que lo vuelvan a contratar pronto en la empresa donde estaba. Julieta, dice Julieta, por orar por puertas abiertas de trabajo, 8 horas, porque él estudia, es mi hijo Jefferson, dice Julieta. Ricardo, oramos por la petición de Ricardo, que pide por María Martínez. Buenas noches, hermanos. María Martínez, pido oración por Ricardo, por sanidad de mi cuerpo, diabetes, desgaste en los huesos y rodillas, y por mis hijos, y por clientes para mi taxi. Pido oración por María de Los Ángeles. Le saquearon la cuenta del banco y le robaron su platita, para que la devuelvan en el nombre de Jesús. María, pido oración por el pastor Mario, por sanidad de la próstata, allá en Siquirres. También, Señor, oramos por María Martínez, pido oración por un examen mamografía que le van a hacer. También oro en esta noche y presentamos en forma muy especial la familia de nuestro hermano pastor Luis Venegas, allá en Cariari de Guápiles. El hermano pastor Luis Venegas falleció en estos días y enviamos un abrazo de bendición, de solidaridad a su familia, y no solamente a la familia de nuestro hermano pastor recién fallecido, sino a todas aquellas familias que han perdido un ser amado en estos días y que están con ese dolor, con ese vacío. Oramos por todos ellos, Padre. También por mi hijo Frank, por salud, por sanidad de la presión alta, por mi hija, mis nietos, por salud y protección. Soy la hermana Ligia Arroyo. Adriana Rojas, pide oración por sanidad en el nombre de Jesús. Linda Ross, hola, buenas noches. Pido oración por mi familia, la familia Villegas Amador, para que Dios la ilumine y busquen del Señor. También, Dios, por protección y sanidad. Jordan, pide oración por, dice, ayúdame con lo que tú ya sabes, le dice Jordan al Señor. Cinia Solano, por Dios la sane de depresión y para que Dios guarde a la familia Navarro Castillo. Oramos también por Eric Carvajal. Nuestro hermano Eric pide oración por protección para su persona. Muchas gracias. Con todo gusto, hermano Eric. Buenas noches, dice. Acá soy Rosa Villegas. Pido oración por mis bebés Hayden y Jekyll, que han estado con mucha gripe y se ponen muy mal. Oramos por ellos, Padre. Marita, pide oración por su hijo Alonso, por renovación del contrato de trabajo. Otra petición es de Ferjay Chani, así se escribe el nombre. Bendecida noche, pido apoyo en oración por protección a mi familia, por paz en nuestra amada Costa Rica. Silvia Mayorga, pastor,
Pido por un milagro financiero y también que se aleje el enemigo de mi matrimonio. Somos la familia Vega Mayorga y entrego los estudios de Jacob Vega para que cuide su vida y mi esposo Eric Vega para que cuide de él, que siga siendo un gran jefe de hogar y proveedor. También oramos, Padre, por Adrián Ramírez. Dice nuestro hermano, orar por mi mamá Flor Coto Soto. Adulta mayor, se cayó el martes en horas de la madrugada y se dañó un hombro y se lo fracturó. Y le duele mucho, para que Dios le dé fuerzas, dice Adrián Ramírez desde Cartago. También Ana pide oración por mi salud y por la entrega al Señor de Carol. Oramos por ellos, Padre Santo. Kembly Gómez, por cobertura de mis hijos y nietecitos, Mateo y Gabriel. También, Señor, Elida Mora, ya de la zona sur, nuestra hermana Elida, pide oración por su pie derecho, tiene mucho dolor, está con problemas de circulación. Lorena, buenas noches, hermano, pide oración por dirección de Dios para la compra de una casa, que sea la voluntad de Dios, así debe ser, hermana Lorena. Jimmy pide oración por su hija Joana, por su viaje hacia San José el día de mañana, para que venga en paz y con bendición. Y por bendición para mi esposa, hijos, nietos y yernos. Soy Jimmy. Silvia Barahona, oramos por la hermana Silvia. También, Señor, que pide por su nieto que está enfermo. Oramos por el nietecito. Otra petición es de Jenny, que pide oración por Roberto, que está privado de libertad, y por un milagro en su vida. Marisol, dice así la hermana, para que me salga mi pensión del régimen no contributivo, me urge. También por María Zamudio y por Christopher, que no quiere hablarme. Igualmente extraño a este hijo y estoy sufriendo mucho, dice la hermana María Auxiliadora. Buenas noches, pastor, soy Flor Videa Castillo. Pido que me ayuden a orar por mi hija, por la hija de mi hermano Salvador. Ella se llama Wendy, tiene cáncer. Yo creo en la sanidad en la vida de esta joven. Somos de la Iglesia Metodista de Miramar, dice, de Miramar, la mano de Jesús. También oramos en esta noche por nuestro hermano Roger Cruz Segura, que pide oración desde San Vito de Cotobruz por una casita para mí, la estoy necesitando, es mi petición delante del Padre Celestial. Sara, dice la hermana Sara, pastor, por favor, le pido oración por sanidad de Lisette Palacios, está en la clínica, por toda la familia de Zeneida y su esposo, por sanidad y un milagro en Nelson, está privado de libertad. También hay un pastor que tuvo un accidente y perdió su ojo, y por Martín, por sanidad y justicia, que lo llamen pronto. Oramos, Padre. También Freddy Solano pide oración por fuertes dolores en sus piernas, muchos problemas para ir al baño. Tiene un balazo en la columna. Vamos a estar orando por él. También habla aquí del centurión y del criado que quedó sano. Juana Solís pide oración por sus hijos para que Dios les bendiga y les dé buenas esposas y buenos esposos en el nombre de Jesús, y me los proteja de todo mal y de todo peligro, y que haya un cambio total en sus vidas. Otra petición de oración viene de nuestro hermano, dice, buenas noches, soy Randy, pido oración para ver la mano y protección de Dios en estos días y pedir sabiduría. Oramos por Randy. También por María Isabel Palacio, pide oración por un dolor de estómago que no me deja descansar, que se vaya todo insomnio allá en Avangares, en el nombre de Jesús. Y seguimos con más peticiones, hermanos, que nos han ingresado en esta noche. Vamos a ver, Yaí Marín, más bien Jorge Vadilla Valverde, oración por cobertura, por protección de la familia Vadilla Montero. Gracias, María Jiménez, pide oración para que Dios haga el milagro en mis hijos, bendición financiera, casa propia, completa sanidad de mis pies, en el nombre de Jesús. Otra petición es de John Fiore, Ronnie Sammy, así se
identifica, pido oración por mi cuerpo. Estoy en cama, pastor, con una fuerte gripe. Soy sana por la llaga de Jesucristo y también por mi hijo Michael, por una alergia en todo su cuerpo. Soy Jenny Romero. Con todo gusto, hermana Jenny Romero. Oramos por tu petición. Iracema, bueno, Dios ha dado orden de bendecirme, dice la hermana Iracema. Claro que sí, así es, hermana. También presentamos la petición de nuestra hermana Flor Gerardina Coto Soto, que pide oración porque me caí y se me desmontó la clavícula y tengo una fisura en el hueso y me duele mucho. Oramos por nuestra hermana Flor. Teresita Campos pide oración por sus 7 hijos. Gracias, María Sequeira. Que Dios le bendiga. Orar por sanidad de mi rodilla. Estoy muy mal, dice la hermana Marita Astúa, por sanidad de Roxana Casas. Y por Marlene Umaña y Geisel Montero. El Señor conoce sus condiciones. Vamos a ver a quién más tenemos por acá. Nuestra hermana Hailin Madrigal, que pide oración por la familia Calderón Madrigal. Y oramos por más peticiones que siguen ingresando. Y una de ellas es por Vilma, que pide oración para que, por restauración familiar, y que Dios nos apoye en nuestros trabajos y nuestra situación financiera y situación espiritual. Otra petición es de Erika Villegas, por sanidad y volver a caminar en el nombre de Jesús, así como le habló el Señor al paralítico y le dijo: levántate, toma tu lecho y camina. Buenas noches, pido oración por mi sanidad completa, por la secuela de un derrame cerebral que me dejaron discapacitado. Soy Olger Sandoval. Y 3 peticiones más para el cierre de esta noche. Pido oración por mi esposo Rubén Mora, para que Dios le dé un trabajo, y por la economía familiar. Lidia Lizano Marín, pastor, gracias. Sí, claro, yo ayudo en mi iglesia, por eso Dios me ayuda y me bendice mucho, pero siempre pido oración por mis finanzas. De acuerdo, hermana Lidia. Evelyn, hermano, pido oración porque tengo un ultrasonido el domingo de una pelotita que me salió. Creemos y confesamos de que está sana, Evelyn. Y esta última petición es de Rebeca, que pide oración por su hijo Fabián, por sanidad, por la familia Mayorga, por protección. Padre bueno, Señor, en el nombre de Jesús, Dios, presentamos nuevamente, Señor, este tercer y último bloque de peticiones. Tu palabra dice, Señor: bueno es el Señor a los que en Él esperan, al alma que le busca. Y sabemos, amado Dios, que en el nombre de tu Hijo amado Jesucristo, esta noche, Señor, creemos y confesamos que Él está sentado a tu diestra intercediendo por cada uno de nosotros en oración, por esas peticiones de sanidad, de liberación, de oración, por la petición especial por nuestro país, por Costa Rica, Padre, para que se ordene, Señor, todo lo que tenga que ordenarse, Señor, para que salga toda pus, todo cáncer, todo aquello, Señor, que está entorpeciendo, Dios, la vida de este país, que está echando a perder a nuestro país, Padre. Oramos, Señor, Dios, que no sea una oración más, Dios, la que estamos haciendo esta noche, sino que lleve tu poder, Señor, y que tenga efectos, Padre, en el mundo espiritual, que produzca, Señor, cambios radicales en la vida de nuestros hermanos, en la salud de nuestros hermanos, transformaciones profundas en aquellos hombres y mujeres que andan en alcoholismo, en drogas, en adulterio, en prostitución, en homosexualismo, en lesbianismo. Bendito y poderoso Dios de gloria, que tu obra sea manifiesta, Señor, con el poder de tu palabra viva, Padre. Señor, esa palabra que dice: pidan y se les dará, clamen a mí y yo les responderé. Señor, que en medio de tu pueblo esa palabra, Señor, sea notoria, Padre, para tu gloria, sea notoria para tu honra, amado Dios. Señor, en esta noche, amado Señor, ven a restaurar hogares, ven a restaurar familias, hogares en derrota, en fracaso, Señor, hogares con problemas, hogares en ruinas, Padre. Señor, ven, haz el milagro, liberta, Señor, a toda gente cautiva de pecado,
de toda opresión, de todo desánimo, de toda tiniebla, de toda oscuridad, Señor, de problemas, Dios, de Señor, de desánimo, de opresión, de depresión, Padre, que hay tantas, Señor, en el nombre de Jesús oramos, Padre amado, en esta noche, Señor, porque sabemos, Dios, de que tú te hiciste maldición, Señor, para que todos fuéramos, Señor, oh Dios, bendecidos, Padre Santo, Señor, para eso viniste, Padre, para rescatar y libertar a los cautivos, a dar presos, a dar apertura de cárcel a los presos, Padre Santo, a sacar de las casas de prisión a los que moran en tinieblas, amado Dios, para dar vista a los ciegos. Destruye hoy, Dios, toda obra del maligno y sana, Señor, a todos los hermanos que están con problemas de tumores, de diabetes, de migrañas, de problemas gastrointestinales, de problemas en el colon, de problemas de presión arterial, Señor, de diabetes, de cáncer, Padre, en el nombre de Cristo Jesús, Señor. Y ponemos desde ya, Señor, este día sábado 5 de septiembre, Dios, en tus manos de amor, Padre, para que sea un día de mucha bendición, de mucho éxito, de mucha paz, de gozo, de alegría, de contentamiento para mi hermano y mi hermana, Señor, y que si va a pasar alguna situación adversa, sepa que tiene dónde acudir, acudir al Rey de Reyes y al Señor de Señores. A ti sea honor y gloria, Señor, en esta noche, en el nombre de Cristo Jesús. Amén. Y amén. Amados hermanos y hermanas, que Dios les bendiga. Como siempre, el gozo y el gusto de haber compartido con cada uno de ustedes, motivarles para que sigan siempre en sintonía de esta su emisora, Faro del Caribe. Un abrazo cordial. Buenas noches.

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1: 12 y 15 minutos.
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Que los minutos siguientes produzcan un impacto glorioso en su vida. Nuevamente le habla su buen amigo Bruce Del Monte. Qué placer me da estar a su lado. Durante este programa vamos a gozarnos de música y mensaje. Y para comenzar, tengo para usted este cántico que se titula Es mi Salvador. Y es cierto, Él es mi Salvador.

0: Señor.
1: Ahora con nosotros. Quiero presentar a un buen amigo, Ezequiel Martínez, guatemalteco. Era miembro del equipo Impacto Internacional durante 30 años. Pero hace un tiempo, durante un asalto en Guatemala, fue muerto. Él no está aquí, está en el cielo, para toda la eternidad. Algún día de estos lo voy a ver. Sin embargo, sus pensamientos, sus palabras, por el milagro de la grabación, quedan con nosotros aquí en esta tierra. Vamos a gozarnos de los pensamientos y palabras de Ezequiel Martínez ahora mismo en este programa de Impacto.
2: Muchas gracias, señor Del Monte. Estimado amigo, si estás manejando el carro, te recomiendo que tomes el timón solo con una mano y vamos a hacer un experimento. O si tu estimada esposa estás cocinando, toma un tiempo y agarra la mano derecha solamente y ciérrala. Y ahora que está cerrada, con el puño ya cerrado, mírala detenidamente. Así es. Los médicos nos dicen que nuestro corazón es más o menos del tamaño de nuestro puño. Interesante saber que esta bomba, el corazón está bombeando la sangre en nuestro cuerpo toda nuestra vida. Pero en esta oportunidad no quiero hablarte del corazón físico. Quiero hablarte del corazón espiritual. Quiero hablarte de aquel lugar que Dios ha preparado para que residan las emociones, los pensamientos. A propósito, Jesucristo dijo en el Evangelio según San Mateo, capítulo 15, verso 19, porque del corazón salen los malos pensamientos, los homicidios, los adulterios, las fornicaciones, los hurtos, los falsos testimonios, las blasfemias. ¡Qué tremenda lista de suciedades las que tiene el corazón! Pero aún más, el profeta Jeremías, en el capítulo 17 y el verso 9, menciona uno de los versículos más importantes, podríamos decir, en las Escrituras. Y yo quisiera, estimado amigo, estimada amiga, que pongas mucha atención en esto. Engañoso es el corazón más que todas las cosas y perverso. ¿Quién lo conocerá? Voy a repetirlo porque creo que este pequeño versículo, este pequeño verso, es tan importante y no le hemos puesto la atención debida a través de los años. Engañoso es el corazón más que todas las cosas y perverso. ¿Quién lo conocerá? La pregunta acá que hace el profeta Jeremías, ¿quién lo conocerá? ¿Quién conocerá el corazón? Sabemos que es tan engañoso. Realmente la respuesta a esta pregunta es Dios. Solo Dios conoce nuestro corazón. Y me atrevo en esta oportunidad a decirte, estimado oyente, que ni aun tú conoces tu propio corazón. ¿Sí? Así es. Ni aun tú conoces tu propio corazón. Y la razón por la cual menciono esto es porque el verso 9 del capítulo 17 de Jeremías dice: engañoso es el corazón más que todas las cosas y perverso. ¿Quién lo conocerá? Solo Dios lo conoce. Y muchas veces nosotros mismos, tú y yo, somos engañados por nuestro mismo corazón. Y te vas a dar cuenta en alguna ocasión cuando veas, te hagas una mirada interna y examines tu corazón, examines tu vida hasta ya en lo más profundo, desde adentro hacia afuera. Te darás cuenta de la realidad de este verso, que engañoso es el corazón más que todas las cosas. En algunas ocasiones nosotros actuamos de una forma o de otra y sabemos que estamos engañando a otra persona, que no le estamos diciendo la verdad o que estamos actuando de una forma mientras nos ven, pero luego mientras no nos están viendo actuamos de otra forma. Eso es engaño. Pero nosotros sabemos eso. Esa es una forma de engaño. Pero aún existe otra forma que es aún más profunda. Y es el engaño a mí mismo. Cuando yo me doy cuenta que me estoy engañando a mí mismo, pero aún continúo creyendo que puedo de alguna forma obtener el derecho de no ser castigado por lo que yo estoy haciendo, aunque lo que yo estoy haciendo sé que está malo. Y espero que me entiendas lo que estoy tratando de decir. En otras palabras, yo sé que me estoy engañando a mí mismo, pero en la misma forma que me estoy engañando a mí mismo, creo y quiero creer que no voy a ser castigado por lo que estoy haciendo. Esa es una forma de engaño. La otra forma de engaño es cuando definitivamente no estoy haciendo las cosas que hago sin darme cuenta. En otras palabras, alguien lo diría que inadvertidamente o inconscientemente estoy haciendo algo. O sea que no me doy cuenta de lo que yo estoy haciendo. Estoy siendo engañado por mi corazón. Engañoso es entonces es el corazón, más que todas las cosas, y perverso. Perverso porque continúa haciendo las cosas malas que ya mencionamos en Mateo capítulo 15, verso 19, que dice, porque del corazón salen los malos pensamientos. Algunos malos pensamientos, y es difícil que pase un día, dos días, sin que un mal pensamiento cruce por nuestra mente. Solo cuando seamos perfectos y estemos allá en la gloria, en el cielo, tú y yo no tendremos malos pensamientos. Pero si todavía estás acá en la tierra, como lo estoy yo, nuestros pensamientos van a estar sujetos a ese engaño del corazón. También los homicidios. Los hombres están tratando cada vez más de destruirse a sí mismo. Todo esto sale del corazón. Los adulterios, fornicaciones, o sea, relaciones ilícitas. Los hurtos, los ladrones en la noche están pensando, meditando a quién van a asaltar, a quién van a robar. Todo esto viene del corazón. Los falsos testimonios. Algunas personas les gusta hablar mal de otros. Algunas personas les gusta hacer comentarios de otros y se reúnen solo para hablar de otras personas. Esos son los falsos testimonios, las blasfemias. Todo esto nace del corazón. Y cuando nosotros no nos damos cuenta que estamos siendo involucrados en estas actividades, es que estamos siendo engañados por nuestro corazón. Yo te invito a que te examines, pero un examen profundo allá dentro del corazón. Y quizás debemos algún tiempo hablar un poco más de esto o ir un poco más profundo en cuanto a lo que significa el engaño o lo engañoso que es nuestro corazón. Como decíamos al principio, podemos engañar a otros, podemos engañarnos a nosotros mismos y podemos pensar que nos estamos engañando y saber eso. Y a veces también es inconsciente, pero además de todo, creo que es importante el entender, el saber que el corazón es engañoso, más que todas las cosas y perverso. ¿Quién lo conocerá? Y por eso el sabio Salomón, cuando escribe el libro de Proverbios, nos dice en Proverbios el capítulo 23 y 26, dice, dame, hijo mío, tu corazón. Dame, hijo mío, tu corazón. Porque solo Dios sabe lo tremendo de engañoso que es el corazón. Y por ello Él pide que le demos nuestro corazón a Él, porque Él quiere limpiarlo Él quiere hacerlo nuevo. Mi deseo es de que este día le des tu corazón a Dios.
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0: tu nombre, Señor. Oh, levantamos tu nombre.
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0: eres grande, Señor Jesús. Oh, no hay otro como tú, precioso Dios.
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1: Con gozo podemos manifestarle a Dios nuestro agradecimiento cuando todo nos está yendo bien y estamos sirviéndole con toda esa pasión. Pero ¿qué pasa cuando de un momento a otro te enfrentas con el sinónimo de la muerte y te quedas paralizado? ¿Qué hacer en ese momento? Hoy escucharemos sobre esto y sobre cómo Dios sanó a nuestro invitado del cáncer. Hoy celebra este milagro sumado a 40 años de ministerio.

0: Bienvenidos al encuentro de hoy. Soy su amigo Heriberto Ayala y hoy tengo conmigo a Benjamín Rivera, cantautor y pastor. Y hoy está aquí con nosotros para contarnos su historia. Benjamín, un gusto tenerle con nosotros. Bienvenido aquí al programa.
1: Muchas bendiciones, mi querido Heriberto. Un saludo a toda la gente que hoy se conectan con un encuentro. Estamos grabando nuevas canciones. Este año estamos celebrando 40 años en el ministerio. Así que no es que estoy viejo, es que comencé bien niño. Damos gracias al Señor que Dios nos regala el privilegio de estar vivos, de poder utilizar la voz todavía, porque después de un proceso es interesante poder continuar haciendo lo que Dios nos llamó, que es comunicar a Cristo a través de nuestra voz.
0: Antes de ir a ese proceso, Benjamín, cuéntenos qué significa para usted personalmente llegar a los 40 años de ministerio para el Señor.
1: Mira, me suena muy fácil, muy rápido, pero es ciertamente un proceso de momento de conquista, de momento de tristeza. Pero doy gracias a Dios porque puedo celebrar más que cualquier cosa la fidelidad de Dios. Hasta acá, exactamente lo que Dios nos prometió, que estaría con nosotros todos los días, lo está cumpliendo. Yo soy producto de una familia de la fe. Mis papás fueron pastores 50 años. Así que lo que he aprendido, lo he vivido y lo he creído con firmeza. Y hoy estoy de pie porque entiendo que Dios es el que nos mantiene de pie, el que nos da fuerza, salud, vida, para que continuemos en nuestro propósito.
0: Durante todo ese tiempo, Benjamín, ¿cuántas canciones llegaste a grabar o a escribir?
1: Alrededor de 150 canciones, un poquito más, hemos grabado entre las canciones que canté como solista. Solista porque cuando canto la gente me deja solo y las otras con la tribu de Benjamín, que fueron tres proyectos.
0: Y me imagino que no ha sido todo color de rosa durante todo ese tiempo en el ministerio.
1: Claro, hay sus altas y sus bajas, hay sus momentos de conquista, hay sus momentos de tristeza, de situaciones difíciles, pero sobre todo yo camino en creer

que la Biblia dice que Dios no pone cargas sobre nosotros que no podamos sobrellevar. Así que estamos animados a saber que cada desafío que se presenta es una oportunidad para crecer.

0: la creación.
1: Seguimos aquí en el programa Encuentro. Hoy estamos compartiendo con ustedes nuestra entrevista con Benjamín Rivera, un cantautor de música cristiana y también pastor. En este segmento escucharemos cómo recibió y enfrentó aquel diagnóstico: tienes cáncer.
2: Si la palabra cáncer es difícil de digerir, imagínate para un cantante, como es lo que yo he hecho por tantos años, que le digan que no es solo cáncer, sino que el cáncer está alojado en la garganta. En el medio del instrumento, muy difícil, definitivamente, acabando yo increíblemente de grabar un disco con 10 canciones hablando de cómo vivir más, acabando de presentar mi primer libro que se llama Vive Más. Y cuando el doctor me dice a mí, tienes cáncer, claro, inmediatamente el primer pensamiento que viene a tu vida es, te vas a morir, porque asociamos el cáncer con la muerte. Y el próximo pensamiento que viene a mi mente, acá hay algo mal. Acá algo no me da las cuentas, porque yo hace una semana acabo de presentar un libro de cómo vivir más. ¿Cómo el doctor me va a decir que me voy a morir? Hay algo acá que no concuerda con esta noticia, con lo que yo estoy anunciándole a la gente, de que Dios nos diseñó para vivir más.
3: ¿Y qué hizo en ese momento escuchar ese anuncio, Benjamín?
2: Yo pienso que lo próximo que pensé después de eso que te digo es recordar a mi papá. Mi papá fue pastor y me dijo un día, no te mueres ni un minuto antes ni un minuto después que te toca. Y eso me liberó. Claro, porque me quitó el sobrepeso de la responsabilidad de que tiene que ver conmigo. Y si tiene que ver con Dios, entonces, no la enfermedad, sino la muerte, digo, bueno, si me toca, me voy en paz, porque hasta acá hemos desarrollado un ministerio pastoral, un ministerio de la música, hemos levantado a la familia, y si no me toca, entonces voy a hacer algo que aprendí en este proceso. Aprendí a que lo más importante cuando tú recibes una noticia negativa, sea la que sea, es párate en el lugar de fe. Mira esto. Esto no es teología, sino mi experiencia. Me parece que muchas veces, cuando viene un diagnóstico negativo, cuando viene alguna cosa fuerte a nuestra vida, desde la plataforma de la fe nos paramos a pedirle a Dios por un milagro. Pero como la Biblia registra, muchas veces nos movemos a la duda. El hombre de doble ánimo es inconstante en todos sus caminos. Y esto es lo que yo pienso respecto a esto. Pedimos en la plataforma de la fe porque estamos creyendo de que Dios puede. Y me parece a mí, no es teología, en mi experiencia, que Dios envía a tu ángel, a un ángel, con el milagro para encontrarse ¿dónde? En el lugar de la fe, porque Dios nunca se va a encontrar con vos en el lugar de la duda, sino en el lugar de la fe. Y como te han movido al lugar de la fe, el ángel viene con tu milagro, no te encuentra y por otra razón no recibes lo que estás esperando. Entonces, eso me hace reflexionar. Mis queridos, cuando pidas en fe, estaciónate en el lugar de la fe y como aquel Jacob diga, no me muevo de acá hasta que no me bendigas.
3: ¿Y qué diríamos, Benjamín, a aquella persona quien piensa y dice, bueno, pues esto tal vez funciona para Benjamín, pero yo no tengo fe? No tengo fe, no creo en Dios, pero tengo ese diagnóstico.
2: La fe es lo primordial en cualquier proceso. Fe habla de información. El pueblo perece por falta de conocimiento, de falta de fe. Hoy es importante creer. Y quizás tú dices, yo no creo en Dios, o no creo que existe Dios. Claro, no pierdes nada o ganas todo. Y es una decisión muy importante. Entonces, ¿por qué no creer en el Dios que creó en el universo, en el Dios que hizo milagros en el pasado, en el Dios que te tiene vivo, en el Dios que según la palabra podemos encontrar que dice que tiene propósitos contigo, que tiene planes buenos, dice? ¿Por qué no creer en ese plan bueno? Una de las cosas más determinantes en cualquier proceso negativo que tú vives es inmediatamente alinear tu pensamiento a lo que Dios quiere contigo. No te estoy diciendo que Dios va a hacer lo que tú piensas que va a hacer. A la final Dios tiene la decisión final. Los mexicanos dicen que cuando te toca ni aunque te quites, y cuando no te tocas ni aunque te pongas. Creo que eso es así. Pero regresando al pensamiento de que si Dios está en dominio, digamos que Dios está en dominio de todas las cosas y Él tiene un plan conmigo, el que sabe cuándo me toca seguir o parar es Dios. Entonces yo voy a encomendarme a Dios y voy a hacer una cosa importante, Heriberto, que fue lo que yo aprendí. Le voy a quitar la culpa a Dios de las cosas que me pasan. Porque desgraciadamente, cuando vivimos cualquier proceso negativo, cualquier tribulación, cualquier problema, cualquier enfermedad, nuestra humanidad tiende inmediatamente a echarle la culpa a Dios. Un amigo me llamó de España, muy preocupado cuando le dijeron que yo tenía cáncer. Y la llamada fue, ¿por qué Dios te hizo esto? Tú eres un hombre bueno, un padre de familia, un pastor, un cantante. ¿Por qué Dios te hizo eso? Y le dije, la primera cosa que vamos a hacer en esta conversación es quitarle la culpa a Dios. Y me dijo, ¿y entonces qué fue? ¿Sabes por qué me enfermé? ¿Sabes por qué me dio cáncer? Porque estoy vivo. Y los vivos como yo se enferman. Y cuando tú liberas a tu mente del pensamiento que Dios tiene la culpa por lo que está viviendo, que Dios te está castigando, no, eso no es cierto. Dios no tiene que mandarte un cáncer para enviarte un mensaje. Si Dios es un Dios de amor, eso es un pensamiento que no cuadra con el Evangelio, con el Dios que yo conozco, que es un Dios de amor. Fíjate lo que te voy a decir. Aunque a la final me muero creyendo en esperanza que Dios tiene el dominio de todas las cosas.

0: Esta es la canción Días Mejores de Benjamín Rivera que estamos escuchando, y a propósito, él es nuestro invitado de hoy. Benjamín nos está compartiendo su experiencia con el cáncer de garganta. Ahora nos contará cómo fue el desenlace de este diagnóstico y cómo Dios obró en su vida.
1: Interesante por demás, a mí me hicieron un examen, me pusieron una inyección, una biopsia, que decía que tenía cáncer. Voy a hacer la operación, me encuentran dos tumores cancerosos en mi garganta, lo sacan, el doctor manda a hacer un examen en un laboratorio a esos tumores para saber el próximo proceso, me manda a casa, yo me voy a casa, me vuelvo a parar en mi lugar de fe, creyendo que Dios me daba la victoria, y cuando regreso el doctor me dice, hay algo extraño en los exámenes patológicos que le hicimos a los tumores, dame 2 semanas más. Enviaron esos mismos tumores a los laboratorios Hopkins de la Universidad Hopkins para tener seguridad de lo que me va a decir. Regreso otra vez al doctor y el doctor, con una cara de no creerlo, me dice, tengo acá un papel donde te hice la primera biopsia y decía que tus tumores tenían cáncer, y tengo acá 2 papeles que dicen que esos tumores no tienen cáncer. No te puedo dar ni quimioterapia ni radiación, tú estás absolutamente libre del cáncer.
0: ¿Y ese tiempo cuánto pasaron desde el diagnóstico y este anuncio?
1: Del diagnóstico fueron 4 semanas, 2 semanas para el primer examen, 2 semanas más para el segundo examen, 45 días para operarme, y hoy llevamos ya 6, 7 años. Terminé mi proceso y me fui a las naciones a cantar, a predicar, a anunciarle al mundo que Dios es el Dios que aún te puede sanar del cáncer.
0: La voz está para rato todavía.
1: Tenemos una nueva voz. Acabo de grabar un nuevo disco. Estamos presentando nuevas propuestas. Allí por YouTube la puedes encontrar. Y allí puedes conectarte con nosotros con toda esta música.
0: ¿Qué mensaje de esperanza enviaría a aquellas personas que están perdiendo esperanza en este momento?
1: Atrévete a creer que Dios aún está cerca de ti. Le interesa tu vida y está al mando de tu cuidado.
0: Benjamín, gracias por su tiempo.
1: Muchas bendiciones, muchas gracias por la oportunidad.
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4: En punto.
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4: Jeremías, capítulo 30. Dios promete que los cautivos volverán.
5: Palabra de Jehová que vino a Jeremías diciendo: Así habló Jehová, Dios de Israel, diciendo: Escríbete en un libro todas las palabras que te he hablado. Porque he aquí que vienen días, dice Jehová, en que haré volver a los cautivos de mi pueblo Israel y Judá, ha dicho Jehová, y los traeré a la tierra que di a sus padres, y la disfrutarán. Estas, pues, son las palabras que habló Jehová acerca de Israel y de Judá. Porque así ha dicho Jehová: Hemos oído voz de temblor, de espanto y no de paz. Inquirid ahora y mirad si el varón da a luz, porque he visto que todo hombre tenía las manos sobre sus lomos, como mujer que está de parto, y se han vuelto pálidos todos los rostros. ¡Ah, cuán grande es aquel día! Tanto que no hay otro semejante a él. Tiempo de angustia para Jacob, pero de ella será librado. En aquel día, dice Jehová de los ejércitos, yo quebraré su yugo de tu cuello, y romperé tus coyundas, y extranjeros no lo volverán más a poner en servidumbre, sino que servirán a Jehová su Dios y a David su rey, a quien yo les levantaré. Tú, pues, siervo mío, Jacob, no temas, dice Jehová, ni te atemorices, Israel, porque he aquí que yo soy el que te salvo de lejos a ti y a tu descendencia de la tierra de cautividad. Y Jacob volverá, descansará y vivirá tranquilo, y no habrá quien le espante. Porque yo estoy contigo para salvarte, dice Jehová, y destruiré a todas las naciones entre las cuales te esparcí. Pero a ti no te destruiré, sino que te castigaré con justicia. De ninguna manera te dejaré sin castigo. Porque así ha dicho Jehová: Incurable es tu quebrantamiento, y dolorosa tu llaga. No hay quien juzgue tu causa para sanarte. No hay para ti medicamentos eficaces. Todos tus enamorados te olvidaron, no te buscan, porque como hiere un enemigo te herí, con azote de adversario cruel, a causa de la magnitud de tu maldad y de la multitud de tus pecados. ¿Por qué gritas a causa de tu quebrantamiento? Incurable es tu dolor, porque por la grandeza de tu iniquidad y por tus muchos pecados te he hecho esto. Pero serán consumidos todos los que te consumen y todos tus adversarios, todos irán en cautiverio. Hollados serán los que te hollaron y a todos los que hicieron presa de ti daré en presa. Mas yo haré venir sanidad para ti y sanaré tus heridas, dice Jehová, porque desechada te llamaron diciendo: Esta es Sion de la que nadie se acuerda. Así ha dicho Jehová: He aquí, yo hago volver los cautivos de las tiendas de Jacob, y de sus tiendas tendré misericordia, y la ciudad será edificada sobre su colina, y el templo será asentado según su forma. Y saldrá de ellos acción de gracias, y voz de nación que está en regocijo, y los multiplicaré, y no serán disminuidos. Los multiplicaré, y no serán menoscabados. Y serán sus hijos como antes, y su congregación delante de mí será confirmada, y castigaré a todos sus opresores. De ella saldrá su príncipe, y de en medio de ella saldrá su señoreador. Y le haré llegar cerca, y él se acercará a mí. Porque ¿quién es aquel que se atreve a acercarse a mí? Dice Jehová. Y me seréis por pueblo, y yo seré vuestro Dios. He aquí, la tempestad de Jehová sale con furor, la tempestad que se prepara sobre la cabeza de los impíos reposará. No se calmará el ardor de la ira de Jehová hasta que haya hecho y cumplido los pensamientos de su corazón. En el fin de los días entenderéis esto.
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1:12 de la mañana, estamos totalmente en vivo transmitiendo desde Faro del Caribe. Estamos iniciando este tiempo de programación de Complacencias, así que les invito para que nos envíe su mensaje de texto o de audio solicitando su canción al 87 77 59 65. ¿Quién les está acompañando por acá? Pablo Chávez en controles, estoy listo y preparado para complacerles y saludarles. Un saludo a todas aquellas personas que nos estén escuchando desde los diferentes lugares y provincias. Estamos para servirle y para bendecirle. Dios me los acompañe, Dios me los bendiga en esta hermosa y bendecida mañana, madrugada más bien, de sábado 5 de septiembre. Sí, ya se me olvidó la fecha, qué barbaridad conmigo, ¿eh? Así que bueno, iniciamos este tiempo de programación. Vamos a complacer en este momento a Leda Castro, que nos envía y nos está solicitando la canción que tenemos por acá ya lista, que dice Regrésanos, de el grupo Un Corazón. Así que totalmente habilitada la línea de el WhatsApp. Bendiciones, saludos, les bendecimos en esta mañana.

0: Amén. Seguimos con más de la programación. Estamos para servirle a través del 87 77 59 65, invitados para que participen y nos hagan llegar su mensaje de texto. Estamos para servirle en todo momento. Dios me los bendiga, Dios me los acompañe. Y tenemos otra canción que nos están solicitando por acá, así que vamos a escuchar el mensaje.
1: Bienvenido la familia Faro Caribe.
0: Gracias.
1: Quisiera que me hiciera el favor de complacerme con Cantos con Jesús, con Hugo Fernández. También pido a Dios que Dios proteja a todos aquellos hermanitos que están trabajando en seguridad en sus distintos trabajos, que los proteja y los guarde. Que pase muy buen día, Adrián de Cartago.
0: Gracias, Adrián, por su reporte de sintonía, y claro que sí, vamos a estarlo complaciendo con el tema que nos está solicitando, así que bueno, siga usted también participando y con mucho gusto estaré complaciéndoles.

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2: Hoy tengo una pregunta sincera y muy importante. Es la de un joven que dice: pareciera que hoy en día, señor Palau, mueren muchos niños y muchos jóvenes en accidentes automovilísticos o por enfermedades extrañas. Yo le tengo temor a la muerte. Siempre he pensado que a lo mejor voy a morir joven. ¿Por qué mueren tantos niños y jóvenes, señor Palau? Y si yo muero joven, ¿qué será de mí después de la muerte? ¿Puede usted darme una explicación, una orientación? Con mucho gusto, joven. Yo soy muy consciente de las personas que tienen temor a la muerte. Debido a mi trabajo, viajando en tantos países de la América Latina y de otras partes del mundo, se me acercan muchos, jóvenes y adultos, que sinceramente tienen temor a la muerte y se preguntan qué hay del más allá. Ahora bien, primero, mi padre murió cuando yo tenía 10 años de edad. Por lo tanto, para mí la muerte se volvió algo muy duro, muy real. Yo, por lo tanto, 2 años después que mi padre murió, arreglé mis cuentas con Dios y me preparé para la eternidad. No quería yo ser sorprendido por la muerte sin estar preparado. Y le recomiendo que usted haga lo mismo. Segundo, no podemos andar con un temor paranoico, con un temor obsesivo a la muerte. Si conocemos el amor de Dios y estamos preparados para encontrarnos con Dios, no tenemos por qué temerle a la muerte. Y usted, estimado joven, que me hace esa pregunta, y aunque no sea joven, algún otro oyente, sepa lo que dice la Biblia. Todo aquel que confiesa que Jesús es el Hijo de Dios, Dios permanece en él y él en Dios. Y nosotros hemos conocido y creído el amor que Dios tiene para con nosotros. Dios es amor, y el que permanece en amor permanece en Dios y Dios en él. En esto se ha perfeccionado el amor en nosotros, para que tengamos confianza en el día del juicio. Pues como Él es, Dios es, así somos nosotros en este mundo. Y aquí viene la frase clave de la Biblia, joven, para su pregunta. En el amor no hay temor, sino que el perfecto amor echa fuera el temor, porque el temor lleva en sí castigo. ¿De dónde proviene que el que teme no ha sido perfeccionado en el amor? Estimado joven, todos tenemos que morir. A menos que estemos vivos, el día en que Jesucristo regrese en las nubes del aire para arrebatarnos y llevarnos todos los creyentes a su presencia, todos tenemos que morir. Algunos mueren en la niñez, otros en la juventud, otros en la extrema ancianidad. Pero morir tenemos que morir todos. La pregunta más bien tiene que ser esta. No, ¿qué hago si muero joven? Sino, ¿estoy preparado para morir? Porque morir tengo que morir. ¿Cómo se prepara? Primero, creyendo que Dios le ama y que envió a su Hijo para salvarle a usted y darle la seguridad de la vida eterna. Segundo, creyendo en Cristo de todo corazón. Tercero, abriéndole su corazón a Jesucristo y recibiéndolo como su Salvador personal. Y la Biblia dice, todo aquel que tiene al Hijo tiene la vida. ¿Usted le ha abierto su corazón a Cristo? Si lo ha hecho, usted tiene vida eterna y no tiene por qué temer más a la muerte. ¡Qué ánimo, ¿verdad?
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0: 1:36. Gracias por estar en la sintonía. Totalmente habilitada nuestra línea telefónica de el WhatsApp. Recuerde que estamos en un tiempo de complacencias, así que este espacio totalmente suyo. Estábamos a través del 87 77 59 65. Ahí también nos puede contar quizás qué está haciendo, en dónde se encuentra, y totalmente estaremos haciéndolo parte de nuestra programación. Seguimos con más, vamos a escuchar un audio más que tenemos por acá. Vamos a ver qué nos estarán solicitando. Permítanme por acá.
1: Muy buenos días. Quería ver si me podría complacer con el Jet del Evangelio. Pura vida.
0: El Jet del Evangelio, claro que sí. Vamos a estar complaciendo al hermano Olman, que nos envía este audio de WhatsApp. Así que les recuerdo, habilitado en este tiempo de complacencias, nuestra línea telefónica.

Escuchamos ese tema, el Jet del Evangelio. Está totalmente el cantante es Álvaro Barquero. Y tenemos otra canción por acá que nos está solicitando la hermana Iracema. Y así que vamos a complacerla con el tema Dios de Pactos. Así que usted también puede enviarnos su mensaje y con mucho gusto estaremos complaciéndole. Bendiciones, feliz y bendecida mañana, madrugada de sábado 5 de septiembre.

0: es un Dios de pacto.
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2: El aplauso y los vítores que se oyeron en aquel lugar crearon una onda que se dejó oír en toda aquella enorme fábrica. Adrián acaba de recibir el premio del empleado del año. Ese mismo mes había recibido una maestría en el campo de la informática. Había creado unos sistemas de trabajo que le ahorraban a la compañía centenares de miles de dólares. Y ahora estaba recibiendo el cargo de gerente de una de las plantas de producción. Había comprado una casa de 5 recámaras, piscina de natación y un enorme corral para caballos. Era, a los ojos de la sociedad, un triunfador. Pero eso no era todo. Se había casado con la muchacha más bella de la universidad. Tenía 2 lindos hijitos. Había comprado un bote para ir de pesca y era socio de 4 distinguidos clubes de la sociedad donde vivía. Bueno, había más. Si era un triunfador, si era un gerente, si era un líder, si era un hombre de buena posición,

0: ¿Por qué no tener un amante? ¿Por qué no celebrar con los amigos y hasta de vez en cuando hacerse una línea de droga? ¿Es que acaso los triunfadores sociales no son así? Adrián comenzó a beber en demasía. De pronto se encontró enganchado en la droga. De un amante pasó a otra y a otra, hasta que un día se descubrió infectado por el SIDA. Mientras tanto, había perdido su trabajo. La compañía de préstamos le embargó su casa, perdió el bote y, lo que es peor aún, perdió a su esposa y a sus hijos. Quedó solo, sin Dios, sin familia, sin sustento. Su única compañera era la cama de un hospital. Mi amiga, mi amigo, tanto afán puso a Adrián en vivir la vida que nunca se dio cuenta que lo que vivía no era la vida, sino una pobre imitación de la vida. ¿No te está pasando a ti algo parecido? Te has dedicado a ti mismo, a la diversión, a los estudios, al placer, a los amigos, a las o a los amantes y a tus pasiones, que te olvidaste de que la vida es otra cosa muy diferente. Mi amiga, mi amigo, lo que el mundo llama vida no es sino otra cosa que la muerte disfrazada de placer. La vida no es una cosa, la vida es una persona. Jesús dijo: "Yo soy el camino, la verdad y la vida. Nadie viene al Padre sino por mí. Fuera de Jesús no hay vida verdadera. La vida que Dios te ofrece es un verdadero milagro. Es la posibilidad de entablar con Él y con su Hijo una relación de amistad sincera, de compañerismo, de amor, de entrega mutua y de servicio. Basta con que te arrepientas de tus pecados, recibas a Cristo como tu Señor y Salvador, y esa vida ya arrancó hasta crecer hacia la misma eternidad".
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3: Una con 53 minutos, estamos totalmente para servirle a través de nuestra línea telefónica de el WhatsApp en este espacio dedicado para cada uno de ustedes que en esta hora se encuentran despiertos, ahí quizás trabajando, de pronto haciendo algún quehacer y qué sé yo. Así que ahí pueden hacernos llegar su reporte, pero prácticamente en este momento estamos llegando al final de este espacio. Los invito para que continúe en la programación. Pero vamos a escuchar una última canción que nos están solicitando y con esto estaríamos cerrando este espacio, este tiempo de complacencias. Vamos a ver qué tenemos por acá.
4: Buenos días, hermano. ¿Me podría complacer con El Viejo Pastor? Muchísimas gracias. Bendiciones.
3: Claro que sí, con mucho gusto vamos a complacerla. Y estamos despidiéndonos en este espacio. Dios me los bendiga, Dios me los acompañe. Estamos para servirle y para bendecirle.

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2: En punto, las dos. 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
3: Son las 2:15.

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2: ¿Qué tal, querido amigo o amiga del programa Cruzada con Luis Palau? De esta forma damos comienzo a una nueva presentación de este nuestro espacio y punto de encuentro en la radio, en donde estudiamos diariamente la Biblia, la Palabra de Dios, de la mano, como siempre, del conferencista internacional Luis Palau. Mi nombre es Jorge Escopazo y en este día quiero presentarle el mensaje que lleva por título La Sal, Esencia de la Vida. Sin más entonces, con nosotros, Luis Palau.
3: El otro día cayó en mis manos una revista que mi esposa y yo tenemos como suscripción para nuestros hijos en sus estudios. Y uno de los estudios de esta revista, que es una revista muy seria, es casi como un libro, se titula La Sal, Esencia de la Vida. Y es todo un estudio con fotografías a todo color de lo que ha sido la sal a través de la historia. Muy, pero muy interesante. Por ejemplo, entre otras cosas, hace referencia a que en ciertos momentos en el Imperio Romano, la gente evaluaba tanto a la sal como al oro. Y había ciertas ciudades y ciertas provincias del Imperio Romano donde la sal era tan, tan escasa que la gente prefería ser pagada con sal que con oro cuando tenían una transacción comercial. En ciertos periodos de la historia, en ciertos lugares del África, por ejemplo, era tan, tan apreciada la sal que había guerras por causa de la conquista de la sal. Y en ciertos poetas y en ciertos hombres del arte, incluso llegaron a hacerle a la sal prácticamente un dios. Y decía Homero que la sal era el placer de los dioses. Y leemos en la Biblia, por ejemplo, y ahí hacen referencia en ese artículo a que la mujer de Lot se volvió estatua de sal y que Jesús dijo, vosotros sois la sal de la tierra. La sal es un elemento muy interesante, dice que es esencia de la vida. Sin embargo, lo interesante es esto, si nosotros dividimos la sal químicamente, se compone de dos elementos químicos que separados son un veneno mortal, pero que unidos son una esencia de la vida. Por ejemplo, si el cuerpo humano se quedara sin sal, comienza la persona a sentirse nerviosa, absolutamente desesperadas y se desploma muerta, porque la sal es parte esencial de la vida. Cuando nosotros comemos carne, ahí tenemos sal. Cuando comemos de los vegetales, ahí hay sal. Pero la sal es una esencia tan grande de la vida que al estudiar este artículo empecé a pensar en que la Biblia habla bastante acerca de la sal, particularmente nuestro Señor Jesús. Usted recordará que en el Mateo capítulo 5, Él dice, «Vosotros sois la sal de la tierra». Vosotros sois la luz del mundo. Y luego dice, vosotros sois la sal de la tierra. Si la sal se desvaneciere, de nada sirve sino para ser echada fuera y pisoteada de los hombres. ¿Qué querrá decir nuestro Señor Jesucristo cuando dice, vosotros sois la sal de la tierra? En primer lugar, yo creo que quiere decir que nosotros, los cristianos verdaderos, los que tenemos a Cristo en el corazón, los que tenemos la unción y el poder del Espíritu Santo, somos la sal de la tierra en que le damos sabor a la vida, sabor a la sociedad. La sal hace que la comida sea más sabrosa, ¿no es verdad? No hay cosa más desagradable que carne desabrida, como decimos, carne sin sal, o cualquier comida sin sal, desabrida. Lo que le da sabor a la comida es la sal. Y el cristiano, aunque a veces no lo reconoce, y a veces ni se da cuenta de ello, pero es verdad, es la sal de la sociedad, en el sentido en que le damos sabor a la sociedad. Decía el famoso escritor C.S. Lewis, si mal no recuerdo, el inglés, que imagínese usted lo que sería la vida si no existiese Dios. Aún para los ateos, gran parte de su vida se la pasan atacando a Dios. Ellos dicen que Dios no existe, pero caramba que sí gastan mucho tiempo atacando a ese Dios que supuestamente no existe. ¿No le parece, mi amable oyente? Es que la vida sin Dios no tendría significado. Y la vida de la sociedad sin los cristianos sería desabrida sin medida. ¿Por qué? En segundo lugar, nosotros somos la sal de la tierra en que damos un patrón moral a la sociedad. Si no fuera por la proclama cristiana de que ser santos como yo soy santo, dice Dios, si no fuera por la proclama cristiana de que la inmoralidad es un pecado y una desgracia para la sociedad, ¿qué sería de la sociedad? Si no fuera por la proclama cristiana de que hay un cielo y un infierno, ¿qué sería de la sociedad? Analice usted las sociedades donde el cristianismo ha tenido poca influencia, y qué desgracia que son, sin ni querer insultar a nadie, pero una sociedad en la cual el cristianismo no ha tenido ningún impacto, aún un impacto mínimo, es una sociedad digna de escapar de ella, y lo digo con respeto a las sociedades tales, porque el cristianismo da sabor a la sociedad, da patrones morales y espirituales. En tercer lugar, yo creo que cuando Jesús dijo, vosotros sois de la sal de la tierra, tenía que ver no solo con el sabor, no solo con los patrones morales que el cristianismo levanta como bandera, sino que, tercero, cuando Jesús dice, vosotros sois la sal de la tierra, quiere decir que nosotros preservamos a la sociedad de una corrupción total. Es por eso que cuando el cristianismo se debilita, o como dice Jesús, buena es la sal, mas si la sal se hace insípida, ¿de qué sirve? No sirve para nada sino para ser echada fuera y pisoteada por los hombres. Está queriendo decir que cuando los cristianos perdemos el vigor espiritual, cuando los cristianos dejamos de proclamar las buenas nuevas de salvación, cuando los cristianos rebajamos los patrones morales, o sea que nos debilitamos en nuestra posición moral en cuanto al pecado, la inmoralidad, la injusticia y todo lo que corrompe a la sociedad, no servimos para nada y la sociedad se viene abajo y se vuelve causa de pisotear por parte de otras naciones. O sea, los verdaderos cristianos tenemos una función social dentro de la sociedad que a veces nos olvidamos de reconocer, y es la función de mantener a la sociedad incorrupta. Ahora, eso no quiere decir que la corrupción no continúa aunque el país está lleno de cristianos. Una vez un sociólogo suizo fue a Chile para investigar la influencia de los cristianos verdaderos sobre la sociedad chilena, y escribió un libro sardónico y sarcástico, pretendiendo de que el cristianismo verdadero no había tenido ninguna influencia sobre la ciudad chilena. Pues era un libro tendencioso, se llama El refugio de las masas, escrito por este suizo. Es una burla al cristianismo verdadero. La verdad es que si no estuviera el cristiano verdadero en su país, sea Chile, sea Argentina, sea México o lo que sea, China, África, Alemania, Inglaterra, lo que sea, si no fuera por los cristianos verdaderos, la sociedad se corrompe totalmente. Por supuesto que siempre va a haber corrupción, porque todos somos una raza de pecadores, pero donde hay cristianos verdaderos, Jesucristo dice, ustedes son la sal de la tierra. La sal preserva de la corrupción. Usted tome carne y le echa mucha sal, y va a encontrar que esa carne puede preservarse por largo tiempo. La sal impide la corrupción. Y el cristiano verdadero, viviendo la vida cristiana en medio de la sociedad, en medio de su nación, de su país, es causa de mantener y preservar la moral y la pureza en medio de la corrupción. Si se nos quitara a los cristianos, se corrompería la sociedad 100%. Y así dice la Biblia en 1 Tesalonicenses, precisamente, que cuando sea retirada la iglesia, o sea, cuando los cristianos verdaderos sean arrebatados y llevados al cielo, se va a desatar un infierno terrible sobre la faz de la tierra, y va a venir la gran tribulación. Por último, hablando de la sal, el apóstol San Pablo en Colosenses capítulo 4 y versículo 6 dice, «Sea vuestra palabra siempre con gracia, sazonada con sal». ¿Qué quiso decir? Yo creo que quiso decir que todo lo que decimos, nuestro hablar, sobre todo nuestras conversaciones, pero aún nuestra predicación, debe ser sazonada con sal. La sal, dice, con gracia, sazonada con sal. O sea, la sal da sabor a nuestras palabras. Debemos cuidar que nuestras palabras, ya sea en conversación y en predicación o enseñanza de una escuela dominical, debe llevar gracia, debe llevar sal, debe ser cuidadosa, debe ser sabrosa, debe ser llamativa, atractiva. Así como una comida sazonada con sal da gusto comerla, así nuestras palabras deben dar tanto gusto que la gente diga, yo lo quiero ir a hablar a fulano de tal. Que Dios nos ayude a ser la sal de la tierra en todo sentido para gloria de Dios.
2: Para ponerse en contacto con Luis Palau y hacer llegar sus comentarios o sus preguntas, escríbale a la dirección de correo electrónico consejos@luispalau.net. consejos@luispalau.net. Si prefiere hacerlo a través del correo postal, escríbale a Luis Palau, apartado 15, Ciudad de Guatemala, Guatemala. Apartado 15, Ciudad de Guatemala, Guatemala. Y de esta manera llegamos al segmento musical. Hoy nos acompaña el trío Mar del Plata con la canción Mañana Cantarás. Mañana.

0: Así nos acompañaba el trío Mar del Plata por el segmento musical de nuestro programa con esta preciosa melodía titulada Mañana Cantarás. Mi nombre es Jorge Escopazo, fue un placer acompañarle en este día. Si el Señor lo permite, nos vamos a estar reencontrando en nuestra próxima presentación. Recuerde visitarnos en nuestro sitio en internet www.luispalau.net.
1: 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Felices los de corazón limpio, pues ellos verán a Dios.
2: Son las 2:30.
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2: En este mensaje tratamos el siguiente caso de una mujer que descargó su conciencia de manera anónima en nuestro sitio conciencia.net, autorizándonos a que la citáramos.
3: Hace 11 años me casé. Mi esposo ya tenía una hija de una relación anterior y ahora juntos tenemos además 3 niños pequeños. Hace un mes mi hijastra me confesó que cuando ella llegó al país en que vivimos, su papá abusó de ella. Así que yo lo confronté. Él dice que como él había vivido separado de ella hasta los 14 años, ella decía que no lo veía como padre. Cuando ella me dijo eso, yo pedí consejería a mi pastor y mi esposo lo confesó. Dijo que se arrepentía y entregó su vida al Señor Jesucristo. Pero yo no tengo la misma confianza de dejar a mis niñas al cuidado de él y regresar al trabajo. Dejé de trabajar porque tengo miedo y no quiero vivir así con este temor. Él dice que nunca les haría daño a sus hijas.
2: Este es el consejo que le dio mi esposa. Estimada amiga, sentimos mucho lo que usted está sufriendo. Su situación es sumamente difícil y creemos que solo Dios sabe lo que más le conviene a usted. Pero sí podemos ofrecerle algunas sugerencias. Su esposo se defiende diciendo que cuando sucedió el abuso, la hija de él no lo consideraba como el padre de ella. Es posible que ya ella tuviera la apariencia física de una mujer adulta, así que parece que él está tratando de decir que ella lo atrajo como una mujer y no como una niña, y como una desconocida y no como su propia hija. En otras palabras, él está dispuesto a admitir el haber violado sexualmente a una mujer antes de la edad de consentimiento, pero no está dispuesto a verse a sí mismo como un pedófilo. El que su esposo haya confesado su pecado y haya decidido seguir a Cristo es una buena noticia. Sin embargo, todos sabemos por experiencia que los pedófilos dirán lo que les conviene a fin de tener acceso a los niños, sobre todo en la iglesia. En realidad, solo Dios sabe si su esposo es un pedófilo. Creemos que es prudente de su parte tener precaución y reservar su confianza. Su esposo necesita aceptar el hecho de que tendrá que pasar por un periodo de prueba durante un tiempo muy prolongado y que es la consecuencia directa de lo que él hizo. También es prudente que usted se abstenga de aceptar que su esposo sea quien cuida a sus hijos e hijas mientras usted trabaja fuera de casa. Como dijimos antes, solo Dios puede darle la sabiduría necesaria para discernir si sus hijos corren o no corren peligro. Pídale a Él que le ayude a tomar las precauciones necesarias para no tener que vivir con este temor. Con eso termina lo que recomienda Linda, mi esposa. El consejo completo se puede leer si se ingresa en el sitio conciencia.net y se pulsa la pestaña que dice Casos y luego se busca el caso 791.
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2: 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Son las 3.
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9: Muy buenas tardes, hermanos y amigos. Es un placer, es una bendición estar nuevamente aquí en este espacio de La Verdad os hará libres para atender las diferentes inquietudes que ustedes nos hacen llegar para que podamos, para que este programa sea posible. Como se sabe bien, ¿verdad?, cuál es la dinámica de este programa, de enviar sus consultas bíblicas, consultas sobre la palabra de Dios, sobre la vida cristiana, sobre la espiritualidad bíblica. Así es que de una vez les invitamos para que participen de este programa y envíen ahí sus consultas. Ninguna pregunta es tonta, ¿verdad? Porque a veces dicen algunos, voy a hacer una pregunta, pero no sé, ¿verdad? Todas las preguntas son importantes. Cuando preguntamos es porque queremos saber. Así es que con toda confianza pueden enviar ahí sus preguntas. Y para eso Faro del Caribe ofrece diferentes medios. Buenas tardes, hermano Andrei. Hoy en este programa estará con ustedes el hermano Andrei Mora en los controles y el pastor José Flores Escobar. Así es que de una vez, ¿verdad?, pueden enviar sus consultas a través de los diferentes medios que ofrece Faro del Caribe. Buenas tardes, hermano Andrei.
10: Muy buenas, pastor, y buenas a todos los hermanos y hermanas que en convocada oportunidad están atentos a este horario donde se transmite el espacio La Verdad os hará libres. La invitación para que usted nos pueda hacer llegar las dudas, consultas o inquietudes bíblicas que tenga al WhatsApp 8777-5965, o sea que nos deje escrito o nos envíe un audio, con gusto también lo escuchamos. La central telefónica está habilitada 2286-1511 extensión 0. Nuestra compañera en recepción le atenderá y nos deja directamente la pregunta a cada cabina. Y otro de los medios es la red social del Facebook, o en Facebook, Faro del Caribe 97.1 FM. Ahí usted puede ver al pastor en vivo en este momento, la transmisión, y dejarnos en la caja de comentarios también todo lo referente a este espacio. Recuerde que solo atendemos lo que es referente a la palabra de Dios, la Biblia, y lo que es del orden de consejería. Usted lo puede hacer aparte en nuestro departamento de consejería al 22-26-22-57, de lunes a viernes de 8 de la mañana a 5 de la tarde le pueden atender ahí en consejería. Pastor, iniciamos con la primera de las preguntas, no, consultas más bien. Dice, hola pastor, mi consulta es, ¿cómo explicar que los dinosaurios se extinguieron hace 65 millones de años? ¿Será que en los días de la creación pasaron periodos muy prolongados o que se extinguieron después del diluvio? Gracias y bendiciones.
9: Bueno, esta pregunta, ¿verdad?, acerca de la existencia de los dinosaurios, es una pregunta que siempre nos llama la atención. Y bueno, si nos vamos a la ciencia, ¿verdad?, se habla de que existieron hace miles, ¿verdad?, de años. Entonces, cuando se habla de la creación, cuando nos vamos, ¿verdad?, al Génesis, que significa origen, principio, ¿verdad?, de todo, hay dos corrientes, ¿verdad?, principales en cuanto a cómo entender esos días de la creación. Sí se deben de entender de manera literal, o sea, de 24 horas, días de 24 horas, o creer que son tiempos, ¿verdad?, usando el término de manera simbólica de días, que pudieron haber pasado muchos días. Entonces, no sabemos realmente, ¿verdad?, son dos posiciones que están ahí, que cualquiera sea la posición que tomemos, que digamos, no, yo creo más en que son días, ¿verdad?, literales, o que son días, o que son tiempos, ¿verdad?, prolongados, en cuanto al proceso de la creación, no afecta en nada, ¿verdad?, en cuanto a ese Dios creador que habla la Biblia, y de la existencia, ¿verdad?, de seres, como bien sabemos, la palabra dice que Él creó todos los animales, tanto marinos, ¿verdad?, como terrestres, y no afecta en nada, ¿verdad?, hablar de la existencia de los dinosaurios que se extinguieron por diferentes razones, al igual, ¿verdad?, que la Tierra ha tenido cambios geológicos por diferentes situaciones naturales. Creemos, ¿verdad?, que todos, si existieron esos dinosaurios, fueron creación de Dios, pero no es probable, ¿verdad?, que hayan desaparecido en el diluvio. No sabemos, ¿verdad?, exactamente, porque se habla de que dejaron de existir hace miles de años. Entonces, probablemente existieron, ¿verdad?, sí, en tiempos bien, bien remotos, donde no tenemos, ¿verdad?, conocimiento acerca de la Biblia, y la ciencia, pues también, ¿verdad?, no es exacta, pero si existieron, ¿verdad?, fueron, por supuesto, creación de Dios, pero es difícil, ¿verdad?, poder ubicarlos en cuanto al tiempo.
10: La siguiente que nos ingresa, pastor, un hermano nos escribe: ¿puedo yo matar a alguien en tiempo de guerra, ya que Dios permitió matar al pueblo de Israel, e Israel conquistó otros pueblos que ya estaban allí desde antes?
9: Bueno, este es un tema, ¿verdad?, que hay que manejarlo con cuidado, que hay que saber, que hay que entender el contexto, ¿verdad? Si hablamos en el sentido de que somos cristianos, ¿verdad?, que somos creyentes, y sabemos que eso no es, ¿verdad?, que es un pecado. ¿Y por qué lo hizo el pueblo de Israel, ¿verdad? Porque hay que entender que Dios, ¿verdad?, dio una orden a este pueblo cuando tuvieron, ¿verdad?, que conquistar la tierra, y tuvieron que hacer guerra, ¿verdad?, con otros pueblos. Entonces Dios dio órdenes precisas, ¿verdad?, al pueblo de Israel para que mataran a estas personas de estas naciones. Y por supuesto, ¿verdad?, que viene la pregunta de decir, bueno, ¿cómo Dios, ¿verdad?, permitió eso? ¿Cómo Dios más bien ordenó, ¿verdad?, porque no fue algo que salió, ¿verdad?, de la voluntad del pueblo de Israel, sino que Dios estableció como un juicio, ¿verdad?, como un juicio a esas naciones paganas, pero también cuántas veces Israel mismo, ¿verdad?, tuvo que sufrir las consecuencias, y Dios usó, ¿verdad?, a otras naciones como Babilonia, como Asiria y otras más, para llevar castigo al pueblo de Israel. Entonces hay que ver, ¿verdad?, que aquí hay un propósito. Dios, ¿verdad?, tiene un plan, Dios tiene un propósito, y es, ¿verdad?, el que puede, el único, es el dador de la vida, y es el único también que la puede quitar. Entonces tenemos que ver la verdad desde esa perspectiva, que fue una orden de Dios, Y al igual, ¿verdad?, que como el pueblo de Israel mató, ¿verdad?, personas de otras naciones, también, ¿verdad?, reitero, Dios usó como un medio, ¿verdad?, a otras naciones para llevar juicio al pueblo de Israel por su desobediencia. Entonces, ¿quiénes somos nosotros, ¿verdad?, como humanos, decir, bueno, eso es injusto, eso no puede ser, ¿verdad? Son cosas que le podemos decir a Dios. Pero estamos hablando, ¿verdad?, en casos de guerras actuales, ¿verdad?, donde si alguien pertenece al ejército y tiene que ir a una guerra, ¿verdad?, es obvio que es un tema bien, bien complicado. En algunos casos sabemos, ¿verdad?, que son personas cristianas, piden participar, ¿verdad?, pero no, es decir, están obviamente obligados a participar, ¿verdad?, en esas guerras, pero piden que no ir, ¿verdad?, así como por su credo, ¿verdad?, por su creencia, pues no pueden matar. Entonces, pueden hacer otro tipo, ¿verdad?, de apoyo, puede ser apoyo logístico, diferente forma de apoyo, ¿verdad?, pero no ir a matar gente, porque sí es pecado, ¿verdad? Sin embargo, hay situaciones de guerra, ¿verdad?, en las cuales está de por medio también la vida, ¿verdad? Y entonces ahí es claro, es un problema ético, ¿verdad? Pero no es nada más como decir, bueno, como yo soy soldado, ¿verdad?, de un ejército, voy a ir a matar y no hay problema, ¿verdad?, porque es una guerra. Entonces, hay que entender, ¿verdad?, lo que fue el contexto bíblico cuando Dios dio órdenes en ese aspecto de destruir otras naciones y lo que es, ¿verdad?, ahora hablando humanamente, no podemos, ¿verdad?, tener ese pensamiento, pero sabemos, ¿verdad?, que en una situación de guerra, pues, son situaciones que se dan y cada uno, ¿verdad?, verá cómo puede tal vez no ir al frente de una guerra para no tener que matar, ¿verdad?, sino participar, pero con otro tipo de apoyo, ¿verdad? Son situaciones, ¿verdad?, por supuesto, muy complicadas.
11: Buenos días, gusto en saludarle. Tengo una consulta sobre la Trinidad y especialmente sobre la relación entre el Padre y el Hijo. Jesús afirma, yo y el Padre uno somos. Juan 10:30, y también dice, yo soy el Padre y el Padre está en mí. Juan 14:10-11. Si el Padre está en el Hijo y el Hijo está en el Padre, ¿cómo debemos entender exactamente esa unidad sin eliminar la distinción personal entre ambos? ¿Se trata únicamente de unidad de esencia o naturaleza divina? ¿O la expresión el Padre en mí y yo en el Padre implica algo más profundo? Y partiendo de esto, ¿sería bíblicamente y teológicamente hablando correcto llamar a Jesús Padre en algún sentido? Especialmente considerando que en Isaías 9:6 llama al Mesías Padre Eterno, ¿o debemos reservar estrictamente el término Padre para la persona del Padre y llamar a Jesús Hijo, aunque ambos posean plenamente la misma naturaleza divina? En otras palabras, ¿cómo distinguimos correctamente entre la afirmación de Jesús es plenamente Dios y afirma que Jesús es el Padre, sin dividir a Dios ni confundir a las personas de la Trinidad?
9: Bueno, con mucho gusto. Una pregunta, ¿verdad?, que va un poco más allá de muchas que se hacen a nivel de este tema tan profundo como es la Trinidad. Y agradecemos al hermano, ¿verdad?, que hace esa pregunta y la plantea de manera bien, bien concreta y entendible, ¿verdad? Cuando si hay alguno de los temas, ¿verdad?, más complicados, no complicados, sino difíciles, ¿verdad?, de poder entender y explicar, el tema de la Trinidad, ¿verdad?, creo que está, podríamos decir que está número uno. Porque muchas veces, ¿verdad?, cuando estudiamos el tema de la Trinidad, tal vez nos ha pasado, ¿verdad?, aquellos que somos pastores, que somos maestros, damos clases, ¿verdad?, de teología. Se pregunta, ¿verdad?, esta situación, ¿cómo es que ese Dios, ¿verdad?, siendo uno, es un Dios triuno? cómo es, ¿verdad? Cómo entender, cómo poder hacerlo, que me quede claro, ¿verdad? Se dice. Pero es un tema, ¿verdad?, que definitivamente no nos puede quedar claro en el sentido de comprender, ¿verdad?, la esencia, la naturaleza de Dios, porque es Dios, ¿verdad? Es decir, imagínense si pudiéramos nosotros descifrar, ¿verdad?, cómo es que Dios es Padre, es Hijo y es Espíritu Santo. Bueno, es un misterio, ¿verdad? Es algo que no podemos descifrarlo. Sí podemos entender, ¿verdad?, cómo ese Dios triuno, Padre, Hijo y Espíritu Santo interactúa, ¿verdad?, en su esencia como Dios, en relación a Padre, Hijo y Espíritu Santo, y cómo interactúa con la humanidad, con el ser humano. De hecho, que los grandes reformadores, ¿verdad?, y teólogos a través de la historia han dicho, cuando se habla de la esencia de Dios, hablan de dos términos latinos, ¿verdad?, el quid y el qualis. El quid es como cuando decimos, ¿verdad?, ese es el quid del asunto, es decir, ese es el centro, ¿verdad? El qualis tiene que ver con el cual, y el quid tiene que ver con el centro, ¿verdad? Con el cual sería como lo periférico, lo alrededor. Entonces, algunos teólogos han dicho, ¿verdad?, que podemos nosotros saber el qualis de Dios, cosas, ¿verdad?, acerca de Dios, como sus atributos, como sus su forma, cómo se relaciona con el ser humano, pero no podemos entender su esencia, su naturaleza. Entonces, el tema de la Trinidad seguirá siendo un tema, ¿verdad?, sí, bíblico, y un tema también de fe, porque tampoco podemos decir, bueno, si no lo podemos entender, entonces ¿para qué está ahí, ¿verdad? Lo cierto es que así es, ¿verdad? El Padre, como lo dijo el hermano que preguntó, el Señor dijo, el que me ha visto a mí, ha visto al Padre, porque el Padre y yo uno somos. Y cuando también, ¿verdad?, para mencionar al Espíritu Santo, allá en Hechos capítulo 5, donde Ananías y Zafira, ¿verdad?, habían mentido, según ellos, le habían mentido a Pedro o a los apóstoles. Pero Pedro, lleno del Espíritu Santo, le dijo, no has mentido a los hombres, sino al Espíritu Santo. Y luego dice, no has mentido a los hombres, sino a Dios. Ahí menciona, ¿verdad?, el Espíritu Santo, y menciona a Dios, Dios Padre, ¿verdad? Entonces, como también decía ya en Isaías 8, ¿verdad?, también se le llama Padre Eterno. Pero hay que entender, ¿verdad?, que a la luz de la palabra de Dios, en la revelación bíblica, en la revelación canónica, desde Génesis hasta Apocalipsis, vemos cómo Dios, ¿verdad?, está en lo que se llama, cómo es la revelación de Dios, comenzando, ¿verdad?, en el principio creó Dios los cielos y la tierra, y dijo, hagamos al hombre a nuestra imagen y semejanza, el concepto de Dios, Elohim, ¿verdad?, que es un concepto plural. Y también el concepto cuando dice hagamos al hombre, que puede entenderse como majestad, poderío de Dios, que era un término que se usaba, que usaban los reyes en un sentido plural, pero también indica la Trinidad de Dios. Entonces, también hay en la teología un concepto que se llama la economía de la salvación. La economía de la salvación queda claro, ¿verdad?, cuál es el rol del Padre, del Hijo y del Espíritu Santo, en lo que es la salvación, ¿verdad? Se dice que el Padre, ¿verdad?, él establece un plan de salvación desde antes, ¿verdad?, ya de la caída del hombre. Dios sabía que el hombre iba a fallar, entonces tenía un plan, ¿verdad?, un plan de redención, que lo vemos bien tempranamente en la revelación bíblica, en el libro de Génesis 2:14, donde se habla, se le denomina ese pasaje como el protoevangelio, donde ya se está anunciando, ¿verdad?, quién va a ser, que viene de la simiente de la mujer, el Salvador. Entonces, se dice en cuanto a la salvación que el Padre, ¿verdad?, tiene un plan, envía a quién, envía a su Hijo para morir en la cruz del Calvario, para la redención de los seres humanos, la redención de nosotros. Luego el Señor dice, le dice a los apóstoles, cuando Él está a punto ya de ascender, les dice, es necesario que yo me vaya, que yo vaya al Padre. Pero dice, les enviaré al Espíritu Santo. Y Él estará, dice, en vosotros y con vosotros. Así es que el Hijo, ¿verdad?, asciende a la diestra del Padre y viene el Espíritu Santo. Ya vimos, ¿verdad?, que ahí en Hechos 5 el Espíritu Santo es Dios. Y cuando Pablo saluda, ¿verdad?, menciona al Padre, al Hijo y al Espíritu Santo. Pero en esa relación, ¿verdad?, en cuanto a la salvación, no es, digamos, si bien es cierto, Isaías capítulo 8 menciona a ese Mesías que viene, ¿verdad?, como Padre eterno, entendiéndolo, ¿verdad?, que es Dios, ¿verdad?, porque Jesús es Dios. Allá Juan 1.1 y Juan 1.14 dice que habla de la encarnación de Dios. Entonces, algo que no se puede, ¿verdad?, separar, no son tres dioses por separado, no es un triteísmo, ¿verdad?, que es una herejía histórica para querer entender de manera más fácil la Trinidad. Ni es tampoco, ¿verdad?, uno solo, que en el sentido que se pone, como decir algo, el sombrero de Padre, sombrero de Hijo y sombrero del Espíritu Santo. Es una Trinidad en unidad. Entonces, pero ni el más grande teólogo, ¿verdad?, puede decir, bueno, me queda claro, ¿verdad?, yo sí sé, entiendo bien la Trinidad, porque el día en que entendamos la naturaleza de Dios, la esencia de Dios, pues, imagínense, seríamos casi que dioses también, ¿verdad? Así es que, pero no es lo apropiado, no se revela así en el Nuevo Testamento, ¿verdad? Como que llamemos al Señor Padre, entendiendo que Él mismo, ¿verdad?, dice, él se dirige a su Padre, cuando está en la cruz, Padre, ¿por qué me has abandonado? Entonces debemos de seguir llamando Padre, ¿verdad?, a Dios Padre. Y Jesús, ¿verdad?, el Hijo, como el Salvador, como el mediador entre Dios y los hombres, y el Espíritu Santo, ¿verdad?, es la Dios, ¿verdad?, la tercera persona de la Trinidad, pero Dios mismo que está en nosotros y con nosotros. Entonces, en ese sentido, ¿verdad?, son de la misma esencia, ¿verdad?, cuando se hablan los credos acerca de Dios Padre, Dios Hijo y Dios Espíritu Santo, dice igual en esencia, en sustancia, es decir, en naturaleza. Nadie es más que nadie, ¿verdad?, pero en la economía de la salvación sí hay un orden. El Padre establece el plan, envía a su Hijo a morir en la cruz, y el Hijo asciende al Padre y envía al Espíritu Santo para que esté con nosotros. Es un tema, ¿verdad?, muy amplio. Podemos seguir hablando mucho tiempo de esto, pero espero que haya aclarado algo, ¿verdad?, de este tema, que es bastante, es el tema más profundo de la Biblia.
10: Agradecemos a cada uno de ustedes, hermanos y hermanas, que nos dejan las dudas, consultas o inquietudes bíblicas vía WhatsApp 8777-5965 y en la central telefónica 2286-1511 extensión 0. En la red social del Facebook, arroba Faro del Caribe 97.1 FM. Atendemos la siguiente que nos ingresa fuera de Costa Rica. Una hermana nos escribe, pastor, muy buenas bendiciones. ¿Qué pasó con el alma de Saúl? ¿Fue salvo?
9: Ok, con mucho gusto. Bueno, cuando decimos, hay que estar claro, ¿verdad?, cuando usamos estos términos, ¿qué pasó con el alma de Saúl? Aquí se infiere, ¿verdad?, puedo inferir que se refiere a la parte espiritual, ¿verdad?, de Saúl, no solamente el alma, sino todo su ser interior, espíritu, alma y cuerpo, pero no lo digo en el sentido de un ser tripartito, ¿verdad?, el ser humano. Voy más por la línea de bipartito, pero todo lo que tiene que ver, ¿verdad?, con el ser espiritual, sea alma, espíritu y, por supuesto, también cuerpo, ¿verdad? Aunque sí usamos el término para referirse a las almas, ¿verdad?, como a las personas. Pero, por si no es así, ¿verdad?, porque también a veces se da el dilema de que muchas veces creemos, ¿verdad?, que el espíritu va a un lado y el alma va a otro lado, y por supuesto va que el cuerpo de ahí a la tierra. Pero en todo caso, ¿verdad?, tenemos que ver al ser como de manera integral, ¿verdad?, su parte física y su parte somática y su parte espiritual. Entonces, ¿qué pasó, verdad? En otras palabras, ¿qué pasó? ¿Se salvó o no se salvó, verdad? Para hablar en términos así más concretos. Es algo, ¿verdad?, que definitivamente nosotros como humanos no podemos decir, no podemos determinar nada, no podemos decir, sí, se condenó. Con todo lo que hizo, se condenó, ¿verdad? O tal vez otros digan, bueno, no, se va a salvar, su alma se va a condenar, ¿verdad?, pero su espíritu se va a salvar, porque se toma un pasaje de Eclesiastés donde dice, ¿verdad?, que el espíritu va a Dios. Cuando la persona muere, el espíritu va a Dios, de quien lo hizo, ¿verdad?, quien lo formó. Pero sabemos que el ser humano es integral. Los que van a ser salvos se van a presentar delante del Señor y van a ser salvos completamente, ¿verdad? Y van a resucitar para una vida eterna, espíritu, alma, cuerpo. Y los que se condenan, pues también, ¿verdad?, se van a condenar de manera integral. Entonces, podríamos nosotros juzgar humanamente y decir, bueno, como era Saúl, ¿verdad?, que llegó a ser bien malo, lo más seguro es que se condenó, ¿verdad? También cometió suicidio, ¿verdad? Entonces, pero son cosas, ¿verdad?, que quedan nada más en el juicio de Dios. Dios sabrá si fue, ¿verdad?, un castigo para él, si fue una disciplina por haber desobedecido, o que se va a condenar, pero de manera integral, ¿verdad? Son cosas que no podemos nosotros dar una opinión, porque solo Dios, ¿verdad?, conoce lo más profundo del corazón. No sabemos, ¿verdad?, si en ese momento, porque él lo hizo, ¿verdad?, de manera consciente de quitarse la vida, ¿verdad?, porque vio que de todas maneras iba a morir. No sabemos si le pidió perdón a Dios. No sabemos, ¿verdad?, si se arrepintió de todas sus malas acciones. Entonces, son cosas que quedan nada más, ¿verdad?, al escrutinio de Dios.
12: Hola, hermanos de Faro del Caribe, bendiciones para todos. Mi consulta es esta. Los musulmanes hablan de la ley Sharia, que creo que ese es el Viejo Testamento, o la Torah, o no sé si es otro libro aparte, y hablan también de un profeta después de Jesucristo, que ellos prácticamente siguen a ese profeta y no le dan la gloria a Jesucristo. ¿De dónde proviene ese profeta? Y, o sea, ¿quién es? ¿Murió como para tener una base bíblica?
9: Con mucho gusto. Bueno, como bien sabemos, ellos pues sí tienen, ¿verdad?, ellos tienen sus creencias, ¿verdad?, comparten, ¿verdad?, algunas cosas con el cristianismo, comparten algunos, uno de los puntos es que es una religión monoteísta, ¿verdad?, ¿verdad?, los musulmanes, es una religión monoteísta, que también, ¿verdad?, el judaísmo y el cristianismo es monoteísta, es decir, que cree, ¿verdad?, en un solo Dios. Entonces, por ahí, ¿verdad?, ellos creen en un Dios, ¿verdad?, pero sí, ellos no creen, sí creen en la existencia de Jesús, ¿verdad?, pero no como lo creemos nosotros los cristianos. Entonces, el profeta, ¿verdad?, de los musulmanes, pues es Mahoma, ¿verdad?, conocidos también como mahometanos. Mahoma, ¿verdad?, es un profeta que existió, por supuesto, mucho después, ¿verdad?, de Jesús, allá en los años 600, ¿verdad?, 500, 570, ¿verdad?, más o menos por ahí, después de Cristo, José en el siglo VI, y fue ese hombre, ¿verdad?, que según los musulmanes, ¿verdad?, recibió revelaciones de parte de Dios. Entonces es el profeta, ¿verdad?, para ellos, es el al cual ellos siguen. Entonces, y tienen, ¿verdad?, lo que es el Corán, ¿verdad?, que es un libro que tiene partes. Esto de la charía, el Corán, ¿verdad?, se divide en varias partes. Tiene pues leyes también religiosas, ¿verdad?, leyes civiles, como lo vemos en el Antiguo Testamento, ¿verdad?, tanto el judaísmo como de la Biblia cristiana. Entonces ellos aplican, ¿verdad?, ciertas leyes según sus creencias, sus revelaciones. Claro, este es un profeta, ¿verdad?, que es el que ellos siguen, y todo gira, ¿verdad?, en torno a este profeta. Pero murió, ¿verdad?, esa es la gran diferencia, ¿verdad?, con Cristo, que si bien es cierto murió, ¿verdad?, pero resucitó al tercer día, ¿verdad?, como dice la palabra. Entonces, se cree, ¿verdad?, que murió ahí más o menos como unos 60 años, ¿verdad?, 600 y algo. Así es que él es, ¿verdad?, el profeta para ellos, pero creían también, ¿verdad?, en otros como profetas, tal vez como Jesús, pero no en la manera como ellos en su religión, ¿verdad?, creen en Mahoma. Así es que sí tienen varias prácticas, ¿verdad?, que según ellos es de acuerdo a esa revelación. La gran diferencia, ¿verdad?, entre la Biblia, que es la revelación de Dios, y lo que es el Corán, ¿verdad?, que es una revelación, digamos, que tiene que ver con cosas, ¿verdad?, que supuestamente Dios reveló a este profeta, a Mahoma, y otras cosas que tienen que ver, ¿verdad?, con interpretaciones de sus teólogos, no así la palabra de Dios, ¿verdad?, que la Biblia, que se escribió a través de muchos. Dios usó a muchos autores sagrados, a muchos geógrafos, escritores sagrados, ¿verdad?, a través de muchos años. Y es Dios, ¿verdad?, el que sí toma la iniciativa, es Dios quien se revela. Pero bueno, es una religión, ¿verdad?, bastante grande a nivel mundial, pero su principal, su profeta, quien siguen, es a Mahoma.
10: Continuamos con más de las dudas, consultas o inquietudes en este su espacio, La Verdad Os Hará Libres. Dice un hermano pastor: escucho con frecuencia preguntas sobre el Apocalipsis y cuándo vendrá Cristo. Pero me pregunto, ¿cómo deberíamos preocuparnos menos por cuándo vendrá y más por cómo nos encontrará? Dios nos dejó grandes promesas, pero también un llamado a obedecer, a amar, a servir y vivir en santidad. ¿De qué sirve conocer las señales del final si hoy no estamos viviendo verdaderamente el Evangelio?
9: Así es. Bueno, muy importante, ¿verdad?, esa forma de pensar. Voy a leer aquí brevemente en Apocalipsis 22, versículo 7, ¿verdad?, que es el último capítulo de no solamente el Apocalipsis, ¿verdad?, sino de la revelación bíblica. Aquí se cerró el canon bíblico, ¿verdad?, con este último capítulo de Apocalipsis. Dice Apocalipsis 22, 7: He aquí, vengo pronto. Bienaventurado, o sea, feliz, dichoso, el que guarda las palabras de la profecía de este libro. Yo, Juan, soy el que oyó y vio estas cosas. Y después que las hube oído y visto, me postré, dice, para adorar a los pies del ángel que me mostraba estas cosas. Pero él me dijo: mira, no lo hagas, porque yo soy consiervo tuyo, de tus hermanos los profetas y de los que guardan las palabras de este libro. Los que guardan, dice, las palabras de este libro, adora a Dios. Y me dijo: no selle las palabras de la profecía de este libro, porque el tiempo está cerca. El que es injusto, sea injusto todavía. Y el que es inmundo, sea inmundo todavía. y el que es justo practique la justicia todavía, y el que es santo santifíquese todavía. He aquí yo vengo pronto y mi galardón conmigo, para recompensar a cada uno según sea su obra. Yo soy el Alfa y el Omega, el principio y el fin, primero y último. Y luego dice el apóstol Juan, bienaventurados los que lavan sus ropas para tener derecho al árbol de la vida y para entrar por las puertas en la ciudad. Tremendo, ¿verdad? Esta forma como... ¿Cómo termina el apóstol Juan, que tuvo esas revelaciones? Y así es, ¿verdad? El llamado del Apocalipsis. Claro, nos impresionamos, ¿verdad?, con todo ese lenguaje apocalíptico, y queremos saber, ¿verdad?, de todo, cómo, qué significan todos estos sellos, qué significan estas trompetas, los toques, qué significan, ¿verdad?, los jinetes. Pero, como dice el hermano, ¿verdad?, lo más importante es, claro, estar preparados, ¿verdad? Porque es el llamado, es la exhortación, ¿verdad?, que hace el apóstol Juan a estar listos, a lavar, dice, nuestras ropas. Y donde dice, ¿verdad?, ese versículo que leí, el 11, el 22, 11, el que es injusto, sea injusto todavía, el que es inmundo, sea inmundo todavía. Es decir, cada quien siga. No es que está mandando, ¿verdad?, que eso sea así, no es la voluntad de Dios, ¿verdad?, pero lo que está diciendo ahí es, las personas, ¿verdad?, que quieran seguir su vida pecaminosa, pues que sigan, pero deben de saber que van a tener, ¿verdad?, un juicio. Las personas que quieran seguir alejados de Dios, bueno, que sigan. Las personas que no, pues, no quieren obedecer a Dios, que sigan. Pero dice, el que conoce la palabra de Dios, el que es justo, el que es santo, dice, santifíquese todavía. Es decir, que siga, ¿verdad?, en ese propósito, y no caer, ¿verdad?, más bien en hacer lo que hacen aquellos que no temen a Dios. En decir, bueno, el Señor tarda, ¿verdad?, y vamos, como dijo el Señor en una de sus parábolas, vamos y comamos, ¿verdad?, con los borrachos. No, aquí el llamado es para que se prepare. Porque el Señor dice, he aquí yo vengo pronto, y mi galardón conmigo, para recompensar a cada uno según sea su obra. Así es, ¿verdad? Si podemos estudiar el Apocalipsis a fondo, si podemos entenderlo, si podemos incluso enseñar, ¿verdad?, de Apocalipsis, gloria a Dios. Pero lo más importante es que entendamos que el centro del Apocalipsis es el Rey de Reyes y Señor de Señores, que Cristo viene, ¿verdad?, por segunda vez, no para como aquel hombre humilde, ¿verdad?, que no abrió su boca, sino que dice que viene y en su mulo tiene el título que dice Rey de Reyes y Señor de Señores. Así es que sí, hay que prepararse, ¿verdad?, sobre todo para esperar su segunda venida.
10: La siguiente que nos ingresa, pastor, dice, muy buenas, quisiera saber cuál es la gran ciudad que habla la Biblia en Apocalipsis, capítulo 11, versículo 8, que dice sobre la gran ciudad donde mataron a dos testigos.
9: Bueno, siempre, vamos aquí a Apocalipsis 11. Sí, ahí habla de los dos testigos. En Apocalipsis 11, 8. Bueno, aquí comienza hablando, ¿verdad?, acerca de estos dos testigos, ¿verdad?, que han de venir. Estos tienen, dice, poder para cerrar el cielo, dice el 6, a fin de que no llueva en los días de su profecía. Tienen poder sobre aguas para convertirlas en sangre y en herir la tierra con toda plaga. Cuando hayan acabado ese su testimonio, la bestia que sube del abismo hará guerra contra ellos y los vencerá y los matará. Y sus cadáveres, dice, estarán en la plaza de la gran ciudad, que en sentido espiritual se llama, dice, Sodoma y Egipto, donde también nuestro Señor, dice, fue crucificado. Entonces, ahí vemos, ¿verdad?, una alusión a esa gran ciudad que no lo dice, ¿verdad?, directamente, pero que está haciendo, hace una comparación, ¿verdad? Dice que esa gran ciudad, que en el sentido espiritual, ¿verdad?, no en el sentido literal, se llama, dice, Sodoma y Egipto, donde también nuestro Señor fue crucificado. Entonces la pregunta es, ¿dónde fue crucificado, verdad, nuestro Señor? Así es que es claro, ¿verdad?, el mensaje. Una vez más, ¿verdad?, vemos ahí cómo las acciones, ¿verdad?, sabemos cómo el Señor lloró, ¿verdad?, en su entrada triunfal a Jerusalén por todo lo que esta ciudad hacía, ¿verdad?, a los profetas, a todos aquellos venían, que eran enviados por Dios. Entonces, cómo ellos fueron apedreados. Y él también dice ahí, ¿verdad?, en ese versículo, fueron crucificados. Entonces, es en un sentido, ¿verdad?, para referirse ahí a Jerusalén, por toda, ¿verdad?, la maldad que ha habido y la persecución, ¿verdad?, que va a haber también en los tiempos de esos testigos. Se compara, ¿verdad?, como una ciudad malvada por la forma de cómo pecó Sodoma y Egipto. Así que hace alusión, ¿verdad?, la gran ciudad como Jerusalén.
10: Otra que nos ingresan, dice que el Señor le continúe bendiciendo, pastor, si me puedes ayudar a comprender en el capítulo 11 del libro de Jueces el sacrificio que hace Jepté. ¿Este sacrificio lo acepta Dios o solo fue un error de Jepté?
9: Bueno, es un relato, ¿verdad?, por supuesto, muy, muy lamentable, muy triste, ¿verdad?, cuando leemos esa historia de este juez, ¿verdad?, por hacer votos así, ¿verdad?, a la ligera. Es algo terrible. Por supuesto, ¿verdad?, que no Dios en ningún momento, ¿verdad?, pidió sacrificio, ¿verdad?, de esa índole, porque no, por supuesto que Dios, ¿verdad?, no se agrada de ese tipo de cosas. Fue algo que salió, ¿verdad?, fue algo, un voto humano, algo que a la ligera, ¿verdad?, hizo Jefté. Entonces, por supuesto, ¿verdad?, que Dios no se podía agradar de eso. Fue una decisión humana. Sabemos, ¿verdad?, lo que Dios demanda de su pueblo. Sacrificio, ¿verdad?, puros, sacrificios sinceros. Muchas cosas, ¿verdad?, que tienen que ver con los sacrificios que se ofrecían, ¿verdad?, en el culto a Dios. Pero nunca, ¿verdad?, el sacrificio humano. Eso era cosa de naciones paganas. Y, por supuesto, ¿verdad?, que esta decisión de Jefté no fue del agrado de Dios, ¿verdad? Fue una decisión, ¿verdad?, totalmente humana.
10: Muy buenas. ¿Me podrías, pastor, ayudar con Romanos capítulo 2, versículos 9 al 11? ¿Estos judíos son los que hoy se conoce como Israel?
9: Ok, vamos a Romanos capítulo 2, versículo 9 al 11. Habla aquí, ¿verdad?, en este capítulo acerca del justo juicio de Dios. Tribulación y angustia, dice, sobre todo ser humano que hace lo malo, el judío primeramente y también el griego. pero gloria y honra y paz a todo el que hace lo bueno, al judío primeramente y también al griego. Bueno, así es, ¿verdad? Si hablamos quiénes son los judíos, pues sabemos, ¿verdad? El origen, ¿verdad? De dónde nacen los judíos, este pueblo, ¿verdad? Que Dios escogió, el pueblo de Israel, conocido, ¿verdad? Como Israel, conocido como la nación judía, conocido, ¿verdad? Como los judíos, que viene de Judá, ¿verdad? De Judea. Entonces, se refiere, ¿verdad? Sí, a esos descendientes de Abraham, de Isaac y de Jacob, de los patriarcas, donde esa Dios, ¿verdad? Prometió que de ahí iba a salir su pueblo, ese pueblo que él iba a escoger. Entonces, la nación de Israel, ¿verdad? Siguen siendo los descendientes, ¿verdad? El Israel actual.

0: de griego se usaba de manera genérica para referirse a todos aquellos que no eran judíos, no necesariamente solo griego, ¿verdad? Sino todos los que eran gentiles. Así es que sí, es la misma nación, ¿verdad? Que es actual, ¿verdad? Que descienden de todo este pueblo judío del Antiguo Testamento.
1: Buenas tardes, hermano. Dios le bendiga. Bendiciones. Quería preguntarle al pastor si es correcto ser pretribulacionista, según Apocalipsis 7, capítulo del versículo 13 y 14. Si es correcto cuando habla acerca de que aquellos que habían salido, dice, de la gran tribulación. Entonces, si es correcto eso. Esa es la pregunta, basado en Apocalipsis capítulo 7, versos 13 y 14. Por favor, Dios me le bendiga. Bendiciones, saludos desde la ciudad metropolitana en León, Nicaragua. Bendiciones.
0: Bueno, saludos, ¿verdad?, al hermano y a todos los que nos sintonizan allá en León, Nicaragua. Hemos estado un par de veces por ahí. Muy lindo, ¿verdad? Bueno, son interpretaciones, ¿verdad? No podemos ser dogmáticos, no podemos decir, no, es la única interpretación importante o apegada a la palabra de Dios, ¿verdad?, es la pretribulacionista o la media tribulacionista o la post tribulacionista. Son interpretaciones, ¿verdad? Hay algunos pasajes que algunos los interpretan de una manera y de ahí que toman, ¿verdad?, esa posición. Sí, algunos interpretan, ¿verdad?, lo que tienen esta posición de la pretribulacionista, o sea, antes de la tribulación, que creen, ¿verdad?, que en el periodo de la tribulación, que van a ser, es decir, que antes que venga la tribulación van a ser arrebatados, ¿verdad? El arrebatamiento pretribulacional. Es una posición, ¿verdad?, que es muy, muy popular, muy conocida, que se hizo famosa, ¿verdad?, a través de toda la influencia de la Biblia Scofield, C.H. Scofield, ¿verdad? Recuerdo ya en los años 80 cuando uno buscaba una Biblia de estudio, era la única que había era la Scofield. Entonces todo el mundo compraba la Biblia Scofield. Y entonces tiene esta posición, ¿verdad? Lo que se llama la corriente teológica dispensacionalismo. De ahí viene esta en el concepto escatológico, ¿verdad? La posición pretribulacionista. Pero otros creen, ¿verdad?, de que ese pasaje no necesariamente se refiere a que han salido, ¿verdad?, antes de la tribulación, sino que más bien fueron mártires, ¿verdad?, en la gran tribulación, como se menciona, ¿verdad?, que van a haber muchos que van a ser martirizados. Entonces, puede entenderse de varias formas, ¿verdad?, pero también está esa posibilidad, ¿verdad?, de que tiene que ver con personas que murieron en la gran tribulación creyente, ¿verdad? Así es que en esto hay que estudiar, ¿verdad?, bien las diferentes interpretaciones y ver cuáles son las que tienen, ¿verdad?, más bases bíblicas para nosotros decir, bueno, me parece más atinada, me parece más coherente, ¿verdad?, esta interpretación a la luz del Nuevo Testamento, pero en todo caso, ¿verdad?, no es, diríamos, determinante en el sentido de si tenemos una posición en cuanto al arrebatamiento de la iglesia. Lo que sí es determinante es, ¿verdad?, que creemos que Cristo viene por segunda vez y que también el arrebatamiento no queda, digamos, de lado o no queda o no se cree en el arrebatamiento si tenemos una posición post-tribulacional, porque en todo caso, ¿verdad?, sea pre-tribulacional o sea media tribulación o sea post-tribulacional, el arrebatamiento se da, porque el arrebatamiento es ese encuentro que va a tener la iglesia con el Señor cuando venga, ¿verdad?, por segunda vez, ese encuentro que habla Pablo en las nubes, allá en 1 Tesalonicenses

0: Es capítulo 4, que el término griego de ese encuentro es apanteses. El término griego apanteses se refiere a ese encuentro, ¿verdad?, que va a tener Cristo con la iglesia, que es la iglesia, ¿verdad?, la que sale a recibir a Cristo. Entonces, eso es lo fundamental, ¿verdad?, que estemos preparados para ese tiempo, para ese momento, y podemos diferir, ¿verdad?, en esas interpretaciones. En cuanto a esto, ¿verdad? Si viene antes de la tribulación, a media tribulación o después, lo importante es que estemos preparados, cualquiera sea, ¿verdad?, el momento, para salir al encuentro con Jesucristo y así, dice Pablo, estar para siempre con Él.
1: Buenas tardes, hermanos de la verdad, os hará libres. Tengo una pregunta que está en el libro de Levíticos 2, cuando hablan de las ofrendas. Es cierto que esas ofrendas ya no se dan, pero yo quiero saber exactamente en la ofrenda de la flor de harina, que se hacía con aceite, que se amasaba y que era de grato olor a Jehová. Esa ofrenda de harina que se hacía, que se amasaba esa masa, eso era como una especie de una tortilla, de una arepa. Si me explica, por favor, un poquito acerca de ese pan cocido que habla la palabra. Y bendiciones y gracias.
0: Bueno, con mucho gusto. Vamos a Levítico, ¿verdad? Capítulo 2. Vamos a Levíticos, capítulo 2. Vamos a leer aquí en este libro. Ya estamos ya casi que en la recta final, ¿verdad?, de este espacio. Y vamos a Levíticos capítulo 2. Ahí tenemos, ¿verdad?, aquí desde el capítulo 1 tenemos todas esas, tipo de ofrenda, ¿verdad?, que se ofrecían al Señor en ese tiempo. Levítico 2, cuando alguna persona ofreciere, dice, no tengo el versículo ahí, ¿verdad? Cuando alguna persona ofreciere oblación a Jehová, su ofrenda será flor de harina, sobre la cual echará, dice, aceite y pondrá, dice, sobre ella incienso y la traerá, dice, a los sacerdotes. Hijos, dice, de Aarón, y de ello tomará el sacerdote su puño lleno de la flor de harina y del aceite con todo el incienso, y lo hará, dice, arder sobre el altar para memorial. Ofrenda encendida es, dice, de olor grato a Jehová. Dice aquí, vamos a leer aquí en Vamos a leer aquí en la nueva versión internacional, ¿verdad? Es importante que veamos ahí estas traducciones. Luego la llevará, dice, en el verso, en el 1, si alguien presente, dice el Señor, una ofrenda de cereal, esta será, dice, de flor de harina, sobre la cual pondrá aceite e incienso. Lo mismo dice, ¿verdad? Dios habla hoy, es que otra traducción, cuando alguno traiga al Señor una ofrenda de cereales, debería ser traer harina, dice, de la mejor calidad, sobre la cual echará aceite e incienso. Luego la llevará a los hijos de Aarón, los sacerdotes, y uno de ellos tomará un puñado de harina con aceite junto con todo el incienso y lo quemará, dice, como sobre el altar como ofrenda quemada de recordación, dice, de aroma agradable al Señor. Entonces vemos aquí, ¿verdad?, que cuando nosotros leemos Reina Valera, pues habla de flor de harina, ¿verdad? Pero claro, no tenemos el concepto claro, ¿verdad?, porque no entendemos esos conceptos, digamos, de lo que era la harina, ¿verdad?, en esos tiempos. Pero aquí Dios habla hoy, ¿verdad? Nos habla un poco así más claro. Cuando se hace esa ofrenda, de harina o dice de cereales, deberá traer, dice, harina de la mejor calidad. Entonces, el concepto de flor de harina se refiere, ¿verdad?, a una harina especial. No sabemos, ¿verdad?, si es en algún momento de la cosecha, ¿verdad?, de ese cereal. Nada más, ¿verdad?, entendemos que era de la mejor calidad de harina. No sabemos en sí, ¿verdad?, posiblemente sí como una torta, pero no nos dice mucho, ¿verdad?, el texto bíblico de cuál era la forma de esa ofrenda, de cómo se preparaba, digamos, la forma de esa torta, diríamos. Bueno, agradecemos a todos los estimables oyentes que nos han seguido en este espacio de La Verdad Os Hará Libres. Sigamos adelante siempre, ¿verdad?, escudriñando la palabra de Dios para que aprendamos cada día más de ella. En esta tarde ha estado con ustedes nuestro hermano André en los controles y el pastor José Flores Escobar, que Dios les bendiga. Sigamos adelante sirviendo al Señor y asistiendo, ¿verdad?, a la congregación como dice su palabra.
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A continuación, hacemos un paréntesis en nuestra programación para escuchar el himno nacional de Costa Rica. Su autor es Manuel María Gutiérrez y la letra fue compuesta por el poeta José María Celedón. Es un canto a la paz y al trabajo, un canto de gratitud y esperanza al mejor porvenir de la patria, juramento de amor a la libertad.

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Buenos días, hermano y hermana de Radio Faro del Caribe que nos está escuchando en este momento, cuando estamos a las 4 con 5 minutos de la mañana. Que Dios me le bendiga, Dios me les acompañe, quien les está acompañando acá en los controles, su amigo y servidor Pablo Chávez, dándole las gracias a nuestro Padre Todopoderoso que está en los cielos por la oportunidad de tener un nuevo encuentro para compartir con todos y cada uno de ustedes la palabra, la oración y sin duda alguna seguir demostrándole a nuestro Padre Todopoderoso de que estamos dispuestos a seguir adelante compartiendo y buscándole en oración. Les recuerdo que tenemos habilitada nuestra línea telefónica de el WhatsApp 8777-5965 para que nos haga llegar su mensaje de texto. No estaremos recibiendo llamadas ni audios tampoco para que no solamente nos envíen el texto, un texto corto, un texto preciso con la petición de oración que ustedes quieran compartir con todos y cada uno de los oyentes de la radio. Recuerde, como siempre también decimos, el hecho de que su petición, su nombre no sea mencionado, no quiere decir que no le estamos poniendo atención. Simplemente, en ocasiones hay gran cantidad de mensajes los cuales no nos da tiempo de leer. En este momento quiero compartir con ustedes el mensaje de la importancia que para cada uno de nosotros significa el levantarnos desde madrugada, a orarle al Señor y buscarle en intimidad para reconocer de que ante Él no somos, que delante de Él somos personas que no somos absolutamente nada, de que Dios es el que tiene el control en todo momento y que por Él es que nuestra vida sigue adelante. En este momento tenemos la oportunidad de abrir nuestros ojos gracias a que su misericordia son nuevas cada mañana, dice la palabra de Dios, y sin duda alguna hoy debemos de agradecer. Quiero recordar de que en tiempos de que Jesús estaba por acá en la tierra, Él buscaba a su Padre en oración, Él se apartaba en lo secreto desde buena mañana para ponerse en comunión con nuestro Padre Todopoderoso. Entonces, mi pregunta es, ¿por qué nosotros muchas veces no tenemos esa misma actitud, aun cuando nosotros somos tan indefensos, si no tenemos a nuestro Padre? ¿Por qué no valoramos de que es Dios de quien dependemos absolutamente de todo momento? Dios es grande, es hermoso y es maravilloso, y debemos de aprender a ponerlo adelante de todo, en toda ocasión, en todo lo que hagamos, y que Dios sienta que realmente nosotros estamos dependiendo de Él. Me baso para esta palabra, este mensaje, en Isaías 26 al 9, donde dice: con mi alma te he deseado en la noche, y en tanto que me dure el espíritu dentro de mí, madrugaré a buscarte. Amén. Así que es importantísimo que cada uno de nosotros reconozcamos y lo busquemos en oración a nuestro Padre, no solamente para pedirle, sino para agradecerle por tantas maravillosas cosas que podemos disfrutar en este día, sin importar de que la situación que estemos enfrentando, Dios tiene el control y de Él viene la fortaleza, vienen las herramientas, vienen las estrategias para que podamos enfrentar el día y enfrentar cada una de las situaciones que estemos viviendo. La palabra de Dios dice que en el mundo tendréis aflicciones, pero de todas ellas nos libra el Señor. Amén. Y si realmente aprendemos a ser conscientes en todo momento de que Dios tiene el control y que Él ya tiene una salida, una solución, una respuesta a nuestras peticiones, a nuestras oraciones, Él va a actuar a nuestro favor. No es por lo que nosotros queremos, por lo que nosotros deseamos, sino por lo que Dios quiere hacer en la vida de cada uno de nosotros. Y es ahí donde Dios se va a manifestar en nuestra vida a favor de nosotros y va a traer la respuesta, va a traer el alivio, va a traer tantas cosas que estemos necesitando, porque de Él
viene absolutamente todo. De Él dependemos y de Él sea siempre la honra y la gloria. Hermano, este momento se hace específicamente para que recordemos y demos las gracias a nuestro Padre, de que en todo momento que tengamos la oportunidad de abrir nuestra boca, sea para que el nombre de nuestro Padre sea glorificado, y que en todo momento que también podamos, lo alabemos, lo glorificamos, y que las personas que estén en nuestro alrededor digan: wow, algo tiene esta persona. Y nosotros poder dentro decir: sí, es la presencia del Espíritu Santo que mora en mi corazón, en mi vida, y es de Él, quien de Él dependo, para que las respuestas vengan y podamos el día de mañana decir: sí, lo que estaba viviendo no era más que un mar en un vaso de agua, simplemente era una pequeña gota en un mar, porque Dios tiene la respuesta y Dios tiene la solución a absolutamente todo. Vamos a partir de este momento a compartir, a leer con todos y cada uno de los oyentes de la radio las peticiones que nos están ingresando al WhatsApp, y les pido que por favor me acompañen también ustedes en oración para que todos juntos, como un cuerpo en Cristo que somos, podamos reunirnos para que Dios tome las peticiones que estamos tomando, y que ustedes, amigos, hermanas, oyentes de la radio, están enviándonos a nuestro WhatsApp. Dice por acá: buenos días, hermano Pablo, unidos en oración, familia Manzanares Muñoz, gracias por estar en la sintonía de la radio, gracias por acompañarnos en este tiempo, es por ustedes que lo hacemos y para que Dios tenga misericordia de cada uno de nosotros y que Él pueda decir: sí, mi hijo o mi hija tiene el agrado de levantarse, de buscarme de madrugada, sin importar de que las cobijas puedan estar más calientitas, más ricos, estar ahí, porque ¿quién dice que no es rico dormir? Claro que sí, pero sin duda qué rico es poder encontrarnos en la presencia de nuestro Padre Todopoderoso y sentir que Él nos abraza, que Él nos toma de la mano y que Él limpia las lágrimas que estén saliendo y brotando de nuestro corazón, de nuestros ojos, y que nuestro corazón sienta esa paz, esa alegría, porque sabemos de que no estamos solos. Así que sigamos adelante orando y seguimos leyendo las peticiones. Dice por acá: Benigna pide por diabetes y por mi hijo que está privado en libertad, y familia por conversión. Amén. Estamos orando por esta petición que nos está llegando y sabemos de que Dios tiene el control y que Dios va a salir adelante. Para Dios no hay imposibles, que para el hombre sí tenemos muchos, pero para Dios no existe. Buenos días, bendiciones. Betty, gracias a Dios por este nuevo día. Presento a mi familia completa en sus manos. Cobertura, protección de Dios, sanidad completa. Espíritu Santo de Dios, pongo todo en tus manos. Amén, Betty. Qué bonito cuando podemos poner las cosas en nuestro Padre, en las manos de nuestro Padre Todopoderoso, y sentir esa paz de la cual les estaba hablando anteriormente. Otro de los mensajes que nos ingresa dice: pido oración por mi familia. Ash Richmond, conversión, cobertura, sanidad, trabajo, finanzas. Pido oración por sanidad por Patricia y Tracy. Amén. Estamos orando por esta petición que nos está llegando. Buenos días, bendiciones, soy Gabriela Sánchez. Me uno en oración para que mis hijos, nueras y hermanos lleguen a los pies de Cristo. Un trabajo para mi hijo, por la recuperación de Cristina y sanidad de Don Johnny, por familia Chavarría, Sánchez y Sánchez Ortega, dando gracias a Dios por un nuevo día. Dios les bendiga, yo lo creo. Amén. Dice otro mensaje: buenos días, mi nombre es Miguel González, pongo en oración para la sanidad de una alergia que me venía molestando. Amén, que Dios tome el control de su cuerpo y traiga sanidad a su piel, a su cuerpo, y que traiga esa paz que usted de pronto pueda estar sin duda alguna necesitando.
Buenos días, pastor, lo escucho, soy Isabel González. Orar por mis hijos, nietos, esposo, por mi persona, por protección, bendición y puertas abiertas. Salud, gracias. Isabel Damaris, nos sale registrado el nombre, y que Dios tome el control y que Dios abra esas puertas. Recuerde que las puertas que Dios abre, nadie las puede cerrar, ni siquiera aquellas personas que por alguna razón quieran imponerse para que las puertas no se abran. Dios y nosotros, que somos hijos de nuestro Padre Todopoderoso, tenemos el control de lo que Dios está haciendo. Dice por acá, familia Leitón Pérez, por restauración de salud física para Carmen Dagoberto, y ahí se me cortó el mensaje, pero... y Karina, Dagoberto y Karina. Ah, ok, estamos entonces orando por la restauración y la salud física que están solicitando. Buenos días, para pedir oración por mi salud, soy Cristian Badilla de Esparza. Estamos uniéndonos, Cristian, para la oración por su salud y que Dios tome el control de su cuerpo. Mis hermanitos, estoy muy necesitada del Señor, necesito oración. Pido oración para mi hermana Rosy. Hace poco quedó viuda por fortaleza. Hermana, Dios tiene el control absolutamente todo y de Él recibimos lo que nosotros estamos viviendo. No importa la situación, Dios tiene la salida y simplemente entréguele de corazón su vida, disponga su corazón para que Dios siga manifestándose. Dios está dispuesto a entrar en su corazón y que usted le entregue por completo. Es necesario que lo haga para que usted sienta esa tranquilidad que está solicitando, y estamos orando por usted, hermana Doris. Dice por acá, buenos días, orar por el embarazo de mi hija, Ginia. Perfecto, estamos orando por la oración, por el embarazo de su hija y que Dios tome el control del cuerpo de ella, que todo lo que se está desarrollando en ella, ese hijo, crezca, se desarrolle según sea la voluntad de nuestro Padre y que sea su perfecta voluntad la que se cumpla en ellos. Buenos días, bendiciones, para orar por mis hijos y por Ana Cecilia Ramírez Chinchilla. Gracias. Buenos días, Erika quiere volver a caminar. No es el mensaje que nos están enviando por acá. Bendiciones, hermano José Pablo, me uno a orar. Norma de Guápiles. Gracias, Norma, por acompañarnos y por unirse con nosotros a orar por cada una de las peticiones que se están llegando a nuestro WhatsApp 87775965. Estamos juntos orando y agradeciendo a Dios por una nueva oportunidad de vida, la oportunidad de poder abrir nuestros ojos en este momento, y en desde ya ponemos en oración, ponemos en las manos de nuestro Padre Todopoderoso para que Dios tome el control y que todo lo que vivamos el día de hoy esté Dios presente, pero ante todo que nosotros seamos los que lo pongamos delante. Buenos días, por favor orar por Dylan Agüero, liberación de drogas, respeto por sus papás y salvación. Freddy Agüero, salvación. José Morales, liberación de drogas. Gracias. Seguimos leyendo más de las peticiones. Bendiciones, hermano Pablo. Yo le doy gracias a Dios por un día más de vida, por la misericordia del Señor Jesucristo, bendito Dios, que nos concede la vida. Mil bendiciones para todos los que están conectados, dando gracias a Dios por su amor. Y gracias, amén. Qué bonito cuando de verdad disponemos nuestra vida y nuestro corazón a hacer lo que el Señor le gusta, lo que al Señor le agrada. Y si el mismo Jesús, siendo Dios, buscaba a su Padre en intimidad, ¿por qué nosotros no hacerlo? Que somos perfectamente humanos, con muchas y grandes debilidades y con muchos defectos, para reconocer de que simplemente es el Señor el que hace su obra en nosotros y que todo lo que salga de nosotros sea de bendición para la vida de los que están a nuestro alrededor. Buenos días, pido oración por mi familia y por un proceso que estamos pasando con el patronato para poder estar con mi esposa, hijos. Soy Carlos Arce y Paola Álvarez. Amén. Carlos, estamos orando por su petición y que Dios les ayude en este proceso, en este trámite que están realizando, y que esta familia nuevamente se una.
y que todos le sirvan a Cristo. Buenos días, hermano. Quiero que me pongan en oración a mi esposo Alexis, por su salud, por mi hijo, por liberación de drogas. Dios tiene el control. Soy María Teresa Madrigal. Amén. Claro que sí, estamos orando por su petición que nos está enviando. Bendiciones, hermano. Por favor, orar por mi sanidad, por secuelas de un semiderrame cerebral, gastritis, fortaleza. Gracias. Atentamente, Julie. Amén, hermana Julie. Dios traiga sanidad a su cuerpo y que logre que esa afectación que usted tuvo a causa del semiderrame sea sanada por completo en el nombre de Cristo Jesús. Bendiciones, hermanos. Soy Teresa Badilla y yo me uno en oración. Y yo pido oración por sanidad por todo mi cuerpo y también por toda mi familia, Picado Badilla, porque regresen al Señor, y también por liberación de ataduras y cadenas, y también por todos los enfermos en el nombre de Jesús. Amén. Buenos días, bendiciones. Aquí unida en oración, poniendo todo en manos de Dios para que Él proteja a mis hijos de todo peligro y salgan de las drogas. Bendiciones, María de Avangares. Amén. Oramos sin duda alguna para que Dios corte esas cadenas que están uniendo o que están viviendo sus hijos a causa de la droga. Dice también por acá, bendiciones, me uno en oración, Ana Aguilar, parte de los mensajes que nos están llegando en este momento. Levis dice oración, Lelis Leiva dice oración por mi salud, presión arterial, vértigo, azúcar, y por mi pensión, que me la aprueben. Dios tiene el control en todo momento y esos papeles sean aprobados, si Dios así lo permite, y que su cuerpo reciba sanidad de esas situaciones de la presión arterial, el vértigo, azúcar. Recuerde que no son nuestras, son esas enfermedades, ya Cristo las llevó en la cruz y nosotros podemos decir y declararnos en el nombre de Cristo Jesús de que somos sanos. Buenos días, bendiciones, mi nombre es Jairo Núñez Quesada, de los Chiles, Frontera Norte. Dice, nos comparte acá un proverbio, un versículo, dice Proverbios 1:7. El temor del Señor es el principio del conocimiento. Los necios desprecian la sabiduría y la disciplina. Amén. Gracias, hermano Jairo, por compartirnos este versículo y acompañarnos en este tiempo de oración. Bendiciones, hermanos, Dios los bendiga. En esta mañana pido oración por sanidad y salud por Óscar Valenciano. Gracias. Me uno a... Ahí sí no entendí. Aida, no entendí el mensaje, perdón. Se quedó corto. Dice oraciones para la familia Guerra, por finanzas y protección de toda obra contraria. Desde Panamá, Changuinola, finca 62. Gracias por acompañarnos desde el país de Venezuela y estamos todos juntos unidos en oración en este momento, en este tiempo. Bendiciones, hermano, favor orar por mis pies, por dolor de la circulación, me duele mucho. Gracias, Elida. Estamos orando, hermana Elida, por esta situación en sus pies y que Dios traiga sanidad, traiga el alivio para que pueda seguir desarrollando, pueda seguir caminando y seguir adelante. Tenemos un mensaje de Jorge. Estimado Pablo, buenos días, que Dios nos bendiga. Soy Jorge Chavarría de Turrialba, fiel oyente de Faro del Caribe. Me uno en oración y le pido a mi Padre Celestial por darme este nuevo día de mi vida y le pido que me guíe siempre y me cubra con su manto sagrado siempre. Amén. Así es, hermano Jorge. Como les decía, cuando buscamos a nuestro Padre Todopoderoso desde mañana, Él se siente agradado y sin duda yo puedo decir, de estar seguro, de que las situaciones en nuestro día van a salir mejor, van a caminar mejor. ¿Por qué? Porque estamos confiados y estamos seguros de que Dios va delante de nosotros como poderoso gigante. Buenos días, Dios les bendiga. Yo me uno en oración, por favor, por mis hijos, los 7, especial por Ricardo, Raquel y Lucrecia y José, y por la diabetes. Amén, hermana. Estamos orando por su petición, claro que sí. Que Dios tome el control. Buenos días, soy Asdrúbal Hernández
de Oroku de Chomes. Bendiciones por diabetes y cáncer de piel. Ácido úrico por dolor de rodillas, de columna, hombros. Precio por salud, sanidad, que de lo que Dios sabe. Así es, Dios sabe absolutamente todo y cada una de las situaciones que usted está enfrentando en este momento. Y oramos para que Dios traiga sanidad. Muchas gracias, bendiciones. Nos ponen por acá otro mensaje de la petición que habíamos leído. Buenos días, bendición, oración para mi papá, que él lo tienen que operar y sé que Dios tome el control de todo. Qué bonito de verdad cuando podemos confiar en nuestro Padre Celestial y decir con certeza de que en este caso su papá va a salir adelante en esta situación, en esta operación, y sin duda alguna eso nos reconforta nuestra alma. Dios es el médico de médicos y Él tiene la última palabra y Él traiga sanidad. Por favor, hermano Pablo, oremos por mi hermana Elizabeth Mora Arroyo, por sanidad completa. Gracias, soy Ana Mora desde Alajuelita. Bendiciones y gracias. Más de los mensajes, buenos días, bendiciones, gracias Dios por tu gran misericordia. Olga Porras, por salud y economía. Amén. Oramos entonces también por esta petición. Buenos días, pido oración por mi hermano Rafael Porras, que está pasando una dura prueba, para que el Señor le dé fortaleza de parte de José Porras. Buenos días, hermano Pablo, pido oración por sanidad en mis rodillas, tengo desgaste. Hermana Vicky, que Dios tome el control y le dé sanidad, le dé fortaleza para que esas rodillas sean sanas en el nombre de Cristo Jesús. Bendiciones, quiero pedir que ore por mi salud y por mi familia. Soy Keila. Otro de los mensajes, petición por mi familia y por mi papá Gerardo Torres, por su salud. Amén, estamos orando por esta petición. Buenos días, hermanos de Faro del Caribe, oración por Marlene Salas, sanidad. Hermano Pablo, oración por la familia Soto Chávez de Alajuelita, oración por Sergio, trabajo y finanzas, bendiciones. Pido oración por Marlene Salas, que está en el Hospital San Juan de Dios, por sanidad. Gracias. Oración por mi matrimonio, estamos separados. Buenos días, hermano Pablo. Buenos días, hermanito Pablito. Le pido por favor me ayude a orar por Keylor y Karen. Lleguen a los pies de Cristo. Soy Marielos Guerrero Brenes de Cartago. Bendiciones. Claro que sí. Unámonos en oración para que ellos vengan a los pies de Cristo y que ellos conozcan también lo que nosotros estamos viviendo y experimentando al estar con nuestro Padre Todopoderoso en intimidad y hacer de que nuestra vida tenga un sentido mayor, diferente a lo que estamos viviendo en el mundo. Sin importar las situaciones diferentes, nosotros caminamos por fe y no por vista, y Dios ya tiene esa salida a nuestras necesidades. Dios tiene el control y Él es sabio en su inmensa misericordia. Buenos días, soy José Torres. Pido oración por sanidad de un dolor en mi pierna izquierda y salud de diabetes. Amén, hermano. José, estamos orando por su situación, su condición, y que Dios siga adelante para que haga la obra también usted y Dios primero traiga la sanidad que estamos requiriendo. En este momento vamos a orar parte de los mensajes, por parte o gran parte o todos los mensajes que nos están ingresando o nos ingresaron al WhatsApp. Como siempre digo, si no leímos el suyo, no es porque no lo estemos tomando. Dios tiene el conocimiento de absolutamente todas ellas. Simplemente por cuestión de tiempo no nos da para leerlos. Señor Padre, Dios bendito, Dios todopoderoso, nos unimos en este momento para reconocer de que sin ti no somos nada. Reconocemos de que de ti dependemos y que somos tan indefensos ante la situación que vivimos terrenalmente, pero en tus manos esto se hace un poco más fácil, porque en ti encontramos la fortaleza, encontramos la sabiduría y encontramos el control para poder seguir adelante. Sabemos de que solamente contigo como poderoso delante es que nuestra situación cambia, y sin duda alguna Dios, tú tienes el control.
Padre, en tus manos ponemos por la salud de todas esas personas, que sin mencionar las enfermedades, porque tú eres más grande que ellas, Dios, tú tienes el control y tú conoces lo que nosotros vivimos acá en esta tierra. Sabes que no es fácil y tienes el conocimiento de ello, pero también sabes de que cuando dependemos de ti, hay respuestas y respuestas que van a salir adelante y que van a surgir como testimonio de la obra que haces en nuestras vidas. Ponemos en tus manos, Padre Celestial, a todas esas personas que están en centros hospitalarios, Señor, por las diferentes situaciones que están enfrentando, Señor. Trae sanidad, trae paz, trae liberación, Señor, a estas almas, a estas personas, Señor, y que a través de ese proceso todas vengan a tus pies y reconozcan de que tú eres grande, hermoso y maravilloso. Todo esto, Señor, te lo ponemos en tus manos y toda la honra y la gloria sea para ti, Señor Jesús. Amén, amén y amén.

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0: buenos días, saludos mañaneros, café, café. ¿Quién les está acompañando por acá el día de hoy? Su amigo y servidor Paulo Chávez, un gusto, un placer, un agrado, una bendición poder acompañarlos y sin duda alguna contar con la audiencia de todos y cada uno de ustedes. En este momento me encuentro en controles, hoy se cambiaron los papeles. Hoy estoy en controles y tengo en mi compañía a mi hermano Cristian Ortiz. Cristian.
1: Bendiciones, bendiciones Paulito, bendiciones para todos nuestros hermanos oyentes en todo el territorio nacional y fuera de nuestras fronteras. Mi amado hermano, mi hermana, muchísimas gracias por estar en sintonía de esta emisora Faro del Caribe. Estamos, bueno, en este espacio de los mañaneros, emisión de fin de semana. Llegamos al sábado, sabadito alegre. Así que un saludo muy especial para usted, ahí donde quiera que se encuentre, mis amados hermanos. Y recuerde que pueden enviarnos esos saludos, esos mensajes, esos reportes de sintonía por medio de nuestro WhatsApp 8777-5965. Ahí está José Pablo en el Control Master. Si algo pasa, es culpa de José Pablo.
0: Ahí las disculpas del caso, pero no. Dios tiene el control.
1: Amén,
0: José. De verdad, muchísimas gracias. Y sí, sabadito alegre. Y pues bendecidos aquí nosotros, poniéndole un poquito de alegría, gozo. De parte del Señor a esta hermosa mañana de sábado. Así que bueno, usted también puede hacer parte y ahí estaremos transmitiéndoles el programa, el audio, perdón. Y eso sí, que sea un audio cortito, como decía nuestro hermano Cristian.
1: Sí, esos audios cortitos que no pasen de un minuto. Vea que ya lo estamos avisando, hermano. Exacto. Que no pase de un minuto. Algo muy importante también, revise que el audio quede bien grabadito ahí para que no tengamos problemas a la hora de reproducirlo.
0: Claro.
1: Y que quede bien grabadito, que dure menos de un minuto y con mucho gusto aquí mi hermano José Pablo va a estar reproduciendo esos audios de esos mañaneros y mañaneras de hoy, sábado 5 de septiembre de este año 2026.
0: Oye, ¿será que por ser sábado hoy se levanta más tarde? ¿Usted qué cree?
1: Sí, yo creo que, bueno, hoy no madruga tanta gente, ¿verdad? Como entre semanas. Sí, es que los chiquillos no tienen que ir a la escuela, sí. O los muchachos que van para el colegio, ¿verdad? Exacto. Sí, entonces hoy es permitido levantarse un poquito más tarde.
0: Exacto.
1: O escuchar los mañaneros ahí en la cama, ahí, sí. ¿Verdad? Sí, ahí, sí. Cobijaditos ahí en la
0: qué
1: cama.
0: Rico,
1: sí,
0: ¿eh?
1: Sí. Hasta con un cafecito, un tecito, un chocolatico.
0: Qué rico, que le entreguen el cafecito.
1: Sí.
0: Ahí, como apenas para que... Hacer esto, ya. Oiga.
1: Ah, sí. Tacita de
0: qué
1: café.
0: Qué rico, ah. Así se levanta uno.
1: Sí, una tacita de café humeante, oliendo al cafecito recién chorreado.
0: Que en toda la casa huele a café. ¡Café, café!
1: Sí.
0: Bueno, están totalmente invitados a participar junto con nosotros y pues bueno, ahí compartir esta hermosa y bendecida mañana. Vámonos a música. Estamos a través del 8777-5965.

0: Richard Cepeda, canción que está titulada Llegar a Ti. Así que estamos totalmente en vivo cuando estamos a las 4:59 minutos de la mañana. Tenemos audios por acá que nos están haciendo llegar a través de nuestro WhatsApp. Así que vamos a escucharlos, a ver qué tienen nuestros oyentes que decirnos.
1: Buenos días, bendiciones, hermanos de Faro, ahí para Paulito y Cristian, que Dios me los bendiga.
0: Buenos días.
1: Viendo ahí por mis hermanos, saludos para mi hermana Carmen, mi hermano Oscar, mi hermana Dalia, mi hermana Beatriz, mi hermana Damaris, mi hermano Kenner y mi hermana Rosita. Ahí bendiciones para todos. Y también ahí para los mañaneros, para los radioescuchas, ahí saludos. Que nuestro Señor Jesucristo me los cubre y me los guarde y me los come. Muchas bendiciones en este día tan hermoso, en este día de oportunidad que Él nos regaló. Y saludos ahí para todos. Ahí café, café.
0: Eso, eso. Está apuntado el hombre, ¿ah? ¿Eh? Qué manera. Vámonos, otro audio que tenemos por acá.
2: Buenos días, hermano. Capitán, mi oración para mi brazo izquierdo y mi ojo izquierdo. Y de la gastritis también. Bendiciones para todos.
0: Amén, amén. Estamos orando entonces por esas peticiones.
3: Buenos días, mañanero, buenos días.
0: Buenos días.
3: Ahí en cabina, hermano en Cristo, reportando sintonía aquí del Valle de la Estrella, territorio indígena Serere, de parte de Antonio Martínez, para todos los hermanos aquí de en Cristo, el pastor Pablo Palacios, su esposa y sus hijos. Muchas bendiciones.

0: Bendiciones, hermanos. Los mañaneros, café, café.
1: Gracias, Manuelito, por su reporte de sintonía y a todos los que nos están haciendo llegando. Amén. Tenemos audios, textos por ahí.
2: Claro que sí, tengo mensajitos por aquí. Dice, Dios bendiga y cuide a Lizeth Castillo, mi hija, dice, y a mi persona, Katiushka Castillo. Dice que estamos de cumpleaños el día de hoy hasta Puerto Armuelles. Oiga, qué curioso, la mamá y la hija cumpleaños el mismo día.
1: Oiga, qué interesante.
2: Así que un saludito muy especial para ellas, claro, allá sí, hasta Puerto Armuelles. Que hoy tengan un día bien lindo, bien especial. Que les compren un quequito ahí.
1: Qué rico, ¿eh?
2: Sí. Que nos manden, dice.
1: Que mande
2: una tajadita de queque.
1: Qué rico.
2: Buenos días, bendiciones para reportar sintonía desde Monteverde. Esperanza García Celeón, mi hermanita Esperanza. Allá en Monteverde, también ahí nos está enviando su reporte de sintonía. Dios lo bendiga, hermano Cristian y José Pablo. Y en cajón, un saludo muy especial para mi primita Auxiliadora Ureña, que la quiero muchísimo. También saludos para su hija, dice que la está acompañando. Gracias, chocolate, dice Elida Mora. Es que la hermanita dice que no toma café, chocolate.
1: Está bien,
2: ¿verdad? Sí. Se permite.
1: Es la esencia es la misma.
2: Sí. Hay muchos que les gusta la agua dulce también, que es bastante... También bastante deliciosa, ¿verdad?
1: Sí.
2: Sí, sí. Así que un saludo para todos los hermanos.
1: Agua dulce con leche.
2: ¿Ah?
1: Agua dulce con leche.
2: Agua dulcita con leche, usted sabe. Dice por aquí, vamos a ver, otro hermano. Dice, hola, Dios les bendiga. Yo tomando café, listo para el trabajo. Dice mi hermano Vicente Núñez. Aquí nos mandó, ¿qué nos mandó? Una imagen. Vamos a ver, ahí se está descargando la imagen que nos mandó el hermano de la tacita de café. Ya preparándose, dice, para ir al trabajo. Mi hermano Vicente, muchísimas bendiciones.
1: Así es, muchísimas gracias. Seguimos con más de la programación musical. Estamos en Mañaneros.
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0: 5:02, gracias por estar en la sintonía. Ya, pues bueno, ya está empezando a salir el sol, me parece. Está aclarando, por lo menos.
1: Ya casi.
0: ¿O será que tengo ganas de verle la luz yo? Sí.
1: Que tiene ganas que sean las 6, dice, sí, para descansar.
0: Yo creo que es eso, sí. Bendito Dios. Pero bueno, aquí seguimos con cada uno de ustedes. Tenemos a unos mensajes de texto.
1: Claro que sí, dice: hola José Pablo y Cristian, que Dios los bendiga. Reporto sintonía, soy Lorena de Alajuela y quiero que me saluden a mi esposo que se alista para ir a trabajar. Y a todos los mañaneros, café, café, dice mi hermanita Lorenita, que siempre está ahí en full sintonía, y saludos para su esposito también, dice que ya se está preparando para ir a trabajar, bendiciones. Otro mensajito por acá, vamos a ver, dice: buenos días, bendiciones hermanos, Dios les bendiga y los siga usando, sigan con ese humor, dice, que llena tanto a uno y transmite bendición para nuestras vidas, mil bendiciones. Dios los guarde siempre, de parte de Vicky Araya, mi hermanita Vicky. Muchísimas gracias, que Dios le bendiga también a usted y a su familia. Dios me les bendiga, amados José y Cristian. Saludos a mi familia Bermúdez Mora, acá en casa, a mi esposa Dama, a Walter Díaz, al hermano Alberto Fallas y a la familia y a todos los mañaneros. Soy Rafita desde Buenos Aires, otro fiel oyente. Rafita dice que quiere café también.
0: Ahí, oiga usted, café, café, le servimos la tacita.
1: También una tacita de café para Rafita.
0: Aquí hay una tacita por ahí para servirle sí. Al hermano. Vamos a ver.
1: Sírvale la tacita de café a mi hermano Rafita allá en Buenos Aires. Ahí está Rafita. Eso, buen provecho. Rafita. Bendiciones.
0: Claro que seguimos con más de los audios también que nos están entrando a través de el WhatsApp. Así que bueno, vamos a ver qué nos dicen por acá. Ahí mandaron una foto. ¿Usted vio esa foto?
1: ¿Quién
0: hermano,
1: la mandó?
0: Del hermano Víctor. Ah, ¡qué sí, calidad de foto!
1: Sí, sí, sí. La hermano Víctor ahí nos manda la foto de su desayuno.
0: Está qué rico. Vamos a ver qué nos dice.
2: Muy buenos días, mis hermanos. El Señor les continúe bendiciendo, mi hermano. Después de estar reunidos en oración, no mandé petición, mi hermano, pero el Señor conoce el corazón de cada uno y lo que necesitamos, mi hermano. Lo bonito es estar unidos en oración cada mañana.
1: Amén.
2: El Señor les continúe dando palabra, mi hermano. Salud, que es lo que le pedimos al Señor.
1: Amén.
2: Y saludar a todos esos mañaneros, después de estar en oración, estar escuchando los mañaneros, haciendo el cafecito para tomar café, café, mi hermano. Bendiciones y feliz día desde La Esperanza de Río Claro, Víctor Ruiz. Bendiciones.
0: ¡Qué rico, Víctor! ¡Café, café!
1: Ahí está mi hermanito.
0: Y con esa foto no sea tan ingrato,
1: ¿eh? Oigan, reporte de sintonía desde Canoas, Chiriquí, Panamá. Oiga, desde Panamá. Saludos para todos los hermanos, dice, chiricanos y los pura vida también. Agradecida estoy por un día más de vida y que Dios ha regalado. Bendiciones y un gran abrazo. Dice: disculpe que escribí algo mal al principio, dice la hermana. No se preocupe, mi hermanita Gladys Quintero. No se preocupe, que el Señor me le bendiga grandemente a usted también y a su familia.
0: Así es, así es.
3: Hombre, bendiga a mi hermano Cristian, para mi hermanito José Pablo también, que es nuevo, estamos escuchándolo. De paquete. Y también un saludo para él, aquí desde Abel Santo, La Nube, Caracol, Zona Sur, para saludar en Abrojo a mi hermana Anse Salazar, para su esposito Isabel Ruiz, y también para sus padres allá arriba en Montezuma, para Silvio Montezuma, y también para saludar a mi hermana allá en Dalai Camacho, en Copabuena. Bendiciones, mis hermanos, bendiciones, que Dios me los bendiga.
0: Bendiciones, Abelito, que Dios me lo bendiga también ahí, que tenga un hermoso y bendecido día.
4: Buenos días, que Dios me los bendiga a todos y todas de Faro del Caribe. Y es para mandar un saludito en especial a mi Jacqueline, que está de manteles largos.
1: Se le cortó.
4: Hoy cumpliendo añitos. Entonces, que Dios me la bendiga y me la guarde, me la cuide y me la libre de todo mal y peligro. Y que Dios me le regale muchos años más de vida, llena de salud, de amor, como es ella. Ella es un amor con todos. Que Dios me la que te bendiga. Y gracias a todos. Amén.
0: Amén, amén, amén, hermana. Que Dios me la bendiga también ahí donde nos está escuchando. Y también ustedes pueden enviar su mensaje de audio o su texto. Seguimos con más audios, o más bien textos.
1: Sí, aquí tengo un mensajito que dice: buenos días, saludos, bendiciones, Pablo y Cristian. Los escuchamos desde la cima de San Cayetano, en Río Nuevo, de Pérez Celedón. Somos fieles oyentes. Y también dicen que quieren cafecito. Eso. Así que para esta familia que nos escucha allá en San Cayetano, Río Nuevo, en Pérez Celedón. Allá en Pérez Celedón tenemos una gran audiencia. Así que para todos nuestros hermanos de Peseta, muchas bendiciones.
0: Dicen que el café de Pérez Celedón es buenísimo.
1: De veras.
0: Sí, eso he escuchado, no sé.
1: Vamos a tener que ir allá a Pérez Celedón.
0: Qué rico, ¿verdad? Sí, ni lo
1: aquí, la hermana que nos invitó.
0: Sí, allá.
1: Odelva, que dijo que vayamos allá a las brisas, ¿eh?
0: Sí, a las brisas.
1: A tomar café.
0: Y sí, algo nos ofreció, no me acuerdo si fue algo, tortilla fue, yo creo.
1: Imagínese.
0: Algo ofreció, no me acuerdo.
1: Dice que es un lugar montañoso y ventoso, decía. Ajá, sí.
0: Qué rico, todo como me gusta a mí. Ya vamos a escuchar un audio más, así que bueno, vamos a ver qué nos dice por acá. Ahí tenemos un problemita. Vamos a ver aquí. Ahora sí.
5: Que Dios le bendiga a la familia de Faro del Caribe. Le habla Magdaleno Quintero de acá de Panamá. Quisiera mandarle un saludo a la pastora Marleni de Cañas Gordas, la hermana Malixa Gallardo, fiel oyente de Faro del Caribe, y a todas esas familia que escucha acá en Panamá, Faro del Caribe. Bendiciones. Café, café, café.
0: Café, café. Eso, yo no sé por qué se me está pausando aquí los
1: audios. Es porque alguien nos está llamando ahí, hermano. El hermano que nos está llamando, quiero decirles que nosotros no recibimos llamadas por WhatsApp. WhatsApp no recibimos llamadas, solamente mensajes de audio o mensajes de texto. Así que les pedimos por favor que no nos llamen, porque eso también nos interrumpe ahí cuando están los hermanos, estamos escuchando los audios y cuando ingresa la llamada se corta. El audio. Esa es la razón.
0: Ok, bueno, no, esa es la razón. Yo me estaba asustando y pensé que había sido yo. Sí. Pero bueno, vamos con más música y están totalmente habilitados e invitados para participar a través de nuestra programación. Escuchamos este tema, Hermano, Oye, Hermano, de Giovanni Ríos.

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3: ¡Ay, ay, ay, ay, ay! Los mañaneros. ¡Qué manera, eh! Gracias por estar en la sintonía, 5 con 15 minutos. El tiempo avanza rápidamente, ya casi... ¿qué? ¿Nos servimos otra tacita de café?
4: Ya, ya casi, ya. No, no vamos a dormir después.
3: No, pero si lo que estamos diciendo es dormir, ¿no?
4: Ah, sí, sí, sí. Nosotros sí. Ah, sí, los hermanos sí. Que se vienen levantando, despertándose, alistándose, sí, para ir a sus trabajos. Sí. Ah, los hermanos sí necesitan una buena tacita de café,
3: sí,
4: para,
3: sí, sí,
4: para que... agarrar fuerzas.
3: Que le pongan ganas, ya nosotros le pusimos ganas.
4: Ah, sí. Ya, ya trabajamos.
3: Claro, ni lo doy.
4: Sí, sí. Vea, tengo por aquí más saluditos que dice: buen día, saludos para Roger Barbosa y para mi vecina auxiliadora. Dice: yo aquí preparando todo para la feria de El Mamón. Bendiciones de parte de Cristina Umaña. Café, café, dice, para el frío. Oiga, la feria de El Mamón, dice.
3: Yo no sabía que eso existía.
4: Es que yo creo que estamos en cosecha de,
3: sí, sí,
4: de,
3: sí, sí,
4: de temporada de mamón, pero y es el mamón chino, creo que es,
3: ¿verdad? También. Y jocote también.
4: Sí, sí, sí. Sí, sí, sí.
3: También, pero no sabía que existía la feria del mamón.
4: También, bien, sí, no, la feria del jocote, eso. O la del Pejibaye.
3: La del Pejibaye, en Turrialba.
4: Ah, sí, sí, sí. Qué rico un perro.
3: Con café.
4: Oye, sí. Estos muchachos solo piensan en comida, se lo dicen los hermanos. Buenos días, bendiciones, que tengan un lindo y bendecido día, dice Felicia. Gracias, mi hermanita, igualmente, que Dios me le bendiga a usted también grandemente. Buenos días, hermanito Pablito, le pido por favor que me ayuden. Aquí nos están pidiendo una oración la hermana Mariel, claro, Guerrero. Bueno, ahorita no estamos en tiempo de oración, pero ahí queda ese mensaje, la hermana Marielos. Otro mensajito dice: buenos días, le habla, dice, acaba de la escuela desayunando con mi esposo, a Alexa, dice, que acaba de la escuela desayunando con mi esposo, que va para el trabajo, dice que Dios lo cuide y lo acompañe. Saludos para ustedes también, que Dios les bendiga. Ah, bueno, un saludito para la hermana Alexa, para su esposito, dice que están desayunando, el esposito dice que va para el trabajo, y por supuesto pidiéndole a Dios que Dios lo cuide, que Dios lo proteja,
3: así
4: rumbo
3: es
4: a su trabajo. Hola, Faro, saludos para todo el adulto mayor de Guatuzo, Catira, La Florida, Mankenjal, Colonia Naranjeña y Río Celeste, de parte del adulto mayor de Río Celeste, Enrique Retana Gamboa. Muchísimas gracias, mi hermano.
3: Gracias, tenemos más audios también por acá, cuando son las 5 con 18 minutos.
5: Buenos días.
3: Buenos días.
5: Hermanito Pablo, y también hermanito Cristian. Qué bonito, hermanitos. Se acompañan los dos. Hacen un programa muy bonito.
4: Gloria al Señor.
5: Se levantan los ánimos a uno con esas risas.
3: Gloria a Dios.
4: Amén,
5: sí,
4: amén.
5: Con la forma de hacer el programa. Los felicito.
3: Gracias,
5: Diosito, amén, me los bendiga. Y también bendiga a toda la audiencia de Faro del Caribe, aquí de Rosa María Guerrero Arce.
3: Gracias de verdad por ese saludo, y sin duda alguna todo lo que seamos es para honrar y glorificar el nombre de nuestro Padre que está en los cielos. Amén. Seguimos con otro audio. Vamos a ver qué nos dicen por acá.
6: Buenos días, mis hermanos. El Faro del Caribe. Buenos días, mi hermano José Pablo, mi hermano Cristian. Dios les bendiga y les guarde. Un saludo para toda la bella audiencia de Faro del Caribe, para todas las hermanas que escuchan a esta hora el programa Los Mañaneros, y para los hermanos camioneros de Jesucristo. Para mi hermano Andresito, de acá de Cañas, Guanacaste. Les habla Carlos Brenes, de La Pampa, Guanacasteca, puntualmente aquí del sector de Cañas, iniciando labores. Un saludo para todos mis hermanos camioneros de Jesucristo. Dios me les bendiga y me les guarde. Dios les permita ir en paz y bendición al destino deseado. Aquí estoy disparándome un 93 negro. Café, café, café. ¡Qué manera!
4: Qué
6: ¡bendiciones!
4: Manera.
3: Eso, bendiciones. Que Dios me lo acompañe ahí, que está en carretera, sin duda alguna.
4: Ese hermano es allá de Guanacaste, ¿verdad? Y es que él tiene en su voz y en su forma de hablar ese característico de Guanacaste.
3: Ah, ¿no? Sí.
4: Guanacasteco, okay. De cepa.
3: De cepa.
4: Sí.
3: Seguimos con más de los audios. Vamos a ver qué nos dicen por acá y luego con más de texto.
7: Buenos días, mi hermano Pablito.
3: Buenos días.
7: Bendiciones. Amén. Es oración. Dios guarde tu salida a tu casa.
3: Amén. Muchas gracias.
7: Dios guarde tu vida, la de tu familia. Bendiciones. Otto Najarro de Guatemala te saluda. Bendiciones para todos los camioneros de Jesucristo, para mi hermano Elio Robles, Rafa Zufeifa, Gerardo Campos, Aleida Zufeifa, para todas las hermanas y hermanos que me saludan, para todos los que están escuchando Faro. Bendiciones, Otto Najarro desde Sayachepetén, aquí estamos listos para entrar a cargar. Bendiciones, feliz día.
3: Gracias, bendiciones. Y bueno, vamos con más música. ¿Qué le parece, mi hermano Cristian?
4: Vámonos, mañaneros.
3: ¡Vámonos!
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0: Bueno, ahí teníamos este canto, padre, mira mi tristeza. Es el canto que escuchamos cuando ya llegamos a las 5 de la mañana con 26 minutos, mañanero 5 con 26. Dice por aquí mi hermano Johnny Tello, bendiciones, saludos Pablo y Cristian. Yo sí me levanto igual todos los días, trabajo de lunes a sábado, reporto sintonía en la Palma de Paso Canoas, allá en la zona sur, Café con Pejibayes. Y me manda una foto, no. Vea, aquí manda el hermano la evidencia, qué el gratitud. Cafecito y un Pejibaye.
1: Qué rico, ahí
0: así
1: sí es cierto.
0: Buen provecho para mi hermano Johnny Tello, que ahí está en full sintonía. Más mensajes por acá, dice, buenos días, saludos, dice, a todos los oyentes de Faro del Caribe, desde Sixaola. Ahí está la hermana Josefa Castillo también reportándonos la sintonía. Dice por acá otro mensajito, bendiciones hermanos, gracias por sus oraciones. Dice, yo he invitado a comer tamales, espero en Dios que se dé ese día. Dice Miriam desde Pérez Celedón, dice, oiga, la hermanita Miriam Campos desde Pérez Celedón dice que ella ha invitado a que vayamos a tomar, a comer tamalitos allá.
1: Ay, ve, yo ayer Celedón. Diciéndole que yo quería tamal.
0: Sí, sí, sí, sí, sí, que estábamos hablando de comer, tomar cafecito con tamal.
1: Sí.
0: Buenos días, dice, para todos en cabina, que tengan un día lleno de bendiciones. Café, café, dice por aquí la hermana Hilda Paniagua. Gracias, mi hermanita, que Dios me le bendiga. A usted también. Otro mensaje dice, los bendigo mucho, Aidaluz. Ahí está mi hermanita Aidaluz también, que siempre está en full sintonía. Mi hermanita Aidaluz, Dios me le bendiga grandemente. Dice por acá, buenos días, saludos para Roger Barbosa y a mi vecina auxiliadora. Bueno, la hermana que dice que se está listando para la Feria del Mamón, dice que ella elabora 20 recetas con mamón, hasta ceviche hace.
1: Oiga usted, ¿qué es eso?
0: ¡Qué bendición! Bueno, mi hermana, que Dios me le bendiga grandemente, que le vaya muy bien en esta feria también. Lindo día para todos los mañaneros, gracias al Todopoderoso que cada día se... bueno, aquí escribió algo mal, dice, más lindo esta emisora. Ustedes dos nos levantan el ánimo con ese espíritu alegre que tienen, sigan adelante, que Dios me lo siga bendiciendo, dice Iris Beceta de Heredia. Hermanita Iris, que Dios me le bendiga grandemente, la gloria sea para el Señor, y qué bueno así que es. Podemos animarnos unos a otros a seguir adelante. Este es un nuevo día, cada día es un milagro, una bendición que el Señor nos regala, es un regalo de parte de Dios. Dice la palabra del Señor, este es el día que hizo el Señor para que nos gocemos y para que nos regocijemos en él.
1: Así es, y no para qué,
0: Así es, este es el día para gozarlo, pero para gozarlo con el Señor, ¿verdad?
1: Con el Señor, exacto.
0: Así es.
1: Bueno, vamos a escuchar audios que nos están enviando a través del 8777-5965. ¡Buenas!
2: Buenos días, José Pablo y Cristian. Un saludo muy especial para Cristina Umaña. Es una de las vecinas. Para mi primita Elia, decirle que la quiero mucho. Y para todos los que están escuchando, de parte de Auxiliador Ureña, desde Cajón de Pérez Celedón.
1: Saludos, bendiciones, buenos días.
3: Hola, hermano Cristian, hermano Juan Pablo, bendiciones. Hola, seguro aquí en San Gabriel de Cerrillo. Un saludo para otro Najarro, María, Auxiliador Ureña, Cajón de Pérez Celedón. Para Tatiana Hidalgo, para el señor Enrique Guzmán de Puriscal, para el señor Pascual Díaz Navas y su esposa y toda su familia, para Rafita Ramírez, para doña Flori en Heredia, y para todos los y las que me están escuchando de parte del seguro aquí en San Gabriel de Acerrí. Hermanos, no, sí, ya acaba de pasar aquí en la Uruca de Acerrí. Oiga. En la Bruca de Acerrí, buscando hacia la legua para allá, entro. Acaba de pasar la Feria del Jocote. Oiga. Acaba de pasar, la semana pasada terminó, sí, la Feria del Jocote. De ese que llaman Tronador, muy bueno, sí, y acaba de pasar. Pero todavía hay jocotes por estas zonas de San Gabriel. Sí, hermano Juan Pablo y hermano Cristian, café, café.
0: Café, café. Gracias, gracias a mi hermanito. Yo sí soy un fiebre para los jocotes.
1: Qué rico, ¿no? Sin duda alguna, son.
0: Eso sí, me encanta, sí.
1: Seguimos con más de los audios que nos están enviando. Vamos a ver qué dicen.
4: Me hablamos acá de Panamá, María de los Ángeles Caballero, para reportar sintonía en su programa Los Mañaneros. Saludos, el sabalito para Estrellito Durán, Cecilio Durán, para Fermín, para Vivian Chávez, Roberto Picado, para Vivian Entraña, el hermano Bello, la hermana Cándida. Saludos para María Montoya, acá en Panamá. Saludos para los pastores Félix Chávez, Domingo Ramos, Jairo Araúz, el hermano Fito. Saludos para Digna Saldaña, para Evelia Mora, el hermano Mario, Fermina, la hermana Esmeralda. Y un saludo grandemente para ustedes dos, para Cristian Ortiz y el hermano José Pablo Chávez. Los nuevos dúos exclusivos de la mañana. Bendiciones. María Rosana, el caballero acá desde Panamá.
1: Ay, hoy hemos tenido la bendición de Guatemala. Ajá. No, Honduras fue. Panamá.
0: No, es de Guatemala, don, hermano Otto Najarro, que es de Guatemala. Ajá. La hermanita María, ella es de Panamá también.
1: De Panamá, ajá, exacto. Bueno, sí, bendito sí. Dios. Bueno,
0: en todos lados nos están escuchando. Qué bendito manera. Sea el Señor, gloria al Señor, ¿verdad?
1: Eso. Aquellos que nos estén escuchando y nunca han enviado un audio o un mensaje, pues anímense. Aquí los estamos saludando.
0: Amén.
1: Seguimos con más, así que vamos a más música. 500, o más bien, sí, 506-8777-5965, nuestra línea telefónica.

0: Ay, la vida es tan hermosa que para qué gastarla sufriendo. Pongamos las cosas en las manos del Señor y que Él haga la obra. Y nosotros por acá sigamos gozando y confiando. Amén.
1: Amén, amén, amén. A confiar siempre en el Señor, que Él siempre tiene el control de nuestra vida. Saludos para JR en San Rafael de Alajuela. Mi hermano JR ahí nos está reportando la sintonía. Muchísimas bendiciones. Otro mensajito dice: buenos días, hermanos. Pueden felicitar a mi esposo Gustavo Cibaja Díaz, que está de manteles largos. Gracias desde el Alto de Guadalupe. La hermana Damaris Madrigal envía este saludito para el esposito Gustavo, que hoy está de manteles largos. Así que muchísimas bendiciones para él, claro que sí. Dice por aquí también un mensaje para León Calderón, que nos envía un comprobante y una ofrenda. Muchísimas gracias. A todos los hermanos y hermanas que apoyan el Ministerio de Faro del Caribe con sus ofrendas, mis hermanos, estamos llevando el mensaje de nuestro Señor Jesucristo a las naciones. En Pérez Celedón, Auxiliadora Ureña, en Panamá, dice Sierva Caballero, en Finca Punta Arenas, Adigna, a José Feliciano, para Johnny Jacqueline, para Minor, dice para Leandro, y en Caracol de Río Claro, Abel Santos nos envía el mensaje. La hermana Virginia Cambronero dice que quiere cafecito. Mi hermana Virginia Cambronero, buenos días. María Aguirre de Puerto Jesús de Nicoya también ahí nos está reportando la sintonía.
0: Así es, estamos ya en los últimos mensajes del programa del día de hoy, 5:42. Vamos a ver a quién tenemos acá en el audio.
2: Buenos días ahí, mi hermano ahí, Juancito ahí en cabina, mi hermano Cristian, para mandar un saludo, mi hermano, a los camioneros de Jesucristo, a Pastor Josué Romero, a mi hermano Lester, a mi hermano Carlito Brene, mi hermano, y a todos los mañaneros que escuchan, mi hermano. Y café, café, café, mi hermano. Un saludo a mi esposita que está durmiendo, mi hermano. Y bendiciones.
0: Ahora se lo repetimos más tarde, sí, cuando sí, se sí despierte. O sea,
1: ¿cómo le dicen? Dicen que está picando leña. A mí me dijeron, no sé por qué, me dijeron un día, ¿sabes qué es eso? Que está picando leña y que está durmiendo.
0: Oiga este audio, Cris, oiga, y hermanos oyentes de la radio, oigan, qué alegría, qué gozo, oigan.
3: Y ese profecía y oiga, toda ciencia, ahí está.
1: Oiga usted.
3: Y repartiera, ay, todas mis riquezas.
1: ¿Quién es? Lorenita,
3: si no
1: es Lorenita.
3: Tengo caridad, que es el don de amor de Dios, lo demás que yo hiciera es vanidad. Bendiciones, hermano Cristo, eso, y hermano José Pablo. Lorenita de Medio Queso, un fuerte aguacero, pero gloria a Dios.
1: Ah, sí. Lluvia de bendiciones también para Lorenita.
0: Así es. Escuchamos otro audio.
4: Un saludo para ustedes, hermanos, que están en cabina, felicitando por el excelente labor que empieza una buena mañana, que los da esa vitalidad, esa energía. Y saludar a Italuz Bonilla allá en Santa Eulogia, de hermano Víctor, y también a Tatiana Hidalgo allá en el Aguacate, y también a Lorenita Medio Queso. Dios los bendiga, que sigan con ese espíritu que transmiten de frontera a frontera, de norte a sur y de este a oeste. Dios les bendiga. Les saludo aquí el hermano Víctor Aguilar.
1: Amén, amén. Tengo un saludito, dice: saludos y bendiciones para Memito Berroqueal y para don Guillermo y a Miguel Mendoza, de parte de Rafa Bonilla en Campo 2. Muchas bendiciones.
0: Muchas bendiciones, sin duda alguna. Bueno, y seguimos con más de la programación musical. Y estamos a las 5:45. Dios me les bendiga.

0: Feliz cumpleaños a todas aquellas personas que estén celebrando su natalicio, ¿eh?
1: Así es, a todos los que están de manteles largos, que hoy tengan un día bien lindo, bien especial. Un fuerte abrazo a distancia.
0: Un abrazo. Bueno, estamos listos por el día de hoy. Que Dios me los acompañe. Si Dios lo permite, nos escuchamos. Bueno, ustedes me escuchan el día de hoy a las 10 de la noche. Y mañana domingo. Pues espero para acomodarme. Mañana domingo a las 4:40.
1: A las 4:30 en los mañaneros nuevamente José Pablo. Y un servidor, Cristian Ortiz, que el Señor les bendiga grandemente y feliz fin de semana.
0: Chao, nos vemos, bendiciones.

0: Hasta aquí el programa de hoy. Gracias por habernos acompañado en su programa, Los Mañaneros. 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Bendiciones, hasta la próxima.
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5: Son las 6.
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0: Hay un mensaje muy engañoso y erróneo que se está difundiendo actualmente y que ha desviado a muchos. Y uno de sus elementos más peligrosos es que afecta nuestro entendimiento y nuestra relación con el Señor Jesucristo y toda la eternidad. A las personas no creyentes, por ejemplo, les agrada, pues hace posible que vivan de manera impía, en pecado y a la vez creer que un Padre amoroso nunca, nunca, pero nunca dejaría que se perdieran por toda la eternidad. Pero también afecta a los creyentes, y de eso el apóstol Pablo escribió a Timoteo. Busquemos 2 Timoteo capítulo 4, los versículos 3 y 4, dice así, «Porque vendrá tiempo cuando no sufrirán la sana doctrina, sino que teniendo comezón de oír, se amontonarán maestros conforme a sus propias concupiscencias, y apartarán de la verdad el oído, y se volverán a las fábulas». Esto es exactamente lo que está pasando. Y uno piensa que esto no sucede en las iglesias tradicionales conservadoras, pero poco a poco ha ido infiltrándose en las iglesias. La tragedia es que muchas personas han caído sencillamente porque nadie les ha explicado por qué tuvo que morir el Señor Jesucristo. Solo saben que murió y que por su muerte podemos ser salvos, etc. Pero va mucho más allá de esto. Así que le animo a escuchar atento porque quisiera hablar de algunas cosas implícitas como resultado de creer ese error y esa actitud en la vida cristiana que muchos han desarrollado. Han comenzado a condescender en lo que les enseñaron y lo que han escuchado todos estos años. Escuche bien, le diré exactamente lo que dice la Biblia y la interpretación es clara y sencilla. Así que le invito a buscar uno de los pasajes bíblicos más conocidos, y es Juan capítulo 3. Quisiera que leamos los primeros 17 versículos para que notemos un par de cosas, especialmente algo muy importante que dijo el Señor Jesús. Este capítulo relata la conversación de Jesucristo con un rabí judío que estaba interesado en descubrir la verdad. Y al comenzar en el versículo primero, dice así, «Había un hombre de los fariseos que se llamaba Nicodemo, un principal entre los judíos. Era un hombre educado, conocía la ley, conocía las escrituras del Antiguo Testamento, y dice el versículo 2, este vino a Jesús de noche, se sentía un poco avergonzado, y le dijo, «Rabí, sabemos que has venido de Dios como maestro, porque nadie puede hacer estas señales que tú haces si no está Dios con él». Respondió Jesús y le dijo, de cierto te digo que el que no naciere de nuevo no puede ver el reino de Dios». Nicodemo le dijo, «¿Cómo puede un hombre nacer siendo viejo? ¿Puede acaso entrar por segunda vez en el vientre de su madre y nacer?» Respondió Jesús, de cierto te digo que el que no naciere de agua y del Espíritu no puede entrar en el reino de Dios». Permítame explicar algo aquí. Lo que quiso decir fue, el bautismo de agua está bien, pero necesitan el bautismo del Espíritu. El Espíritu de Dios debe actuar en su vida también. Así que dice versículo 6, Lo que es nacido de la carne, carne es, y lo que es nacido del Espíritu, Espíritu es. No te maravilles de que te dije, os es necesario nacer de nuevo. El viento sopla de donde quiere y oyes su sonido, mas ni sabes de dónde viene ni a dónde va. Así es todo aquel que es nacido del Espíritu. Es decir, no podemos palparlo, ni tocarlo, ni verlo, pero sin duda lo sentimos. Respondió Nicodemo y le dijo, ¿cómo puede hacerse esto? Respondió Jesús y le dijo, ¿eres un maestro de Israel y no sabes esto? De cierto te digo que lo que sabemos hablamos y lo que hemos visto testificamos y no recibís nuestro testimonio. Si os he dicho cosas terrenales y no creéis, ¿cómo creeréis si os dijere las celestiales? Nadie subió al cielo, sino el que descendió del cielo, el Hijo del Hombre, que está en el cielo. Luego hizo referencia a un pasaje de las Escrituras del Antiguo Testamento que sin duda le era conocido a Nicodemo. Y como Moisés levantó la serpiente en el desierto, así es necesario que el Hijo del Hombre sea levantado. Note que dijo, es necesario, para que todo aquel que en él cree no se pierda, mas tenga vida eterna. Porque de tal manera amó Dios al mundo, que ha dado a su Hijo unigénito, para que todo aquel que en él cree no se pierda, mas tenga vida eterna. Porque no envió Dios a su Hijo al mundo para condenar al mundo, sino para que el mundo sea salvo por él. Lo que deseo que veamos en este pasaje es que esta es una referencia a su crucifixión. Dice, es necesario que el Hijo del Hombre sea levantado. Y lo trágico es esto. Muchos van a la iglesia, escuchan toda clase de sermones, y luego la conclusión es que si hacen lo que pueden, entonces estarán bien. Mire, amable oyente, Dios nos ama a todos. Así que la conclusión es que Dios es un Dios de amor. Si uno le pregunta a cualquier persona, ¿por qué cree usted que debería ir al cielo cuando muera? No le darán la respuesta correcta. Le darán una respuesta que les convenga, quizás una que les han enseñado equivocadamente. Porque el engaño de la teología actual en muchas iglesias, y es una tendencia creciente, es básicamente esto. Dios es un Dios amoroso que no le ha limitado su salvación a nadie. O sea, que Cristo no es el único camino para ser salvos. No solo eso. Si alguien es buen amigo, buen vecino, bueno con su familia, quizás va a la iglesia, lo que sea, seguramente irá al cielo. ¿Por qué no habría Dios de recibir a alguien así en el cielo? Ahora bien, pensemos en qué es esto de la crucifixión y la verdad acerca de Jesucristo. Pensemos en esto por un momento. Primero que todo, la muerte de Jesucristo fue esencial para el plan divino de salvación. Recuerda lo que dijo él, es necesario que el Hijo del Hombre sea levantado. Y al ser levantado, todo el que cree en el Señor Jesucristo como su Salvador personal será salvo. Ahora, recuerda lo que dice Juan 3:16. Dice, porque de tal manera amó Dios al mundo que hizo algo. No dijo, de tal manera amó al mundo que perdonó a todos. No dijo eso, sino que dijo, porque de tal manera amó Dios al mundo que ha dado a su Hijo unigénito. ¿Y cómo lo dio? Lo dio con el propósito de que muriera en la cruz para pagar todos nuestros pecados. Mire, amable oyente, si omitimos eso, perdemos toda la verdad. Lo segundo que deseo que notemos es que la cruz fue esencial para cumplir los deseos de Dios. Fue el deseo de Dios que nosotros fuésemos sus hijos, que fuésemos salvos. Asimismo, su deseo al salvarnos fue que le sirviéramos por toda la eternidad. Dios tiene deseos muy específicos. Ahora, la pregunta es esta. Si estos son los deseos de Dios entonces, ¿qué fue todo eso de la crucifixión? ¿En qué consiste? Regresemos a Adán y Eva. ¿Recuerda lo que les dijo Dios? De todo árbol del huerto podrás comer menos de uno que tengo reservado. El día que de él comieres, ciertamente morirás. ¿Y sabe lo que dijo Satanás? Un momento. ¿Con qué Dios os ha dicho que ciertamente morirás? Y violaron la única prohibición que Dios les había dado. Piense en esto. ¡Qué falta de visión! Todo el huerto, toda la eternidad, todo era perfecto. Y alguien dice, un momento, si Dios es un Dios de amor, ¿no habría puesto dicho árbol? Claro que sí. Y permítame decirle por qué. ¿Acaso le gustaría estar en cierta forma física, espiritual o lo que sea, en la cual no tuviera opciones en la vida? Como un robot. Cada día de su vida operaría de la misma manera sin tener opciones. No querría vivir así. Dios les dio una opción a Adán y Eva. Fue un acto de amor de su parte. Me aman por elección, no por obligación. Pero ellos tomaron la decisión equivocada. Note lo que dijo. El día que de él comieres, ciertamente morirás. También dijo, el alma que pecare esa morirá, porque la paga del pecado es muerte. Estos son solo algunos versículos en los que Dios nos advierte que el pecado tiene una pena. Amable oyente, hoy por hoy nos gusta convencer a la gente de que el pecado no trae consecuencias. No nos gustan las consecuencias, pero el pecado sí trae consecuencias. Y hay consecuencias que son irrevocables. ¿Puede ser perdonado el pecado? Por supuesto que sí. Lo que debemos notar aquí es la justicia misma de Dios. Mire, hablamos de que Él es amor. Dicho de otro modo, justicia y rectitud son traducciones de la misma palabra griega. Si Dios es justo, Él es recto. Siempre hace lo correcto. Si Él es justo, siempre hará lo correcto en todo. Al castigar el pecado, hace lo recto. Si Dios no fuese justo, no habría ley moral. Sin ley moral, no podríamos ni siquiera vivir en esta sociedad. Cuando alguien nos ofende, queremos justicia. O si vemos que alguien le hace daño a otros, queremos justicia. Pero si perjudicamos a alguien, decimos, no funciona así. Es decir, Dios es un Dios justo, que significa que siempre hace lo correcto en el momento y el lugar propicio y de la manera indicada. Dios es justo, dice que lo es. Me encanta este versículo de 1 Juan 1:9 que dice, si confesamos nuestros pecados, Él es fiel. ¿Y qué? Justo para perdonar nuestros pecados y limpiarnos de toda maldad. Él es fiel para hacerlo, porque es fiel a sí mismo. Él es fiel. Si hace una promesa, la cumple. Entonces, a lo largo de la Biblia vemos que la justificación y la cruz siempre van unidas. No hay justificación sin la sangre de Cristo. Dios nos ha expresado su amor en el hecho de que Cristo fue a la cruz, murió por nuestros pecados y al hacerlo, eso fue un acto de justicia de parte de Dios para que Dios, preste mucha atención, para que Dios nos escuche y perdone nuestros pecados. Era necesaria una base sobre la cual este Dios justo, que solo hace lo correcto, que dijo que castigaría el pecado, ¿cómo haría eso? ¿Cómo habría de perdonarme si se lo pido aparte de la cruz? No es posible. Dice que la muerte de Jesucristo fue esencial para nuestro perdón, el derramar su sangre en el Calvario. Así que le digo esto de todo corazón. Si usted va a la iglesia, escucha un sermón, se hace miembro, acepta a Cristo, pasa adelante o lo que sea que le pidan, se bautiza sin haber entendido que su perdón, su limpieza, la nueva vida y el nuevo espíritu que Dios le ofrece son resultado de lo que hizo Cristo en la cruz, entonces no entiende por qué Él perdonó sus pecados. Y si no lo entiende y piensa, bueno, le pedí a Dios que me perdonara y Él lo hizo. Mire, Dios no actúa de esa manera. Había un precio que pagar. Cada uno de nosotros tiene un precio por su pecado y no podemos pagarlo. De lo contrario, implicaría que no habría sido necesaria la cruz ni Cristo. Diría, cada quien confiese su pecado y de algún modo todo funcionará. Ahora bien, la justicia de Dios exige un castigo por el pecado. Con solo decir, lo siento y no lo volveré a hacer, aunque lo hacemos, y arrepentirnos una y otra vez no es suficiente. Entonces, ¿cómo confrontamos el pecado? Confesándolo no lo erradica. Porque ¿cuántas veces hemos confesado algo y volvemos a hacerlo vez tras vez? Solo una cosa confronta el pecado. Y lo que hizo Dios fue, preste mucha atención, escogió venir a la tierra en la persona, en el cuerpo físico de su Hijo Jesucristo, con el propósito principal de ir a la cruz y morir en la cruz como el sacrificio final y supremo. Dios en ese momento tomó todo el pecado de toda la humanidad y colocó la culpa y la pena de todos los pecados que el hombre cometerá hasta la segunda venida de Cristo. Todo eso lo puso en Jesús en la cruz. La justicia de Dios vino sobre su Hijo y fue crucificado. Y en la cruz Jesús dijo, consumado es. ¿Qué quiso decir con eso? Que la paga de su pecado, el mío y el del mundo entero, estaba saldada. Consumado es. Jesús no fue al infierno. Hay algunas personas que dicen eso. ¿Por qué habría ido al infierno? Él pagó el precio, fue consumado en la cruz. Allí fue consumado. No dijo, voy a consumarlo en otro sitio. Dijo, consumado es. Lo consumado fue el plan redentor de Dios por la humanidad, consumado en la cruz. Ahora bien, a la luz de lo que he dicho, que es la pura verdad bíblica, compárelo con esa teología que dice, si haces lo mejor que puedas, Dios te aceptará. ¿Sobre qué base? ¿Qué tan mejor? ¿Qué hay que hacer? ¿Por cuánto tiempo? No hay respuesta para eso. Mire, es la negativa del hombre a aceptar que es pecador. Por eso es que el orgullo es tan abominable para Dios. ¿De qué nos enorgullecemos? Usted dirá, bueno, pues yo he hecho esto y aquello. Solo ha hecho lo que Dios le ha permitido. Él puede eliminarle en un instante. Así que la próxima vez que escuche eso de sea bueno, amable y ame a todos, pregúnteles, ¿dónde queda la cruz en esto? No puede negarlo. Amable oyente, ¿ha escuchado esta verdad? Porque de tal manera amó Dios al mundo que ha dado a su Hijo unigénito. Porque Él fue el único digno de morir una muerte sustitutiva, más que suficiente, el sacrificio expiatorio en el Calvario para pagar toda la deuda de nuestros pecados y que pudiésemos ser hijos de Dios. Ahora permítame hacerle esta pregunta. ¿Está dispuesto a reconocer que Cristo es el Hijo de Dios? ¿Dispuesto a reconocer que ha pecado contra Dios, que se ha rebelado contra Él, viviendo vilmente? Desde la perspectiva de Dios es vil rebelarse contra su amor, rechazar su plan. ¿Está dispuesto a pedirle que perdone sus pecados? No basándose en quién es usted, ni lo que ha hecho ni lo que hará. ¿Está dispuesto a pedirle que perdone sus pecados por la sencilla verdad de que Jesús, el Hijo perfecto de Dios, fue a la cruz a pagar todos sus pecados y ahora le declara no culpable e Hijo de Dios basándose en su relación con Él? ¿Está dispuesto a hacerlo? Si está dispuesto a confesarle su pecado a Dios, si está dispuesto a arrepentirse, entregárselo, darle su vida a Él, Él perdonará sus pecados, no basándose en su confesión, sino en lo que hizo Cristo y en que usted lo aceptó y ahora recibe eso en su vida. Él le perdonará. El Espíritu Santo vendrá y le sellará para siempre como hijo e hija de Dios. Y mire, puede vivir toda su vida sabiendo que pase lo que pase, dónde, cómo y cuando pase, usted estará a salvo con Dios Todopoderoso. Hijo de Dios para siempre. Y esa es mi oración por usted. Amable oyente, no sé lo que creía antes de escuchar este mensaje. Espero que sea sabio para ver que ha escuchado un relato bíblico muy objetivo de lo que dice Dios de su Hijo, la cruz y su salvación, y que es suya. si lo cree.
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0: Si va a mantenerse joven toda su vida, debe ser desafiado, ir tras ese desafío, no rendirse, no desviarse de su meta. Esa es la forma en que crecemos. Lo más emocionante de la vida cristiana es que nunca sabemos cuándo Dios va a intervenir y va a hacer algo absolutamente fantástico. Mire, sin expectativas, sin anticipación ni planes, va a envejecer, pero no tiene que hacerlo. Su cuerpo puede envejecer, pero su espíritu puede ser joven todos los días de su vida. Es una decisión que usted tiene que tomar. Y por Cristo vale la pena que tomemos la decisión correcta. Cuando aprendemos a vivir la vida con confianza, apoyándonos en el Señor para cada necesidad, para cada tiempo difícil o tiempo bueno, tenemos una sensación de satisfacción y alegría en nuestra vida. Seremos capaces de estar felices en los momentos más difíciles de la vida. No tenemos que envejecer debido a los problemas, las pruebas y angustias. Cuando confiamos en el Dios soberano y vivo que nos ama incondicionalmente, seguiremos progresando, seguiremos creciendo. Amable oyente, no tiene que envejecer a menos que así lo desee. ¿Envejecerá su cuerpo? Sí, pero no tiene que envejecer su mente ni su espíritu. Es una elección, y mi desafío es que elija lo mejor de Dios.
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0: Y así se llama este tema del recuerdo, en la voz de Shirley Lopresti, las 6:35 en este preciso momento. Muchas gracias por continuar con nosotros. Somos la 97.1 del FM y a través de nuestra página en internet www.farocaribe.org. Les saludamos, les bendecimos, les agradecemos por continuar con nosotros en esta mañana de hoy sábado, ya 5 de septiembre. Momento para escuchar el micro, usted y Alberto Motesi, 6:35.
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2: El aplauso y los vítores que se oyeron en aquel lugar crearon una onda que se dejó oír en toda aquella enorme fábrica. Adrián acaba de recibir el premio del empleado del año. Ese mismo mes había recibido una maestría en el campo de la informática. Había creado unos sistemas de trabajo que le ahorraban a la compañía centenares de miles de dólares. Y ahora estaba recibiendo el cargo de gerente de una de las plantas de producción. Había comprado una casa de 5 recámaras, piscina de natación y un enorme corral para caballos. Era, a los ojos de la sociedad, un triunfador. Pero eso no era todo. Se había casado con la muchacha más bella de la universidad. Tenía 2 lindos hijitos. Había comprado un bote para ir de pesca y era socio de 4 distinguidos clubes de la sociedad donde vivía. Bueno, había más. Si era un triunfador, si era un gerente, si era un líder, si era un hombre de buena posición, ¿por qué no tener un amante? ¿Por qué no celebrar con los amigos y hasta de vez en cuando hacerse una línea de droga? ¿Es que acaso los triunfadores sociales no son así? Adrián comenzó a beber en demasía. De pronto se encontró enganchado en la droga. De un amante pasó a otra y a otra, hasta que un día se descubrió infectado por el SIDA. Mientras tanto, había perdido su trabajo. La compañía de préstamos le embargó su casa, perdió el bote y, lo que es peor aún, perdió a su esposa y a sus hijos. Quedó solo, sin Dios, sin familia, sin sustento. Su única compañera era la cama de un hospital. Mi amiga, mi amigo, tanto afán puso Adrián en vivir la vida que nunca se dio cuenta que lo que vivía no era la vida, sino una pobre imitación de la vida. ¿No te está pasando a ti algo parecido? Te has dedicado a ti mismo, a la diversión, a los estudios, al placer, a los amigos, a las o a los amantes y a tus pasiones, que te olvidaste de que la vida es otra cosa muy diferente. Mi amiga, mi amigo, lo que el mundo llama vida no es sino otra cosa que la muerte disfrazada de placer. La vida no es una cosa, la vida es una persona. Jesús dijo: yo soy el camino, la verdad y la vida. Nadie viene al Padre sino por mí. Fuera de Jesús no hay vida verdadera. La vida que Dios te ofrece es un verdadero milagro, es la posibilidad de entablar con Él y con su Hijo una relación de amistad sincera, de compañerismo, de amor, de entrega mutua y de servicio. Basta con que te arrepientas de tus pecados. recibas a Cristo como tu Señor y Salvador, y esa vida ya arrancó hasta crecer hacia la misma eternidad.
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Tema interpretado por Lenny Salcedo, se llama Gloria. Las 6:44. Gracias por continuar con nosotros. Les recordamos, en pocos minutos estaremos con la lectura bíblica para que nos acompañe a leer la palabra del Señor a partir de las 6:52 aproximadamente. Estaremos con la lectura bíblica leyendo Jeremías capítulo número 30, este libro de Jeremías capítulo 30. Y a las 7 en punto de la mañana, peregrinar folclórico costarricense a las 7 con nuestro compañero Cristian Ortiz García. 8:15, el mensaje a la conciencia. Y a las 8:30, mundo infantil en la conducción de nuestra compañera Karen Vindas a partir de las 8:30 a cargo de Karen Vindas, que estará a las 8:30 de la mañana con este programa Mundo Infantil. Y a las 10 de la mañana estaremos con la lectura bíblica, leyendo la palabra del Señor, conmemorando el Día Nacional de la Biblia, hoy sábado 5 de septiembre, primer sábado del mes de septiembre. Leemos la palabra del Señor a partir de las 10 de la mañana, para que usted también nos acompañe a disfrutar de nuestra programación. La tierra canta gloria, gloria, gloria. 6:46. Mientras tanto, seguimos con buena música a esta hora de la mañana, mañana de sábado. Gracias por su preferencia.

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1: Jeremías, capítulo 30. Dios promete que los cautivos volverán.
2: Palabra de Jehová que vino a Jeremías, diciendo: Así habló Jehová, Dios de Israel, diciendo: Escríbete en un libro todas las palabras que te he hablado. Porque he aquí que vienen días, dice Jehová, en que haré volver a los cautivos de mi pueblo Israel y Judá, ha dicho Jehová, y los traeré a la tierra que di a sus padres, y la disfrutarán. Estas, pues, son las palabras que habló Jehová acerca de Israel y de Judá. Porque así ha dicho Jehová: Hemos oído voz de temblor, de espanto y no de paz. Inquirid ahora,

0: Y mirad si el varón da a luz, porque he visto que todo hombre tenía las manos sobre sus lomos, como mujer que está de parto, y se han vuelto pálidos todos los rostros. ¡Ah, cuán grande es aquel día! Tanto que no hay otro semejante a él. Tiempo de angustia para Jacob, pero de ella será librado. En aquel día, dice Jehová de los ejércitos, yo quebraré su yugo de tu cuello, y romperé tus coyundas, y extranjeros no lo volverán más a poner en servidumbre, sino que servirán a Jehová su Dios y a David su rey, a quien yo les levantaré. Tú, pues, siervo mío, Jacob, no temas, dice Jehová, ni te atemorices, Israel, porque he aquí que yo soy el que te salvo de lejos a ti y a tu descendencia de la tierra de cautividad. Y Jacob volverá, descansará y vivirá tranquilo, y no habrá quien le espante. Porque yo estoy contigo para salvarte, dice Jehová, y destruiré a todas las naciones entre las cuales te esparcí. Pero a ti no te destruiré, sino que te castigaré con justicia. De ninguna manera te dejaré sin castigo. Porque así ha dicho Jehová: incurable es tu quebrantamiento y dolorosa tu llaga. No hay quien juzgue tu causa para sanarte. No hay para ti medicamentos eficaces. Todos tus enamorados te olvidaron, no te buscan, porque como hiere un enemigo te herí, con azote de adversario cruel, a causa de la magnitud de tu maldad y de la multitud de tus pecados. ¿Por qué gritas a causa de tu quebrantamiento? Incurable es tu dolor, porque por la grandeza de tu iniquidad y por tus muchos pecados te he hecho esto. Pero serán consumidos todos los que te consumen y todos tus adversarios, todos irán en cautiverio. Hollados serán los que te hollaron, y a todos los que hicieron presa de ti daré en presa. Mas yo haré venir sanidad para ti, y sanaré tus heridas, dice Jehová, porque desechada te llamaron, diciendo: esta es Sión, de la que nadie se acuerda. Así ha dicho Jehová: he aquí, yo hago volver los cautivos de las tiendas de Jacob, y de sus tiendas tendré misericordia, y la ciudad será edificada sobre su colina, y el templo será asentado según su forma. Y saldrá de ellos acción de gracias, y voz de nación que está en regocijo, y los multiplicaré, y no serán disminuidos, los multiplicaré, y no serán menoscabados. Y serán sus hijos como antes, y su congregación delante de mí será confirmada, y castigaré a todos sus opresores. De ella saldrá su príncipe, y de en medio de ella saldrá su señoreador. Y le haré llegar cerca, y él se acercará a mí. Porque ¿quién es aquel que se atreve a acercarse a mí?, dice Jehová. Y me seréis por pueblo, y yo seré vuestro Dios. He aquí, la tempestad de Jehová sale con furor, la tempestad que se prepara sobre la cabeza de los impíos reposará. No se calmará el ardor de la ira de Jehová hasta que haya hecho y cumplido los pensamientos de su corazón. En el fin de los días entenderéis esto.
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2: Son las 7 en punto.
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Saludos, saludos, muy buenos días. Gracias por acompañarnos en Peregrinar Folclórico Costarricense, programa que transmitimos todos los sábados de 7 a 8 de la mañana por esta su emisora cultural cristiana Faro del Caribe. Les saluda un servidor, Cristian Ortiz García. Hoy hemos iniciado con música de la agrupación Quelite y esta canción que se llama Es San Carlos. El día de hoy vamos a tener una nota sobre la Feria del Pejibaye. Este año se está realizando del 4 al 15 de septiembre allá en Tucurrique, Cantón Jiménez de la provincia de Cartago. Así que más adelante vamos a escuchar una nota sobre la Feria del Pejibaye. También vamos a tener una nota sobre el Parque Manuel Antonio y por supuesto la música que nos identifica como costarricenses. Le invitamos para que se quede con nosotros y que pueda disfrutar de este programa de Peregrinar Folclórico. Vamos a continuar con más de la música y ahora vamos a escuchar a los de la Bajura con esta canción que se llama Atilarán.

Parque Nacional Manuel Antonio. El Parque Nacional Manuel Antonio es el área silvestre protegida del país que recibe más turistas nacionales e internacionales. Sus playas paradisíacas y el verdor de su bosque se juntan en un solo lugar para cautivar los sentidos de los visitantes. En su bosque tropical húmedo coexisten especies de flora y fauna en peligro de extinción. También posee ambientes marinos, islas, una laguna de 14 hectáreas y, por supuesto, un manglar. Tiene varios senderos que llevan al visitante por un bosque primario y con vistas impresionantes que descubren el mar imponente. El Parque Nacional Manuel Antonio tiene 683 hectáreas de extensión y se ubica en el cantón de Quepos, a 157 kilómetros al sur de San José y a solo 7 kilómetros al este de la ciudad de Quepos. Toda esta región donde se encuentra el parque y alrededores fue poblada durante muchos siglos por la comunidad indígena Quepoa, de ahí el nombre de Quepos. Con la llegada de los colonos, las tierras circundantes se convirtieron en áreas de cultivos que posteriormente fueron adquiridas por la United Fruit Company hasta 1972, y luego de esa fecha fueron adquiridas por el Estado, quedando bajo su protección y creándose el Parque Nacional bajo la Ley 5100. Manuel Antonio posee una rica variedad de fauna. Se han registrado aproximadamente 352 especies de aves, 109 especies de mamíferos y gran cantidad de fauna marina. La playa de Manuel Antonio fue calificada en el 2013 como la mejor playa de Centroamérica según el Traveler's Choice del sitio de internet TripAdvisor.

Escuchábamos música de Freddy Calvo y Estampatica con la canción Ñatica Linda. Gracias por continuar en sintonía de Peregrinar Folclórico Costarricense. Como les anuncié al inicio del programa, en estos días se está realizando la Feria del Pejibaye, allá en Tucurrique, en el Cantón de Jiménez, en la provincia de Cartago. Así que en unos minutos vamos a tener una nota sobre la Feria del Pejibaye. Pero antes, continuemos escuchando más de la música y escuchemos ahora a María Mayela Padilla con esta canción que se llama Por Eso Nos Llaman Ticos.

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La Feria del Pejibaye. Tucurrique es un pueblo de origen indígena localizado en Jiménez de Cartago y donde cada año se realiza la Feria del Pejibaye. El cultivo de pejibaye es originario de Tucurrique, donde actualmente hay 150 productores dedicados a su cultivo, tanto de la fruta como del palmito. La Feria del Pejibaye inició en el año 1993 como parte de un proyecto de investigación de la Universidad de Costa Rica y desarrollado en el Centro Agrícola Cantonal de Jiménez. La investigación fue para buscar diferentes usos del pejibaye y para promover su consumo y sus derivados, y asimismo rescatar valores y tradiciones propias de la cultura en torno al pejibaye. La feria reúne a más de 100 expositores y productores que ofrecen producto fresco y procesado. También llegan artesanos que trabajan tanto la madera de pejibaye como el material de reciclaje. Antes y durante los días de la feria se realizan tours, así como eventos y concursos donde los asistentes pueden participar.

Música de la rondalla de la Fuerza Pública, con esta canción que se llama Los del Pueblo. Gracias por continuar en sintonía de Peregrinar Folclórico Costarricense, programa que transmitimos todos los sábados de 7 a 8 de la mañana por esta su emisora cultural cristiana Faro del Caribe. Recuerde que usted puede estar en contacto con nosotros por medio de nuestro WhatsApp 87 77 59 65, o la central telefónica 22 86 15 11, extensión 0. 22 86 15 11, extensión 0. En unos minutos vamos a tener un cuento que se llama Las Horas, pero antes, ¿qué le parece si continuamos escuchando más de la música? Escuchemos ahora a Oriana Chacón con la canción Mi Tierra.

Tenía su rancho, pero dormía en su bongo. Por las noches bajaba la vela cangreja y la tendía sobre la botavara a modo de un manteado para cubrirse del sereno y de las estrellas errantes. Antes de atrapar el sueño, a la hora de los recuerdos, miraba la cruz del sur como la mira la punta blanca de una brújula. En la ensenada, donde el pescador varaba su embarcación, había árboles atormentados y rocas carcomidas, formas de madera y piedra esculpidas por los empellones de la marea. A 40 pasos estaba su rancho, sombrío, por tener 3 años sin que nadie lo habitase. El pescador tenía mujer, pero un día la mujer del pescador lo sorprendió besando a Laura, una muchacha de un lugarejo cercano, y sin más averiguaciones, sin palabras y sin escenas, se marchó a casa de sus padres. El pescador se mudó a su bongo porque ya en el rancho nada tenía que hacer. 3 años. Los canales, sucios de limo en las vaciantes, se ponían ambarinos en las crecientes, semejantes a concha perla. 3 años esperó Tana que Pablo fuera a buscarla, pero como no llegaba, vino Tana a buscar a Pablo. 3 años de espera, de angustia y de celos, y ahora llegaba ella, llorando de vergüenza, rabia y humillación por haberse decidido a venir a buscarlo sin que él la hubiera llamado, a perdonarlo sin que él le hubiese pedido perdón, a entregarse sin que él extendiera los brazos. Pablo la había dejado irse, sin hacerle una pregunta, sin manifestar un ruego, sin que mediara una sola palabra de aclaración. Pero ahora volvía ella, resuelta a definir aquel enredo. Llegaba a decirle todo lo que había pensado en 3 años. Quería pedirle una explicación, arrancarle a la fuerza confesiones, excusas y promesas. Y después, según el aspecto que tomaran las cosas, quedarse con él condicionalmente, o bien marcharse para siempre, quizá con una carcajada burlona, para castigarlo. A veces estaba resuelta a quedarse, siempre que él le rogase, aunque fuera débilmente, o siempre que él le diera una excusa, aunque fuera mentira. Pero él tendría que implorar, aunque no fuera más que con una mirada piadosa. A veces estaba decidida a ofenderlo y a humillarlo, con el único objeto de desahogar aquel infierno de despecho aprisionado en su silencio. Pero no tenía armas. Se le había trastornado el orden que había dispuesto para el abordaje. Llegaba vencida, porque ya no podía luchar un día más contra su orgullo. Era mucho lo que amaba al pescador. Ella misma ignoraba qué iba persiguiendo y de qué huía. Lo cierto es que antes del encuentro estaba derrotada. Derrotada por 26.280 horas de espera y ausencia. De allá, adentro, desde los canales o los pantanos, llegaban las ondas sonoras de un quijongo, en breves silencios, cuando los rumores del mar están guardados en el laberinto de un caracol rosado. Los recuerdos estaban dando la hora. Tana entró arrogante y agresiva en el bongo, y el pescador la miró suavemente sin levantarse de su banco. Ella nada dijo. Olvidó todo lo que había pensado decir. Se echó a los pies de su hombre en la más dolorosa de las humillaciones y le besaba. Luego levantó la vista y sonriendo lo miró, suplicante, con los ojos anegados. Después reclinó su cabeza en el regazo del pescador. Estaba cansada, desfallecida. Pablo le acarició la frente con la mano y ella se quedó dormida. Igual que cuando tocamos una de esas plantas sensitivas que conocemos por acá con el pintoresco nombre de dormilonas.

Poema 19 de Guillermo Fernández. Me asombra reconocer la salida del sol, las hojas en las aceras, los charcos de lluvia, lo que murmura la gente en los parques. La sonrisa de esa mujer que se quita un mechón de cabello del rostro. Veo a los hombres en los talleres polemizando sobre cualquier cosa. Al anciano con su periódico bajo el brazo. A los atletas que huyen de la decrepitud mirando sus cronómetros. Los accidentados de las carreteras son los mismos. Solo cambian los nombres. Hay importantes miedos económicos. Verdaderos fantasmas que nos asustan. Me asombra tener el pequeño valor de volver a contemplar el cielo azul, seguir contando los días a partir del último en que ya no estás. Ese que se vacía de tu presencia por completo.

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0: Esto es música de Warner Herrera y la canción El Potrerillo. Y así, mi estimado oyente, estamos llegando al final del programa del día de hoy de Peregrinar Folclórico Costarricense. Todos los sábados de 7 a 8 de la mañana por esta emisora cultural cristiana Faro del Caribe. Emisora que transmite en dos frecuencias locales, 97.1 FM y 1080 amplitud modulada. También nos puede escuchar por medio del internet en www.farodelcaribe.org. Vamos a despedir el programa del día de hoy con música de Gerson Chacón, con esta canción que se llama Tuyo es mi corazón. Será hasta nuestro próximo programa, si Dios así lo permite. Hasta luego.
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2: Son las 8 en punto.
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3: En este mensaje tratamos el siguiente caso de una mujer que descargó su conciencia de manera anónima en nuestro sitio conciencia.net, autorizándonos a que la citáramos.
4: Hace 11 años me casé. Mi esposo ya tenía una hija de una relación anterior y ahora juntos tenemos además 3 niños pequeños. Hace un mes mi hijastra me confesó que cuando ella llegó al país en que vivimos, su papá abusó de ella. Así que yo lo confronté. Él dice que como él había vivido separado de ella hasta los 14 años, ella decía que no lo veía como padre. Cuando ella me dijo eso, yo pedí consejería a mi pastor y mi esposo lo confesó. Dijo que se arrepentía y entregó su vida al Señor Jesucristo. Pero yo no tengo la misma confianza de dejar a mis niñas al cuidado de él y regresar al trabajo. Dejé de trabajar porque tengo miedo y no quiero vivir así con este temor. Él dice que nunca les haría daño a sus hijas.
3: Este es el consejo que le dio mi esposa. Estimada amiga, sentimos mucho lo que usted está sufriendo. Su situación es sumamente difícil y creemos que solo Dios sabe lo que más le conviene a usted. Pero sí podemos ofrecerle algunas sugerencias. Su esposo se defiende diciendo que cuando sucedió el abuso, la hija de él no lo consideraba como el padre de ella. Es posible que ya ella tuviera la apariencia física de una mujer adulta, así que parece que él está tratando de decir que ella lo atrajo como una mujer y no como una niña, y como una desconocida y no como su propia hija. En otras palabras, él está dispuesto a admitir el haber violado sexualmente a una mujer antes de la edad de consentimiento, pero no está dispuesto a verse a sí mismo como un pedófilo. El que su esposo haya confesado su pecado y haya decidido seguir a Cristo es una buena noticia. Sin embargo, todos sabemos por experiencia que los pedófilos dirán lo que les conviene a fin de tener acceso a los niños, sobre todo en la iglesia. En realidad, solo Dios sabe si su esposo es un pedófilo. Creemos que es prudente de su parte tener precaución y reservar su confianza. Su esposo necesita aceptar el hecho de que tendrá que pasar por un periodo de prueba durante un tiempo muy prolongado y que es la consecuencia directa de lo que él hizo. También es prudente que usted se abstenga de aceptar que su esposo sea quien cuida a sus hijos e hijas mientras usted trabaja fuera de casa. Como dijimos antes, solo Dios puede darle la sabiduría necesaria para discernir si sus hijos corren o no corren peligro. Pídale a Él que le ayude a tomar las precauciones necesarias para no tener que vivir con este temor. Con eso termina lo que recomienda Linda, mi esposa. El consejo completo se puede leer si se ingresa en el sitio conciencia.net y se pulsa la pestaña que dice Casos y luego se busca el caso 791.
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para papam. Vamos llegando a Mundo Infantil, el programa de toda la familia. Saludos a todos nuestros amiguitos que hoy, sábado 5 de septiembre, nos están acompañando. Es un mes muy lindo, lleno de celebraciones, que yo recuerdo tenemos tres. Una de las más importantes, el mes de la Biblia y el mes de la palabra, hermosa palabra de Dios. Escogimos el mes de septiembre como un mes conmemorativo. Tenemos en Faro del Caribe muchas actividades, que eso nos hace recordar. Hoy tenemos el programa un poquito más pequeño, por eso mismo. Así que bueno, empezamos con las actividades del mes de la Biblia, de oración, de la lectura. Bueno, muchas cosas que hacemos con este hermoso mes. También tenemos el Día del Niño, así es, por ahí tenemos esta semana. Hoy el programa está dedicado al Día del Niño. Empezamos la semana del Día del Niño, por decirlo así. Así que un saludo muy especial a todos los pequeños de la casa. Si tienen sus audios pequeñines, quieren escucharse ahí por la radio, saludar a su familia, háganlo, que por aquí vamos a estar reproduciendo los audios de los pequeñitos de la casa. Y tenemos también la celebración de nuestra independencia. Qué lindo saber que vivimos en un país como Costa Rica, un país libre, un país que no tiene ejército, ¿verdad? Que pasan cosas tristes todos los días, pero vivimos en un país de paz. Y estaba haciendo una tarea con Ian hace poquito y decía la pregunta: ¿qué sientes al escuchar el himno nacional? Bueno, como es un niño, todavía seguramente no siente mucho, ¿verdad? Pero a mí me hizo recordar las personas que viven lejos de nuestro país. Cuando escuchan el himno nacional, yo creo que fijo deben de llorar, o les da una emoción, un amor por el país, debe ser algo. Y me puse a llorar ahí en la mesa haciendo la tarea, porque me puse en los zapatos de esas personas que viven lejos por razones diferentes, o personas que han tenido que dejar el país, un país, por la situación de su país, y tienen que dejarlo sí o sí. Y bueno, nosotros todavía podemos vivir aquí, un país libre y de paz. Y nos recordaba la libertad que Jesús nos ha dado a nosotros, ¿verdad? Una libertad del pecado. Y hacemos una asociación ahí de libertad, y que eso no es como causa para hacer lo que queramos, ¿verdad? Así que bueno, este mes celebramos muchas cosas. Es un mes muy lindo y puede que se nos vaya muy rápido también. Así que empezamos Mundo Infantil y empezamos con esta canción para celebrar a los niños.

Bueno, estamos en Mundo Infantil y empezamos. Empezamos a saludar a nuestros amigos. Así que bueno, si por ahí ustedes ya tienen listo su mensaje, denle en enviar al 8777-5965. 8777-5965. O también pueden llamarnos al 2286-5965. 1511 2286 1511 y la que va a atender es nuestra amiga Anabel con una hermosa sonrisa, así que pueden comunicarse con ella también. Y vean, ya aquí tenemos los primeros saludos. Escuchen, bueno, primero escúchenme a mí para ver, vea. Por aquí tenemos a nuestros amiguitos ya escribiendo. Dice: saludos para Lourdes Angulo. Está cumpliendo años el día de hoy en Barrio Cristo Rey San José, su emisora Faro del Caribe y promotora Esdrúbal. Araya, le deseamos un feliz cumpleaños, Lourdes. Que Dios te bendiga muchísimo. Saludo a los 7 nietitos: Jacob, Kendall, Ashwell, Taylor, Wendy, Aleider y Scarlett, también al bisnieto Ryan de parte de su abuelita Lorena Soto en Juan Viñas. Un saludo muy especial. También a los dos nietos, Tiago Gael y Saúl David Mendoza Solís, los amo muchísimo. Y dice: agradezco a Dios por las huellas que están dejando en ellos, Dios. Bueno, de David Bejarano en Córdoba, Iglesia Príncipe de Paz. Un saludo muy especial para Tiago, Saúl. Bueno, y para todos los nietitos de Doña Lorena, un saludo muy especial. Siempre están. Yo me los imagino a todos ahí juntos corriendo y jugando, Doña Lorena, cuando se reúnen.

0: corto porque vamos a tener una programación especial luego relacionada con el mes de la Biblia. Así que bueno, ustedes ya saben, bien prontito sus mensajes o sus audios, como estos primero 4 audios que nos llegan de nuestros amiguitos. Escuchen.
1: Soy Gael Tamés Castillo de Cartago. Saludos a mis amigos y familiares de Paso Canoa Sur con Panamá. Saludos a mi mamita, a mi papito, a mi otro papito, a los bebés, a todos los del mundo. Y también recordarles que hoy se celebra el Día de la Biblia. ¡Hoy se celebra la bendición de Dios!
0: Saludos,
2: hola Karencita, un saludo muy especial. Mi nombre es Julay, desde Limón Valle, La Estrella, Cartagena. Quiero saludar a toda mi familia y especialmente a Ivania y a Yosemín, que hoy están en la casa. Estoy reportando sintonía.
0: Saludos, Julay.
3: Hola Karencita, me quiero representar a mí, toda mi familia, a mi mamá. Mi nombre es Gamaliel. Mi papá, mi hermana Ulay, mi abuela y también todo un saludo para el Caribe porque y desde Limón, Valle Estrella, deportando sintonía.
0: Saludos Gamaliel, que Dios te bendiga,
4: tita,
0: chicos.
4: Soy Elías, voy a saludar a mi tita, empresa de un
5: damo tita. Saludos a ti,
6: hola. Hola, buenos días.
7: Hola, buenos días.
6: Un saludo a toda mi familia.
7: Un saludo a toda mi familia.
6: A mi hermanita Belén.
7: A de mi hermanita Belén.
6: A mi mamá.
7: A mi mamá.
6: A mi papá.
7: A mi papá.
6: A mi tío Caler.
7: A mi tío Caler.
6: A mis titas.
7: A mis titas.
6: A mi tito.
7: A mi tito.
6: Y a mi abuelita Paquita.
7: Y a mi abuelita Paquita.
6: Saludos, amigos del mundo infantil.
7: Saludos del mundo infantil.
0: Saludos.
7: Que tenga un bonito día.
0: Gracias, saludos. Y que vivan los niños, como dice esta canción.

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0: Son las 8:56 y a esta hora les recordamos que Cristo ama a los niños por doquier. Y seguimos con más saludos también. Saludos, Jorge Antonio, desde Llano Grande. Hermosa foto de la provincia, me encanta. Un saludo grande, Jorge Antonio, que Dios le bendiga fuertemente. Saludos en sintonía Mundo Infantil. Saludos para mis dos hijos, Nicole y Keylor, desde Paso Ancho de Oreamuno. Un saludo muy especial. Saludo para Yaslin Soto Solano, dice de su papá, aquí en San, no me dicen San José, San Rafael, en San, al mejor papito, dice Yaslin. Saludos a mis dos hijos, Jorgito y Esther, a mi esposa en Parcelas de Damas Quepos. Buenos días, saludar a la bebita mayor Kaori Rouse, que hoy se encuentra de cumpleaños. Al tío Marcos, que se encuentra cumpliendo años, de parte de Lisette en Longomay. Y para que nos complazcan por ahí. Ah, no, esta no la ponemos por aquí. Nos piden una canción, pero no, esa no la ponemos por Mundo Infantil. Ponemos unas mucho más chivas. Así que bueno, espero que les gusten las que tenemos hoy programadas, ¿sí? Pero saludos a la bebita mayor Kaori, un saludo muy especial, y al tío Marcos. Que Dios los bendiga, Karencita. Saludos a mis dos hermanas, a mis dos hermosas nietas, perdón, a Mandira y a Mancaya, a sus papitos Fabián y Tracy, que las amamos mucho. Ellos nos escuchan desde Guadalupe, La Palma de Puerto Jiménez. Soy Rosa, desde Pérez Celedón. Y saludamos a todos los niños y niñas de la sección 4-6 de la escuela. Los Guidos están escuchando la emisora de parte de su profe Yaosca Zamora, que los quiere muchísimo. Que Dios los bendiga enormemente. Saludos, Mundo Infantil. Saludos a todos los nietos, en especial a Benjamín Ureña Morera, que nos está escuchando. Muchas gracias. Y a todos los niños de Costa Rica, de parte de Wilburn Villalobos. En Turbares, 72 añitos tiene nuestro amado Wilbur. Pone un emoticón riéndose, así como de 72 añitos al bandidillo Wilbur. Un saludo especial. Saludos a la abuelita de Benjamín. Se durmió Benjamín y seguro no escuchó el mensaje. Ay, Ben. Bueno, un saludo especial para Ben. Y para Ronald Marín, dice, ustedes en cabina, un saludo especial para mi esposa Raquel Abarca y nuestra princesita Lucía en Santa Ana. Un fuerte abrazo. Y me dice Francito que por ahí tenemos 3 audios, así que escuchémoslos.
1: Soy Darilyn Porras González, tengo 8 años y quiero mandarle saludos a todos los que me conocen y a mi hermanito que cumplió 1 añito, no sé mucho.
0: Ah, muy bien.
2: Salud para mamá, de parte de Mateo. Bendiciones. Te voy a usar vacaciones.
3: Hola, buenos días. Soy Noah de Cartago. Un saludo para mi tita mamá. Para mi tita May, para mi visa, que está en su yate, Nelly. Chao.
0: Por ahí siguen nuestros amiguitos mandando sus audios. Así que bueno, a disfrutar de este programa, a disfrutar del Día del Niño. Y ahora les voy a dejar con 2 temas musicales que nos dejan una enseñanza de perseverancia. Escuchen, amigos.
4: Hola amiguito, hola amiguita, te saluda la tía Alejandra. En el día de hoy te voy a contar la historia que se llama La Liebre y la Tortuga.

0: La mariquita, el gusano y el caracol charlaban tarde tomando el sol. Con la manía de muy rápido llegar, Doña Liebre empieza a exagerar. Se pasa la vida desafiando a todo bicho que pille andando.
1: ¡Eh, tortuguita! ¡Qué prisa llevas! ¿Quieres que probemos? ¿Quién corre más?
2: No entiendo tu prisa, pero si quieres probar, me da mucha risa a una liebre ganar.
0: La noticia del acontecimiento se extiende por el bosque en un momento.
3: ¡Atención! Noticia de último momento. Sensacional competencia entre la tortuga y la liebre. ¡Venga, no se la pierda!
4: ¡Listos! ¡En sus marcas! ¡Atentos a la salida! ¡Esta tortuga está un poco loca!
0: La tortuga marcha a paso lento, mas la liebre corre como el viento, y tanto avanzado que al ratito en la hierba se ha sentado a tomar un bocadillo.
5: ¡Nam, nam, nam, nam, nam, nam, nam! ¡Qué rica zanahoria! ¡Nam, nam, nam, nam, nam!
0: Mientras la tortuga avanza lenta, la liebre duerme a pierna suelta. ¿Estará soñando que gana la carrera? La pobre no sabe lo que le espera.
6: ¡Me quedé dormido! ¿Qué ha pasado?
3: Y la ganadora absoluta es la tortuga, quien llegó de primero.
6: ¡No es posible! ¡La tortuga no pudo haberme ganado! ¡Si yo soy el más rápido! ¡No es posible!
0: Pasito a pasito llegan los lentos. A veces no sirve perder el aliento. Querido amiguito y querida amiguita, en esta historia podemos ver cómo la tortuguita, a pesar de ser más lenta, llega a su meta, porque fue perseverante en lo que se propuso. En cambio, la liebre se atuvo a su habilidad y no hizo su máximo esfuerzo. ¿Cómo quieres ser tú en la vida? ¿Perseverante, mediocre o perezoso?

0: Te invito a escuchar la siguiente canción.
1: Hola, amigos. Quiero invitarlos a la gran carrera entre la tortuga Constanza y Doña Liebre. ¿Quién ganará?

Bueno, ahí está la tortuguita Constancia ganando la carrera. Así es. Seguimos en Mundo Infantil. Y ahora tenemos por aquí a nuestros amigos. Vamos a ver quién está por aquí. Por la red social de Facebook tenemos a nuestro amigo Jairito. Saludos, Jairito, que Dios te bendiga enormemente. También tenemos a Ana María, dice, Ana Gutiérrez. Ana Gutiérrez reporta sintonía desde Turrialba, saludos. Miguel Solano, saludos también, Karencita, que Dios te bendiga siempre. Noilin Chinchilla, Noilin dice, los queremos mucho. Ah, sí, Dios nunca nos deja, así es, Noilin. Saludos, Jairito, dice Reto, nos pide por allá. Muy bien, Elsa Lara, dice Karencita, desde Santiago del Monte, mi esposo Álvaro Collado y Elsa, un saludo muy especial. Maribel Ávila también dice, nos escucha desde San Ramón de Río Claro. Saludos para Dita Jiménez en Babel 2 y Javier, que están escuchando Mundo Infantil. A todos los que están por ahí atentos, saludos de Karencita. Muchas gracias, Maribel. Giovanni Picado también dice, oramos por todos los niños de Costa Rica para que el Señor los guarde y los proteja. Katia Vargas dice, nos escucha desde Carbonal de Alajuela. Un saludo muy especial, Katia Vargas, que Dios bendiga tu vida. Ahí tenemos esos amiguitos del Facebook, a través de la red social de Facebook, que nos saludan y nos escriben. Y ya saben, tenemos pocos minutos. Hoy vamos a hacer el programa un poquito más pequeño porque seguimos con una programación muy especial del mes de septiembre. Así que si ustedes quieren todavía mandar esos saluditos y mensajes, están a tiempo. Y como esta semana es una semana especial porque muchas familias, instituciones, iglesias celebran el Día del Niño. ¿Y qué tienen que hacer los niños? Bueno, como dice esta canción, cantar y jugar. Así es, así que a cantar y a jugar y a celebrar y estar juntos esta semana compartiendo con otros niños, cantando y jugando, como dicen Enrique y Ana en esta canción. Escuchemos.

como un niño para ir al cielo, así es, Dios nos pide un arrepentimiento genuino, genuino, y que podamos amarlo con todo nuestro corazón de forma honesta y fiel. Así es. En Mundo Infantil amamos a los niños muchísimo y a aquellos que trabajan con los niños. Ánimo, un fuerte abrazo. Poner todo en manos del Señor y bueno, ser sabios, porque tenemos que prepararnos para eso también. Así que bueno, seguimos en Mundo Infantil, son las 9:19. ¿Están listos y cómodos? Claro que sí, porque ya casi viene Sabio Prudente. Déjenme primero saludar a estos amigos que están por aquí. Monse Delgado, que cumple años el próximo lunes 7 de septiembre. Y saludos para ustedes. Ani, Yulisa en Guapil, se están escuchándonos. También a la mamá, tías, abuelita, que Dios los bendiga. Dice, saludos de parte de María desde Tinas, León 13. Un saludo muy especial de parte de María a sus tías, a su abuelita, a su mamita, que Dios la bendiga muchísimo. En Mundo Infantil mandamos un abrazo grande a esas mamitas especiales que trabajan con esos niños, en papitos y mamitas que trabajan con esos niños esta semana. Denle mucho, mucho amor y celébreselo con detalles pequeñitos. Un globo al despertar, un desayuno especial. No tiene que ser algo costoso, tiene que ser algo especial que los chicos puedan recordarlo. Bueno, seguimos en Mundo Infantil y ahora sí, es en las 9:20. Vamos a ir a escuchar Sabio y Prudente, así que pongan mucha, pero mucha atención.

0: Hola amiguitos, bienvenidos a las aventuras de Sabio y Prudente, un lugar lleno de alegría, música y sabiduría que se encuentra en el centro de tu imaginación. En nuestro episodio anterior, el juicio estaba a punto de comenzar. El mismo estaba presidido por el honorable juez Don Búho. Mientras tanto, al otro lado del bosque del norte, el señor Zanahoria, testigo ocular de lo que pasó entre Abel y Caín, les cuenta lo que sucedió a Sabio Prudente y Chispín.
1: Sabio tiene toda la razón. Si usted es inocente, ¿por qué está huyendo?
2: ¡Tuve mucho miedo!
3: Pero, señor Zanahoria, huir no es la respuesta.
2: Ustedes tienen razón. Me he comportado como una zanahoria cobarde. Regresaré y diré todo lo que vi.
1: Muy bien. Muy bien, señor Zanahoria.
2: ¿Por qué no me acompañan hasta el bosque del norte?
1: Nos gustaría acompañarlo, pero tenemos que regresar a donde está el abuelo gusano.
2: Si me acompañan al bosque del norte, yo me comprometo a llevarlos a donde ustedes quieren.
1: Está bien, trato hecho.
2: Gracias. La verdad que el sendero de la montaña nos economizará varios días de camino, pero es muy peligroso.
1: ¿Peligroso? ¿A qué se refiere?
2: Para cruzar la montaña hay que pasar por donde habita el temible y peligroso gigante llamado Piyulga.
4: ¿El terrible y peligroso gigante?
0: El señor Zanahoria ha decidido regresar al bosque del norte para decir la verdad de lo que ocurrió entre Caín y Abel. ¿Llegará a tiempo para salvar a la ovejita Motita? ¿Podrá vencer al temible y peligroso gigante Piulga? Ay, a la verdad, todo se está poniendo muy interesante. Mientras tanto, en el bosque del norte, el juicio contra la ovejita Motita está a punto de comenzar.
5: ¡Silencio! ¿Señor alguacil? Por favor, traed al acusado.
6: ¡Soy inocente!
5: ¿Señor alguacil? Por favor, quite las cadenas y siente a la ovejita Motita en el banquito de los acusados.
6: ¡Señor juez! ¡Soy inocente!
5: ¡Silencio! Durante el juicio tendrá la oportunidad de probar su inocencia. La corte entra en sesión. El juicio ha comenzado. Señorita fiscal, su turno.
7: Hemos llegado al final de un largo camino, el cual comenzamos al enterarnos del horrendo crimen cometido contra un ser humano llamado Abel. Hoy llegamos al final del camino trayendo al culpable a juicio. Y no tan solo Abel ha sido víctima de este despiadado y malvado personaje, ovejita Motita, también el hermano de Abel, Caín, ha desaparecido. Caín fue el primer ser humano nacido de un hombre y una mujer. Su madre siempre lo vio como la promesa de Dios. Él llegó a ser agricultor. Su hermano Abel se dedicó a cuidar ovejas. Fue durante ese tiempo que el acusado ovejita Motita conoció a sus víctimas.
8: ¡Asesino!
5: ¡Silencio! Señorita fiscal, por favor continúe.
7: Muchas gracias, señor juez.
5: A su orden.
7: Todo comenzó el día que Caín invitó a su hermano a llevar una ofrenda a Dios.
3: ¡Abel! ¿Dónde estás?
9: Aquí, al lado del arroyo.
3: Por fin te encuentro.
9: ¿Para qué me buscas?
3: Abel, tengo una excelente idea.
9: ¿Sí? ¿Cuál es?
3: Vamos a llevar una ofrenda a Dios. ¿Qué te parece?
9: Tengo que reconocer que es una excelente idea.
3: ¿Qué podemos llevar de ofrenda? ¿Qué sugieres?
9: ¿Qué te parece si llevamos una ofrenda de nuestro trabajo?
3: ¡Excelente idea!
7: Caín y Abel no tan solo eran hermanos, ellos tenían el deseo de agradar a Dios y por culpa de ovejita Motita, ellos han dejado de existir.
6: ¡Asesino!
8: ¡Culpable!
5: ¡Silencio! ¡Silencio!
8: ¡Ahórquenla!
5: ¡Silencio! Señorita fiscal, favor de continuar.
7: Muchas gracias, señor juez. Es mi propósito establecer el motivo del crimen. Sin lugar a dudas, la causa de este horrendo suceso es un orgullo lastimado. desilusión, ira y celos, que al mezclarse produjeron odio en el corazón de la ovejita, culminando en la muerte de un hermano y la desaparición del otro.
4: ¿Orgullo? ¿Desilusión? ¿Ira? ¿Celos? ¿De qué está hablando?
7: Sí, orgullo, porque Ovejita Motita se creía que era la ofrenda perfecta para Dios, pero no fue seleccionada para el sacrificio, y su orgullo fue lastimado.
4: ¿Mi orgullo lastimado? ¿De qué está usted hablando?
7: Dígame si es cierto o no es cierto, Ovejita Motita, que se sintió desilusionada cuando Abel no la seleccionó y seleccionó a Ovejita Blanca como la nieve.
4: Sí, pero...
7: Dígame si es cierto o no es cierto que sintió ira cuando se enteró de que Caín seleccionó al señor Zanahoria en vez de usted.
4: Sí, pero...
7: Dígame si es cierto o no es cierto que los celos la estaban consumiendo.
4: No es cierto.
7: Dígame si es o no es cierto que el odio en su corazón la llevó al asesinato.
4: No, eso no es cierto. Eso no es cierto.
0: Pobre Ovejita Motita, se le acusa de un horrible crimen del cual, según ella, es inocente. ¿Cómo podrá salir de todo esto si no tiene quien la defienda? Mientras tanto, veamos qué sucede con Sabio Prudente Chispín y el señor Zanahoria.
10: ¿El gigante Piulga?
2: ¡Sí, hijo! ¡Ay, el temible y peligroso gigante Piulga! ¡Oh! ¡Yo me voy! ¡No!
1: No tenga miedo, señor Zanahoria. Nosotros le ayudamos a llegar al Bosque del Norte y usted testifique a favor de la Ovejita Motita.
0: Nuestros amigos comenzaron a caminar rumbo al sendero, el cual se encuentra en la parte alta, al pie de las dos montañas. La subida era muy empinada.
2: Mucho cuidado al subir.
10: ¿Por qué?
2: Las rocas están sueltas y si pisan incorrectamente...
10: Eso lo dirás por Sabio y Prudente, porque yo sé caminar. ¡Auxilio!
11: ¡Dame la mano, Chispín! ¡Dame la mano! ¡Lo tengo! ¡Prudente, ayúdame, Prudente!
0: Chispín resbaló al pisar una roca que estaba suelta y comenzó a rodar colina abajo. Pero gracias a la pronta intervención de Sabio, el cual estiró su cola, Chispín pudo agarrarla salvándose de rodar montaña abajo.
10: Sabio, muchas gracias. Me salvaste la vida.
12: No hay de qué, mi querido Chispín, no hay de qué.
2: ¡Hemos llegado!
12: ¿Y ahora qué?
1: Sabio, ¿a qué te refieres con mi ahora qué? Llegamos y cruzaremos.
12: Pero... ¡el gigante!
1: En el nombre del Señor, lo venceremos. No hay tiempo que perder, vamos.
2: ¡Tengan cuidado con los espinos!
12: Este terreno se ve diferente al jardín del Edén.
2: ¡Es diferente! Todo ocurrió después de la desobediencia.
10: ¿La desobe... ¿desobe qué?
2: ¡Desobediencia!
10: ¿La desobe qué?
2: Me refiero a Adán y a Eva.
1: Se refiere al castigo que Dios les dio por desobedecer.
2: ¡Correcto! Dios dijo a Adán.
13: Como le hiciste caso a tu mujer y comiste del fruto del árbol del que te dije que no comieras, ahora la tierra quedará bajo maldición por tu culpa. Con duro trabajo la harás producir tu alimento durante toda tu vida. La tierra te dará espinos y cardos y tendrás que comer plantas silvestres.
2: La tierra fue maldita, pero Caín la hizo producir. Él era un buen agricultor, pero permitió que el orgullo reinara en su corazón.
12: ¿Cómo que el orgullo reinara en su corazón?
2: Sencillo, en vez de glorificar a Dios por las cosechas, se glorificaba a sí mismo.
10: No entiendo. ¿Qué quieres decir con glorificarse a sí mismo?
2: En vez de ver a Dios como el responsable de que las cosas ocurran, él se veía a sí mismo como el responsable de que las cosas ocurrieran.
3: ¿Te das cuenta, señor Zanahoria? Dios tiene por obligación que estar orgulloso de mí. He hecho producir la tierra. Ahora Dios tendrá que darse cuenta que yo soy alguien muy especial.
2: Muchacho, pero su falso orgullo lo llevó a la destrucción. Miren, hemos llegado al lugar donde vive el gigante Piulga.
10: Hemos llegado al sendero de la montaña, el lugar donde vive el terrible y peligroso gigante Piulga.
0: ¿Quién será ese terrible gigante? ¿Podrán nuestros amigos cruzar el sendero de la montaña y escapar de las garras del peligrosísimo Piulga? En cuanto a la abejita Motita, ¿podrá demostrar su inocencia? La respuesta a estas preguntas y muchas más las encontrarás en nuestro próximo episodio. Te aseguro que el programa estará lleno de acción, aventura y mucha sabiduría de Dios. Te esperamos.

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1: Hasta luego. Nos veremos pronto. Adiós.
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Continuamos en Mundo Infantil y ya estamos casi al final del programa. Estamos terminando los últimos minutos, pero no nos queremos ir sin antes poder saludar a los últimos amiguitos que nos escriben por aquí. Dice, saludos Karencita, saludos a mi bebé grande de 15 años, Isaac, que está recordando todas las canciones. Ay, qué lindo, saludos Isaac. Saludos para James, Jimena y Ebolet de parte de su mamá, un saludo especial. Ay, qué ternura, una hermosa foto, 3 meses, tiene la nietita Luzmara Barca. Ay, saludos a todos los niños que celebren su día y esta bella princesita Luzmar. Qué linda, es que nos envían una foto, si ustedes vieran esos cachetitos. Ah, muchas gracias por la fotito, un saludo especial. Un saludo para Kendall y Hailey desde San Julián, Sarapiquí. Un saludo muy especial. Mamá los ama muchísimo. Que pasen un lindo, una linda semana del Día del Niño. Bueno, amiguitos, estamos por irnos, pero recuerden, recuerden, pequeños de la casa, ustedes son especiales para el Señor, son personas creadas por el Señor, son niños que necesitan conocer más de Cristo, así que papá y mamá, que son los principales maestros de Biblia de sus hijos, no se den por vencidos, sigan en la tarea de educarlos en los caminos del Señor, y aun cuando sean viejitos, no se apartarán de Él. Este programa de Mundo Infantil fue un poquito más corto porque seguimos con una programación especial con todo lo relacionado con el mes de la Biblia. Así que mis amados amigos, estamos por irnos, pero nos vamos a ir, nos vamos a despedir cantando esta canción y recordando que ustedes son súper, súper especiales, creación del Señor. Hasta pronto, amiguitos. Nos estamos conectando muy prontito. Chao.

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0: La Biblia es un libro muy grande y con muchas palabras. Pero ¿sabías que la Biblia no es solo para adultos? Es para niños también. Y tiene muchas cosas que Dios quiere que tú sepas. Cosas que puedes memorizar y guardar en tu corazón. Porque los niños como tú son muy importantes para Dios. Un día, mientras Jesús estaba contestando algunas preguntas sobre la familia, un niño se le acercó para que lo bendijera. Los discípulos, pensando que esto le molestaría a Jesús, le dijeron que se fuera. Pero Jesús quiere que los niños vayan a Él.
1: Mateo 19, versículo 14. Dejad a los niños venir a mí, y no se lo impidáis,

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0: Muy buenas, hermanos, sean todos bienvenidos a este tiempo. Hoy es día sábado, septiembre 5 del 2026, y este ministerio celebra de manera particular y especial el Día Nacional de la Biblia. Hemos explicado siempre que Favor Caribe, usualmente en septiembre, debido a la historia, las traducciones bíblicas, septiembre es un tiempo hermoso para recordar la tarea de la traducción bíblica. Y cuando en el año 2000 se hizo Ley de la República aquí en Costa Rica, la celebración del Día Nacional de la Biblia, hemos aprovechado para, en esta fecha, primer sábado del mes de septiembre de cada año, darle gracias a Dios por tener en nuestro idioma, por tener en acceso al idioma español, en el idioma español, de la bendita palabra del Señor. Desde septiembre 6, en el caso de Costa Rica, el año 2000, se estableció la ley 8030, y la ley dice así: créase el Día Nacional de la Biblia, que se celebrará el primer sábado de septiembre de cada año. Tendrá como objetivo el fortalecimiento de los valores morales y espirituales del individuo. Eso es lo que dice la ley, pero nosotros, obviamente, como creyentes, sabemos muchísimo más acerca de ese valor que tiene la palabra de Dios como libro único, que es el reflejo perfecto de la voluntad del Señor. Nadie, ninguna institución, refleja de manera tan perfecta la voluntad de Dios como la bendita palabra que Él envió. Estamos en la transmisión ya por las redes sociales, me imagino, dentro de un ratito, ¿verdad? Vamos a estar, hoy ya estamos, a través del Facebook y a través de el canal de YouTube, donde usted puede ver la señal. Ahí le invitamos para que nos busque. En el caso de Facebook se llama Faro del Caribe, 97.1 FM, y abre la transmisión. Ahí salimos, vea qué bien que se ve. No el que está ahí, que es obvio, sino qué bien que se ve la señal. Se ve muy linda la señal. Si usted está viendo la señal por Facebook, ahorita tenemos algunas personas conectadas, dígale a otros más que ya está ahí la señal. Vamos a estar en vivo, vamos a estar iniciando en este mes de septiembre este precioso tiempo de reconocimiento de la trascendencia de la Biblia, y vamos a estar como ministerio asistiendo a lecturas de la palabra del Señor, asistiendo a marchas por Jesús que se van a hacer, asistiendo a muchos actos, comenzando hoy, comenzando aquí, y siguiendo todo el mes hasta el último sábado de este mes. Vamos a estar en este énfasis. Para nosotros como Faro del Caribe, la Biblia es uno, como dice Hechos capítulo 6, de los dos fundamentos que tiene la vida del cristiano. En el caso de los apóstoles, dice que estaban dedicados a la oración y al ministerio de la palabra. Es lo mismo que creemos nosotros. Faro Caribe fue llamada por Dios para dedicarse a estos dos ministerios, la oración y el ministerio de la palabra. Miren, ahí estamos ya en las redes para que usted nos siga. Ahorita vamos a explicar qué es lo que tenemos aquí alrededor, estos libros hermosos que tenemos, que nos rodean, o al menos están en el ángulo de 180 acompañándonos acá. Dentro de poco vamos a tener la unidad móvil de Faro Caribe, que se ha desplazado para el sector de la Sabana, aquí en San José, para la lectura pública de las Sagradas Escrituras que está realizando la Fraternidad de Ministerios de Costa Rica. Eso lo vamos a tener dentro de poco, y aquí en donde nos encontramos vamos a estar leyendo la palabra del Señor. Queremos agradecer a los pastores que han venido. Ya tenemos a los pastores en número importante. Si ustedes los pudieran ver, y los van a estar viendo uno por uno, andan todos, no sé si ustedes ven fábulas, yo veo fábulas, como los pingüinos de Madagascar, bonitos y gorditos. Muy simpáticos se ven los pastores. ¿Vieran? Usted lo va a ir viendo, cada uno de ellos tiene una belleza espiritual que es lo contrario a la fealdad física que nos caracteriza. Pero de verdad, muchas gracias. Voy a agradecerle a los pastores que están primero, y luego pasamos con la unidad móvil, que ya estamos desde la Sabana. El pastor Javier Murillo López, allá está atrás, que Dios la bendiga, pastor Luis Paulino Valverde Jiménez, aquí adelante. El pastor no vino con, si anda con saco, ¿verdad usted? Hoy le faltó, ¿verdad? Que es raro, digo yo. El que debería de venir no viene. Andrés Garzón Valderrama, ese viene, bueno, usted lo va a ver ahorita, va a causar furor. Ana Isabel Coto Moya, la pastora, bueno, las hermanas de esas no hablamos nada porque ya es palabra aparte. Alex Martínez Ramírez, hoy decidió venir de negro. El pastor Guillermo Quiroz Pérez decidió venir de rojo. Reinaldo Palacios Baltodano decidió venir de verde. Carlos Alvarado Fernández, ese anda con un traje, ¿qué diríamos? Azul y, no, ¿cómo es? Negro y rojo. Anda con colores muy lindos. La pastora Blanca Ramírez Méndez, que lo vistió. José Cabronero Venegas, viene elegante también. El pastor siempre viene así, ¿verdad? Siempre viene así el pastor. La pastora Gladys Casanova Moreno. La pastora Gladys, que Dios la bendiga. Alguien que no haya leído su nombre. Bueno, y don Carlos Alberto Mora Calderón, que está aquí con nosotros. Francisco Soler Acerras en la cabina principal. La hermana Anabel Freer, ¿qué es el otro? Freer Castro, que está en la entrada. ¿Y hay alguien más ayudándonos hoy?
1: Anabel Castro Freer.
0: Castro Freer, ok, que nos está ayudando. ¿Y quién más? Estamos todos, ¿verdad? A todos queremos agradecerle. El pastor José Luis Granado Sánchez, el pastor Luis Paulino Cerda Zúñiga están con la unidad móvil ahorita desde La Sabana. Vamos a ir a comenzar con ellos en este Día Nacional de la Biblia para celebrar la bendición de lo que tenemos nosotros acá. Ya podemos disfrutar de esta señal y luego de esta intervención de ellos regresamos aquí al cuarto piso. Estamos en el cuarto piso del edificio de Faro del Caribe. Pastores, saludos a la hermana Patricia Herrera, la Patricia Yoconda, la hermana Patricia, Muchi Morales, a todos los que están ahí conectados, Chile y Aguilar, y que Dios les bendiga muchísimo a tantos hermanos que hoy van a estar con nosotros celebrando el Día Nacional de la Biblia. Pastores, que Dios les bendiga.
2: Muchas gracias, Pastor Juan Carlos Alvarado, Juan Carlos Sánchez allá. En cabina principal, nos encontramos desde el Parque La Sabana con la Fraternidad Misterios de Costa Rica, hoy celebrando el Día Nacional de la Biblia. Y bueno, damos gracias a Dios, nos encontramos en este parque porque aquí hay una actividad muy bonita, hay evangelismo, hay también actividad para niños y también pues Faro del Caribe se ha trasladado a este lugar para que usted pueda reconocer que a nivel nacional, los parques, en las plazas, se está leyendo la escritura que fue inspirada por Dios para la salvación del hombre. Bueno, conmigo se encuentra también la pastora Melba Díaz, presidenta de la Fraternidad de Misterios de Costa Rica. Pastora, muchas gracias por la invitación y sobre todo también por estar celebrando con nosotros el Día Nacional de la Biblia. Muy buenos días.
3: Claro que sí, pastor. Una bendición muy grande de parte del Señor y también gracias a ustedes que están con nosotros en esta mañana. Sí, hoy precisamente en el mes de septiembre celebramos 26 años que fue decreto nacional, ley del Estado de la República, la lectura pública de la palabra de Dios, ¿verdad? El 25 de septiembre propiamente del año 2000 se decretó como ley que públicamente se puede leer la palabra de Dios y eso estamos haciendo hoy, pastor. Aquí tenemos esta oportunidad y mucha gente. Gracias a Dios tenemos una bendición muy linda con regalos para los niños, tenemos unos payasitos que andan por ahí, tenemos música, estamos en fiesta, porque la palabra de Dios, la exposición de la palabra alumbra. Entonces, invitamos a todos los que están por allá escuchando, sintonizando, que puedan venir, pastores, siervos de Dios, tenemos la oportunidad de leer la palabra de Dios.
2: Así es, bueno, ya usted escuchó la invitación de la pastora Melba, todavía hay tiempo, pastora, ¿hasta qué hora vamos a estar por acá con esta actividad?
3: Bueno, aquí vamos a estar, tenemos permiso todo el día, pero nosotros vamos a pensar 12, una de la tarde, podríamos ya estarnos moviendo, pero todo este tiempo de la mañana aprovecharlo al máximo, ¿verdad?
2: Bueno, ya usted escuchó, amado hermano, amada hermana, todavía tiene tiempo para venirse por acá y también participar de este día que a nivel nacional tenemos que reconocerlo, la escritura es la fuente también de salvación para el hombre. Bueno, conmigo te cuenta también el pastor Saborío, pastor, una linda actividad, y pues bueno, Dios ha sido bueno porque también está un día muy fresco para venir por acá y escuchar la palabra del Señor.
1: Muchísimas gracias, José Luis. Gracias a Padre Caribe por hacerse presente aquí en la sabana, ¿verdad? Porque hoy es un día muy lindo, muy fresco. Hay un viento muy, muy lindo, también muy, muy refrescante. Celebrando el Día Nacional de la Biblia, ¿verdad? Estamos organizados para darle bendición a los niños, ¿verdad? Agradecemos también a Sociedad Bíblica que nos da un material para bendecir. Y gracias a Dios por esa gran bendición de poder compartir la lectura de la Biblia. Hay muchos hermanos que andan evangelizando aquí alrededor de la sabana, también andan con alto parlante. Aquí estamos distribuidos en varios lados para la bendición de Dios sobre esta nación de Costa Rica.
2: Así es, pastor. Y bueno, pastor, ahorita, ¿en qué parte de la escritura están leyendo?
1: Estamos en el libro de San Marcos, ¿verdad? Capítulo San Marcos, capítulo 6, ¿verdad? Y yo quiero que invitar a usted, a aquellos de la fraternidad, los que van a la fraternidad, estamos hablando a todo Costa Rica. Si usted vive alrededor, cerca de Pavas, alrededor de la sabana, y si usted le gusta el evangelismo, aquí tenemos literatura para que usted pueda llevar y evangelizar a aquellas personas y que nos acompañe. Vamos a estar aquí, como dijo la presidenta, hasta la una de la tarde. Es un ambiente muy lindo, muy, muy lindo, así que para que usted pueda venir.
2: Bueno, ya usted sabe, aquí estamos todavía también por un ratito más con la lectura de la Biblia y sobre todo también para que usted pueda venir con los niños, pastor. Es muy importante que también los niños participen de estas actividades. Y bueno, pues también en Faro del Caribe le queremos recordar que dentro de unos momentos vamos a tener la lectura bíblica completamente en vivo, ahí con los pastores que se encuentran. Y Dios ha sido bueno porque nos permite con toda libertad celebrar el Día Nacional de la Biblia. Bueno, también conmigo también se encuentra la pastora Melba, que nos va a leer una parte de la escritura en esta mañana. Adelante, pastora.
4: Gracias. Sí, vamos a leer en el capítulo 6 del Evangelio según San Marcos. Salió Jesús de allí y vino a su tierra y le seguían sus discípulos. Y llegando el día de reposo, comenzó a enseñar en la sinagoga. Y muchos, oyéndole, se admiraban y decían: ¿De dónde tiene estas cosas? ¿Y qué sabiduría es esta que le es dada? Y estos milagros que por sus manos son hechos. ¿No es ese el hijo del carpintero? Hijo de María, hermano de Jacobo, de José, de Judas y de Simón. ¿No están también aquí con nosotros sus hermanas? Y se escandalizaban de él. Mas Jesús les decía: No hay profeta sin honra, sino en su propia tierra y entre sus parientes y en su casa. Y no pudo hacer allí ningún milagro, salvo que sanó a unos pocos enfermos, poniendo sobre ellos las manos. Y estaba asombrado de la incredulidad de ellos, y recorría las aldeas de alrededor, enseñando. Después llamó a los 12 y comenzó a enviarlos de dos en dos, y les dio autoridad sobre los espíritus inmundos. Y les mandó que no llevasen nada por el camino, sino solamente bordón, ni alforja, ni pan, ni dinero en el cinto, sino que calzasen sandalias y no hiciesen dos túnicas. Y les dijo: Donde quiera que entren en una casa, posad en ella hasta que salgáis de aquel lugar. Y si en algún lugar no os recibieren ni os oyeren, salid de allí y sacudid el polvo de que está debajo de vuestros pies para testimonio a ellos. De cierto os digo que en el día del juicio será más tolerable el castigo para las ciudades de Sodoma y Gomorra que para aquella ciudad. Y saliendo predicaban que los hombres se arrepintiesen, y echaban fuera muchos demonios, y ungían con aceite a muchos enfermos, y los sanaban. Oyó el rey Herodes la fama de Jesús, porque su nombre se había hecho notorio, y dijo: Juan el Bautista ha resucitado de los muertos, y por eso actúan en él estos poderes. Otros decían que es Elías, y otros decían que es un profeta o alguno de los profetas. Al oír esto, Herodes dijo: este es Juan, el que yo decapité, que ha resucitado de los muertos. Gloria a Dios.
2: Qué bonito, porque tenemos la libertad de leer la palabra del Señor. Y bueno, esto es una fiesta por acá en el Parque Metropolitano de Sabana. Le invitamos para que pueda venir y celebrar también el Día de la Biblia. Así hemos llegado al final de esta transmisión y volvemos a cabina principal. Bendiciones.
0: Muchas gracias, Pastor José Luis Granado Sánchez y el Pastor Luis Paulino Cerda Zúñiga, que están ahí en la Sabana en la lectura nacional, en la lectura en el Día Nacional de la Biblia. Vamos a comenzar aquí en Faro la lectura de la Escritura. Yo quisiera a usted, amado oyente, que nos envíe, si quiere, si puede, un audio corto, muy breve, donde usted diga cuál es su versículo bíblico que le ha animado, que le ha inspirado a través de los años. Lo puede decir y lo puede leer, o lo puede decir de memoria, como usted lo conozca. Y si tiene la capacidad de síntesis, ¿verdad?, díganos por qué es de bendición para usted. Si usted habla mucho, entonces no, nada más díganos cuál es su versículo favorito. A mí me gusta mucho Juan 3:16, pero si para explicarnos eso ahora 2 minutos, no lo vamos a pasar. Entonces mejor usted se mide, ¿verdad? Cada uno se conoce, cada uno sabe cómo es. Y si lo hace cortito, lo vamos a estar oyendo, ¿verdad? Qué lindo saber que allá en Limón a la hermana fulana le gusta tal versículo. Y resulta que a la hermana en Guanacaste, y al hermano en Punta Arenas, y al hermano aquí en Moravia también le gusta. Así que envíenos un audio muy corto para poder escuchar más. Entre más cortos, más podemos escuchar. Yo siempre he dicho, ¿verdad?, ustedes me han escuchado la historia de Proverbios 4:23, que fue el primer versículo bíblico que yo me aprendí en una reunión de jóvenes, cuando yo estaba en ese rango. En la reunión de jóvenes, 16 años tenía yo, 17 iba a cumplir. Ese sábado era usual en esa época que, como parte de la dinámica de los jóvenes, uno se aprendía un versículo. Eso era parte de la reunión, aprenderse un versículo de la Biblia. Y ese fue el que me tocó a mí aprenderme. Proverbios 4:23. Quiere decir que lo sé de hace 45 años, 46 años, me sé este versículo. Proverbios 4:23. Sobre toda cosa guardada, guarda tu corazón, porque de él mana la vida. Esa es mi historia. Ve, yo la conté corto, no duré 2 minutos, ni tanta paja. Lo dije al grano, ¿verdad? Usted puede hacer lo mismo, mejor que yo, todavía más resumido. Cuéntenos. Tal vez usted dice: yo me sentía muy mal y el Señor me dio esta palabra, me animó a seguir adelante, etcétera, etcétera. Audios cortos. Y cuando esté llegando, ahí nuestro hermano Francisco nos va a estar reportando que ya está. Vamos a comenzar con la lectura de la Biblia. Si usted nos sigue por Facebook, vamos a contarle ahorita aquí en Facebook lo que pusimos. Pusimos ejemplares. Ah, bueno, no, el pastor se llevó uno. Ve, así es como se pierden las cosas. Gracias, pastor. No se había dado cuenta. Ya tenemos aquí la lista de los pastores que van a estar leyendo. Oiga, qué letra más linda. Tiene alguna gente, pero no es este el caso. ¿Quién escribió? ¿Usted, Pastor Guillermo? Letra de contador tiene, letra de contador, ¿verdad? Es que los contadores hacen bien los números y raras las letras. Ya es como en ellos normal. Vamos a comenzar a leer la Biblia. Aquí les puse a los que estamos aquí físicamente la Biblia en hebreo, que fue la primera. La Biblia cuando se pasó a griego, que fue, digamos, la traducción de esa Biblia al idioma griego. Cuando nace el Nuevo Testamento, ve, alguien me lo movió. Cuando nace el Nuevo Testamento, que sería este, ¿verdad? Escrito, los dos son Nuevos Testamentos en griego. Luego, cuando el Nuevo Testamento se traduce al español, en el siglo XVI, bueno, esta es la versión de Casiodoro de Reina y Cipriano Valera. Esta es específicamente la de Casiodoro de Reina de 1602, que viene, bueno, obviamente aquí ya está en español moderno, español contemporáneo, pero tiene algunas partes en el idioma como se hablaba en el siglo de oro, literatura nuestra, ¿verdad? El castellano del siglo XVI, XVII principios. Luego la Biblia, se hace esta edición del Nuevo Testamento, que esto seguiría aquí, por eso es que lo puse acá, ahora que me acuerdo, que es la traducción del Nuevo Testamento griego. Este es el testamento del texto recibido, el que hizo Erasmo Rotterdam. Y luego la Biblia se ha hecho en versiones como las tenemos hoy en día, ¿verdad? Nuevas versiones en lenguajes más fáciles de entender para la gente, y nuestra Reina Valera. Y aquí tengo la Reina Valera, 1960. Esta es la primera Biblia que yo usé, por eso la tengo guardadita todavía. Está toda rayada, pastor, porque yo no sabía nada, entonces todo lo rayé. está totalmente rayada. Es una bendición cuando leí la Biblia la primera vez. Esta dice que es de 1980. Desde 1980 tenía una bendición de poder leer la Biblia hasta hoy, y de verdad para mí sigue siendo una fuente inagotable de ánimo, de bendición, de información también, ¿verdad? Aprendemos tantas cosas todo el tiempo, y por eso queremos invitarle a usted para que sea parte de este proceso de la Biblia, que nos llega desde que Moisés escribió las primeras páginas hace 3,445 años hasta hoy, y la podemos tener en español. Y hoy en día, pastor, en esta versión en letra grande. Qué bueno. Ya esta la usaba cuando tenía 17 años. Ya hoy en día tengo que animarme mucho para poder leer lo que dice ella. Ya no puedo. Me cuesta más. En cambio, en letra grande, como esta que uso hoy en día, es mucho más fácil. Así que únase usted a esta tradición de miles de años de tener la Biblia, desde el idioma fuente en hebreo, el idioma fuente en griego, al idioma español, y en los idiomas español contemporáneo y el español clásico, como tenemos en las traducciones más literales, como la Reina Valera del 95, del 60 que usamos. Hicimos una selección de pasajes para poder cubrir toda la historia sagrada, desde la creación hasta la nueva creación en Apocalipsis capítulo 22. Para ello tenemos hoy aquí 16 lectores que nos van a estar ayudando. Va a ser una bendición muy grande. Y ustedes de la casa, síganos, envíen el mensaje, recuerde, diga: a mí Dios me ha bendecido a través de este versículo, Dios me ha hablado, tal vez hoy en día me está hablando a través de otro, tal vez usted cuente que este es mi nuevo versículo favorito. A veces nos pasa así, ¿verdad? Algún versículo que en algún momento de la vida se vuelve más relevante. Vamos a comenzar con la lectura de la palabra del Señor, Génesis capítulo 1, desde el versículo 1 hasta el capítulo 2, versículo 3. Tenemos la bendición de contar con el pastor José Cambronero Venegas. Ya usted lo ve por Facebook ahí. Como siempre, el pastor siempre anda con su corbata bien trajinada.
5: Muchas gracias, pastor.
0: Ya es el estilo del pastor. También estamos en el YouTube. Vamos a ver cómo se ve por YouTube. ¿Sabe que uno a veces se ve mejor por uno que por otro? Bueno, yo me veo igual de mal en los dos, pero hay gente que el YouTube le cae mejor. Ya le digo al pastor, si no tiene remedio, sí mejora. Pero vea la señal ahí, dele compartir, por favor, no se lo olvide, dale compartir, porque es importante. Hay más gente fuera de Costa Rica, gente que no tiene una radio cerca, pero sí puede tener acceso al internet y seguir ahí la señal. YouTube, aquí estoy abriéndolo para ver la señal del pastor Cambronero, a ver si lo podemos ver cómo se ve, y recomendarle a usted que siga esta señal. El YouTube tiene la ventaja de que no nos está borrando los videos. El Facebook sí, al mes se los borran. El Facebook borra los videos, en cambio el YouTube ahí queda permanentemente la señal. Ahí está, pastor, se ve muy bien. Y ahora le hacen un zoom, Francisco, me imagino, ¿verdad? ¿O no? ¿O queda así abierto? ¿Que va a quedar así? Ok, pero ahí se ve bien el pastor. Al lado izquierdo tenemos un monitor atrás que dice Día Nacional de la Biblia, ¿verdad? Queda muy, muy bonito. Y aquí lo que les enseñé, los que están viendo el Facebook o el YouTube, ahí están la Biblia, desde la Biblia en hebreo hasta las versiones en español modernas. Y en los celulares, que casi todos tenemos en los celulares hoy en día, Biblias también. Entonces comenzamos leyendo la bendita palabra del Señor. Pastor, bienvenido, pastor, y gracias.
5: Muchísimas gracias, pastor. Muchísimas gracias también para todos los radioescuchas, para los pastores que están aquí en esta mañana. Y bueno, es un privilegio para este servidor leer el capítulo 1, y del capítulo 2 vamos a leer 3 versículos. Dice así: En el principio creó Dios los cielos y la tierra, y la tierra estaba desordenada y vacía, y las tinieblas estaban sobre la faz del abismo, y el Espíritu de Dios se movía sobre la faz de las aguas. Y dijo Dios: sea la luz, y fue la luz. Y vio Dios que la luz era buena, y separó Dios la luz de las tinieblas. Y llamó Dios a la luz día, y a las tinieblas llamó noche. Y fue la tarde y la mañana un día. Luego dijo Dios: haya expansión en medio de las aguas, y separe las aguas de las aguas. E hizo Dios la expansión, y separó las aguas que estaban debajo de la expansión de las aguas que estaban sobre la expansión. Y fue así. Y llamó Dios a la expansión cielos, y fue la tarde y la mañana el día segundo. Dijo también Dios: júntense las aguas que están debajo de los cielos en un lugar, y descúbrase lo seco. Y fue así. Y llamó Dios a lo seco tierra, y la reunión de las aguas llamó mares. Y vio Dios que era bueno. Después dijo Dios: produzca la tierra hierba verde, hierba que dé semilla, árbol de fruto que dé fruto según su género, que su semilla esté en él, sobre la tierra. Y fue así. Y produjo pues la tierra hierba verde, hierba que da semilla según su naturaleza, y árbol que da fruto, cuya semilla está en él, según su género. Y vio Dios que era bueno. Y fue la tarde y la mañana el día tercero. Dijo luego Dios: haya lumbreras en la expansión de los cielos para separar el día de la noche, y sirvan de señales para las estaciones, para días y años, y sean por lumbreras en la expansión de los cielos para alumbrar sobre la tierra. Y fue así. E hizo Dios las dos grandes lumbreras, la lumbrera mayor para que señorease en el día, y la lumbrera menor para que señorease en la noche. Hizo también las estrellas, y las puso Dios en la expansión de los cielos para alumbrar sobre la tierra, y para señorear en el día y en la noche, y para separar la luz de las tinieblas. Y vio Dios que era bueno. Y fue la tarde y la mañana el día cuarto. Dijo Dios: produzcan las aguas seres vivientes y aves que vuelen sobre la tierra en la abierta expansión de los cielos. Y creó Dios los grandes monstruos marinos y todo ser viviente que se mueve, que las aguas produjeron según su género, y toda ave alada según su especie. Y vio Dios que era bueno. Y Dios los bendijo diciendo: fructificad y multiplicaos, y llenad las aguas en los mares, y multiplíquense las aves en la tierra. Y fue la tarde y la mañana el día quinto. Luego dijo Dios: produzcan la tierra seres vivientes según su género, bestias y serpientes y animales de la tierra según su especie. Y fue así. E hizo Dios animales de la tierra según su género, y ganado según su género, y todo animal que se arrastra sobre la tierra según su especie. Y vio Dios que era bueno. Entonces dijo Dios: hagamos al hombre a nuestra imagen, conforme a nuestra semejanza, y señoré en los peces del mar, en las aves de los cielos, en las bestias, en toda la tierra y en todo animal que se arrastra sobre la tierra. Y creó Dios al hombre a su imagen, a imagen de Dios lo creó, varón y hembra los creó. Y los bendijo Dios y les dijo: fructificad y multiplicaos, llenad la tierra y sojuzgadla, y señoread en los peces del mar, en las aves de los cielos y en todas las bestias que se mueven sobre la tierra. Y dijo Dios: he aquí que os he dado toda planta que da semilla que está sobre la tierra, y todo árbol en que hay fruto y que da semilla os serán para comer, y toda bestia de la tierra y a todas las aves de los cielos y a todo lo que se arrastra sobre la tierra, en que hay vida. Toda planta verde le será para comer. Y fue así. Y vio Dios todo lo que había hecho. Y he aquí que era bueno en gran manera. Y fue la tarde y la mañana el día sexto. Capítulo 2, 1 y del 1 al 3. Fueron pues acabados los cielos y la tierra y todo el ejército de ellos. Y acabó Dios en el día séptimo la obra que hizo y reposó en el día séptimo de toda la obra que hizo. Y bendijo Dios al día séptimo y lo santificó, porque en él reposó de toda la obra que había hecho en la creación. Bendiciones para todos.
0: Gracias, pastor. Esta es la primera lectura de la Biblia y es la primera declaración de toda la Sagrada Escritura. Comienza con la afirmación que la Biblia nunca pone en duda, que es: en el principio creó Dios. Dios es el creador de todo lo que existe, de tal manera que la Biblia lo va por un hecho y cuenta que Dios creó todo lo que existe en un orden, y ese orden lo lleva descrito a través del concepto de días. La tarde y la mañana del primer día. ¿Cómo contaban el tiempo los judíos? Los judíos comenzaban el día al atardecer. Es decir, un día sábado no comenzaba a las 12 de medianoche, sino que el día sábado comenzaría a las 6 de la tarde del día viernes, el anterior, ¿verdad? Ahí comenzaría el día sábado. Esa es la forma en que ellos contaban el tiempo, y por eso aquí dice: y fue la tarde y la mañana el día primero, y fue la tarde y la mañana el día segundo. Aunque el sol y la luna aparecen hasta el día 4, ¿verdad? Pero sí había luz, porque hay luz cósmica. En el primer día de creación, Dios creó todo lo que existe. Hoy en día que sabemos cuán grande es el universo, y todavía no seguimos entendiendo porque todavía es más grande y más grande y más grande, millones de estrellas en una galaxia, ¿verdad? Y nosotros somos una parte tan pequeña de esa ubicación en donde estamos. Hay un Dios creador, y que lo que hizo dice que fue bueno en gran manera. Vino el pecado y eso cambió todo. Entonces Dios decide varias cosas, y una de ellas es: decide hacer con un pueblo una bendición a través de una persona llamada Abraham. Vamos a la lectura de Abraham. Nuestro distinguido pastor Guillermo Quiroz Pérez es el que va a leer la historia de Abraham, el inicio de cómo Dios decidió bendecir a una familia, y a partir de una familia bendecir a todas las familias de la tierra. El pastor Guillermo Quiroz Pérez nos colabora en muchos espacios aquí en Faro Caribe, y es una bendición también tenerle como parte de este día, para poder juntos leer la Sagrada Escritura. Luego el Edén, la expulsión, y Dios inicia un pacto con un hombre llamado Abraham, del cual el pastor nos va a leer. ¿Cuál porción le toca a usted, pastor?
6: Pastor, me toca Génesis capítulo 12, del versículo 1 al 9. Muy buenos días, pastores, muy buenos días, pastoras, personas que están con nosotros. Qué bendición saber que en este lindo día estamos celebrando, amén, el Día de la Biblia. Qué lindo saber que a través de Faro del Caribe, siempre el pastor Carlos, Juan Carlos Sánchez, siempre escoge porciones de la palabra que nos llevan como en una conducción, para ir sabiendo más o menos de qué se trata lo que la palabra quiere decirnos. Así que dice: Dios llama a Abraham. Recordemos que en aquel tiempo era Abraham, pero ya aquí es Abraham. Pero Jehová había dicho a Abraham: vete de tu tierra y de tu parentela y de la casa de tu padre a la tierra que te mostraré, y haré de ti una nación grande, y te bendeciré y engrandeceré tu nombre y serás bendición. Bendeciré a los que te bendijeren, y a los que te maldijeren, maldeciré. Y serán benditas en ti todas las familias de la tierra. Y se fue Abraham, como Jehová le dijo, y Lot fue con él. Y era Abraham de edad de 75 años cuando salió de Harán. Tomó pues Abraham a Sarai, su mujer, y a Lot, hijo de su hermano, y todos sus bienes que habían ganado, y las personas que habían adquirido en Harán. Y salieron para ir a la tierra de Canaán, y a la tierra de Canaán llegaron. Y pasó Abraham por aquella tierra hasta el lugar de Siquén, hasta el encino de Mor, y el cananeo estaba entonces en la tierra. Y apareció Abraham y le dijo: a tu descendencia daré esta tierra. Y edificó allí un altar a Jehová, quien le había aparecido. Luego se pasó de allí a un monte al oriente de Betel y plantó su tienda, teniendo a Betel al occidente y a Jai al oriente. Y edificó allí altar a Jehová e invocó el nombre de Jehová. Y Abraham partió de allí caminando y yendo hacia Negev. Esta es palabra de Dios.
0: Amén, pastor, muchísimas gracias. Ya aquí, en este pasaje que escogimos, hay varias razones. No se vaya, pastor, porque quiero decir algo que tiene que ver con Abraham y con usted. Abraham tenía 75 años, ¿y usted?
6: Yo voy a cumplir 73.
0: 73.
6: Ya casi salimos juntos.
0: Tenemos al pastor Luis Paulino Valverde, que tiene 76. Don Carlos tiene... Y a la pastora no le pregunto porque si no me retira el saludo.
6: Sí.
0: ¿Verdad? No, a la pastora Anita. Garzón es que sufre de envejecimiento prematuro, entonces yo sé que no ha llegado a esas edades. Y se fue Carlos Alvarado a propósito, ¿verdad? Porque sabía que iba a hablar de este tema. ¿Cuántos años tiene su esposito, mano blanca?
7: En diciembre cumple
0: 7-1. Vean qué lindo, Abraham tenía 75 cuando Dios lo llamó hacer esta misión. Y por eso me gusta tanto esta historia. No hay edad para comenzar.
6: Gloria a Dios.
0: Sí hay una edad para terminar, ¿verdad?
6: Sí.
0: De cuando usted termina, terminó.
6: Listo.
0: Pero qué lindo saber que en el Señor comenzar a seguir al Señor, obedecer al Señor, en este caso comenzar a leer la Biblia. O sea, ¿qué importa que no la haya leído uno antes? Comienza hoy.
7: Sí.
0: Yo comencé, gracias a Dios, como les he dicho, muy jovencito. Tal vez usted no conoció al Señor tan jovencito, pero todos tenemos la oportunidad cuando nos abrimos a hacerlo al Señor. En su caso, pastor, ¿hace cuántos años usted conoce al Señor?
6: Más o menos unos 40 años.
0: 40 años, imagínese, qué bendición. Y todos nosotros que estamos acá podemos dar testimonio de que no importa la edad que comenzamos, si fuimos llamados a la obra y nos fuimos a las 6 de la mañana, o si nos fuimos a las 9 del día, o al mediodía, o a las 4 de la tarde, al fin y al cabo a todos nos va a dar Dios una recompensa, una bendición. Esa es la gracia del Señor. Por eso qué lindo es saber que hoy podemos invitarle para que usted comience a leer la palabra hoy y conozca al Señor y viva para Él. Envíenos ese audio con ese versículo que a usted le bendice. Envíelo. Yo creo que es una oportunidad linda que usted pueda decir: a mí me gusta tal versículo. Tenemos 3 ya. Vamos a escucharlos. Hermanos que dicen, este es mi versículo.
8: Buenos días, pastor. Soy Aura, le hablo desde Paquera. Entre los versículos son varios los preferidos, pero Nahum 1:7 me llena mucho. Bueno es el Señor, es refugio en el día de la angustia y protector de los que en Él confían.
9: Buenos días, Dios me les bendiga ahí en la radio, y un saludo para todos sus niños que están allí escuchando la radio y ese programa tan precioso para ellos. Todo el Salmo 34 es el favorito para mí, especialmente el versículo 7. y le recomiendo ese salmo a toda la audiencia. Dios me les bendiga mucho aquí desde Pérez Celedón, Álvaro Hernández.
7: Bienaventurada la nación cuyo Dios es el Señor Dios Todopoderoso. Bendecimos su nombre, su palabra y la Biblia. Gloria a Dios y que reine Cristo en nuestro hogar. En el nombre de Jesús. Amén.
0: Amén. Muchas gracias a estos hermanos que han dado su versículo y saludos a ellos. Pérez Celedón, Paquera y el otro lugar. No recuerdo cuál fue el último. Que Dios bendiga a todos ellos y a todos los hermanos que nos escuchan en todo el país. Luego de Abraham, Dios le da una promesa de que iba a llevar una tierra, pero no se llevar todavía, sino que 430 años después. Entre tanto, la gente a la cual la tierra iba a ser dada, iba a ser oprimida. Esa es la historia del libro de Éxodo, capítulo 1. Tenemos la bendición de contar aquí con el pastor Luis Paulino Valverde Jiménez, quien nos va a leer la historia del Éxodo. No estuvo él ahí, pero cerca de ver las películas, ¿verdad, pastor? Vimos a los 10 mandamientos un montón de veces, así que sabemos esta historia, cómo fue oprimido el pueblo durante muchísimos años. Vean cómo pasamos de la creación a Abraham, que fue hace 2000 años. Ahora estamos en el Éxodo, que fue hace 3500 años, o sea, 1445 años antes de Cristo. La historia va pasando, la humanidad va pasando, el tiempo va pasando. Esta es la historia del pueblo de Dios, que habían subido 75 personas, dice Esteban, a Egipto, habían descendido, y ahora ya son miles, y son oprimidos por el sistema. Pastor, bienvenido, como siempre.
10: Muchas gracias. Muy amable.
0: Usted nos ayuda tanto, nos bendice tanto en este ministerio.
10: Con mucho gusto.
0: Y el pastor siempre anda con saco y todo, hoy fue que se vino así, de civil. Pero siempre anda formalito, así como le gusta andar a los pastores. De verdad, muchas gracias, pastor, por ser parte de este ministerio.
10: Con mucho gusto.
0: Luis Paulino Valverde Jiménez. Usted lo escucha a él porque lo menciona mucho a la iglesia, ¿verdad? Ajá. Por la fraternidad de ministerios que se reúne en la iglesia.
10: Sí. Fraternidad Cristiana Santa Fe.
0: Exactamente. De verdad, gracias, pastor, ahí por la Castellana, ¿verdad? No se me olvida. Sé que es por la Castellana.
10: Por la Castellana, 50 Norte.
0: Norte, ahí está el pastor. Que Dios lo bendiga mucho.
10: Con mucho gusto. Dios le bendiga a todos, hermanos, pastores y pastoras, y a todos los oyentes que están sintonizándonos a través de la 97.1 y también que nos siguen a través de YouTube o en Facebook. Me ha tocado la porción de la palabra de Dios, Éxodo capítulo 1, verso 1 al 22, donde dice: estos son los nombres de los hijos de Israel que entraron en Egipto con Jacob. Cada uno entró con su familia: Rubén, Simeón, Leví, Judá, Isaacar, Zabulón, Benjamín, Dan, Neftalí, Gad y Aser. Todas las personas que le nacieron a Jacob fueron 70. Y José estaba en Egipto. Y murió José y todos sus hermanos y toda aquella generación. Y los hijos de Israel fructificaron y se multiplicaron y fueron aumentados y fortalecidos en extremo, y se llenó de ellos de la tierra. Entre tanto, se levantó sobre Egipto un nuevo rey que no conocía a José, y dijo a su pueblo: he aquí, el pueblo de los hijos de Israel es mayor y más fuerte que nosotros. Ahora pues, seamos sabios para con él, para que no se multiplique y acontezca que viniendo guerra, él también se una a nuestros enemigos y pelee contra nosotros y se vaya de la tierra. Entonces pusieron sobre ellos comisarios de tributos que los molestasen con sus cargas, y edificaron para Faraón las ciudades de almacenaje, Pitón y Ramesés. Pero cuanto más los oprimían, tanto más se multiplicaban y crecían. De manera que los egipcios temían a los hijos de Israel. Y los egipcios hicieron servir a los hijos de Israel con dureza y amargaron su vida con dura servidumbre en hacer barro y ladrillo y en toda labor del campo y en todo su servicio, al cual los obligaban con rigor. Y habló el rey de Egipto a las parteras de los hebreas, una de las cuales se llamaba Cifra y la otra Fua, y les dijo: cuando asistáis a las hebreas en sus partos y veáis el sexo, si es hijo, matadlo. Si es hija, entonces que viva. Pero las parteras temieron a Dios y no hicieron como les mandó el rey de Egipto, sino que preservaron la vida a los niños. Y el rey de Egipto hizo llamar a las parteras y les dijo, ¿por qué habéis hecho esto? Que habéis preservado la vida a los niños. Y las parteras respondieron a Faraón, porque las mujeres hebreas no son como las egipcias, pues son robustas y dan a luz antes que las parteras venga a ellas. Y Dios hizo bien a las parteras, y el pueblo se multiplicó y se fortaleció en gran manera. Y por haber las parteras temido a Dios, él prosperó sus familias. Entonces Faraón mandó a todo su pueblo diciendo, echad al río a todo hijo que nazca y a toda hija preservad la vida. Eso es el mensaje de Éxodo, capítulo 1, al versículo 22.
0: Muchas gracias, pastor. Vamos a leer de una vez la segunda parte, que es de la historia. Aquí está la opresión, la muerte de los niños y la preservación por parte de estas dos parteras de los varones. Venimos ahora con el nacimiento de Moisés. La lectura esta le corresponde a la pastora Blanca Ramírez. Vamos a aprovechar que ahí está la pastora Blanca Ramírez Méndez. Pastora Blanca Ramírez Méndez, es una bendición tenerla aquí. Usted nos ha contado la historia, ¿verdad? Que al principio pues no venía y después ahora sí viene. Damos gracias al Señor que la pastora ya es parte de los que integran el ministerio. Al principio venía el pastor Carlos, ¿verdad? Gracias por darle permiso de venir y ya ahora usted acompañarlo. Ahora la pastora nos ayuda también en conociendo a la gran familia, en las giras. Ahí va siempre, con una disposición muy, muy hermosa de servir al Señor. Y sé que está muy convencida, igual que nosotros, de la importancia que tiene que podamos proclamar la palabra. Vean, para el día de hoy, según nuestro plan, humanamente hablando, ya habríamos distribuido al menos 3,000 ejemplares de la Biblia gratis, porque nos iban a entregar los ejemplares a principios de agosto. Pero vean, vamos a septiembre y no los han entregado todavía. ¿Entienden? Por razones que uno puede justificar o no, pero no tenemos las Biblias todavía para poder entregarlas. Si no, ya hubiéramos iniciado el plan que hemos llamado la gira Lámparas a mis pies tu palabra, para llevar la palabra de Dios a todas las provincias de Costa Rica. Así que nos hemos retrasado, no por situación nuestra, sino porque a veces pasan cosas y el proveedor no ha podido darnos el material. Pero dentro de poco, pastora, vamos a tener de estas Biblias, bueno, es algo parecido, digamos, es otro formato, otro color, pero es una versión más sencilla, y vamos a ir con la unidad móvil, vamos a ir a dejar estas Biblias a todo el país. Apenas las tengamos, les vamos a decir, ok, vamos a comenzar el plan. Son para entregarle a personas, no a iglesias. O sea, no lo vamos a dejar en la iglesia del pastor Garzón 50 y en la iglesia del pastor Reinaldo 50. Mentira. Reprenda al diablo, eso no es cierto. Vamos a entregarlas personalmente. O sea, queremos que la Biblia le llegue a la gente, no a una oficina de un pastor. Yo he visto, bueno, no voy a decir más, pero queremos que llegue y son gratis. No queremos que después haga una venta ahí de garaje, ¿verdad? Vendiendo Biblias baratas, Dios guarde. Entonces queremos ir a entregarlas nosotros mismos, ¿verdad? Es el ministerio. Alguno de los de aquí, en la unidad móvil, va a ir a todo el país. Vamos a ir a todo el país, se lo aseguro. Porque también comenzamos la sexta gira nacional de Conociendo a la Gran Familia. Vamos a estar yendo a los 84 cantones de Costa Rica. Y uno puede dividir, digamos, si quisiera, 7,000 en 84. Pero el asunto es que la población es muy diferente. No es lo mismo la población de un cantón como San José que un cantón mucho más pequeñito, ¿verdad? Cualquier nombre que usted pudiera pensar. Pero sí vamos a comenzar a hacerlo, y nuestro objetivo es llevarlo donde está la gente. Gente que lo ocupa, por alguna razón no la puede comprar, la Biblia. Si usted puede comprar, cómprela y deje que este le llegue al que no puede. ¿Está bien? Y es en un formato más sencillo de lectura, porque la Reina Valera a veces, ¿verdad?, le cuesta a la gente, ¿verdad?, que no está acostumbrada mucho a leer, la gente que no está acostumbrada mucho a este español clásico, ¿verdad?, le cuesta a veces un montón la Reina Valera. Pero lo vamos a hacer. Vamos a escuchar unos audios antes de escuchar a la pastora. Francisco nos tiene listo un montón de audios y vamos a escucharlo y ya venimos a leer la segunda parte de la historia. Si usted ha visto películas, esta es la

0: hacemos, y versículo es Juan 3:16, porque de tal manera amó Dios al mundo que ha dado a su Hijo unigénito para que todo aquel que en él cree no se pierda, mas tenga vida eterna. Juan 3:16, que Dios me le bendiga.
1: No se veo.
2: Mi texto favorito es Hebreos 12:13. Hacer sendas derechas para vuestros tres pies, para que lo cojo no se salga del camino, sino que sea sanado. Hebreos 12:13. Cali de Naranjo de la abuela.
3: Mi versículo preferido es en Gálatas capítulo 6, versículo 7. No os engañéis, Dios no puede ser burlado. Soy Paisón Panzón, de Cariare, Ocosí, Campo 5 Este.
4: Buenos días, hermanos de Faro del Caribe. Quiero decirles que el versículo que me ha ayudado mucho, que ha sido mucha bendición para mi vida, es: por nada estéis afanosos y no sean conocidas vuestras peticiones delante de Dios en toda oración y ruego con acción de gracias. Eso está en Filipenses 4:6. Me ha bendecido mucho, más en los momentos de angustia o de alguna situación en especial. Ha sido demasiada bendición para mí.
5: Buenos días, amados hermanos. Mi nombre es Mari Baltodano Sala, de Guápiles. Mi versículo favorito, el Salmo 103, donde dice: bendice alma mía Jehová y bendiga todo mi ser su santo nombre. Esa palabra Dios me la dio en un momento cuando estaba muy triste, pasando mucha aflicción, y para mí fue de sumo gozo y alegría en mi vida. Dios les bendiga grandemente, que tengan un lindo día a todos. Bendiciones.
1: Los felicitamos, hermanos, por esos audios, los han hecho muy bien, ¿verdad? Vea que así se puede. Envíelo corto. Ojalá la gente que oye los mañaneros aprenda a hacer audios cortos, ¿verdad? Para que podamos tener cada día más gente dando más audios, ¿verdad? No hay necesidad de durar tanto. Pastora, vamos a leer la historia del nacimiento de Moisés, el origen del el que los judíos consideran el libertador, ¿verdad? El que lo sacó a la tierra de opresión, el personaje más importante para Israel como nación, ¿verdad? Es Moisés.
6: Muy buenos días, es una bendición estar en esta mañana. A usted que nos está escuchando por la 97.1, reciba bendición y esté ahí también leyendo la palabra de Dios, y aquí con un grupo de pastores, es una gran bendición. Dice: nacimiento de Moisés, en Éxodo capítulo 2. Un varón de la familia de Leví fue y tomó por mujer a una hija de Leví, la que concibió y dio a luz un hijo, y viéndole que era hermoso, le tuvo escondido 3 meses. Pero no pudiendo ocultarle más tiempo, tomó una arquilla de juncos y la calafateó con asfalto y brea, y colocó en ella al niño y lo puso en un cabrizal a la orilla del río. Y una hermana suya se puso a lo lejos para ver lo que le acontecería. Y la hija de Faraón descendió a lavarse al río. Y paseándose sus doncellas por la ribera del río, vio ella la arquilla en el carrizal y vio una criada suya a que la tomase. Perdón, y envió una criada suya a que la tomase. Y cuando la abrió, vio al niño. He aquí que el niño lloraba, y teniendo compasión de él, dijo: de los niños de los hebreos es este. Entonces su hermana dijo a la hija de Faraón: iré a llamarte una nodriza de las hebreas para que te críe este niño. Y la hija de Faraón respondió: ve. Entonces fue la doncella y llamó a la madre del niño, a la cual la hija de Faraón lleva a este niño y críamelo, y yo te lo pagaré. Y la mujer tomó al niño y lo crió. Y cuando el niño creció, ella lo trajo a la hija de Faraón, la cual lo prohijo, y le puso por nombre Moisés, diciendo: porque de las aguas lo saqué. Moisés huye de Egipto. En aquellos días sucedió que, crecido ya Moisés, salió a su

0: sus hermanos y los vio en sus duras tareas y observó a un egipcio que golpeaba a uno de los hebreos, sus hermanos. Entonces miró a todas partes y viendo que no parecía nadie, mató al egipcio y lo escondió en la arena. Al día siguiente salió y vio a dos hebreos que reñían. Entonces dijo al que maltrataba al otro, ¿por qué golpeas a tu prójimo? Y él respondió, ¿quién te ha puesto a ti por príncipe y juez por nosotros? ¿Piensas matarme como mataste al egipcio? Entonces Moisés tuvo miedo y dijo, ciertamente esto ha sido descubierto. Oyendo Faraón acerca de este hecho, procuró matar a Moisés, pero Moisés huyó de delante de Faraón y habitó en la tierra de Madián. Y estando sentado junto al pozo, siete hijas que tenía el sacerdote de Madián vinieron a sacar agua para llenar las pilas y dar de beber a las ovejas de su padre. Mas los pastores vinieron y las echaron de allí. Entonces Moisés se levantó y las defendió y dio de beber a sus ovejas. Y volviendo ellas a Reuel, su padre, él le dijo, ¿por qué habéis venido hoy tan pronto? Ellas respondieron, un varón egipcio nos defendió de mano de los pastores y también nos sacó el agua y dio de beber a las ovejas. Y dijo a sus hijas, ¿dónde está? ¿Por qué habéis dejado a ese hombre? Llamadle para que coma. Y Moisés convino en morar con aquel varón y él dio su hija Séfora por mujer a Moisés. Y ella le dio a luz un hijo, y él le puso por nombre Gersón, porque dijo, forastero, soy en tierra ajena. Aconteció que después de muchos días murió el rey de Egipto, y los hijos de Israel gemían a causa de la servidumbre, y clamaron y subió. A Dios el clamor de ellos por motivo de su servidumbre. Y oyó Dios el gemido de ellos y se acordó de su pacto con Abraham, Isaac y Jacob. Y miró Dios a los hijos de Israel y los reconoció Dios.
1: Muchas gracias, pastora. Esa es la historia del nacimiento y el llamamiento de Moisés. Ahí en esa historia hay 80 años, así de rápido pasa, ¿verdad? Porque en el capítulo que sigue se habla de cuando Dios llama a Moisés para que haga la tarea y ya tiene 80 años. Este Moisés escribió un salmo. No lo va a leer la pastora, sino el esposo. El salmo 90, le toca leer al pastor Carlos Alvarado Fernández, ¿sí? Sí, sí. Ah, bueno, pase, hay que poner la alfombra, ¿o qué? ¿Cómo es el asunto? No sabía cómo es la mecánica. Ahí está el pastor Carlos Alvarado Fernández. Vea que viene vestido hoy de frac. Viene bien, elegante, la pastora lo vistió así como merece. La pastora Blanca lo ha preparado. Queremos agradecer a todos los hermanos que han enviado audios, los están enviando, o los que han escrito a Facebook. Vamos a estar leyendo en Facebook y en YouTube también, ¿verdad? Dentro de un ratito ahí Francisco nos lee algunos mensajes de hermanos que escriben, nos mandan saludos. Y vamos a leer lo que escribió este hombre llamado Moisés. Su historia es impresionante, ¿verdad? Lo tiran a que muera en un río, lo rescatan, 40 años viviendo en la clase más alta de la época y luego huyendo 40 años y luego 40 años llevando al pueblo de Dios a través del desierto, camino a la tierra prometida, y escribe este salmo, el Salmo 90. Pastor, que Dios lo bendiga mucho. El Salmo 90 es un preciosísimo salmo.
2: Amén. Es del 1 al...
1: Todo.
2: Ok. Dice libro cuarto, la eternidad de Dios y la transitoriedad del hombre. Oración de Moisés, varón de Dios. Salmo 90. Señor, tú nos has sido refugio de generación en generación. Antes que naciesen los montes y formases la tierra y el mundo, desde el siglo y hasta el siglo, tú eres Dios. Vuelves al hombre hasta ser quebrantado y dices: convertíos hijos de los hombres, porque 1,000 años delante de tus ojos son como el día de ayer que pasó y como una de las vigilias de la noche. Los arrebatas como un torrente de agua, son como sueño, como la hierba que crece en la mañana y en la mañana florece y crece y a la tarde es cortada y se seca. Porque con tu furor somos consumidos y con tu ira somos turbados. Pusiste nuestras maldades delante de ti, nuestros hierros a la luz de tu rostro. Porque todos nuestros días declinan a causa de tu ira. Acabamos nuestros años como un pensamiento. Los días de nuestra edad son 70 años. Y si en los más robustos son 80 años. Con todo, su fortaleza es molestia y trabajo, porque pronto pasan y volamos. ¿Quién conoce el poder de tu ira y tu indignación según debes ser temido? Enséñanos de tal modo a contar nuestros días que traigamos al corazón sabiduría. Vuélvete, oh Jehová, ¿hasta cuándo? Y aplácate para con tus siervos. De mañana sácianos de tu misericordia. Y cantaremos y nos alegraremos todos nuestros días. Alégranos conforme a los días que nos afligiste y los años en que vimos el mal. Aparezca en tus siervos tu obra y tu gloria sobre sus hijos. Sea la luz de Jehová nuestro Dios sobre nosotros, y la obra de nuestras manos confirma sobre nosotros. Sí, la obra de nuestras manos confirma.
1: Amén. Muchas gracias, pastor. Es el Salmo 90. 70, 80 años era la expectativa de vida en esa época. 70, 80. Usted ha tenido que sufrir, por un lado, ¿verdad? La partida de su papá, pastor, hace no muchos días. Él llegó a los 90, ¿y cuánto me dijo?
2: 97.
1: Imagínese, 97. Vea, pastora Blanca, lo que le falta a usted. 97 vivió el papá, así que va a tener Carlos para rato.
2: Pecado.
1: Cuando Moisés escribe esto, ¿verdad? Para él, llegar a esas edades era lo máximo, ¿verdad? El tiempo ha ido cambiando, pero lo que dice la palabra en ese Salmo 90 no ha cambiado. Enseñan de tal modo a contar nuestros días que traigamos al corazón sabiduría.
2: Qué bueno, qué bueno.
1: Y luego Moisés va a ser testigo de la liberación del pueblo de Egipto, que es lo que vamos a leer ahorita, el cántico del Éxodo capítulo 15, cuando Moisés y María le dan gracias a Dios por la liberación. Vamos a leer con el pastor Reinaldo Palacios Baltodano el pasaje de Éxodo capítulo 15, versículo 1 al 21. Muchísimas gracias, pastor, por acompañarnos, por venir, por estar aquí con nosotros. Es un gozo tenerle.
3: Amén. Dios continúe bendiciendo a todo su pueblo en esta mañana, en este día nacional de la Biblia. La palabra del Señor que tiene el poder de transformar, de corregir y de hacer nuevas criaturas. Damos gracias al Señor por su palabra, de la cual vamos a compartir. Éxodo capítulo 15, que nos dice de la siguiente manera: cántico de Moisés y de María. Entonces cantó Moisés y los hijos de Israel este cántico a Jehová y dijeron: cantaré yo a Jehová, porque se ha magnificado grandemente, ha echado en el mar al caballo y al jinete. Jehová es mi fortaleza y mi cántico, y ha sido mi salvación. Este es mi Dios y lo alabaré, Dios de mi Padre y lo enalteceré. Jehová es varón de guerra, Jehová es su nombre. Echó en el mar los carros de Faraón y sus ejércitos.
4: y sus capitanes escogidos fueron hundidos en el Mar Rojo. Los abismos los cubrieron, descendieron a las profundidades como piedra. Tu diestra, oh Jehová, ha sido magnificada en poder. Tu diestra, oh Jehová, ha quebrantado al enemigo, y con la grandeza de tu poder has derribado a los que se levantaron contra ti. Enviaste tu ira, los consumió como a hojarasca. Al soplo de tu aliento se amontonaron las aguas, se juntaron las corrientes como en un montón. Los abismos se cuajaron en medio del mar. El enemigo dijo: perseguiré, apresaré, repartiré despojos. Mi alma se saciará de ellos. Sacaré mi espada, los destruiré a mi mano. Soplaste con viento, los cubrió el mar. Se hundieron como plomo en las impetuosas aguas. ¿Quién como Jehová? ¿Quién como tú, oh Jehová, entre los dioses? ¿Quién como tú, magnífico en santidad, terrible en maravillosas hazañas, hacedor de prodigios? Extendiste tu diestra, la tierra los tragó. Condujiste en tu misericordia a este pueblo que redimiste. Lo llevaste con tu poder a tu santa morada. Lo oirán los pueblos y temblarán. Se apoderará dolor de la tierra de los filisteos. Entonces los caudillos de Edom se turbarán. A los valientes de Moab les sobrecogerá temblor. Se acobardarán todos los moradores de Canaán. Caiga sobre ellos temblor y espanto. A la grandeza de tu brazo enmudezcan como una piedra, hasta que haya pasado tu pueblo, oh Jehová, hasta que haya pasado este pueblo que tú rescataste. Tú los introducirás y los plantarás en el monte de tu heredad, en el lugar de tu morada que tú has preparado, oh Jehová, en el santuario que tus manos, oh Jehová, ha afirmado. Jehová reinará eternamente y para siempre. Porque Faraón entró cabalgando con sus carros y su gente de a caballo en el mar. Y Jehová hizo volver las aguas del mar sobre ellos. Mas los hijos de Israel pasaron en seco por en medio del mar. Y María, la profetisa, hermana de Aarón, tomó un pandero en su mano. Y todas las mujeres salieron en pos de ella con panderos y danzas. Y María les respondía: cantad a Jehová, porque en extremo se ha engrandecido, ha echado en el mar al caballo y al jinete.
1: Muchas gracias, pastor. Amén. Es una linda porción. Hemos hablado con el pastor Reinaldo antes, ¿verdad?, de su ministerio, de cómo Dios lo trajo a este país y le ha servido al Señor ya por bastantes años. Gracias, pastor, de verdad, por esa obra. Tenemos muchos audios, vamos a escuchar. Pastora, pase, la pastora Ana sigue para la lectura de lo que Dios le va a dar al pueblo de Israel y de cómo la bendición ha llegado. Vamos a escuchar estos audios.
5: Buenos días, amados hermanos. Mi nombre es Mari Baltodano Sala, de Guápiles. Mi versículo favorito, el Salmo 103, donde dice: bendice, alma mía, Jehová, y bendiga todo mi ser su santo nombre. Esa palabra Dios me la dio en un momento cuando estaba muy triste, pasando mucha aflicción, y para mí fue de sumo gozo y alegría en mi vida. Dios les bendiga grandemente, que tengan un lindo día a todos. Bendiciones.
6: Hola, buenos días, hermanos. Quiero compartir un versículo de la Biblia que me ha ayudado mucho en mi vida cuando yo pasé por una fuerte depresión. Mi nombre es Ana Isabel Murillo Calvo. El versículo es el Salmo 27:1. Jehová es mi luz y mi salvación. ¿De quién temeré? Jehová es la fortaleza de mi vida. ¿De quién he de atemorizarme? Bendiciones, hermanos.
7: Hermanos, Dios les bendiga, hermanos pastores. Para mí, el versículo preferido de la Biblia es Job 42:5.
8: Bendeciré al Señor en todo tiempo, su alabanza estará de continuo en mi boca.
9: Salmo 27:4. Una cosa he demandado a Jehová, y esta buscaré: que esté yo en la casa de Jehová todos los días de mi vida, para contemplar la hermosura de Jehová y para inquirir en su templo. Bendiciones.
10: Muchas gracias a los hermanos. Wilfredo Loza, uno de sus pasajes bíblicos es Isaías capítulo 58, en la versión Reina Valera 1960, así que un saludo cordial, mi hermano. Wilfredo, gracias por estar con nosotros. A través de las redes sociales, a través de nuestro Facebook, queremos agradecerle a muchos hermanos que ahí nos comparten su pasaje bíblico. Queremos agradecerle a ellos. Saludos ahí para Shirley Aguilar, que Dios me la bendiga. Yoconda Delgado Sequeira, le saludamos ahí. A la hermana Patricia de Herrera también, gloria al Señor, por su palabra, la Biblia. Ana Emilia Quesada, saludos y gracias también por estar con nosotros. Ana Barrantes, Olfi Guido, les saludamos. Emilce Álvarez está ahí conectada desde Acosta, así que un saludo muy especial, gracias por estar con nosotros. Celeida, les saludamos, gloria al Señor. Olga Jiménez, dice, lámpara es mi camino, nos comparte una de las personas por ahí a través de las redes sociales. Olga Navarro, muchas bendiciones para usted también. ¿Alguno no nos comparten su pasaje bíblico? Me imagino que toda la Biblia les gusta. La hermana Jessy Salas, les saludamos, Dios te bendiga en el Día Nacional de la Biblia. Saludos, y por aquí nos comparte Filipenses capítulo 4 versículo 13, todo lo puedo en Cristo que me fortalece, así que les saludamos, gracias también por estar con nosotros. Pastor Juan Carlos.
1: Moisés fue el que Dios usó para dar la ley al pueblo de Israel. Vamos a leer esa ley que Dios le dio, que se resume en los 10 mandamientos. Nuestro hermano Carlos Alberto Mora Calderón, quien es el presidente de la Junta Directiva de Faro Caribe, va a ayudarnos con la lectura de Deuteronomio capítulo 5 versículo 1 al 21. Así es.
11: Gracias. Sí, así es, 5 del 1 al 21. Es correcto. Muchas gracias, Juan Carlos. Que Dios me lo bendiga a cada uno de ustedes, mis hermanos que están escuchándonos. Dice así, comenzando el capítulo 5 de Deuteronomio, versículo 1. Llamó a Moisés a todo Israel y le dijo: Oye, Israel, los estatutos y decretos que yo pronuncio hoy en nuestros oídos, aprendedlos y guardadlos para ponerlos por obra. Jehová nuestro Dios hizo pacto con nosotros en Horeb. No con nuestros padres hizo Jehová este pacto, sino con nosotros, todos los que estamos aquí hoy. Cara a cara habló Jehová con vosotros en el nombre, en el monte y en medio del fuego. Yo estaba entonces entre Jehová y ustedes y vosotros para declararos la palabra de Jehová, porque vosotros tuvisteis temor de fuego y no subisteis al monte. Dijo: Yo soy Jehová tu Dios, que te saqué de tierra de Egipto, de casa de servidumbre. No tendrás dioses ajenos delante de mí. No harás para ti escultura ni imagen alguna de cosa que está arriba en los cielos, ni abajo de la tierra, ni en las aguas debajo de la tierra. No te inclinarás a ellas ni las servirás, porque yo soy Jehová tu Dios, fuerte, celoso, que visito la maldad de los padres sobre los hijos hasta la tercera y cuarta generación de los que me aborrecen, y que hago misericordia a millares a los que me aman y guardan mis mandamientos. No tomarás el nombre de Jehová de tu Dios en vano, porque Jehová no dará por inocente al que tome su nombre en vano. Guardarás el día de reposo para santificarlo como Jehová tu Dios te ha mandado. 6 días trabajarás y harás toda tu obra, mas el séptimo día es reposo a Jehová tu Dios. Ninguna obra harás tú, ni tu hijo, ni tu hija, ni tu siervo, ni tu sierva, ni tu buey, ni tu asno, ni ningún animal tuyo, ni el extranjero que está dentro de las puertas, para que descanse tu siervo y tu sierva como tú. Acuérdate que fuiste siervo en tierra de Egipto, y que Jehová tu Dios te sacó de allá con mano fuerte y brazo extendido, por lo cual Jehová tu Dios te ha mandado que guardes el día de reposo. Honra a tu padre y a tu madre, como Jehová tu Dios te ha mandado, para que sean prolongados tus días y para que vaya bien sobre la tierra que Jehová tu Dios te da. No matarás. No cometerás adulterio, no hurtarás, no dirás falso testimonio contra tu prójimo, No codiciarás la mujer de tu prójimo, ni descansarás, ni desearás la casa de tu prójimo, ni su tierra, ni su siervo, ni su sierva, ni su buey, ni su asno, ni cosa alguno de tu prójimo. Hasta el versículo 21, hermanos.
1: Amén. Desde el capítulo 15 que leímos el pastor Reinaldo, a este pasaje de Deuteronomio 5 han pasado 38 años, 40 casi. La historia bíblica, estamos a punto de entrar a la tierra prometida. Pero antes de que la gente entre a la tierra prometida, les quiere hacer Dios esta advertencia. ¿Quieren escoger una vida de bendición? Sean obedientes a la palabra. O si quieren escoger una vida distinta, el castigo vendrá sobre ellos. Vamos a leer, ahora sí, con la pastora Marta, el pasaje de esa promesa de bendición a los que son obedientes a la palabra que Dios ha revelado. Y nos corresponde leer, vamos a leer hoy, la parte de las bendiciones, no de las maldiciones. Queremos escoger todos la vida, ¿verdad? No la muerte. Queremos escoger lo bueno, no lo malo. Así que esa es una de las palabras más hermosas de la ley de Dios, las promesas a los que obedecen a la palabra del Señor. Deuteronomio, capítulo 28, versículos 1 al 14, la generación que está por entrar a la tierra prometida recibe esta promesa.
12: Amén, buenos días, que Dios los bendiga a cada uno de ustedes. Dice, bendiciones de la obediencia. Acontecerá que si oyeres atentamente la voz de Jehová tu Dios para guardar y poner por obra todos sus mandamientos que yo te prescribo hoy, también Jehová tu Dios te exaltará sobre todas las naciones de la tierra, y vendrán sobre ti todas estas bendiciones y te alcanzarán, si oyeres la voz de Jehová tu Dios. Bendito serás tú en la ciudad, y bendito tú en el campo, bendito el fruto de tu vientre, el fruto de tu tierra, el fruto de tus bestias, la cría de tus vacas y los rebaños de tus ovejas. Bendita serán tu canasta y tu artesa de amasar. Bendito serás tú en tu entrar y bendito en tu salir. Jehová derrotará a tus enemigos que se levantaren contra ti. Por un camino saldrán contra ti y por siete caminos huirán de delante de ti. Jehová te enviará su bendición sobre tus graneros y sobre todo aquello en que pusieres tu mano, y te bendecirá en la tierra que Jehová tu Dios te da. Te confirmará Jehová por pueblo santo suyo, como te lo ha jurado cuando guardares los mandamientos de Jehová tu Dios y anduvieres en sus caminos. Y verán todos los pueblos de la tierra que el nombre de Jehová es invocado sobre ti, y te temerán. Y te hará Jehová sobreabundar en bienes, en el fruto de tu vientre, en el fruto de tu bestia y en el fruto de tu tierra, en el país que Jehová juró a tus padres que te había de dar. Te abrirá Jehová su buen tesoro en el cielo, para enviar lluvia a tu tierra en su tiempo, y para bendecir toda obra de tus manos, y prestarás a muchas naciones, y tú no pedirás prestado. Te pondrá Jehová por cabeza, y no por cola, y estarás encima solamente, y no estarás debajo, si obedeciere los mandamientos de Jehová tu Dios, que yo te ordeno hoy, para que los guardes y cumplas. Y si no te apartares de todas las palabras que yo te mando hoy, ni a diestra ni a siniestra, para ir tras dioses ajenos y servirles.
1: A partir del versículo 15, que lo vamos a leer, hasta el final, el versículo 68, 15 a 68 serían muchos versículos, vienen todas las consecuencias de no ser obedientes, ¿verdad? Así que la pastora nos ha leído la parte hermosa de si somos obedientes, Él nos va a poner por cabeza, no por cola, nos va a levantar, vamos a ser de bendición y no vamos a sufrir. Esa es la lectura que le tocó a la pastora Marta. Damos gracias a Dios por esa hermosa promesa, que yo creo que sigue vigente. Cuando hay obediencia a la palabra de Dios, hay bendición. Un resumen perfecto de la historia de Israel lo hizo Esteban. Vamos al libro Los Hechos de los Apóstoles, donde dividimos el sermón de Esteban, que es del versículo 1 al versículo 53. Ya nos brincamos 1400 años después. Esto que acabamos de leer en Éxodo, Deuteronomio, fue en el año 1400 antes de Cristo. Ahora estamos en la época del año 40, 38 de la era cristiana, y está Esteban haciendo un resumen de toda la historia de Israel, y lo vamos a leer en tres porciones. La pastora Ana Isabel Coto Moya lee la primera parte, la segunda parte la pastora Gladys Casanova Moreno, y la tercera parte nuestro hermano Andrés Garzón Valderrama, el pastor, va a leer la tercera parte. Hechos 7, búsquelo, ya vamos al Nuevo Testamento. Hechos 7 es el resumen más grande que tenemos. Este es el sermón más grande que tenemos en toda la Biblia, completo, bueno, digamos completo, en un sentido general. Vamos a leer la historia de Israel. Si usted sabe esta historia, tiene que saber esta narración que Esteban va a contarnos. Pastora, muchas gracias.
13: Gracias, pastor, y muy buenos días, mis amados y amadas santas del Señor Jesús. Que Dios los bendiga y gracias por estar con nosotros, con su emisora Faro del Caribe, la 97.1 FM y la 1080 AM. Vamos a leer Hechos 7, del 1 al 16. Dice así: defensa y muerte de Esteban. El sumo sacerdote dijo entonces: ¿es esto así? Y él dijo: varones, hermanos y padres, oíd, el Dios de la gloria apareció a nuestro padre Abraham, estando en Mesopotamia, antes que morarse en Herán. Y le dijo: sal de tu tierra y de tu parentela, y ven a la tierra que yo te mostraré. Entonces salió de la tierra de los caldeos y habitó en Harán. Y de allí, muerto su padre, Dios le trasladó a esta tierra, en la cual vosotros habitáis ahora. Y no le dio herencia en ella, ni aún para asentar un pie, pero le prometió que se la daría en posesión y a su descendencia después de él, cuando él aún no tenía hijo. Y le dijo Dios así: que su descendencia sería extranjera en tierra ajena, y que los reducirían a servidumbre y los maltratarían por 400 años. Mas yo juzgaré, dijo Dios a la nación, de la cual serán siervos, y después de esto saldrán y me servirán en este lugar. Y le dio el pacto de la circuncisión. Y así Abraham engendró a Isaac y le circuncidó el octavo día, e Isaac a Jacob, y Jacob a los 12 patriarcas. Los patriarcas, movidos por envidia, vendieron a José para Egipto, pero Dios estaba con él, y él le libró de todas sus tribulaciones, y le dijo: gracia y sabiduría delante de Faraón, rey de Egipto, el cual lo puso por gobernador sobre Egipto y sobre toda su casa. Vino entonces hambre en toda la tierra de Egipto y de Canaán, y grande tribulación. Nuestros padres no hallaron alimento. Cuando oyó Jacob que había trigo en Egipto, envió a nuestros padres la primera vez, y en la segunda José le dio a conocer a sus hermanos, y fue manifestado a Faraón el linaje de José. Y enviando José, hizo venir a su padre Jacob y a toda su parentela, en número de 75 personas. Así descendió Jacob a Egipto, donde murió él y también nuestros padres, los cuales fueron trasladados a Siquén y puestos en el sepulcro que apreció de dinero compró Abraham, y los hijos de Amor en Siquén. Palabra de Dios.
1: Amén, pastora. Vamos a leer la porción que sigue de una vez para que no perdamos el hilo de esta historia que Esteban está contándonos, y que al final Esteban va a ser martirizado, apedreado por la causa de Cristo. La pastora Gladys nos va a leer del versículo 17 al 36.
14: Damos gracias al Señor en esta preciosa mañana. Le saludamos a usted donde quiera que se encuentre. Hoy estamos leyendo la palabra de Dios y es un gran privilegio. Vamos a estar leyendo en Hechos capítulo 7, verso 17 en adelante. Dice así la palabra del Señor: pero cuando se acercaba el tiempo de la promesa que Dios había jurado a Abraham, el pueblo creció y se multiplicó en Egipto, hasta que se levantó en Egipto otro rey que no conocía a José. Este rey, usando de astucia con nuestro pueblo, mató a nuestros padres a fin de que expusiesen a muerte a sus niños para que no se propagasen, que no se propasen. En aquel tiempo nació Moisés y fue agradable a Dios, y fue criado 3 meses en casa de su padre. Pero cuando expuso a muerte la hija de Faraón, le recogió y crió como a hijo suyo. Y fue enseñado Moisés en toda sabiduría de los egipcios y poderoso en sus palabras y obras. Cuando hubo cumplido la edad de 40 años, le vino al corazón el visitar a sus hermanos, los hijos de Israel. Y al ver que a uno que era maltratado lo defendió, hiriendo al egipcio, vengó al oprimido. Pero él pensaba que sus hermanos comprendían que Dios le daría libertad por mano suya, mas ellos no lo habían entendido así. Al día siguiente se presentó a uno de ellos que reñían y los ponían en paz, diciendo: varones, hermanos sois, ¿por qué os maltratáis el uno al otro? Entonces el que maltrataba al primero le rechazó, diciendo: ¿quién te ha puesto por gobernante y juez sobre nosotros? ¿Quieres tú matarme como mataste ayer al egipcio? Al oír esta palabra, Moisés huyó y vivió como extranjero en tierra de Madián, donde engendró 2 hijos. Pasado 40 años, un ángel se le apareció en el desierto del monte Sinaí en llama de fuego de una zarza. Entonces Moisés, mirando, se maravilló de la visión, y acercándose para observar, vino a él la voz del Señor: yo soy el Dios de tu padre, el Dios de Abraham, el Dios de Isaac y el Dios de Jacob. Moisés temblando no se atrevía a mirar. Y le dijo el Señor: quita el calzado de tus pies, porque el lugar que pisas es tierra santa. Ciertamente he visto la aflicción de mi pueblo que está en Egipto, y he oído su gemido, y he descendido para librarlo. Ahora pues ven, y te enviaré a Egipto. A este Moisés, a quien habían rechazado diciendo: ¿quién te ha puesto por gobernante y juez? a este. Dios envió a Dios como gobernante y libertador por mano del ángel que se le apareció en la zarza. Este lo sacó habiendo hecho prodigios y señales en tierra de Egipto, en el Mar Rojo, en el desierto, por 40 años. Este Moisés es el que dijo a los hijos de Israel: profeta os levantará el Señor vuestro Dios de entre vuestros hermanos como a mí, a él oiréis. Damos gracias al Señor por esta hermosa lectura. El Señor me le continúe bendiciendo, amado oyente de la 97.1 FM y 1080 AM. Bendiciones.
1: Pastor Garzón, le toca leer el pasaje que sigue, el capítulo 7, la parte final del sermón de este hermano Esteban. Es un hermano que la iglesia escogió para repartir diarios. Y oiga lo bien que habla, ¿verdad? De hecho, fue uno de los 7 escogidos para repartir la comida entre las viudas. Y aquí está testificando de Cristo. La pastora leyó hasta el versículo 37, creo, ¿verdad?
3: 36.
1: No sé, pero ella leyó, fue que le dio se inspiró no más. vamos a comenzar, como lo habíamos designado, del 37 al 53. Pastor.
3: Está bien, pastor. Buenos días a todos ustedes, a la linda familia Faro del Caribe. Vamos a leer en nombre del Padre, del Hijo y del Espíritu Santo. Dice así: este es aquel Moisés, es el que dijo a los hijos de Israel: profetas os levantará el Señor vuestro Dios de entre vuestros hermanos, como a mí, a él oiréis. Este es aquel Moisés que estuvo en la congregación en el desierto con el ángel, el que hablaba en el monte Sinaí y con nuestros padres, y que recibió palabra de vida que darnos, al cual nuestros padres no quisieron obedecer, sino que le desecharon y en sus corazones se volvieron a Egipto. Cuando dijeron a Aarón: haznos dioses que vayan delante de nosotros, porque a este Moisés que nos sacó de la tierra de Egipto no sabemos qué le ha acontecido. Entonces hicieron un becerro y ofrecieron sacrificio al ídolo, y en las obras de sus manos se regocijaron. Y Dios se apartó y los entregó a que rindiesen culto al ejército del cielo, como está escrito en el libro de los profetas: ¿acaso me ofrecéis víctimas y sacrificios en el desierto por 40 años, casa de Israel? Antes bien, llevasteis el tabernáculo de Moloch y la estrella de vuestro Dios Renfán, figuras que os hiciste para adorarlas, y os transportaré pues más allá de Babilonia. Tuvieron nuestros padres el tabernáculo del testimonio en el desierto, como había ordenado Dios, cuando dijo a Moisés que lo hiciese conforme al modelo que habéis visto, el cual recibió a su vez por nuestros padres. Lo introdujeron con Josué al tomar posesión de la tierra de los gentiles, a los cuales Dios arrojó de la presencia de nuestros padres hasta los días de David. Este halló gracia delante de Dios y pidió proveer tabernáculo para el Dios de Jacob, mas Salomón le edificó casa, si bien el Altísimo lo habita en los templos hechos de mano, como dice el profeta: el cielo es mi trono y la tierra el estrado de mis pies. ¿Qué casa me edificaréis?, dice el Señor, ¿o cuál es el lugar de mi reposo? ¿No hizo mi mano todas estas cosas? Duros de cerviz, incircuncisos de corazón y de oídos, vosotros resistís siempre al Espíritu Santo, como vuestros padres, así también vosotros. ¿A cuál de los profetas no persiguieron vuestros padres? ¿Y mataron a los que anunciaron de antemano la venida del justo, de quien vosotros ahora habéis sido entregadores y matadores? Vosotros que recibisteis la ley por disposición de ángeles y no la guardasteis. Que Dios los continúe bendiciendo.
1: No leímos el resultado, pero si usted sigue y busca la narración, dice la Biblia que los que estaban escuchando, los dientes les crujían, ¿verdad?, del furor, del odio que sentían hacia Esteban, y luego terminan en un acto cruel de ejecución, de muerte, en contra de este Esteban, que es el primer mártir cristiano, el primer hombre que muere por la causa de Dios. La Biblia que tenemos acá, por ejemplo, los que están viéndonos por Facebook pueden ver, está la Biblia hebraica, que obviamente comienza diferente a como hacemos en español, ¿verdad? De la primera página es la última de nosotros, ¿verdad? La Biblia tiene tres divisiones. Los judíos le llaman la Tanaka, ¿verdad? Que sería la parte donde está la Torá, la parte donde está lo que llaman ellos Nevi'im y donde está el Ketuvim. La parte de los Salmos y la literatura sapiencial es esa segunda parte de la Biblia. No solo los profetas, no solo la ley, sino también la literatura sapiencial. Tenemos Salmos, tenemos a Job, tenemos Proverbios, Eclesiastés, tenemos la bendición de contar con esos libros que son de tanta inspiración. Probablemente las partes que más conocemos del Antiguo Testamento son relacionadas al libro de los Salmos. ¿Quién no ha leído un Salmo? Antes los cantábamos, ¿se acuerdan? En las iglesias era muy común cantar Salmos, cantábamos Salmos. Hoy en día, pues, bueno, no cambiamos el tema. Pero queremos leer dos porciones que correspondan a esa sección de la Biblia. La parte de lo que llamaríamos los escritos, los rollos, la parte más de inspiración, donde el autor abre su corazón delante de Dios. Y uno de los personajes que menciona Esteban al final de su discurso, precisamente es a David. Él dice, ¿verdad? Y lo menciona por nombre, que David dijo y arrojó de la presencia de nuestros padres hasta los días de David, menciona a David por nombre. Este David escribió el salmo más conocido de toda la Biblia, el Salmo 23. Y nuestro apreciado pastor Javier Murillo López, no le he vuelto a cambiar el orden, ¿verdad?
15: No, ahorita no.
1: Javier Murillo López lo va a leer. Pastor, bienvenido, muchas gracias.
15: Buenos días, pastor, hermanos que están aquí en esta sala, bendiciones. Y a usted, oyente, también. Vamos a leer el Salmo 23, que tiene por título: Jehová es mi pastor. Jehová es mi pastor, nada me faltará. En lugares de delicados pastos me hará descansar. Junto a aguas de reposo me pastoreará. Confortará mi alma, me guiará por sendas de justicia por amor de su nombre. Aunque ande en valle de sombra y de muerte, no temeré mal alguno, porque tú estarás conmigo. Tu vara y tu cayado me infundirán aliento. Aderezas mesa delante de mí en presencia de mis angustiadores. Unges mi cabeza con aceite, mi copa está rebosando. Ciertamente el bien y la misericordia me seguirán todos los días de mi vida, y en la casa de Jehová moraré por largos días. Amén.
1: Linda esa escritura, ¿verdad? Es uno de los pasajes más hermosos de toda la palabra. Tenemos más audios, recuerde, un audio corto. A mí me bendice, en este caso acabo de leer el Salmo 23, versículo 1. Me llamo fulano de tal parte, y quiero darle gracias a Dios por su palabra. Vamos a escuchar estos audios. Francisco los tiene ahí preparados.
10: Sí, pastor, antes saludos ahí para a través del canal de YouTube. Nos reportan la sintonía desde Cóbano, Punta Arenas. Le saludamos ahí a la persona ahí que nos reporta. Desde
1: Cóbano, Cóbano, bendiciones, Punta Arenas. Sí.
10: El saludo cordial también para Elmer Vázquez desde San Carlos. Le saludamos, gracias también por estar ahí con nosotros. Un abrazo ahí a la familia por estar disfrutando de este tiempo de Día Nacional de la Biblia. Tenemos algunos de los audios y los escuchamos a continuación.
16: Buenos días, Benigna de Diorotina. El salmo favorito mío, el 27:10. Aunque mi padre y mi madre me dejaren con todos, Jehová me recogerá. Y es cierto, cuando no tenemos a nuestros padres, nuestro Jehová, Dios está con nosotros. Amén.
17: Buenos días, pastores de Faro del Caribe, que me los continúen diciendo. Y soy Teresa Bahía, aquí de Terrero, y mi versículo favorito es Salmo 23:6, el bien y la misericordia me seguirán todos los días de mi vida, y en la casa de Jehová moraré por largos días. Ese es mi versículo.
18: Buenos días, pastores. Mi versículo bíblico es: Jehová es mi pastor, nada me faltará. Salmo 23:1. Dios les bendiga.
19: Buenos días, también yo comparto mi versículo favorito que está en Primera de Tesalonicenses 3:16-17. Toda la escritura es inspirada por Dios y útil. Y bueno, que nos siga ayudando y nos siga enseñando la escritura. Dios les bendiga.
20: Hermanos, pastores, Dios me lo bendiga en cabina. El versículo mío es el Salmo 21. Soy Manuel Martínez de El Valle de la Estrella. Ese salmo muy poderoso. Alzaré mis ojos a los montes. Ahí sigue diciendo ese versículo que Dios ha dejado buenísimo. Bendiciones.
1: Ahí está el gallo, ¿verdad? Espero que el hermano no haya negado a nadie. El pasaje es 1 Timoteo. La hermana dijo 1 Tesalonicenses, y no, es 1 Timoteo 3, ¿verdad? Ahí es un lapsus, ¿verdad? Nos confundimos a veces. Me daría miedo que siguiera Pedro, ¿verdad? Después de haber sonado el gallo, pero el que sigue es el pastor Alex, así que no hay relación entre uno y el otro. Dijimos que la gran parte de la Biblia, el Antiguo Testamento, era la ley, los profetas y los escritos, los que eran, digamos, los rollos, toda la parte de la literatura sapiencial. Vamos a leer parte de esa literatura sapiencial en Proverbios capítulo 10, versículo 1 al 32. El pastor Alex Martínez Ramírez nos bendice con la lectura.
21: Contraste entre el justo y el malvado. Los proverbios de Salomón. El hijo sabio alegra al padre, pero el hijo necio es tristeza de su madre. Los tesoros de maldad no serán de provecho, mas la justicia libra de muerte. Jehová no dejará padecer hambre al justo, mas la iniquidad lanzará a los impíos. La mano negligente empobrece, mas la mano de los diligentes enriquece. El que recoge en el verano es hombre entendido. El que duerme en el tiempo de la siega es hijo que avergüenza. Hay bendiciones sobre la cabeza del justo, pero violencia cubrirá la boca de los impíos. La memoria del justo será bendita, mas el nombre de los impíos se pudrirá. El sabio de corazón recibirá los mandamientos, mas el necio de labios caerá. El que camina en integridad anda confiado, mas el que pervierte sus caminos será quebrantado. El que guiña el ojo acarrea tristeza, y el necio de labios será castigado. Manantial de vida es la boca del justo, pero violencia cubrirá la boca de los impíos. El odio despierta rencillas, mas el amor cubrirá todas las faltas. En los labios del prudente se halla sabiduría, mas la vara es para las espaldas del falto de cordura. Los sabios guardan la sabiduría, mas la boca del necio es calamidad cercana. Las riquezas del rico son su ciudad fortificada, y el desmayo de los pobres es su pobreza. La obra del justo es para vida, mas el fruto del impío es para pecado. Camino a la vida es guardar la instrucción, pero quien desecha la reprensión, yerra. El que cubre el odio es de labios mentirosos, y el que propaga calumnia es necio. En las muchas palabras no falta pecado, mas el que refrena sus labios es prudente. Plata escogida es la lengua del justo, mas el corazón de los impíos es como nada. Los labios del justo apacientan a muchos, mas los necios mueren por falta de entendimiento. La bendición de Jehová es la que enriquece, y no añade tristeza con ella. El hacer maldad es como una diversión al insensato, mas la sabiduría recrea al hombre de entendimiento. Lo que el impío teme, eso le vendrá, pero a los justos les será dado lo que desean. Como pasa el torbellino, así el mal no permanece, mas el justo permanece para siempre. Como el vinagre a los dientes y como el humo a los ojos, así es el perezoso a los que lo envían. El temor de Jehová aumentará los días, mas los años de los impíos serán acortados. La esperanza de los justos es alegría, mas la esperanza de los impíos perecerá. El camino de Jehová es fortaleza al perfecto, pero es destrucción a los que hacen maldad. El justo no será removido jamás, pero los impíos no habitarán la tierra. La boca del justo producirá sabiduría, mas la lengua perversa será cortada. Los labios del justo saben hablar lo que agrada, mas la boca de los impíos habla perversidades.
1: Amén. Muchas gracias, pastor. Esta es la lectura de la sabiduría de Israel, Proverbios capítulo 10. Oramos a la parte del nuevo pacto, el resumen que hace el Señor de lo que Él ha revelado a través de los tiempos y ahora nos habla a través de Cristo Jesús. Vamos a leer Hebreos capítulo 1, del versículo 1 hasta el capítulo 2, versículo 4. Hebreos 1, versículo 1 hasta el capítulo 2, versículo 4, donde está ya el resumen de lo que Dios ha de llamar el nuevo pacto. Vamos a leer Hebreos 1 y luego Hebreos 8. Comenzamos con el pastor Luis Paulino Cerdas Zúñiga, quien estaba ahora con la transmisión de la unidad móvil. Pastor, tenemos ya un plan para este mes de salidas. Un resumen ahí rápido de las salidas ya planeadas.
0: Sí, señor. Bueno, hoy estuvimos en el Parque Metropolitano La Sabana. Por la tarde vamos a estar en la Iglesia Bíblica en San José de la Montaña. Diferentes actividades con relación a la Biblia. Y de hoy en 8 vamos a estar en Limón. Para de hoy en 15, sábado, también vamos a estar en Santa Ana.
1: Luego, mañana tenemos dos salidas.
0: Mañana tenemos dos salidas, perdón, sí. Una unidad móvil se va a dirigir a Sarapiquí, Puerto Viejo de Sarapiquí. Ajá. Y por la tarde también la unidad móvil, un grupo de pastores a Punta Arenas. Les dije, bueno, Limón, próximo sábado, Santa Ana, el de hoy en 15, 19, y para el 26 vamos a estar el 26 en Jacó, en Garabito, y para el 27 vamos a estar en Guápiles, en Pocosí.
1: Correcto.
0: Celebrando la Biblia, ¿verdad? Diferentes actividades, así es que les animamos a continuar con nosotros y apoyarnos ahí en estas salidas.
1: Nosotros tenemos un carro que llamamos la unidad móvil, que es el blanco, ese es la unidad móvil principal, y usamos también un carro gris, que es la móvil número 2 que llamamos. Mañana la unidad número 2 va para Punta Arenas y la número 1 va para Puerto Viejo, Sarapiquí. Así que dos transmisiones mañana, bueno, varias transmisiones mañana. Varios pastores aquí presentes van a estar yendo. El pastor Guillermo, el pastor Javier. ¿Quién más va de los aquí?
0: Francisco Solís, bueno, acá
1: no está. Y la esposa.
0: Francisco Solís, okay. Mari Gamboa.
1: Van a estar con la unidad móvil y mañana.
0: Pastor Hernán Bastos.
1: Al pastor Hernán, sí. Gracias a todos ellos. Mañana vamos a estar en el Día de la Biblia en estos lugares. Leemos la historia sagrada en Hebreos capítulo 1. Versículo 1 a capítulo 2, versículo 4, pastor.
0: Dios, habiendo hablado muchas veces y de muchas maneras en otro tiempo a los padres por los profetas, y en estos postreros días nos ha hablado por el Hijo, a quien constituyó heredero de todo y por quien asimismo hizo el universo, el cual, siendo el resplandor de su gloria y la imagen misma de su sustancia, en quien sustenta todas las cosas con la palabra de su poder, habiendo efectuado la purificación de nuestros pecados por medio de sí mismo, se sentó a la diestra de la majestad en las alturas, hecho tanto superior a los ángeles, cuanto heredó más excelente nombre que ellos. Porque, ¿a cuál de los ángeles dijo Dios jamás, mi hijo eres tú, y yo te he engendrado hoy? Y otra vez, yo seré a él padre y él será a mí hijo. Otra vez, cuando introduce al primogénito en el mundo, dice, adónenle todos los ángeles de Dios. Ciertamente, de los ángeles dice, el que hace a sus ángeles espíritus y a sus ministros llama de fuego. Mas del Hijo dice: tu trono, oh Dios, por el siglo del siglo, cetro de equidad y el cetro de tu reino. Has amado la justicia y aborrecido la maldad, por lo cual te ungió Dios, el Dios tuyo, con óleo de alegría más que a tus compañeros. Y tú, oh Señor, en el principio fundaste la tierra y los cielos son obra de tus manos. Ellos perecerán

0: Dijo Dios jamás, siéntate a mi diestra, haz que ponga a tus enemigos por estrado de tus pies. ¿No son todos espíritus ministradores enviados para servicio a favor de los que serán herederos de la salvación? Por tanto, es necesario que con más diligencia atendamos a las cosas que hemos oído, no sea que nos deslicemos, porque si la palabra dicha por medio de los ángeles fue firme y toda transgresión y desobediencia recibió justa retribución, ¿cómo escaparemos nosotros si descuidamos una salvación tan grande? La cual, habiendo sido anunciada primeramente por el Señor, nos fue confirmada por los que oyeron, testificando Dios juntamente con ellos, con señales y prodigios y diversos milagros y repartimientos del Espíritu Santo según su voluntad.
1: Amén. Esta es la historia de la salvación en la que estamos ahorita, la salvación que encontramos en Cristo Jesús. Eso ya no nos hace que seamos parte del antiguo pacto, sino del nuevo pacto. Vamos a leer la historia de ese nuevo pacto y la hermana Anita Esmeralda, o Esmeralda Anita, no, Anita Esmeralda Morales Barrientos va a leer Hebreos capítulo 8 del versículo 1 al versículo 13. Hebreos capítulo 8, el versículo 1, versículo 13. Envíe su mensaje, vea que ya quedan pocos minutos para que terminemos y nos gustaría escuchar su versículo favorito. ¿Cuál es ese versículo favorito? Tenemos hasta las 12:30 programado para estar. A las 12:30 comenzamos a orar con el pastor Camareno, ¿verdad? Es la oración, sí, ¿verdad? Quedamos en eso. Y queremos que usted aproveche y diga: pastor, a mí me bendice este versículo, yo le llamo desde tal parte. ¿Está bien? Eso es lo que queremos en audios cortos. Dentro de algunos instantes esperamos tener, ya tenemos varios, pero envíelos a aprovechar el momento. ¿Con qué limpiará el joven su camino? Con guardar la palabra. Esa es la única persona aquí presente que puede decir esto, ¿verdad? Porque todos los demás, también podemos decir como el otro salmo, joven fui y envejecido, ¿verdad? Tal vez Francisco está ahí y el pastor José, los más jóvenes de esta sala, pero qué va, ¿verdad? Ya no. Bueno, no, es que Garzón tiene envejecimiento prematuro, usted sabe. Garzón está conservado, ¿verdad? Conservado ya así como viejito. Porque yo no entiendo, Garzón, yo desde pequeño era viejito ya, o sea, yo a los 17 años andaba formal. Me casé a los 19, imagínense. La vida mía ha andado siempre con saco. Fue que me quité la corbata, pero yo anduve siempre saco y corbata desde jovencito. Pero vamos a leer la porción de la Biblia, que es lo que nos interesa. Hebreos 8, del 1 al 13. Gracias, Anita, por ayudarnos.
2: Amén. Buenos días, amada audiencia de Faro del Caribe. Que Dios los bendiga mucho en este día. Los invito a buscar en la Biblia, ya sea la tenga física o digitalmente, que busquemos y lea junto a nosotros Hebreos 8, el mediador de un nuevo pacto. Ahora bien, el punto principal de lo que venimos diciendo es que tenemos tal sumo sacerdote, el cual se sentó a la diestra del trono de la majestad en los cielos, ministro del santuario y de aquel verdadero tabernáculo que levantó el Señor y no el hombre. Porque todo sumo sacerdote está constituido para presentar ofrendas y sacrificios, por lo cual es necesario que también éste tenga algo que ofrecer. Así que, si estuviese sobre la tierra, ni siquiera sería sacerdote, habiendo aún sacerdotes que presentan las ofrendas según la ley, los cuales sirven a lo que es figura y sombra de las cosas celestiales, como le advirtió Moisés cuando iba a erigir el tabernáculo, diciéndole: mira, haz todas las cosas conforme al modelo que se te ha mostrado en el monte. Pero ahora tanto mejor ministerio es el suyo, cuanto es mediador de un mejor pacto establecido sobre las mejores promesas. Porque si aquel primero hubiera sido sin defecto, ciertamente no se hubiera procurado lugar para el segundo. Porque reprendiéndolos dice: he aquí vienen días, dice el Señor, en que estableceré con la casa de Israel y la casa de Judá un nuevo pacto,

0: no como el pacto que hice con sus padres, el día que los tomé de la mano para sacarlos de la tierra de Egipto, porque ellos no permanecieron en mi pacto, y yo me desentendí de ellos, dice el Señor. Por lo cual, este es el pacto que haré con la casa de Israel. Después de aquellos días, dice el Señor, pondré mis leyes en la mente de ellos, y sobre su corazón las escribiré, y seré a ellos por Dios, y ellos me serán a mí por pueblo. Y ninguno enseñará a su prójimo, ni ninguno a su hermano, diciendo, conoce al Señor, porque todos me conocerán, desde el menor hasta el mayor de ellos, porque seré propicio a sus injusticias, y nunca más me acordaré de sus pecados y de sus iniquidades. Amén.
1: Amén, ese es el inicio en la narración de Hebreos 8, y luego en Hebreos 10, de lo que es el pacto de Dios establecido en la persona de Jesucristo. Eso nos permite que ya no estemos bajo la obligatoriedad de guardar la ley de Moisés, y ahora vivimos por la ley de Cristo. Cristo precisamente es el anuncio de los evangelios, y queremos de una manera general leer uno de estos evangelios, el evangelio según San Marcos, el capítulo 1, del versículo 1 al versículo 28. El pastor José Granados Sánchez, el joven de los pastores, si usted lo ve por Facebook va a decir, y quiero ver a los mayores, ¿verdad? Me gustaría ver a los mayores entonces. Pero de verdad, pastor, 40 ya llegó, o 39.
2: No, 40.
1: Ya 40,
2: ¿qué? Sí, 40.
1: Sí, sí, yo sé. Nada más quería probarlo, a ver si decía la verdad. Pero qué bendición es estar en el Señor, servir al Señor.
2: Amén.
1: Y poder compartir la palabra de Dios. El pastor es uno de los que sale con la unidad móvil, junto con el pastor Luis Paulino Valverde, Luis Paulino Cerda Zúñiga, y el pastor Carlos Alvarado Fernández. Ellos son los tres que manejan. Antes salía así el pastor Luis Paulino Valverde Jiménez. Todos nos acordamos de allá por el año 2020, ¿va? Cuando comenzamos la primera salida de estas giras formales aquí al barrio, ¿cómo es? Al parque, ¿cómo se llama? Ocayama, ¿cómo es? Ocayama, ahí fue el pastor. Nos acordamos de eso hace ya algún tiempo. Parque en Zapote, ¿verdad? Parque en Nicaragua. Ahí estuvimos iniciando estas visitas formales, ya en orden de conociendo la gran familia. Pastor, vamos a leer la escritura. Este sí. Es el evangelio. Si usted es una persona recién convertida, nuestra recomendación es lea primero los evangelios, la historia de Jesús. Todavía no se vaya a leer el Antiguo Testamento, para que primero sepa bien la historia de Jesús y luego ya váyase al Antiguo Testamento. Ese es nuestro consejo. Vamos a oír esta lectura, vamos a hacer esta lectura, y aproveche para enviarnos esos audios. Ya tenemos ahí bastantes, pero queremos escuchar también el suyo. Son las 12 mediodía, el sol está en el cenit, pero aquí no ponemos el Ave María. Esa es una bendición muy grande. Vamos a leer la palabra del Señor. Eso es lo que queremos acá, en la palabra del Señor, no en las tradiciones de los hombres. Leemos la palabra, pastor.
2: Muy buenas tardes a todos los hermanos que nos están escuchando. Vamos a leer el Evangelio de Marcos, capítulo 1, del versículo 1 al versículo 28, y dice así: predicación de Juan el Bautista. Principio del Evangelio de Jesucristo, Hijo de Dios. Como está escrito en Isaías el profeta: he aquí yo envío mi mensajero delante de tu faz, el cual preparará tu camino delante de ti. Voz del que clama en el desierto: preparad el camino del Señor. Enderezar sus sendas. Bautizaba Juan en el desierto y predicaba el bautismo de arrepentimiento para perdón de pecados. Y salía a él toda la provincia de Judea y todos los de Jerusalén, y eran bautizados por él en el río Jordán, confesando sus pecados. Y Juan estaba vestido de pelo de camello y tenía un cinto de cuero alrededor de sus lomos, y comía langostas y miel silvestre, y predicaba diciendo: viene tras mí el que es más poderoso que yo, a quien no soy digno de desatar encorvado la correa de su calzado. Yo a la verdad os he bautizado con agua, pero él os bautizará con Espíritu Santo. el bautismo de Jesús. Aconteció en aquellos días que Jesús vino de Nazaret de Galilea y fue bautizado por Juan en el Jordán. Y luego, cuando subía del agua, vio abrirse los cielos y al Espíritu como paloma que descendía sobre él. Y vino una voz de los cielos que decía: Tú eres mi Hijo amado, en ti tengo complacencia. Tentación de Jesús. Y luego el Espíritu le impulsó al desierto, y estuvo allí en el desierto 40 días, y era tentado por Satanás, y estaba con las fieras, y los ángeles le servían. Jesús inicia su ministerio. Después que Juan fue encarcelado, Jesús vino a Galilea predicando el Evangelio del Reino de Dios, diciendo: El tiempo se ha cumplido y el Reino de Dios se ha acercado. Arrepentidos y creed en el Evangelio. Jesús llama a 4 pescadores. Andando junto al mar de Galilea, vio a Simón y a Andrés, su hermano, que echaban la red en el mar, porque eran pescadores. Y les dijo Jesús: Venid en pos de mí y haré que seáis pescadores de hombres. Y dejando luego sus redes, le siguieron. Pasando allí un poco más adelante, vio a Jacobo, hijo de Zebedeo, y a Juan, su hermano. También ellos en la barca, que remendaban las redes, y luego los llamó, y dejando a su padre Zebedeo en la barca, con los jornaleros le siguieron. Un hombre que tenía un espíritu inmundo. Entraron en Capernaum y los días de reposo, entrando en la sinagoga, enseñaba. Y se admiraban en su doctrina, porque les enseñaba como quien tiene autoridad y no como los escribas. Pero había en la sinagoga de ellos un hombre con espíritu inmundo que dio voces, diciendo: Ah, ¿qué tienes con nosotros, Jesús Nazareno? ¿Has venido para destruirnos? Sé quién eres, el Santo de Dios. Pero Jesús le reprendió, diciendo: Cállate y sal de él. Y el espíritu inmundo, sacudiéndole con violencia y clamando a gran voz, salió de él. Y todos se asombraron, de tal manera que discutían entre sí, diciendo: ¿Qué es esto? ¿Qué nueva doctrina es esta que con autoridad manda aún a los espíritus inmundos y le obedece? Y muy pronto se difundió su fama por toda la provincia alrededor de Galilea.
1: Gracias, pastor. Este es el primer capítulo del libro de Marcos, el Evangelio, donde se cuenta el inicio del ministerio de Jesús. El pastor, usted lo escuchó, que leía algunos subtítulos, por ejemplo, dice predicación de Juan el Bautista. Siempre nos gusta aclarar que los títulos no son parte de la Sagrada Escritura, fueron puestos para nuestra ayuda, para nuestra mejor comprensión, pero no son parte de la Sagrada Escritura. Tampoco la Biblia venía originalmente dividida en capítulos y versículos. La división en capítulos probablemente comenzó con un señor llamado Lanfranc en el siglo XI, y se estableció ya a partir del siglo XIII por unas Biblias que se desarrollaron en París, y por eso se llama la Biblia parisina. Casi que desde el siglo XIII en adelante, la división actual de versículos es la que nos domina. Lo segundo es que la Biblia tampoco tenía originalmente versículos, sino que todo era corrido. Pero para nuestra mejor comprensión, en alguna época un famoso señor llamado Roberto Estienne nos ayudó en la tarea de numerar la Biblia y colocarle los versículos al Antiguo Testamento, que ya había hecho un autor anterior, un dominico, y luego se hace ya en una Biblia impresa. Y a partir del siglo XVI, podríamos decirlo de manera simple, ya las Biblias vienen publicadas, ya impresas también, divididas en capítulos y divididas en versículos. Imagínense que si hoy en día nos cuesta, ¿cómo era antes, que no había esta división? Isaías, que tiene 66 capítulos, ¿cómo se va a ubicar uno con el libro? ¿Verdad? Era demasiado difícil. Por eso hay que darle gracias a Dios por estas divisiones, que nos ayudan a entender mejor la palabra del Señor. Vamos a leer ahora una porción más, nos va a alcanzar para leerla, pero vamos a escuchar los audios que tenemos, porque tenemos bastantes audios, y queremos aprovechar que nadie se quede sin escuchar ese audio con su versículo favorito.
3: Jeremías 29:11.
4: Días, buenos días. Desde el cantón de Zampa, A mí me bendice el Salmo 113.
5: Buenos días, hermanos de Faro del Caribe. Un fuerte abrazo para todos. Muchas bendiciones. Mi versículo bíblico es Josué 1:9. Mira que te mando que te esfuerces y seas muy valiente. No temas ni desmayes, porque Jehová tu Dios estará contigo en donde quiera que vayas.
6: Buenos días, hermanito. Mi nombre es Lilian. Alzaré los ojos al monte donde viene mi socorro. Jehová que hizo los cielos y la tierra. Él es tu guardador. Él te guarda, Él te cuida y te libra de todo mal.
7: Buen día para todos, hermanos de Faro del Caribe. El pasaje bíblico que a mí más me gusta es el Salmo 27:1. Jehová es mi luz y mi salvación, ¿de quién temeré? Jehová es la fortaleza de mi vida, ¿de quién he de atemorizarme? Saludos desde el sector de San Miguel de Desamparados.
8: Hola, buenos días, bendiciones, mis amados. La palabra dice que si confesares con tu boca que Jesús es el Señor y creyeres en tu corazón que Dios le levantó de los muertos, serás salvo. Porque con el corazón se cree para justicia, pero con la boca se confiesa para salvación. María Eugenia Barquero Rodríguez, de aquí en Monte Los Olivos, Monteverde.
9: Hola, hola, hermanito, buenos días. El Salmo que a mí me llama mucho, me gusta mucho, es el Salmo 191-115. Lámpara es a mis pies tu palabra y lumbrera mi camino. Betty.
10: Dios bendiga, hermanos, pastores, Fabio Caribe, es una gran bendición. Les habla aquí Alejandro Alvarado de Anura de Canaán, de Pocora. Dios bendiga. Mi versículo preferido es Romanos 8:1. Ahora pues, ninguna condenación hay para los que están en Cristo Jesús, los que no andan conforme a la carne, sino conforme al Espíritu. Le damos gloria a Dios, a Jesús, porque podemos andar en el Espíritu para la gloria de Dios. Dios los bendiga.
11: Buenos días, varones. Dios les bendiga. Gerardo Fonseca Pérez. Para mí el versículo preferido de la Biblia es Filipenses 1:21. Porque para mí el vivir es Cristo y el morir es ganancia. Gloria a Dios.
1: Amén. Muchas gracias, hermanos, por esos versículos que nos está enviando. Nos quedan todavía unos minutos más para que podamos escucharle. También algunos han escrito por medio del Facebook, por medio del WhatsApp, por medio del YouTube. Les saludamos a todos ellos. El Evangelio, la enseñanza acerca de la venida de Jesucristo, pero hay una expectativa también gloriosa de que el Señor viene otra vez por su pueblo. Queremos leer segunda epístola de Pedro, capítulo número 3. Del versículo 1 al versículo 18. Segunda de Pedro 3, del 1 al 18, donde el apóstol nos cuenta esta expectativa que todos tenemos, de que así como Cristo vino a traernos la salvación, algún día Cristo regresa por nosotros. Él dijo: voy pues a preparar morada para vosotros. Y no hay duda de eso, Él lo está haciendo, Él está preparando esa morada para su pueblo. Lo vamos a leer, nuestro hermano Carlos Alberto Mora Calderón, ayudado ahí por la tecnología de los anteojos.
12: Y me voy a ayudar al levantarlo, porque a esta altura con estos anteojos no estoy viendo bien.
1: Y la luz no ayuda, está un poco oscurito.
12: No, está
1: aquí.
12: Bien, la luz está bien.
1: Yo ayudándolo a usted,
12: la
1: pero ahí está bien.
12: Está mal.
1: Yo tratando de apoyarlo, pero no está bien. No, está bien, don Carlos. Vamos a leer segunda de Pedro 3. Búsquelo ahí. Segunda de Pedro 3. Si usted no lo tiene, hermano, si lo puede buscar. Ahora hablábamos en el celular, en el medio que usted utiliza. Lea la palabra del Señor en esta hora, por favor.
12: Ok, así nos dijo Pedro, capítulo 3. Amados, esta es la segunda carta que os escribo, y en ambas despierto con exhortación vuestro limpio entendimiento, para que tengáis memoria de las palabras que antes han sido dichas por los santos profetas y del mandamiento del Señor y Salvador dado por vuestros apóstoles. Sabiendo primero esto, que en los postreros días vendrán burladores andando según sus propias concupiscencias y diciendo: ¿dónde está la promesa de su advenimiento? Porque desde el día en que los padres durmieron, todas las cosas permanecen así como desde el principio de la creación. Estos ignoran voluntariamente que en el tiempo antiguo fueron hechos por la palabra de Dios los cielos y también la tierra que proviene del agua y de las aguas y por las aguas subsiste. Por lo cual el mundo de entonces pereció anegado en agua. Pero los cielos y la tierra que existen ahora están reservados por la misma palabra, guardados para el fuego en el día del juicio y de la perdición de los hombres impíos. Mas, oh amados, no ignoréis esto, que para el Señor un día es como 1,000 años y 1,000 años como un día. El Señor no retarda su promesa, según algunos la tienen por tardanza, sino que es paciente para con nosotros, no queriendo que ninguno perezca, sino que todos procedan al arrepentimiento. Pero el día del Señor vendrá como ladrón en la noche, en el cual los cielos pasarán con gran estruendo, y los elementos ardiendo serán deshechos, y la tierra y las obras que en ella hay serán quemadas. Puesto que todas estas cosas han de ser deshechas, ¿cómo no debéis vosotros andar en santa, piadosa manera de vivir, esperando y apresurándoos para la venida del día de Dios, en el cual los cielos, encendiéndose, serán deshechos y los elementos siendo quemados se fundirán? Pero nosotros esperamos, según sus promesas, cielos nuevos y tierra nueva, en las cuales mora la justicia. Por lo cual, oh amados, estando en espera de estas cosas, procurad con diligencia ser hallados por Él sin mancha e irreprensibles en paz. Y tened entendido que la paciencia de nuestro Señor es para salvación, como también nuestro amado hermano Pablo, según la sabiduría que le ha dado, que le ha sido dada, os ha escrito. Casi en todas sus epístolas, hablando en ellas de estas cosas, entre las cuales hay algunas difíciles de entender, las cuales los indoctos e inconstantes tuercen, como también las otras escrituras para su propia perdición. Así que vosotros, oh amados, sabiéndolo de antemano, guardaos, no sea que arrastrados por el error de los inicuos caigáis en vuestra firmeza. Antes bien, creced en la gracia y el conocimiento de nuestro Señor y Salvador Jesucristo. A Él sea gloria, ahora y hasta el día de la eternidad. Y todos decimos, amén, amén. Gloria a Dios.
1: Amén, así es. Tenemos mensajes o audios, Francisco, para compartir. Y luego vamos a leer Efesios 2, que es lo que dice ahí la Biblia, de que Pablo dice. Vamos a leer Efesios 2, del 1 al 22. Un voluntario que nos ayude con esa lectura. Efesios 2, sí. Pero vamos a escuchar los audios, pastor. Vaya buscándolo ahí y ya lo vamos a leer. Francisco.
13: Mi capítulo favorito de la Biblia es Eclesiastés 3:1. Donde declara que todo tiene su tiempo y todo tiene su hora, todo lo que se quiere bajo este cielo. Dios me lo diga, Adrián de Cartago.
14: Buenas tardes, hermanos de Faro del Caribe. El versículo que a mí me bendice es Salmo 138, verso 8, que dice: Jehová cumplirá su propósito y su misericordia es para siempre y no desampara la obra de sus manos. Bendiciones para todos.
15: Buenas tardes, bendiciones, hermano. A mí me bendice Jeremías 33:3, donde dice: clama a mí, yo te responderé y te enseñaré cosas grandes que tú no conoces.
16: Buenos días. Mi versículo bíblico es Éxodo 14:14. Dios pelea por mí.
17: Buenos días, Dios me los bendiga, soy Herbert de aquí, desde Quepos. Mi versículo preferido está en el libro de San Juan, capítulo 15, 3. Ya vosotros estáis limpios por la palabra. Gracias, gracias, pastores.
18: Buenos días, bendiciones, pastores. A mí el salmo que me bendice mucho es el Salmo 23, Jehová es mi pastor y nada me faltará.
19: Porque para mí, buenos días, hermano de Fuera del Caribe, buenas tardes, buenos días. Desde Upala, Gavino Orellano, mi versículo favorito es: nunca se apartará de tu boca este libro de la ley, sino que de día y noche meditarás en él para que guardes y hagas conforme a todo lo que en él está escrito, porque entonces harás prosperar tu camino y todo te saldrá bien. Gracias, bendiciones.
20: Bendiciones, hermanos de Faro del Caribe. El versículo que a mí me dice es el Salmo 121, el Salmo 121, aquí en carretera para Peñas Blancas. Aquí vamos en carretera hacia Peñas Blancas.
21: Buenas tardes, hermanos de Faro del Caribe. Mi versículo de la Biblia es San Juan 3:16, que dice: de tal manera amó Dios al mundo que dio a su único Hijo unigénito, para que todo aquel que crea no se pierda, mas tenga vida eterna. Juan Angulo Grijalva, Santa Rosa de Santa Cruz, Guanacaste. Muchas bendiciones a todos en cabina.
22: Buenas tardes, hermanos de Faro Caribe. Muchas bendiciones. A mí me bendicen toda la palabra, pero este versículo siempre lo medito, lo tengo marcado. Porque si vivís conforme a la carne, moriréis, mas si por el Espíritu hacéis morir las obras de la carne, viviréis. Romanos 8:13. Bendiciones.
1: Amén. Esos son versículos lindos y qué bien que lo hicieron, hermanos. De nuevo los felicito. Han sido muy bien hechos los versículos favoritos de cada uno. A los hermanos que nos ven por Facebook, este es mi nieto, el que tengo alzado, precioso, se llama Simon. No es que me hice ventríloco, sino que tengo aquí a mi nieto, ¿verdad? Pastor, vamos a leer Efesios 2, ¿qué es lo que dice Pablo? Del 1 al 22, el pastor José Cambronero Venegas.
2: Así es, pastor. Dice: y Él os dio vida a vosotros cuando estabais muertos en vuestros delitos y pecados, en los cuales anduvisteis en otro tiempo, siguiendo la corriente de este mundo, conforme al príncipe de la potestad del aire, el espíritu que ahora opera en los hijos de desobediencia, entre los cuales también todos nosotros vivimos en otro tiempo en los deseos de nuestra carne, haciendo la voluntad de la carne y de los pensamientos. Y éramos por naturaleza hijos de ira, lo mismo que los demás. Pero Dios, que es rico en misericordia, por su gran amor con que nos amó, aun estando nosotros muertos en pecados, nos dio vida juntamente con Cristo. Por gracia sois salvos. Y juntamente con Él nos resucitó y asimismo nos hizo sentar en los lugares celestiales con Cristo Jesús, para mostrar en los siglos venideros las abundantes riquezas de su gracia en su bondad para con nosotros en Cristo Jesús. Porque por gracia sois salvos, por medio de la fe, y esto no de vosotros, pues es don de Dios, y no por obras, para que nadie se gloríe. Porque somos hechura suya, creados en Cristo Jesús para buenas obras, las cuales Dios preparó de antemano para que anduviésemos en ellas. Por tanto, acordaos de que en otro tiempo vosotros, los gentiles, en cuanto a la carne, erais llamados incircuncisión por la llamada incircuncisión, hecha con mano en la carne. En aquel tiempo estabais sin Cristo, alejados de la ciudadanía de Israel y ajenos de los pactos de la promesa, sin esperanza y sin Dios en el mundo. Pero ahora en Cristo Jesús, vosotros que en otro tiempo estabais lejos, habéis sido hechos cercanos por la sangre de Cristo, porque Él es nuestra paz, que de ambos pueblos hizo uno, derribando la pared intermedia de separación, aboliendo en su carne las enemistades, la ley de los mandamientos expresados en ordenanzas, para crear en sí mismo de dos un solo y nuevo hombre, haciendo la paz, y mediante la cruz reconciliar con Dios a ambos en un solo cuerpo, matando en ella las enemistades. Y vino y anunció las buenas nuevas de paz a vosotros que estabais lejos, y a los que estaban cerca, porque por medio de Él, los unos y los otros tenemos entrada por un mismo Espíritu al Padre. Así que ya no sois extranjeros ni advenedizos, sino conciudadanos de los santos y miembros de la familia de Dios, edificados sobre el fundamento de los apóstoles y profetas, siendo la principal piedra del ángulo Jesucristo mismo. en quien todo el edificio bien coordinado va creciendo para ser un templo santo en el Señor, en quien vosotros también sois juntamente edificados para morada de Dios en el Espíritu. Que Dios les bendiga.
1: Amén. Muchas gracias, pastor. Queremos terminar esta parte recordándole lo que hicimos al principio. La Biblia, a los que están con acceso al Facebook o al YouTube, pueden ver, la Biblia comenzó en el idioma hebreo, luego fue traducida al idioma griego, el Antiguo Testamento, luego Dios nos dio el Nuevo Testamento, todo en griego, y pasó, con el paso de los años, ya en, de manera completa en el siglo XVI, traducciones al idioma español, y eso nos ha permitido hoy tener muchas versiones de la Biblia. Queremos recomendarle que usted tenga un método de leer la Biblia y sea constante en él, para que pueda hacer las cuatro cosas que recomendamos: leer la Biblia, estudiar la Biblia, poner por obra la Biblia y compartir la Biblia. Lo leo, lo estudio, lo vivo, lo cuento. Trate de hacer las cuatro cosas, porque si no, dice Santiago, nos podríamos hacer oidores olvidadizos y no hacedores de la palabra. Queremos terminar recordándole dos cosas. El 14 de este lunes en 8 comenzamos nuestra celebración del 14 al 20 de septiembre, Enséñame tu palabra, basado en el Salmo 119:64. Y en segundo lugar vamos a estar también compartiendo toda esa semana este tema, Enséñame tu palabra, cómo poder estudiar mejor la palabra. Y el sábado tendremos un seminario, el sábado 19, sobre el tema. Queremos cerrar hoy dándole gracias a Dios por su palabra, leyendo el último capítulo de la Biblia, Apocalipsis capítulo 22, versículo 1 al 21. Ese es el último capítulo, el final de toda la palabra del Señor, y el pastor Alex Martínez Ramírez lo va a leer. Creo que nunca había leído tanto la Biblia en un día el pastor, como el día de hoy. Le ha tocado dos lecturas de la Sagrada Escritura. Vamos a leer la palabra del Señor y le queremos invitar para que usted diga: yo voy a seguir un plan de lectura, un capítulo por día o dos o tres, pero hágalo. Mire, no hay nada más de bendición para la vida espiritual que leer la palabra del Señor. Pastor, vamos a leer este pasaje precioso con el cual cerramos esta celebración. Mañana les invitamos para que escuche Cátedra del Aire, Principios de Interpretación de la Biblia, la necesidad de la interpretación. Mañana vamos a hablar de ese tema. Pastor, leemos Apocalipsis.
0: Después me mostró un río limpio de agua de vida, resplandeciente como cristal, que salía del trono del Dios y del Cordero. En medio de la calle de la ciudad y a uno y otro lado del río estaba el árbol de la vida, que produce 12 frutos, dando cada mes su fruto. Y las hojas del árbol eran para la sanidad de las naciones. Y no habrá más maldición, y el trono de Dios y el del Cordero estará en ella, y sus siervos le servirán, y verán su rostro, y su nombre estará en sus frentes. No habrá allí más noche, y no tienen necesidad de luz de lámpara, ni de luz del sol, porque Dios, el Señor, los iluminará y reinará por los siglos de los siglos. La venida de Cristo está cerca. Y me dijo: estas palabras son fieles y verdaderas. Y el Señor, el Dios de los espíritus de los profetas, ha enviado su ángel para mostrar a sus siervos las cosas que deben suceder pronto. He aquí, vengo pronto. Bienaventurado el que guarda las palabras de la profecía de este libro. Yo, Juan, soy el que oyó y vio estas cosas. Y después las hube oído y visto, me postré para adorar a los pies del ángel que me mostraba estas cosas. Pero él me dijo: mira, no lo hagas, porque yo soy consiervo tuyo, de tus hermanos, los profetas, y de los que guardan las palabras de este libro. Adora a Dios. Y me dijo: no selles las palabras de la profecía de este libro, porque el tiempo está cerca. El que es injusto, sea injusto todavía, y el que es inmundo, sea inmundo todavía, y el que es justo, practique la justicia todavía, y el que es santo, santifíquese todavía. He aquí, yo vengo pronto, y mi galardón conmigo, para recompensar a cada uno según sea su obra. Yo soy el Alfa y la Omega, el principio y el fin, el primero y el último. Bienaventurados los que lavan sus ropas para tener derecho al árbol de la vida y para entrar por las puertas en la ciudad. Mas los perros estarán fuera y los hechiceros, los fornicarios, los homicidas, los idólatras y todo aquel que ama y hace mentira. Yo, Jesús, he enviado mi ángel para daros testimonio de estas cosas en las iglesias. Yo soy la raíz y el linaje de David, la estrella resplandeciente de la mañana. Y el espíritu y la esposa dicen, ven. Y el que oye, diga, ven. Y el que tiene sed, venga. Y el que quiera, tome del agua de la vida gratuitamente. Yo testifico a todo aquel que oye las palabras de la profecía de este libro. Si alguno añadiere a estas cosas, Dios traerá sobre él las plagas que están escritas en este libro. Y si alguno quitare de las palabras del libro de esta profecía, Dios quitará su parte del libro de la vida y de la santa ciudad y de las cosas que están escritas en este libro. El que da testimonio de estas cosas dice, ciertamente vengo en breve. Amén. Sí, ven, Señor Jesús. La gracia de nuestro Señor Jesucristo sea con todos vosotros. Amén.
1: Amén. Así sea, que la gracia de Dios sea con nosotros. Vamos a orar para terminar y darle gracias al Señor. Pastor Luis Paulino Valverde Jiménez nos despide en oración para darle gracias al Señor por este Día Nacional de la Biblia que conmemoramos hoy, y que sea para todos nosotros una invitación para valorar, apreciar la palabra de Dios y poder leerla con mayor frecuencia. Mañana vamos a estar desde Punta Arenas a partir de las 2 de la tarde y desde las 9 de la mañana desde Puerto Viejo, Sarapiquí. La unidad móvil 1 va para Puerto Viejo, Sarapiquí, y la unidad móvil 2 va a ir hacia Punta Arenas. Mañana, domingo 6 de septiembre, Faro del Caribe visitando estas comunidades. Y de hoy en 8, el 12 de septiembre, vamos a estar en Limón para poder celebrar la Marcha para Jesús y las actividades en Limón con la Fraternidad de Pastores de la zona. Así que sean todos bienvenidos y gracias por ser parte de este ministerio. Pastor, nos dirige en oración.
3: Amén, amén. Señor, te damos gracias en esta tarde maravillosa por haber permitido, Señor, que el Verbo se hiciera carne y habitar entre nosotros. Gracias por tu palabra, que se ha convertido en una lámpara y una lumbrera para nuestro camino, los creyentes, Señor. Y te pedimos que toda aquella persona que está en oscuridad y tinieblas todavía, que esa lámpara pueda alumbrar tus corazones y sus vidas y conozcan al verdadero camino, la verdadera verdad y la verdadera vida. Oramos para la salvación, un avivamiento en Costa Rica y que todo el mundo pueda disfrutar de esa luz verdadera. En el nombre del Padre, del Hijo y del Espíritu Santo. Amén. Amén.

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3: Hola, hola, hola a todos, muy buenas tardes, amados oyentes de la 97.1 el FM Faro del Caribe, como siempre, iluminando el sendero la vida. Qué bueno que estamos acá ya después de esa celebración aquí en el cuarto piso del Día de la Biblia. Nosotros estamos pues siempre unidos y orando por Costa Rica, orando por cada uno de aquellos que necesitan en algún momento el apoyo. Apóyese en nosotros en este mediodía. Estamos aquí para servirle. Pastor Camarena le saluda y a partir de este momento sí está la transmisión en vivo del Facebook, la continuación, y ahí usted puede enviar su petición de oración. También el 8777-5965, modalidad WhatsApp escrito, por favor. Ahí también usted lo puede mandar y la recepción con mucho gusto me hace llegar acá a la mesa de trabajo las peticiones. También con mucho gusto estamos para servirle en el 2286-1511 extensión 0. Ahí está Anabel Castro, que está recepcionando sus peticiones de oración, y todo lo hace llegar aquí a la mesa del trabajo. Entonces, bendito sea el Señor. Tenemos 30 minutos de programa y en los cuales vamos a aprovechar, pero como siempre, en Tito capítulo 3, versículo 3 dice: porque nosotros también éramos en otro tiempo insensatos, rebeldes, extraviados, esclavos de concupiscencias y deleites diversos, bien, viviendo en malicia y envidia, aborrecibles y aborreciéndonos unos a otros. Pero cuando se manifestó la bondad de Dios, nuestro Salvador, su amor para con los hombres, nos salvó no por obras de justicia que nosotros hubiéramos hecho, sino por su misericordia, por el lavamiento de la regeneración y por la renovación del Espíritu Santo, el cual derramó en nosotros abundantemente por Jesucristo nuestro Salvador, para que justificados por su gracia viniésemos a ser herederos conforme a la esperanza de vida. ¿Qué versículos más significativos en nuestra vida, en donde nos da dos facetas importantes de nuestra vida? Una vida anterior en la cual éramos en otro tiempo, y la misericordia de Dios que nos alcanzó y nos lavó por la renovación del Espíritu Santo y nos hizo herederos conforme a la esperanza de la vida eterna. Estamos hablando que entre esas dos etapas de nuestra vida, que todos los que hemos nacido de nuevo tenemos que entender que hay dos etapas muy marcadas en nuestra vida: lo que éramos antes y lo que ahora somos. Pero en medio de esas dos etapas hay una intersección, y es precisamente el amor de Dios. El libro de Tito menciona que esas dos facetas son la primera, una naturaleza heredada por el pecado, que se origina en la era adámica, su caída, su desobediencia. Pero el postrer Adán, que es Jesucristo, nos ofrece una vida por medio de la reconciliación de nuestro Padre Celestial, la sangre de su Hijo amado y su amor. Precisamente voy a referirme en unos minutos, mientras usted escribe su petición de oración a través del Facebook, el tiempo de la rebeldía. Una vida que cuando quizás miramos hacia atrás, para testimonio del Señor, tiene que ser para testimonio de Cristo, pues de repente nos trae una tristeza como antes éramos, pero nos trae una alegría del cambio que hizo el Señor. Una vida sin Cristo es el reflejo de un camino sin sensatez, sin temor, rebeldes, extraviados, esclavos de la carne en los placeres de este mundo, y como producto despreciables y aborreciendo a los demás. Eso dice Tito, porque una vida así es muy dura, mi amado hermano. Una vida así es muy difícil, una vida así es de amargura, de tristeza, de muchas tantas cosas que jamás pueden compararse con la vida que hoy llevamos. Cuando nosotros llevamos esa vida sin Dios, es una vida sin sabor, con dolor, miserable, sin capacidad de amar, porque Él, el que la está viviendo, no tiene amor. Entonces, lo está describiendo Tito y dice que el pecado esclaviza y lo mantiene en un molde, en un sitio que el ser humano busca desesperadamente la salida por puertas equivocadas, cuando en sus propias narices quizás está siempre el camino que debe de tomar. Es la luz de Cristo. Entonces, cada persona está diseñada con un vacío en su interior que solo lo llena el amor de Dios, y eso lo sabe el enemigo. Por eso es que quiere llenar esos vacíos con mujeres, con vicios, con ocupación, con trabajos, con tanta, con profesión, que a la postre son pasajeras en nuestra vida, cuando ese vacío solamente lo llena el perdón de Dios y su amor. Tito ahora lo está diciendo desde otro punto de vista, enfocando precisamente en que éramos, sí, amado hermano, éramos todo lo que dice, pero en un momento nos encontramos con ese amor, porque el Señor nos andaba buscando, y nos encontramos con ese amor, y dice Tito dice, pero cuando se manifestó la bondad de Dios en nuestro Salvador y su amor para con nosotros, entonces ahí nos está hablando acerca de una etapa completamente diferente. Es la etapa, el tiempo del amor de Dios. Hay un tiempo determinado en tu vida para volver al diseño original de Dios. Puede ser que hoy sea ese tiempo. La Biblia lo llama el tiempo aceptable, y Tito no lo dejó pasar. Él alude que es cuando el Señor indique ese tiempo, cuando el Señor indique el amor de Dios, pero tenemos que estar receptibles. Entonces, Él está diciendo, en el tiempo del amor de Dios, es la bondad de nuestro Salvador, es el amor que derramó en la cruz del Calvario, para que cada uno de los que tienen el libre albedrío tomen la decisión de entrar por el perdón ofrecido al Señor. No nos salvó por obras, dice Tito, sino que por su misericordia, por el lavamiento de la regeneración y la renovación del Espíritu Santo. La iglesia, mi amado hermano, no es un museo de santos. Es una familia de pecadores perdonados que tuvieron su pasado, pero que hoy en día están capacitados para poder rescatar a aquellos que un día estuvieron, que un día nosotros estuvimos en esa posición. Entonces, ¿qué hicimos para merecer ser perdonados? Nada. El escritor está diciendo, no tenemos obra de justicia nosotros. El escritor está diciendo, fue por el amor del Padre y por su misericordia. Jehová se manifestó a mí ya hace mucho tiempo, dice Jeremías, y con amor eterno te he amado, por tanto te prolongué mi misericordia. ¿No nos salvó de qué? De la condenación eterna del pecado, de la muerte del pecado, pero nos ofrece un tiempo de arrepentimiento, un tiempo en el cual Dios nos está diciendo, te invito a que ahora estés en un tiempo diferente, que puedas decir desde esta posición, éramos en otro tiempo, y ahora nos hemos encontrado con el amor del Señor. El tiempo ha llegado para tu vida. Hoy puedes hacer un alto en el camino y dejar que Dios guíe tu camino, que Dios guíe todo tu ser y te lleve a la esperanza de la vida eterna que tenemos todos, que en algún día seremos recibidos por nuestro Señor Jesucristo y conoceremos al Padre cara a cara, como dice la Biblia. ¿Qué tal si usted dice en este momento, sabes, ya estoy cansado de la vida que llevo, de la situación que puedo estar pasando? me han dicho muchas veces que hay un Dios que puede cambiar mi vida, que hay un Cristo que murió por mí, pero quizás lo he dejado pasar una y otra y otra y otra vez. Pero qué tal si tú le dices en esta tarde, Señor, ya no puedo más. Yo tuve que decirle un día hace 30 y resto de años, Señor, no puedo más en mis fuerzas. Cuando estoy con mis amigos, ellos me ven el hombre más feliz, quizás riendo, disfrutando, pero cuando estoy en soledad, soy el hombre más miserable. Eso era mi vida, completamente miserable. Ahí me enfrentaba a la soledad, aun cuando tenía mi esposa alrededor y mis hijos. Y es que ese vacío no lo llena, sino solamente el amor del Señor. ¿Quieres tú cambiar completamente? Pues dile al Señor, no puedo más. Necesito un auxilio. Señor, aquí estoy. Cambia mi vida. Vamos, dile, yo me arrepiento de todos mis pecados. Repite conmigo, me arrepiento de todos mis pecados. Señor, reconozco que he pecado, que he hecho todo lo malo delante de ti. Pero en esta tarde, yo me arrepiento de todos mis pecados. Quiero que me perdones. Abro mi corazón y te recibo, Señor, como mi único, suficiente Señor y Salvador de mi vida. Lávame en tu sangre, perdona mis pecados. Mantén mi nombre inscrito en el libro de la vida. No lo borres nunca. Amén. Si has hecho esta oración, déjame decirte lo que dice la Biblia. Ahora que estamos celebrando el día de la Biblia, que has pasado de muerte a vida, del reino de las tinieblas al reino de la luz admirable. Queremos saber de ti. Toda esta tarde quizás te puedes comunicar con recepción y puedes decirle ahí a los que recepcionan tu llamada o un mensajito de texto: yo hice esta oración con el pastor Camareno, ¿qué me recomienda? ¿Qué puedo seguir? ¿Cómo? Para tenerte en oración, sencillamente. Oramos, vamos, en el nombre del Señor. Dice por acá Bertilia Rodríguez: bendiciones. Patricia Monterroso dice: amén, amén. Vamos, está el Facebook en vivo ahí para que usted pueda enviar sus peticiones de oración. Dice: bendiciones, gloria al Señor. Vamos a ver por acá también la recepción que me mandan. Dice: María, por conversión de almas y arrepentimiento, por los representantes del país, que ayuden a los que tienen menos. También María Eugenia Obando dice: sanidad y un milagro financiero. Rolando Gómez: salvación y sanidad, prosperidad financiera, cobertura, paz. Miguel Hidalgo: sanidad de Parkinson, por una buena pensión, por fortaleza, liberación de toda ansiedad. Ana dice: bendiciones en su vida, que bendiga el negocio y muchos clientes, por un milagro, dice, bendito sea el Señor. También estamos orando por José Ramírez: Dios le abra puerta en la plaza de coordinador en la clínica. Trabaja hace demasiados años en la caja de seguro, siempre el mismo puesto. Bueno, que Dios le sorprenda. También Milagro Centeno dice: Dios le abra puertas en el MEP y la llamen a llenar documentos en el nombre del Señor. José Ángel, por cobertura, bendiciones en su vida y trabajo, seguro estable. Germán González Jara dice: sanidad en la próstata, está muy decaído, por fortaleza y que aumente su peso. María González, sanidad del azúcar alto. Ana Ruth, prosperidad en las ventas, ayuda en el Lima, sanidad completa, que todo le salga bien en la devolución del artefacto o el dinero. También Carmen Antonio Alvarado: acción de gracias pido por mi hermana, por trabajo y a Dios. Ya Dios dice, bueno, entonces vamos a leerlo otra vez, porque nos hizo falta como una tilde por ahí. Acción de gracias pidió oración por la hermana, por trabajo, y ya Dios se lo concedió. Bendito sea el Señor. Carmen Antonio, acción de gracias, ha pedido oración por la conversión de sus hijos y ya Dios está contestando, ya Dios está haciendo la obra. Familia Alvarado, Jaime y Alvarado Muñoz, conversión, que Dios tome el control de la situación adversa en ellos. También Víctor, un adulto mayor, provisión financiera, cobertura, salud. También David, cobertura y salud. Eduardo, por la finanza para completar el alquiler de la casa, en el nombre del Señor. Seguimos orando, dice por acá Eduardo, por finanzas. Ya Rafaela, por provisión financiera, dineros retenidos, venta de la casa. Familia Carranza, sanidad. David, justicia a Dios en la audiencia. Teresa, sanidad en el brazo, no puede dormir del dolor. Carlos, para que el Señor le sane una pierna izquierda, en el nombre del Señor. Seguimos orando. Recuerde que los miles y miles de intercesores están siempre unidos con nosotros en este tiempo de oración, y ellos están intercediendo, están orando. Yo solamente estoy poniendo voz a cada uno de los mensajes que nos están ingresando. Carlos, para que el Señor le sane de esa pierna izquierda. Adriana Gómez, salvación y liberación de alcoholismo, que se le quite la ansiedad y lo aborrezca. Trabajo estable, cobertura y buen esposo. Ana Gómez, por sanidad y protección para mí y mis hijos. Axel y Jason, por un milagro en su vida, se encuentra triste y nuevas esperanzas. Laura, una plaza fija y sanidad para su madre, en el nombre del Señor. También Nora, David, Juan, Carlos, María, Katia, diferentes necesidades. Olga, por sabiduría, salud integral, cobertura del Señor Jesucristo, dineros retenidos. Katia Gómez Rodríguez, salvación, liberación de ataduras, cobertura, y sea bendecida con casa propia. Mayra Gutiérrez, protección de toda su simiente, de ella. Mañana sale a predicar, que Dios se glorifique. Matrimonio Ramírez Aguilar y familia, por protección. Yasmín Castro, conversión, sanidad de enfermedades crónicas. Dios ponga una columna nueva en ella, y la tiene muy deteriorada. Ayuda en el IMAS. También Adela, sanidad de fibromialgia, los ojos y las caderas, fuerte gripe también. Luis Fernando y Pablo, por unidad. Luis, Dios quite todo el mal carácter y agresión. Pablo, que sea diligente y sabio. Roxana, por sanidad completa. Jason, liberación de rebeldía y salvación. El niño Julián, sanidad. Dios conoce. Justin, por revisión de una cirugía en los pulmones, que salga bien. Fabiola, por problemas en su hogar. Hilda, sanidad de cáncer. Rosario, un milagro de sanidad de cáncer en los pulmones y conversión, en el nombre del Señor. Padre, todas y cada una de estas peticiones están delante de ti, Señor. Sé tú glorificándote, Dios Todopoderoso, Señor. Vamos, Señor, hacia adelante siempre a lo que Dios establece, y

que caminara, que fuera hacia lo que Dios estaba estableciendo, y era la libertad, pero necesitaba sanidad. Y dice la palabra, envió la palabra y lo sanó a todos. Padre, estamos nosotros orando por cada una de las peticiones que están ingresando a través de este momento que tenemos, un momento lindo, un momento en el cual Dios establece todas y cada una en su voluntad. Ana, sanidad completa en las manos y en las rodillas. Eduarda Reyes, su familia, conversión, que Dios tome el control de una situación difícil en su vida. Marta, por sanidad de cataratas en sus ojos. Alberto, adulto mayor, se cayó del techo con la fractura, por sanidad en esa fractura, en el nombre del Señor. Silvia, por sanidad. Andrés, cancelación de deuda. Familia, salud, protección, trabajo, provisión de Dios, milagro financiero, aprobación de un préstamo, paz, tranquilidad total. Adolfo, por sanidad en una hernia y dineros retenidos. Jorge, por una beca para estudiar. Alba Flores, por los privados de libertad de Liberia, por misericordia. También Gerardo Badilla, quisiera poner en oración todos los anhelos de mi corazón. Jackie, oración por mi matrimonio, que se haga la voluntad de Dios en mi hijo, un trabajo estable. Ana, por sanidad de várices y sistema circulatorio. Emma, por sanidad de alergia muy fuerte. Jeffrey y Ana, por sanidad. Manuel Guadamuz, también un milagro de sanidad en sus manos, bien y muy, muy debilitado. Michael, por trabajo estable, conversión y liberación. Flor Robles, fortaleza espiritual. Juan, por casa propia. Azucena, por sanidad. Jeffrey y Yara, por salud. También Jimena, por salud, en el nombre del Señor. Padre, todas y cada una de estas peticiones están delante de ti, Señor. Glorifícate, Dios Todopoderoso, Señor. Aquí estamos, Señor, poniendo delante de ti todas estas peticiones, Señor. Sé tú, Señor, oh Dios, conforme a lo que has establecido, establece tu voluntad, Señor, sobre cada uno de mis hermanos, Señor, que han decidido recurrir a ti, Señor. ¿A quién? ¿De dónde vendrá nuestro socorro? ¿De los montes? ¿De dónde vendrá? No, el Señor hizo todo esto. Mi socorro viene de Jehová, que hizo los cielos y la tierra. Ahora, Señor, todos y cada una de estas peticiones, Señor, están delante de ti, Señor. Sé tú glorificándote, Dios Todopoderoso. Gerardo Anchía dice, bendiciones. Oro por tus peticiones, Gerardo. Sé tú, Señor, oh Dios, recibiendo cada una de las peticiones que están delante de ti, Señor. Gracias, Padre, tú eres bueno, Señor, tú eres Dios grande y poderoso. Así que, Señor, oh Dios, ponemos todas estas peticiones, Señor, como siempre al final del programa de momentos de oración. Nosotros estamos orando, Señor, por todos los taxistas, Padre. Glorifícate, Señor, protégelo, Dios Todopoderoso, Señor. Los que están trabajando, los que van a entrar ahora a las 2, Señor, los que tienen el turno de noche, los que salen de noche, Señor, protégelos, Dios, que lleven, Señor, oh Dios, el sustento, el pan diario, Señor, el pan nuestro de cada día, dánoslo hoy, dice tu palabra, que ellos lleven, Señor, oh Dios, el pan a sus casas, a sus familias, a su esposa, a sus hijos, Señor, oh Dios. Gracias, Padre, tú eres bueno. También ponemos delante de ti, Señor, a los privados de libertad. Muchos, Señor, nos escuchan, Padre, así que, y muchos son familiares de oyentes de Faro del Caribe. Los ponemos delante de ti, Señor, todos y cada uno de ellos, Padre. Gracias, Padre, gracias, oh Dios. Tú, Señor, eres bueno, Señor, eres grande, eres poderoso, Señor, y pongo delante de ti, Señor, las necesidades que puedan tener los privados de libertad, Señor, ahí donde ellos están recluidos, Señor. También oro por tu pueblo que está ahí, Señor, úsalos en gran manera, Señor, oh Dios, en medio de esa situación que pueden estar pasando, Señor, que seas tú, oh Dios Todopoderoso, Señor, glorificándote. También estoy orando por aquellas personas que están ahorita en las clínicas, en los hospitales, en los CEBAIS, que están trabajando, todos y cada uno.

uno de los especialistas, Señor, oh Dios, de los conserjes, de los que están, de los que les tocó trabajar. También estamos orando por los médicos que van a intervenir, a las personas que están internadas ahí. Sé tú, Señor, guiando esas manos, Señor, dándoles sabiduría, entendimiento a cada uno de los que están ahí. Bendigo la vida de Fátima Alejandra Cruz González, una intercesora que está siempre, se une con nosotros. Gracias, bendigo tu vida, Fátima, y oro por las peticiones de tu corazón. También estoy orando por las personas que están internadas en los de diferentes hospitales, en las clínicas, en observación, en emergencias, que ellos puedan, Señor o Dios, tener esa certeza de que tú estás con ellos o con ella. Padre, guía a los mejores médicos, Señor, para aquellos que están, que van a ser intervenidos quirúrgicamente, sea en una operación sencilla o en una compleja, en el nombre del Señor. Y también, como todos los finales de momento de oración de los sábados, estoy orando por los policías de Costa Rica. Gracias, gracias, Padre, porque tú, oh Dios, eres bueno, Señor. Yo bendigo la vida de Vander, Señor, hermano de Alondra, que después de que tú lo sacaste de cuidados intensivos por un accidente, hoy está trabajando y está siendo instruido también como policía, Señor. Así que yo bendigo su vida. Gracias por su vida. Gracias porque tú le has dado una segunda oportunidad de vida. Y también oro, Señor, para que tú protejas a cada uno de los policías que están en este momento, quizás en turno, aquellos que van a llegar, Señor Dios, a trabajar, aquellos que están saliendo, guíalos a sus trabajos, a sus casas, también guíalos a sus trabajos, Señor, protégelos, Dios Todopoderoso, de toda corrupción, Señor, en el nombre de Jesús. Y sencillamente, Señor, le bendecimos, Dios grande y poderoso, en el nombre de Jesús, Señor. Gracias, Padre. Por aquí, aquí tenemos otro, dice Roberto, por cobertura y protección del Señor. Gracias, bendigo la vida de Roberto, que Dios siempre, donde quiera que se mueve, tenga la cobertura de parte del Señor. Y cada uno de aquellos que se unieron en estos 30 minutos que tuvimos en este día de momentos de oración. No me despido sin antes decirle que la iglesia es una iglesia presencial. Vaya mañana a la reunión que tiene. Si hoy tienen reunión, asista, reciba esa palabra poderosa que va a ser metida en sus oídos, en su corazón, y que haga la obra, la palabra por la cual fue enviada. Entre tanto, en el auditorio Milagros de Vida tenemos dos cultos principales mañana con Santa Cena, 7:15 de la mañana, 10 de la mañana. Que Dios Todopoderoso le guarde y le bendiga. Pastor Camarero se despide. Reciban paz.

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2: Mi amigo y mi amiga, qué privilegio comunicarme con cada uno de ustedes. Saludos y bendiciones de parte del pastor Alex Francisco Rojas. Mi amigo, mi amiga, es un privilegio servirle a través de las ondas del Ministerio de Faro del Caribe y en este programa Rumbos, que ya tiene años de estar al aire, llevando bendición y reflexión a una gran cantidad de creyentes en diferentes generaciones. Mi querido hermano, mi querida hermana, permítame leerle una porción de la Epístola a los Efesios que está en el capítulo 4, a partir del versículo 1, que dice lo siguiente: Yo pues, preso en el Señor, les ruego que anden como es digno de la vocación con que fueron llamados, con toda humildad, mansedumbre, soportándose con paciencia los unos a los otros en amor, procurando mantener la unidad del Espíritu en el vínculo de la paz, un solo cuerpo y un solo Espíritu, como fuimos también llamados en una misma esperanza de nuestra vocación, un solo Señor, una sola fe, un solo bautismo, un solo Dios y Padre de todos, el cual es sobre todos y por todos y en todos. ¡Qué pasaje de peso! ¿Qué pasaje más importante? Efesios capítulo 4, del versículo 1 al versículo 6. ¿Qué pasaje más interesante? Porque tiene que ver con el asunto de aprender a ser humilde. Y siendo humilde, aprender a tener paciencia con los demás. Y siendo paciente, un aprendizaje en soportar a los demás en aquellas situaciones donde no compaginamos, en aquellas situaciones donde no calzamos, en aquellas situaciones donde no armonizamos. Así que quiero invitarlo a que reflexione acerca de este tema, el asunto de la intolerancia a los demás. Permítame decirle de primera entrada que el odio existe en el ser humano. Dios no hizo al hombre con odio. Lamentablemente, cuando el hombre cede a la tentación de querer ser igual a Dios y lamentablemente desobedecer al Señor para realmente dejarse engañar por el enemigo de la humanidad, que es Satanás, a partir de ese momento el hombre peca y se vuelve frágil a todas las cosas anómalas que hoy se arrastran en la generación humana, como es el resentimiento, como es la frustración, como es la culpa, como es el odio, como es la rencilla, como es la enemistad. Así que déjeme decirle que el odio existe en el ser humano, pero el odio no viene de Dios. Dios no hizo al ser humano, no hizo a Adán ni a Eva llenos de odio, sino que los hizo como personas justas, con una capacidad y un nivel mental y emocional y hasta espiritual para que pudieran gobernar, supervisar y llevar a cabo los planes de supervisión y control de esta tierra. Lamentablemente, el pecado estropeó esto. El odio se define como un sentimiento de rechazo a los demás, pero con un deseo de destruir a esa persona o a ese grupo de personas que yo rechazo. Póngale atención a esto, porque una cosa es rechazar a una persona porque no compagino, porque chocamos en caracteres, porque no opinamos de la misma manera, pero el odio va más allá de un rechazo. El odio tiene que ver con un deseo de querer hacerle un daño y destruir a esa persona con la cual no me estoy llevando. Así es como se define el odio. El odio se puede evidenciar y muchas veces también se puede camuflar. El ser humano es un malabarista para dañar al prójimo. El ser humano es un artista para dañar al prójimo. De ahí todo el material bélico y nuclear que existe hoy en día, que busca la manera de destruir a la generación humana, a pueblos que no están de acuerdo a decisiones políticas o a decisiones también gubernamentales. Es lamentable saber que el odio ha hecho que el ser humano pueda invertir cantidades tremendas de dinero en material bélico y en material nuclear para tratar de desquitarse o vengarse o destruir a otro pueblo, otra nación o otro linaje, porque el odio lleva como fin supremo el destruir a aquella persona que no me agrada, aquella persona con la que no compagino, aquella persona que no calza con mi forma de ser. Y permítame decirle que el odio se ha camuflado hoy en día a través de lo que se conoce como xenofobia, que es el rechazo que un ciudadano de un determinado país le está dando a un extranjero. Siempre hemos minimizado la palabra xenofobia y se la aplicamos a lo que tiene que ver con nuestros hermanos nicaragüenses, que en Cristo amamos en gran manera. Pero permítame decir que se está manejando mal el concepto. Xenofobia es el rechazo de una persona que es ciudadano natal de un determinado país a un extranjero que llega a ese país. Así que en Costa Rica puede haber xenofobia cuando se rechaza al hermano nicaragüense, al hermano dominicano, al hermano jamaiquino, al hermano peruano, al hermano colombiano, al hermano panameño que pudiera estar aquí, o bien a otra persona más de algún diferente lugar. También tenemos odio camuflado a través de la negrofobia, que es un término que se utiliza para hablar de un racismo declarado a la gente de color. En Costa Rica tenemos gente de color, tenemos negritos, negritas, hermanos nuestros en Cristo Jesús, y también gente de color que ha calado increíblemente y que ha colaborado y ha dejado senda de logro y de progreso en nuestro país. Pero hay personas que practican lamentablemente la negrofobia, y eso se debe a que están alejados de Dios y entonces tienen un racismo hacia la gente de color. También tenemos la sinofobia, que es el odio a aquellas personas que son chinas. Hay gente que odia a los chinos, tiene una rivalidad, un resentimiento con los chinos, y los chinos también hicieron un gran aporte de progreso en Costa Rica, sobre todo en la provincia de Limón, en un determinado momento histórico. También tenemos personas que son antisemitistas y son personas que odian y rechazan a los judíos, no los soportan, cuando en realidad debemos de entender que el pueblo judío es una bendición. Donde un pueblo judío llega, hay prosperidad, porque Dios bendice a los que bendicen a Israel. Hermano, el asunto del odio es terrible, porque entonces genera la intolerancia a los demás. Permítame decirle que la Biblia nos ha enseñado hoy, en palabras del apóstol Pablo, a ser humildes, que la Biblia nos ha enseñado hoy a ser mansos, que la Biblia nos ha enseñado hoy a soportar a nuestro prójimo, que la Biblia nos ha enseñado hoy a vivir en unidad y en el vínculo de la paz. También hay gente que tiene fobia a personas que son de otra religión. Entonces, si yo profeso una determinada religión o un determinado credo de fe y otra persona tiene otro determinado credo de fe u otra religión, hay personas que se envilecen y se llenan de odio porque son de otra religión. Pero en Cristo es diferente, porque el Señor nos pide dos mandamientos en su ley nuevo testamentaria, que es amar a Dios sobre todas las cosas y amar al prójimo como a sí mismo. En Gálatas se habla de la ley de Cristo, que llega a superar la ley de Moisés, y solo consta de dos mandamientos. Y la Biblia dice que quien cumple esos dos mandamientos prácticamente está cumpliendo toda la ley. En Romanos 2:11, la Biblia dice que no hay acepción de personas para con Dios. Así que Dios no hace acepción de personas. En su reino está el blanco, en su reino está el negrito, en su reino está el moreno, en su reino está el mulato, en su reino está el chino, en su reino está el judío, en su reino está el gentil. Dice la Biblia en Romanos 2:11 que no hay acepción de personas para con Dios, así que Dios derrama de su Espíritu Santo sobre cualquier hombre, cualquier mujer, de cualquier linaje, de cualquier grupo étnico. Y Dios derrama su salvación sobre cualquier persona. Y Dios llama y usa a cualquier persona, porque no hay acepción de personas para con Dios. En la predicación del Evangelio, cuando el Evangelio se comenzó a predicar, el precursor de las buenas nuevas fue Jesucristo, y le hizo un llamado a hombres, a mujeres, a judíos y a griegos, a amos y esclavos. En Gálatas 3:28 se nos dice que en el Evangelio no hay judío, no hay griego, no hay esclavo, no hay libre, no hay hombre, no hay mujer, todos somos uno en Cristo. Quiere decir que el Evangelio viene a romper los prejuicios, el Evangelio viene a derribar la xenofobia, la negrofobia, la chinofobia, el antisemitismo, porque el Evangelio tiene poder de amor para unir a las personas y no para llevarlas a la dimensión del odio. O sea, que una de las maneras de poder quitar el odio en el corazón de un hombre o una mujer radica en tener un encuentro personal con Jesucristo, que vino a amar a toda la gente humana y vino también a unir al ser humano. Pero hermano, estamos hablando de la intolerancia a los demás. Tenemos intolerancia en los trabajos, tenemos intolerancia muchas veces en el templo, tenemos intolerancia en los hogares, tenemos intolerancia en la comunidad, tenemos intolerancia a veces en lo recreativo, tenemos intolerancia muchas veces en lo espiritual, y eso se debe a una falta de una llenura del espíritu, a una falta de una vida espiritual. En Génesis capítulo 4 se da un relato de los tantos hijos que tuvieron Adán y Eva. Una vez que Adán y Eva salieron del paraíso, cumplieron el mandato de tener muchos hijos e hijas. Dentro de esos muchos hijos e hijas que tuvieron, se da el relato de Caín y Abel, no porque fueran los dos primeros hijos, sino porque en ellos dos, lamentablemente, se describe el primer homicidio de la humanidad. Abel llevó de su ganado la mejor ofrenda que pudo para Dios. Caín llevó del cultivo de la tierra la mejor ofrenda que pudo para Dios. Ambas ofrendas eran increíbles, pero algunos teólogos opinan que Abel cumplió el mandato de rociar sangre sobre la ofrenda que él le presentó a Dios. Debemos recordar que el libro de Hebreos dice que sin derramamiento de sangre no hay remisión de pecados. Y parece que Caín no roció sangre en esa ofrenda que le presentó a Dios y no le agradó a Dios su ofrenda. La forma de Dios demostrar que se agradaba de las ofrendas que el ser humano les presentaba era haciendo descender fuego del cielo y quemando esa ofrenda. Lamentablemente, Caín se llenó de odio. Caín se llenó de envidia. Caín comenzó a proyectar su culpa hacia su hermano Abel. Y Caín entonces se envileció contra su hermano, lo odió. Su hermano no tenía la culpa de que Dios rechazara la ofrenda de Caín, pero Caín se desquitó con su hermano, lo invitó al campo a dar un paseo y en el campo lo mató. La forma en que lo mató no lo tenemos bien descrito en la Biblia. Algunos piensan que lo mató con una quijada de burro, pero eso no se detalla en el libro de Génesis capítulo 4. Lo que sí se nos dice es que Caín mató a su hermano Abel porque se llenó de odio. Ahora, Dios no odió a Caín. Si Dios hubiera odiado a Caín, lo hubiese matado, pero más bien le puso un sello en su frente para que todo aquel pariente familiar que encontrara a Caín o se encontrara con él o se relacionara con él, no lo matara, porque él había matado a Abel. Mi amado hermano, el asunto del odio es algo más que un aprendizaje desde pequeño. Esto de la xenofobia, la negrofobia, la xenofobia, el antisemitismo, muchas veces se inculca desde la niñez. Si usted tiene hijos e hijas, y si usted desde la niñez no enseña a los hijos y a las hijas a respetar a los demás, van a ser irrespetuosos. Si usted no les enseña cortesía a sus hijos y a sus hijas, van a ser personas sin cortesía, descorteses. Si usted no le enseña a sus hijos y a sus hijas a valorar a todos los otros niños y a respetar y a compartir con los otros niños, entonces es muy probable que los niños vayan creciendo con odio hacia un negrito, hacia un mulato, hacia un chino, hacia un extranjero, hacia un niñito que viene de otro país. Y eso no se vale, porque lo que debemos de enseñar en los niños es la palabra de Dios. Instruye al niño en su camino y aun cuando fuere viejo no se apartará de él. Hermano, permítame decirle que el asunto del odio va más allá que algo de una enseñanza, un mal ejemplo en la niñez. Es un asunto espiritual. Por eso Caín mató a Abel, porque hubo un asunto, una intervención espiritual que no venía de Dios, que generó en Caín tal desprecio a su hermano, tal odio a su hermano, que terminó matándolo. ¿Cómo podemos ayudar a las personas a superar el odio? Amigo, amiga, hermano, hermana, con un gran respeto me dirijo a usted, pero si usted está lleno de odio, si usted se ha envilecido contra alguien, permítame decirle que una de las maneras de comenzar a vencer el odio es tomar en cuenta los siguientes puntos. Número uno, que Dios es el creador de todo ser humano. Y como Dios es el creador de todo ser humano, debemos de respetar a los demás, debemos de valorar a los demás, debemos de compartir con los demás, porque Dios es el creador de todo ser humano. Si amas solamente a tus amigos y odia a tus enemigos, de nada te sirve. Jesús dijo que todo aquel que le siguiera debía de aprender a amar al prójimo como a sí mismo, y hay que amar a los amigos y también a los enemigos. Así que una de las maneras de liberarnos del odio es aprendiendo el principio de que Dios es el creador de todo ser humano. Por lo tanto, debemos de respetar y valorar esa creación. No importa el linaje, la descendencia, el grupo étnico, debemos de respetar a ese hombre, a esa mujer. En segundo lugar, el ser humano merece respeto, el ser humano merece valoración, el ser humano merece ayuda, en vez de rechazo, en vez de menosprecio, en vez de indiferencia. Nosotros debemos de valorar a las personas, debemos de ayudar a las personas, debemos de aceptar a las personas. Recuerdo lo que dice Job 33:3, el Espíritu de Dios me hizo y el soplo del Omnipotente me dio vida. Así que, mi hermano, usted merece respeto, usted merece valor, usted merece reconocimiento, usted merece ayuda, usted merece aceptación. En tercer lugar, también es importante atender a las palabras de Cristo. Él dijo, el que a mí viene, yo no le echo fuera. Si Jesús acepta a todo ser humano con sus brazos abiertos, ¿quiénes somos nosotros para rechazar a esta persona, a este hombre, a esta mujer, a este joven, a esta jovencita, o a este niño, o a esta niña? Él vino para ayudar a toda la humanidad, porque de tal manera amó Dios al mundo, que ha dado su Hijo unigénito, para que todo aquel que en Él cree, no se pierda, mas tenga vida eterna. Si usted cree que Jesús es su Salvador, y usted cree que Jesús es su Señor, y usted ha invitado a Cristo a su corazón, en su corazón no debe de haber odio, en su corazón no debe de haber resentimiento, debe de haber gozo, debe de haber amor, debe de haber positivismo, debe de haber mansedumbre, debe de haber humildad. En cuarto lugar, a todo ser humano debemos de darle la ley del común denominador social, que consiste en decirle aún a la persona con la que me cuesta llevarme, buenos días, buenas tardes, buenas noches, que la pase bien, aquí tiene, muchas gracias, porque esa es la manera de llevarnos. En Mateo 7:12 Jesús dijo, hagan ustedes con los hombres lo que ustedes quisieran que ellos hicieran con ustedes. Así que sí podemos aprender la cortesía, sí podemos aprender el respeto, sí podemos aprender la consideración. Y en quinto lugar, permítame decirle que si el Espíritu Santo está en su vida, el Espíritu Santo produce amor, el Espíritu Santo produce paciencia, el Espíritu Santo produce consideración, el Espíritu Santo produce respeto, el Espíritu Santo produce altruismo. Si el Espíritu Santo no está en tu vida, es muy probable que el espíritu de iniquidad gobierne en tu vida, que te lleva al rechazo, al irrespeto, que te lleva al odio, al resentimiento, porque eso no viene de Dios. Algunas personas dicen, es que yo soy así. Eso no es cierto. El ser humano puede cambiar sus conductas. Es que así fue como me criaron. Bueno, pero ahora Dios está transformando y moldeando tu vida, así que puede ser diferente. En realidad, a veces en el fondo la persona sigue en su obstinación porque no quiere cambiar, porque no quiere ser humilde, porque no quiere reconocer que Dios está en la capacidad de transformar su vida. Mi hermano, mi hermana, Dios le ama y espero que este tema le ayude para ser tolerante a todas las personas que están a nuestro alrededor y con las cuales compartimos la mayor parte del tiempo. Ha estado con ustedes el pastor Alex Francisco Rojas. Me congrego en Misión Cristiana Emanuel todos los domingos 10:30 en el Salón de Eventos del Polideportivo de San Francisco de Dos Ríos. Le esperamos con gran aprecio. Dios le bendiga y hasta pronto.
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2: Jeremías, capítulo 30. Dios promete que los cautivos volverán.
3: Palabra de Jehová que vino a Jeremías, diciendo: Así habló Jehová, Dios de Israel, diciendo: Escríbete en un libro todas las palabras que te he hablado. Porque he aquí que vienen días, dice Jehová, en que haré volver a los cautivos de mi pueblo Israel y Judá, ha dicho Jehová, y los traeré a la tierra que di a sus padres, y la disfrutarán. Estas, pues, son las palabras que habló Jehová acerca de Israel y de Judá. Porque así ha dicho Jehová: Hemos oído voz de temblor, de espanto y no de paz. Inquirid ahora y mirad si el varón da a luz, porque he visto que todo hombre tenía las manos sobre sus lomos, como mujer que está de parto, y se han vuelto pálidos todos los rostros. ¡Ah, cuán grande es aquel día! Tanto que no hay otro semejante a él. Tiempo de angustia para Jacob, pero de ella será librado. En aquel día, dice Jehová de los ejércitos, yo quebraré su yugo de tu cuello, y romperé tus coyundas, y extranjeros no lo volverán más a poner en servidumbre, sino que servirán a Jehová su Dios y a David su rey, a quien yo les levantaré. Tú, pues, siervo mío, Jacob, no temas, dice Jehová, ni te atemorices, Israel, porque he aquí que yo soy el que te salvo de lejos a ti y a tu descendencia de la tierra de cautividad. Y Jacob volverá, descansará y vivirá tranquilo, y no habrá quien le espante. Porque yo estoy contigo para salvarte, dice Jehová, y destruiré a todas las naciones entre las cuales te esparcí. Pero a ti no te destruiré, sino que te castigaré con justicia. De ninguna manera te dejaré sin castigo. Porque así ha dicho Jehová: Incurable es tu quebrantamiento, y dolorosa tu llaga. No hay quien juzgue tu causa para sanarte. No hay para ti medicamentos eficaces. Todos tus enamorados te olvidaron, no te buscan, porque como hiere un enemigo te herí, con azote de adversario cruel, a causa de la magnitud de tu maldad y de la multitud de tus pecados. ¿Por qué gritas a causa de tu quebrantamiento? Incurable es tu dolor, porque por la grandeza de tu iniquidad y por tus muchos pecados te he hecho esto. Pero serán consumidos todos los que te consumen y todos tus adversarios, todos irán en cautiverio. Hollados serán los que te hollaron y a todos los que hicieron presa de ti daré en presa. Mas yo haré venir sanidad para ti y sanaré tus heridas, dice Jehová, porque desechada te llamaron, diciendo: Esta es Sión, de la que nadie se acuerda. Así ha dicho Jehová: He aquí, yo hago volver los cautivos de las tiendas de Jacob, y de sus tiendas tendré misericordia, y la ciudad será edificada sobre su colina, y el templo será asentado según su forma. Y saldrá de ellos acción de gracias, y voz de nación que está en regocijo, y los multiplicaré, y no serán disminuidos. Los multiplicaré, y no serán menoscabados. Y serán sus hijos como antes, y su congregación delante de mí será confirmada, y castigaré a todos sus opresores. De ella saldrá su príncipe, y de en medio de ella saldrá su señoreador. y le haré llegar cerca, y él se acercará a mí. Porque ¿quién es aquel que se atreve a acercarse a mí?, dice Jehová. Y me seréis por pueblo, y yo seré vuestro Dios. He aquí, la tempestad de Jehová sale con furor, la tempestad que se prepara sobre la cabeza de los impíos reposará. No se calmará el ardor de la ira de Jehová hasta que haya hecho y cumplido los pensamientos de su corazón. En el fin de los días entenderéis esto.
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0: Buenas tardes, es la 1:52. Bueno, hoy se está conmemorando el Día Nacional de la Biblia, y de lo cual hay muchos lugares donde se están leyendo la palabra del Señor. Y uno de esos, bueno, estuvieron los con hermanos José Luis Granados y el pastor Paul Cerdas en lo que es en el Parque de la Sabana. Y también el día de hoy están en este día de hoy, iniciando la tarde, están en otro punto del país. Así que nos van a informar. De mi parte, que Dios les bendiga y que tengan una feliz tarde. Ya en pocos minutos queda nuestro compañero Andrei Mora Rojas en los control principal y en la programación de Faro del Caribe. Buenas tardes, pastor Paul Cerda Zúñiga.
1: Muy buenas tardes, mis hermanos. Bendiciones para cada uno de ustedes. Gracias por continuar con nosotros. Este día especial, un día maravilloso. Todos los días son maravillosos, pero bueno, este día usted sabe que lo estamos dedicando la lectura de la Biblia por un decreto ejecutivo, así es que honramos al Señor, damos gracias, y bueno, que todos los días sean iguales a este, ¿verdad? Pero ese es el día que se ha dedicado a nivel nacional para la lectura de la Biblia, y nos encontramos en la iglesia Monte de Sión, de Dios, Monte de Dios, acá en San José de la Montaña, con el pastor Rodolfo Umaña, y también, bueno, ahorita nos va a presentar a don Jeffrey, nuestro hermano Jeffrey, y celebrando la Biblia, pero queremos que sea el pastor Rodolfo que nos cuente de qué se ha tratado esto, ¿verdad? Porque usted se va a quedar sorprendido, como me quedé yo sorprendido, de qué se ha tratado este lindo mover que han tenido toda esta semana los pastores y miembros en San José de la Montaña. Muy buenas, pastor. Gracias.
2: Gracias, mis hermanos. Sí, nuestro hermano Jeffrey Cordero y yo hemos estado al tanto de lo que hemos llamado las 100 horas de lectura de la palabra, ¿verdad? Que tenemos que contabilizar porque no resultaron ser 100 horas, ¿verdad? Y luego pues, resultaron ser como 120.
1: Se pasaron. Bueno, sí, gloria a Dios.
2: En realidad, esto. Eso es lo iniciamos hace unos 4 meses, en el sentido de que todos los domingos durante el culto lo que hacemos es leer.
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0: Continuamos, mis hermanos, continuamos desde acá, la iglesia Monte de Dios en San José de la Montaña. Tuvimos ahí una interrupción pequeñita, pero estamos acá con el pastor Rodolfo Umaña, pastor de esta iglesia, y nos estaba relatando, ¿verdad?, algo que han vivido ellos esta semana. Así es que, pastor, nuevamente, muchas gracias por recibirnos y también por contarnos, ¿verdad?, de este proyecto que hoy está concluyendo, pero cuéntanos nuevamente.
1: Sí, bueno, decía que como hermano Jeffrey Cordero iniciamos esto, comenzó, digamos, como una idea, en algunas cosas, ¿verdad? Pero entonces decidimos implementarlo en la iglesia ya hace 4 meses, de manera que el domingo, cada domingo, tomamos 20 minutos para leer la porción bíblica del devocionario que usamos acá de Tiempo con Dios. Entonces, lo que hacemos es que pasan 6 voluntarios, 8 voluntarios, de acuerdo al pasaje bíblico. Y yo empecé a mencionarle a la iglesia que esto es en preparación a precisamente estas 100 horas de lectura que vamos a tener comenzando el 30 de abril.

0: diciembre. Entonces, ya digamos, la congregación ya venía, digamos, preparándose, ¿verdad? Preparándose. El domingo 30 ya hicimos tres lecturas durante el culto. En la tarde tuvimos también la lectura de tres libros, ¿verdad? Con diferentes familias. Y arrancamos ya seguido a partir del lunes 31 de agosto hasta el día de hoy, ¿verdad? Algunos descansos, obviamente, pero ha sido seguido, ¿verdad? En las madrugadas, etcétera. Entonces ha sido muy bonito ver las familias, ¿verdad? Completas, viniendo, digamos, para cada uno con una porción de la Biblia. No la leímos, digamos, en como tenemos el orden que está en la Biblia, sino que la hemos leído de acuerdo a la... Tal vez una familia querían leer Efesios, otra familia quería leer Joel, otra familia quería leer. Entonces, lo hemos hecho de manera tal de que, pues así, digamos, en desorden, podríamos decirlo, ¿verdad? Otra cosa muy interesante que ha surgido es que algunos libros se han leído varias veces. Santiago se leyó tres veces, Tito se leyó dos veces, Habacuc se leyó dos veces. Y el otro asunto interesante es que una hermana conocida nuestra, una gringuita, diríamos, ¿verdad?, quería venir y leer. Y entonces le dimos el chance y vino y leyó en inglés, ¿verdad? Leyó Santiago y Primera y Segunda de Pedro. Pero ha sido muy, muy interesante, hemos... gente quebrantada, ¿verdad? Es muy difícil leer la Biblia y no ser tocado por el Señor, ¿verdad? A través de su espíritu, por lo que se está leyendo. En este saloncito que decidimos hacerlo, la mitad del tiempo, porque la otra mitad del tiempo sí estábamos allá en el auditorio. Pero aquí, digamos, ayer, digamos, el grupo de hospitalidad, ¿verdad? Leyeron el libro después, de 10 de la noche a medianoche. Los jóvenes, ¿verdad?, leyeron el Romanos. Los jóvenes mayores, los jóvenes menores, el jueves en la noche, leyeron el libro de Hechos. Las mujeres, ¿verdad?, el libro de Job el miércoles en la mañana, y así sucesivamente, ¿verdad? Entonces ha sido una experiencia muy gratificante, muy, muy gratificante.
1: Pastor, ahora que menciona, me llamó la atención. Bueno, yo he mirado ahí la página de ustedes, ¿verdad?, en Facebook, y me llama la atención que hay muchos jóvenes en las fotografías, ¿verdad? Bueno, en el WhatsApp también le he mirado, muchos jóvenes. Es así, ¿verdad?
0: Correcto. Ha sido muy, muy lindo. Todos se han puesto la camiseta, ¿verdad? Todos han querido, más bien... ha llamado gente, siempre está leyendo, yo quisiera ir a leer.
1: Qué bueno.
0: Y tal vez ya estaba asignado un tiempo de lectura. Nos pasó en el libro de Salmos, ¿verdad?, que habíamos pensado, digamos, en 5 salmos por persona. Al final, casi que terminaron leyendo uno por persona, porque eran demasiados. Gracias a Dios por eso. En el libro de Isaías nos pasó también, ¿verdad? Entonces sí, ha sido, digamos, nosotros mismos hemos quedado sorprendidos de ver la cantidad y la respuesta de la iglesia.
1: Bueno, ahora que los hermanos Jeffrey nos cuente su experiencia, cuéntanos.
2: Claro, muy buenas tardes y de bendición. Definitivamente es de bendición estos días que hemos tenido oportunidad en el curso de las noches, de las jornadas y de las horas de conversar con estábamos viendo, habíamos imaginado que lo que el Señor en realidad nos regaló. La óptica humana, el pastor y la señora, una oportunidad no alcanza para las maravillas que Dios dispone para cuando se trabaja en su obra, ¿verdad? Y eso fue lo que él nos regaló. Un principio de proyecto. No se ilustra con la cantidad de gente, hermano, como dice usted, los jóvenes dispusieron su corazón, los diferentes grupos de jóvenes, hay populares, y todos ellos vinieron. Yo decía al pastor, ayer compartíamos esto, no les importó, tal vez, se pone un poco tosco el término, pero no les importó venir a leer, con el afán de pasar.

Gracias por estar en sintonía de su emisora Faro del Caribe. Ya casi estamos de vuelta con los pastores desde otra zona del territorio nacional, en este tiempo de oración, este tiempo donde están presentando y leyendo la palabra del Señor en este Día Nacional de la Biblia. Ya casi hacemos contacto con el pastor nuevamente.

0: Bien, hacemos nuevamente contacto con nuestro compañero, el pastor Paul Cerdas. Adelante, pastor.
1: Bueno, gracias mis hermanos por continuar con nosotros. Exaltamos el nombre del Señor y como les decíamos, nos encontramos acá en la iglesia Monte de Dios, San José de la Montaña, con el pastor Rodolfo Umaña, y pues ya nos relataron de esta linda actividad que han tenido acá en este pueblo hermoso, maravilloso, durante toda una semana. Y bueno, sorprendidos porque han sido familias, mucho joven, de verdad, tenemos que exaltar el nombre del Señor porque de verdad nos sorprende, algo que nos conmociona, ¿verdad? Y bueno, también se encuentra acá conmigo el pastor José Luis Granados, pastor.
2: Muchas gracias, Pastor Paul, y igualmente sorprendido, Pastor, porque involucrar una actividad de lectura bíblica, eso afecta a la sociedad, ¿verdad? Y como hoy lo hemos visto, por el testimonio que ustedes nos están contando, esto ha sido de mucha bendición, ¿verdad? A nivel nacional, hoy se está celebrando el Día de la Biblia. Sé que muchas personas también han sido marcadas por la lectura de la Biblia, y agradecemos a Dios que podemos en nuestro país expresar ese amor hacia Dios a través de su lectura y su misma palabra. Así que, pastor, damos gracias al Señor, ¿verdad? Y sobre todo también, pues, la disposición de la iglesia, ¿verdad? Monte de Dios, para la lectura de la Biblia.
3: Muchas gracias, mis hermanos. En realidad, pues, sí, ha sido algo muy, muy especial. Quería contarles también, digamos, que hemos tenido, digamos, doña Ruth Álvarez, 91 años, leyendo la palabra, y niños de 7 años leyendo la palabra, ¿verdad? Jóvenes, o sea, hemos tenido de todo, inclusive hasta un niño con una cierta discapacidad, pero leyó perfectamente. En fin, todos han tenido oportunidad, unos leen muy rápido, otros no tanto, pero sí, la experiencia ha sido muy, muy, muy linda, y creo que la bendición es la que vamos a ver después, y la implicación que eso tiene para que las personas entiendan la importancia de la palabra de Dios en su vida diaria.
1: Bueno, pastor Rodolfo y nuestro hermano Jeffrey, de verdad, nosotros muy agradecidos por recibirnos y por poder compartir con la audiencia de Faro del Caribe, esta gran familia de Faro del Caribe, de verdad. Y yo creo que de igual manera que nosotros, ellos están impactados, ¿verdad?, con esto. Y pues agradecerles y despedirnos, pastor Rodolfo.
3: Amén. Muchas gracias, mis hermanos. Que Dios los bendiga. Ha sido un placer. Yo creo, yo quisiera pues animarlos. Yo quisiera pensar y soñar en que esto se haga todos los años en cada iglesia y en cada rincón de nuestro país. Hay una frase que les dejo: si la iglesia no discipula a la nación discipula a la iglesia. Es nuestro deber discipular nuestro país. Y la palabra de Dios es el instrumento, y la iglesia y cada creyente, cada pastor, es la responsabilidad que tenemos. Que Dios los bendiga.
1: Gracias, pastor, y mi hermano Jeffrey.
4: Claro, seguir motivando para que las iglesias, como dice el pastor, para que en las comunidades, y desde luego de admirar también la función que realizan ustedes como radio, con el compartir de la lectura pública, con el compartir de la palabra, la oración, el ruego, siempre fue orientado a eso. Haber un movimiento, y yo creo que el Señor nos sorprendió, de verdad que sí nos sorprendió, y esperamos, confiando en Él, que esto siga adelante, no por un día, no por una fecha, sino porque es necesario alimentarnos del pan de vida, de la palabra de Dios.
1: Bueno, muchas gracias, de verdad, y gracias a todos los hermanos que han estado con nosotros. Y pues celebremos todo este mes, ¿verdad? Y todos los meses, contarles que vamos a estar en diferentes lugares, estos sábados, domingos. El próximo viernes, que es el día de oración, nos vamos a trasladar a 4 provincias, también para estar celebrando la palabra del Señor, compartiendo con comunidades, con fraternidades. Así es que muchas gracias, mi hermano José, nos despedimos.
2: Así es, Pastor Paul. Antes de despedirnos, quiero recordarles que para mañana, Pastor, vamos a estar en la provincia de Limón, allá, ¿verdad? Con Punta Arenas, sí, la provincia también de Limón, en Sarapiquí. Y vamos a estar en 2 lugares al mismo tiempo. Y esto es también para seguir glorificando el nombre del Señor, ya que estamos celebrando el mes de la Biblia. Y pues, usted, amado hermano, amada hermana que nos escucha, si usted escucha que pues se interrumpe un poco la programación, es porque Faro del Caribe también se se está acercando a este tipo de actividades. Entonces recuerde, mañana en la provincia de Punta Arenas y también en la provincia de Limón vamos a estar por allá durante el día para que usted también se una con nosotros en esta preciosa lectura bíblica. Así hemos terminado la transmisión desde aquí, desde la provincia de Heredia, y volvemos a cabina principal.

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3: Hola, ¿qué tal? Saludos, muy buenas tardes, que el Señor le continúe bendiciendo enormemente. Tarde hermosa que disfrutamos hoy 5 de septiembre, como dijo aquella canción del muy conocido cantante urbano Vico, sí, hoy es 5 de septiembre, así es, hoy es 5 de septiembre. Por gracia, por favor del Señor, aquí estamos, usted está escuchando las radios porque la gracia y el favor de Dios te acompaña. Nuevas son sus misericordias cada mañana, cada día, cada tarde, cada noche. Y es momento para que usted, mi hermano y mi hermana, se una y sea parte de este espacio de Solo Complacencias, sábado y domingo de 2 a 4 de la tarde. Quienes acompañan en esta oportunidad de la tarde y hasta las 10, su amigo hermano Andrei Mora, listo, preparadísimo para escuchar cada uno de sus audios. Y de hecho, ya me preparé, porque mientras sonaba este tema de Lenny Salcedo, La Biblia Dice, estaba escuchando ya que nos decían los hermanitos en estos dos audios primeros que nos ingresa. Otto Najarro y mi hermanito Julito, acá están, escuchamos, buenas.
4: Buenas tardes, hermanos de Faro del Caribe. Otto Najarro reportando sintonía de aquí de Guatemala. Quiero que me hagan favor de complacer bien con Gotas de Amor, por favor, bendiciones. Aquí vamos, que Dios les guarde y les bendiga a ustedes ahí en cabina y para todos los fieles oyentes.
3: Gracias, mi hermano Otto Najarros, por siempre estar en completa sintonía desde Guatemala. Siguiente audio, como le mencioné, mi hermano Julio.
5: Buenas tardes, mi hermanito. Bendiciones para usted y su familia. A ver si me pueden poner la alabanza. Hasta luego, de Dios Esteban. Bendiciones.
3: Con todo gusto. Tenemos estos dos temas entonces programados. Esperamos poder programar la mayor cantidad de hermanos y hermanas que solicitan su tema favorito de 2 a 4 de la tarde. Así que venimos empezando, vamos con estos dos temas y al regreso escuchamos más audios. ¿Les parece? Sea usted locutor o locutora de su canción. Cortito, envíenos un audio. ¿Cuál es la canción? ¿Cómo se titula o quién la canta? Y se la programamos.
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1: Bien, 2:26, la hora en el territorio nacional. Ahí escuchábamos esos dos temas de Alex Villa y Josy Esteban. Uno, Gotas de Amor, el otro, Hasta Luego, en esta versión del año 2013. Más hermanitos, nos han enviado sus audios, escuchamos en este momento. Buenas.
2: Muy buenas tardes, hermanitos de Solo Complacencias. Mi nombre es Marvin Mata, de la placa 2791. Quisiera ver si me puede complacer con Extranjeros y Peregrinos. Pronto vendrá mi señor.
1: Bueno, como tal, ese tema así no nos aparece. Es Peregrinos y Extranjeros, la banda. Pero como tal no tenemos, hay dos temas. Uno se titula No Tardará y el otro Vuelve. Supongo que es malo suponer, pero creo que es Vuelve el tema que nos están pidiendo o solicitando el hermano Marvin Mata. Esperamos que sea ese tema porque por ese título que nos da no lo tenemos registrado. Siguiente de los audios.
3: Así es.
4: Buenas tardes, hermanito de Faro del Caribe. Gracia, por favor, quiero ver si me hacen el favor de complacerme con el canto de Nena Leal platicando con mi hija. Soy Cari de aquí de Naranjo de Alajuela.
1: Y para usted, mi hermana Cali, ese tema se titula Platicando con Mamá y no es Nena Leal, es Araceli Obando, para que lo tomes en cuenta. Platicando con Mamá de Araceli Obando. Y el tercero de los audios, buenas.
5: Hola, Andrei.
1: Hola.
5: Andrei, ¿me puedes complacer con la canción de Pentagrama, Alex Zurdo, Son María, Alex de Guanacaste? Gracias.
1: Con todo gusto, mi hermanita. Vamos entonces con esos tres temas musicales. Al regreso, la misma dinámica. Síganos enviando su audio. 8777-5965. Esto es Solo Complacencias.

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2: Buenas tardes, hermano André, y me pueden complacer con los ojos más bellos.
3: Hola, hola, bendiciones, buenas tardes, un saludo para usted en cabina. Me puedes complacer con Anoche Dios Me Habló. Que Dios te bendiga y te proteja siempre. Saludos.
4: Dios los bendiga, hermanos de Faro del Caribe, hermano André, y quiero que me complazcan con la canción Riconcito de Víctor Zúñiga.
5: Buenas tardes, estimados hermanos de Faro del Caribe. Mi nombre es Rosario Arrieta, vivo en Limón, barrio Isaías Marchena. Solicito por favor que me complazcan con la canción Peregrino de Nazaret de Erisel Ríos. Muchas gracias, bendiciones a todos.
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1: Y ya nos separan nada más 30 segundos, serán las 3 de la tarde. Y a esta hora continuamos con más del espacio de Solo Complacencias, una nueva hora de programación y continuamos complaciendo. Buenas.
2: Buenas tardes, desde la Suiza de Turrialba, Modelería La Bendición, Víctor Solano. Si me puede complacer con la canción de Juanjo Molina, suena la marimba. Y para el reporte de sintonía, solo bueno. Y no olvidemos, hermanos, seguir ofrendando para mantener al aire tan importante emisora Faro del Caribe. Bendiciones.
1: Muchas gracias, mi hermanito Víctor. Muchas bendiciones. Buenas.
3: Hola, Faro. Buenas tardes. Un saludo para todo el adulto mayor del Río Celeste. Y a ver si me pueden complacer con Jesús Camina Conmigo. Gracias, Faro. Gracias.
1: Con todo gusto, mi hermanito Enrique Reitana. Ese tema es, Jesús camina conmigo, es Camina conmigo Jesús. Casi que lo va diciendo el cantante, Camina conmigo Jesús, de Oscar Medina, el siguiente de los audios.
4: Buenas tardes, mi hermanito Andrei. Mil bendiciones para ti y para toda tu familia y para todos los radios escucha del Faro del Caribe. Te saluda y te bendice Blanca de aquí de Lindavista de Patarrá, para que por favor me complazca con Barak, tú eres el rey. Buenas tardes y bendiciones para todos.
1: Con mucho gusto, mi hermana. Entonces nos vamos con estos tres temas musicales. Al regreso, la misma dinámica. Usted nos envía un audio cortito, quién la canta, cómo se titula y la ponemos a sonar. Bueno, ese es el mail de Coritos con Marimba, Joel Mejías. Y con el sabor.

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1: Hola, buenas tardes, André. ¿Me puedes complacer con Celeste Nova? Solo te quiero a ti. Que Dios te bendiga, que tengas una linda tarde y un saludo a Andreycito.
2: Hola.
3: Dios le bendiga, mi hermano André, y hágame un favor, habla Salvador Ruiz. Complácanos, si me hace el favor, has cambiado mi lamento en baile. Bendiciones.
4: Buenas tardes, hermano del Caribe. Mi complacencia es mi último día de tercer cielo. Llamo del Cairo de Siquirres.
5: Hola, hola, muy buenas tardes, mi estimado hermano André Mora. Muchas bendiciones para usted. Aquí reportando sintonía desde una muy lluviosa San Isidro de Pérez de León. Mi nombre es Olman Granado Martínez. Quiero que por favor me puedas complacer con el canto Aguas Cristalinas del hermano Franklin Valverde. Muchas bendiciones.
6: Con todo gusto, mis hermanos Rosa, hermano Salvador, Margarita y hermano Olman. Con gusto les complacemos y también agregamos otra solicitud. Son las 3 de la tarde con 19 minutos. También escucharemos a Lali Torres con el tema Llenas Mi Ser. Continuamos con más. Esto es Solo Complacencias de 2 a 4 de la tarde.

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1: Hola, buenas tardes, hermano. Que Dios te bendiga y tenga un hermoso día, como ese sol que radia el techo y que te radie tu corazón. Quisiera ver si me complaces con la canción Jehová es mi pastor, que lo canta la hija y el papá y Jeffrey Ideales. Si me hace el favor, si sería tan amable. Un fuerte abrazo y que Dios te bendiga y te acompañe.
2: Bendiciones, hermano, Dios me lo bendiga. Por favor, complacerme con la alabanza Vives tú, vivo yo, de Alex Campo.
3: Muy buenas tardes, hermanos de Faro del Caribe y este espacio Solo Complacencias. Saludo a la persona que está en estos momentos en el control principal. Vengo sintonizando y no sé ahorita quién está, pero quien quiera que sea, un saludo especial. Le habla Víctor Manuel Peña desde La Fortuna de San Carlos, en la zona norte. Quiero a ver si tiene la bondad de complacerme con Ricardo Cerato, el Banco del Señor, y aprovechar un momento para enviar un saludo a toda la audiencia de Faro del Caribe y de este espacio, especialmente a un gran amigo, recordado amigo de los años de cuando estábamos un poco más jóvenes. Nos conocimos recién, llegábamos a los caminos del Señor, hasta el norte, a Estados Unidos, que se me olvida el estado en que reside. Hablo de nuestro buen hermano y amigo Eddie Jiménez Romero, que es fiel oyente de este espacio. Para él y para su familia y para toda la audiencia, un saludo muy cordial. Muchas gracias.
4: Hola, hermano André, el Faro Caribe, muchas bendiciones. Para pedir una canción, Lenguaje de Fe, de Isabel Valdés, por tu sintonía de la Suiza de Turrialba. Gracias.
5: Con todo gusto, mis hermanos Dalian, Víctor, también el hermano Urrutian y también a la hermana ahí que nos envió ese mensaje, la primera que nos solicitó ese tema de Jeffrey Leal y su hija Jessly Leal. Vamos a escuchar entonces estos cuatro temas. Creo que ya más bien. Ok, al finalizar entonces el Lenguaje de Fe, me queda espacio para un tema musical. Así que así cerramos. Entonces, de momento, ya pronto regresamos para escuchar otra complacencia después de estas cuatro.
6: Sí.

Bueno, escuchamos el lenguaje de Fede Isabel Valdés y no, no nos alcanzó el tiempo. Así cerramos este espacio de Solo Complacencias. Que el Señor le continúe bendiciendo.

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4: Le informamos la hora. Son las 4:00.

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2: Jeremías, capítulo 30. Dios promete que los cautivos volverán.
3: Palabra de Jehová que vino a Jeremías diciendo: Así habló Jehová, Dios de Israel, diciendo: Escríbete en un libro todas las palabras que te he hablado. Porque he aquí que vienen días, dice Jehová, en que haré volver a los cautivos de mi pueblo Israel y Judá, ha dicho Jehová, y los traeré a la tierra que di a sus padres, y la disfrutarán. Estas, pues, son las palabras que habló Jehová acerca de Israel y de Judá. Porque así ha dicho Jehová: Hemos oído voz de temblor, de espanto y no de paz. Inquirid ahora y mirad si el varón da a luz, porque he visto que todo hombre tenía las manos sobre sus lomos, como mujer que está de parto, y se han vuelto pálidos todos los rostros. ¡Ah, cuán grande es aquel día! Tanto que no hay otro semejante a él. Tiempo de angustia para Jacob, pero de ella será librado. En aquel día, dice Jehová de los ejércitos, yo quebraré su yugo de tu cuello, y romperé tus coyundas, y extranjeros no lo volverán más a poner en servidumbre, sino que servirán a Jehová su Dios y a David su rey, a quien yo les levantaré. Tú, pues, siervo mío, Jacob, no temas, dice Jehová, ni te atemorices, Israel, porque he aquí que yo soy el que te salvo de lejos a ti y a tu descendencia de la tierra de cautividad. Y Jacob volverá, descansará y vivirá tranquilo, y no habrá quien le espante. Porque yo estoy contigo para salvarte, dice Jehová, y destruiré a todas las naciones entre las cuales te esparcí. Pero a ti no te destruiré, sino que te castigaré con justicia. De ninguna manera te dejaré sin castigo. Porque así ha dicho Jehová: Incurable es tu quebrantamiento, y dolorosa tu llaga. No hay quien juzgue tu causa para sanarte. No hay para ti medicamentos eficaces. Todos tus enamorados te olvidaron, no te buscan, porque como hiere un enemigo te herí, con azote de adversario cruel, a causa de la magnitud de tu maldad y de la multitud de tus pecados. ¿Por qué gritas a causa de tu quebrantamiento? Incurable es tu dolor, porque por la grandeza de tu iniquidad y por tus muchos pecados te he hecho esto. Pero serán consumidos todos los que te consumen y todos tus adversarios, todos irán en cautiverio. Hollados serán los que te hollaron, y a todos los que hicieron presa de ti daré en presa. Mas yo haré venir sanidad para ti, y sanaré tus heridas, dice Jehová, porque desechada te llamaron, diciendo: Esta es Sión, de la que nadie se acuerda. Así ha dicho Jehová: He aquí, yo hago volver los cautivos de las tiendas de Jacob, y de sus tiendas tendré misericordia, y la ciudad será edificada sobre su colina, y el templo será asentado según su forma. Y saldrá de ellos acción de gracias, y voz de nación que está en regocijo, y los multiplicaré, y no serán disminuidos. Los multiplicaré, y no serán menoscabados. Y serán sus hijos como antes, y su congregación delante de mí será confirmada, y castigaré a todos sus opresores. De ella saldrá su príncipe, y de en medio de ella saldrá su señoreador. Y le haré llegar cerca, y él se acercará a mí. Porque ¿quién es aquel que se atreve a acercarse a mí? Dice Jehová. Y me seréis por pueblo, y yo seré vuestro Dios. He aquí, la tempestad de Jehová sale con furor. La tempestad que se prepara sobre la cabeza de los impíos reposará. No se calmará el ardor de la ira de Jehová hasta que haya hecho y cumplido los pensamientos de su corazón. En el fin de los días entenderéis esto.
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0: 4:30.
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Bendiciones, bendiciones familia, Dios les guarde, Dios les continúe bendiciendo en esta hermosa tarde. Les saluda el pastor y amigo Mariano Morales. De verdad familia, que es un placer, es un honor estar hasta donde Dios lo permita, momento de oración. Así es que estamos en un tiempo donde usted y yo vamos a sacudir el ambiente, la atmósfera, para que el Señor limpie y quite todo lo que a Él no le agrada. ¿De dónde, pastor? Bueno, de nosotros, de la casa, del que visita la casa, que el Señor nos cubre, nos guarde, porque mire, hermanos, siempre hay que orar, amén, por todo aquel igual que nos visita, y también por el núcleo familiar, ¿verdad? Hoy donde hay tanto celo, tanta intriga, tanto comentarios negativos, en fin, hay mucha cosa el por qué orar. Así es que donde quiera que usted se encuentre, mi querido hermano, puede enviar ya su petición al 8777-5965 y juntos vamos a orar para ver el favor del Señor en su vida, en la mía, y que todo siga caminando como Él quiere. Hay cosas que usted y yo queremos que no anden como andan ahorita, pero bueno, el Señor muchas cosas las permite para que usted y yo nos agarremos más de Él, para que oremos más, y mire hermano, y seguir uno, perseverando con Él. Es que no hay otra, hermanos, no hay otra, que hay que seguir uno perseverando en el Señor. Así es que usted, mire hermano, ni piense volver a mirar de enero. No, ya estamos en septiembre, pero estamos agarraditos de la mano del Señor. Mire hermano, hoy quiero leerle a usted 4 versículos para orar y clamar. El consejo que nos da el Señor, y toda la palabra es inspirada por ¿quién? Por Dios. O sea, hermano, que es para que usted y yo siempre aprendamos a seguir caminando con el Señor. Capítulo 1 de Josué, y es que es tremendo lo que dice: nunca se apartará de tu boca este libro de la ley, sino que de día y de noche meditarás en él, para que guardes y hagas conforme a todo lo que está en él escrito, porque entonces harás prosperar tu camino y todo te saldrá bien. ¡Qué tremendo este versículo, hermano! ¡Qué tremendo! Porque el Señor nos dice que este libro nunca se aparte de nuestra boca. O sea, es nunca. Pastor, ¿cómo podemos sostenernos nosotros en esos tiempos tan inseguros y con tanta cosa que vemos? Aquí está. No apartarnos de la palabra, no apartarnos del Señor. Siempre el Señor agarró a sus elegidos, hermano, y los ministró con una palabra. A todos los que yo he leído y a todas las damas que están ahí también en el libro de la palabra, a todos les dio, mire hermano, un consejo. ¿Y qué consejo este? Que no nos apartemos de la palabra del Señor. Yo he escuchado y me han dicho: pastor, deme una palabra. Pastor, ¿será cierto esto? Pastor, quiero que usted me oriente en la palabra. Mire hermano, qué bueno es ver, y gracias a Dios por Fado del Caribe, ¿verdad?, que tiene esa programación de lectura de la palabra, que siempre lo oímos. Y qué bueno, porque yo muchas veces andaba en el carro y me bendice lo que estoy escuchando con la lectura de la palabra. Gente que tal vez ya le cuesta leer, gente ya muy, muy anciana, le cuesta leer, bueno, está escuchando. Y aquel que le da pereza leer la palabra, bueno, la está escuchando. Pero el primer consejo que el Señor le da a Josué es que no se aparte ese libro. Que no se aparte la palabra, hermano, porque le cuento que le va mal. Le va mal, hermano, le va mal. Yo no tengo la idea, ni quiero conocer esa idea de qué pasará si yo me aparto del Señor, hermano. No, vea, sería la peor locura que yo haría, apartarme del Señor. Por más cosas que se vengan, porque no es que no han sucedido, es que yo conozco el Dios que yo tengo. Y usted tiene que testificar del Dios que usted tiene, familia. El Dios que usted tiene y que yo tengo, lo conocemos a través de ¿qué? De las Escrituras, a través de ellas. Y por eso bendito Dios, que hoy Fado estaba
con la lectura de la Biblia, ¿verdad? Hoy. Y qué hermoso es ello, qué bonito, porque ¿cómo aprendemos? A través de las escrituras. Entonces, hermano, hay que sacarse. Pero miles de años después, Pablo aconseja a su siervo, ¿verdad? A Timoteo. Y en el capítulo 3 de 2 de Timoteo, le dice, pero persiste tú en lo que has aprendido y te persuadiste sabiendo de lo que has aprendido. O sea, hermano, aquí es así, lo que usted y yo hemos leído, hemos aprendido y nos han enseñado, hermano, hay que seguir en la persistencia y escuchando, oyendo y leyendo. Porque es el consejo que le da Pablo a Timoteo. Y en el versículo 15 le dice, y que desde la niñez has sabido las escrituras, las cuales te pueden hacer sabio para la salvación por la fe que es en Cristo Jesús. Qué tremendo, porque no le dice que es que lo pueda hacer millonario, ¿no? Nos puede capacitar y nos puede dar la sabiduría para llegar a ese nivel, hermano, para vivir bien económicamente. Porque la Biblia está llena de sabiduría para los que tenemos un negocio, para los que tenemos un emprendimiento. O sea, la palabra, hermano, está hecha para todos. Y en el versículo 16 le recuerda, toda la escritura es inspirada por Dios, útil. ¿Para qué? Para enseñar, para redarguir, para corregir, para instruir en justicia, a fin de que el hombre de Dios sea perfecto, enteramente preparado para toda buena obra. Bendita la gloria de Dios en esta hermosa tarde, hermano, donde quiere que usted se encuentre. Mire, la palabra es clara y es el consejo. Hay que estar uno, hermano, todos los días. Sí, pastor, todos los días. Eso se hace un hábito, ¿sabe, hermano? Se hace un hábito uno de estar uno con la palabra del Señor. Se hace un buen hábito. Continuamente, gracias a Dios, yo tengo ese buen hábito. Ya tengo más de 10 años de estar leyendo la palabra. No es que antes no la leía. Siempre la he leído, 25 años de estar en el Señor. Pero tenerla constantemente en 10 años, de leerla todos los días, para leerla en un año. Hay un sistema que es al menos el que yo uso. Ese sistema de la Biblia, hermano, que yo uso, me permite leer la Biblia toda entera en octubre. Y de octubre a diciembre, leerme todo el Nuevo Testamento. O sea, que leo Biblia y media en un año. En 10 años. Pastor, ¿se sabe toda la Biblia? No. No, hermano, no. Todos los días toqué yo la Biblia. Todos los días. A sacar un versículo, una enseñanza. A ministrarme. Todos los días toqué la palabra. Y de leerla todos los días, es que el Señor, gracias al Señor, uno, el Espíritu Santo lo inspira, amén, para cada versículo, cada mensaje que uno trae, para compartirlo con toda la familia de Faro del Caribe. Pero hoy traigo este pensamiento de la palabra, porque qué lindo hoy, todo Costa Rica ha estado con lo de la Biblia. Entonces, bendito es el Señor. Pero Dios es bueno, hermano, Dios es bueno. Dele gracias al Señor donde quiera que usted se encuentre y dígale, Señor, gracias por este día, por un día más de día. Hoy muchos no amanecieron, hermano. Hoy me dieron una noticia, me llamaron, Pastor Mariano, es que se murió tal persona. Y tremendo, hermano. Y yo me quedé por un instante, ¿verdad? Paralizado, pero es que así es esto, hermano. Así es esto. No sabemos cuándo el Señor nos llama, hermano. Así es que hay que disfrutar cada momento de la vida, con la familia, con los hijos, y darle gracias a Dios. ¿Por qué? Por todos, hermano. Por eso yo, hoy más que nunca, disfruto todo lo que hago. Donde me llaman, bendito sea el Señor. Y donde no me llaman, he aprendido a que no debo estar. ¿Alguien puede decir amén esta tarde? Porque es que así tiene que ser, hermano. No sentirnos mal porque a usted no lo llamaron, no. Cuando a usted lo llaman es porque, a usted lo necesitan. Y cuando usted no está, algunos pueden resentir la ausencia suya, porque usted y yo somos únicos, hermano. Aquí solo hay un Andrés, no hay otro. Y así somos. Solo hay un Mariano.
No hay otro. Amén. Buenas tardes, Pastor Mariano. Un saludo para usted en cabina, para su familia. Así es, no hemos de apartarnos del Señor. Él es grande y misericordioso. Él es todo, ha sido un día muy bendecido y gracias a Dios. Me muestra cada día su amor. Sandra de Siquirre. Bueno, mi hermana Sandra, un abrazo a la distancia. La apreciamos mucho. Gracias por estar con nosotros siempre orando y clamando. Muchas bendiciones para su familia, para sus hijos. Que el Señor lee todos los anhelos que está ahí en su corazoncito todos los días. Todos los días y siempre. Bendiciones, Pastor Mariano. Soy Teresa Bahía y yo pido oración por sanidad de todo mi cuerpo y también por toda mi familia, Picao Bahía. Y para que regresen al Señor y también por liberación de ataduras y cadenas y también por todos los enfermos. Amén, mi querida hermana Teresa Bahía. Sí, hermana, siempre queremos que toda nuestra familia está en el Señor y está en el Señor, está en el Señor. Ahí están. En cualquier momento, mira, hermano, uno los ve que se alistan y se van para la iglesia. Que el Señor me la guarde, que el Señor me la llene de salud. Mi hermana Teresa Bahía, que el Señor te corone de favores y que el Señor abra camino en cada desierto para que usted lo pueda pasar, usted y toda su familia, en el nombre de el Señor, en el nombre del Señor, que Dios me los bendiga grandemente. Mi amado hermanito, ayúdeme con oración, pues he estado con un problema de respiración y malestar en el pecho de parte de la hermana Flori. Lloro, pero si usted me ayuda, mejor. Bueno, hermana, claro, a eso venimos aquí, a eso venimos a orar, a hacerle la vida imposible, ¿a quién? Al enemigo. Póngase esa manita ahí en su pecho y vamos a orar para que el Señor abra sus bronquios en el nombre del Señor. Señor, presentamos a tu hija Flori, Señor. La presentamos delante de ti, Señor, al mejor médico, Señor. Al sanador que lo tenemos por experiencia. Y hemos visto tantos milagros, Señor, en momentos de oración, que hoy no va a ser la excepción, Señor. Oro, Señor, para que todas esas vías respiratorias, Señor, se abran en el nombre del Señor y que toda apretación, toda infección que tenga en el pecho, en la garganta, Señor, oramos, Señor, para que en esta hermosa tarde, Señor, mi hermana Flori sea sana. Te lo pedimos, Señor, porque estamos juntos, estamos en el mismo cuerpo, Señor, estamos en el mismo espíritu y tenemos un solo Dios que sabemos que es el que sana, que es el que liberta, que es el que levanta, en el nombre que sobre todo nombre, Jesucristo, en el nombre de el Señor. Aleluya, Padre, te adoramos, Señor, te adoramos. Buenas tardes, Pastor Mariano, somos una familia que necesita mucho de Dios. Gracias por su oración. Amén. Mi querida hermana, todos necesitamos del Señor. Todos los días tenemos que ir a pedirle al Señor. Todos los días, aunque yo tenga 25 años, hermana, mire, nunca se me puede olvidar que yo tengo que estar en el primer adiós. He oído a algunos decir que es que ya pasó el primer amor. Mentiras del diablo. Nunca puede pasar ese primer amor en el Señor. Nunca, hermano, nunca, hermana. Uno en el Señor tiene que tratar, ¿verdad? Porque Dios no cambia, Él es fiel. Uno es el que cambia. Entonces nosotros debemos de tratar de que ese amor hacia Él nunca, nunca se pierda, nunca mengue, sino que todos los días, hermano, tratemos nosotros de menguar para que Él crezca en nosotros. Pastor, ¿cómo hago yo para menguar? Quitándome yo y darle el campo al Señor. El problema es cuando yo no quiero quitarme, y entonces como el Señor va a ser posesión de uno, hermano. Sí tenemos el Espíritu Santo, amén. Pero hay cosas de más, como que le ponemos una barrera. Pero no, hermano, hay que dejarnos guiar por el Señor, por el Espíritu Santo. Así es que, mi querida Elizabeth, su familia, tú eres de Cristo en el nombre del Señor. Toda su familia le pertenece al Señor. Toda su familia le pertenece al Señor en el nombre de Él. Amén, amén, pastor. Bueno, mi querido hermano, gracias porque está de acuerdo conmigo en ese amén, amén.
Por favor, orar por mi mamá Flor Coto Soto, adulta, mayor, que se cayó el martes en horas de la madrugada y se le dañó el hombro y se quebró un poco y le duele mucho. Y por mí, que me dé muchas fuerzas para cuidar de ella dignamente, Adrián Ramírez. Amén, mi querido hermano Adrián. Sí, hermano, que el Señor le dé todas las fuerzas y que usted honre a su mamá, cuidándola, guardándola, chineándola. Sí, es que no hay otra, hermano, no hay otra. Así nos agarraba a nosotros a nuestra mamá, me recuerdo, cuando uno se caía y, ay, hermano, de ahí iba ella en carrera, ¿verdad? Y ahora que a uno, Dios le ha dado ese placer a uno de tener a la mamá ya adulta, mayor, y que uno tiene que jalarle y darle el bracito, la manita, como hoy yo andaba en una tarea con mi mamá, dejé todo, hermano, dejé todo lo que tenía que hacer para ir a hacer esa diligencia con mi mamá. 4 o 5 horas, pero fui con ella. Porque hay que programarse también para atender a mamita. Amén. Así es que, mi querido hermano, que Dios me le renueve las fuerzas y está orando. Póngale las manos en ese hombro. Póngale las manos donde tiene ese dolor y declare sanidad sobre ella en el nombre del Señor. En el nombre del Señor, mi querido hermano Adrián, todos en el nombre del Señor. En el nombre suyo, en el nombre mío, no hacemos nada. Pero en el nombre del Señor, ay, hermano, Dios es como una anestesia, hermano, la oración. Calma los dolores. Calma los dolores y sana. Une los huesos, los tendones, todo lo une, hermano. Porque es en el nombre de quién. En el nombre del Señor. Así es que, mi querido hermano Adrián, pronta recuperación para mamita. Pronta recuperación para ella. Bendiciones, pastor, que es sin fuerza, inoperante, cancelado todo plan del diablo. Los hijos de Dios estamos en conquista y en victoria. Patricia Monterrosa, Desamparados. Amén, mi querida hermana. Así, en estos momentos de, como dice usted, que uno queda sin fuerza, inoperante, congelado. Mire, hermano, todo eso tiene que quedar, como dice usted, congelado. Porque esa es la tarea del enemigo. Esa es la tarea. Y toda prueba que viene, usted y yo no la pasamos solas. Ni solos. Al contrario. De ahí es donde empieza nuestra victoria. Y le hablo a todo aquel que esté pasando ahorita un momento, mire, hermano, apremiante. Todo aquel que está pasando un momento apremiante, no crea que es que Dios no está con usted, hermano. Y ni piense que es por lo malo que usted fue. No, hermano, no. Cuando usted y yo fuimos a la cruz del Calvario, ahí dejamos todo lo de nosotros, hermano, hermana. Usted y yo, ni mi familia, le debemos nada al diablo. Ya Dios borró todos mis pecados. No tengo yo que acordarme de eso. De modo que si alguno está en Cristo, ¿qué es? Una nueva criatura. O sea, el Señor borra todo y vamos de nuevo, hermano. Vamos de nuevo, vamos, vamos. Es que, mi querida hermana, usted y yo nacimos para eso que usted dice. Para conquistar y para andar en victoria. Pero ocupamos estar agarrados del Señor. Porque por más músculo que usted tenga en el gym, hermana y hermano, con eso no nos basta. Porque hablamos de algo espiritual. De algo espiritual. En la ley, sí. En la ley, David tenía sus mejores pajes de armas, que eran sus guardianes. Y peleaban cuerpo a cuerpo con el enemigo. Hoy no. Hoy es contra huéspedes. No es contra carne y sangre, ¿verdad? Sino contra huéspedes espirituales. Entonces la pelea suya y mía es de rodillas e intercediendo los cuartos, andando por la casa, tirando y echando fuera todo espíritu mundo. Esa es la pelea ahora de nosotros. Entonces, ¿qué hay que hacer? Orar y clamar y ser los atalayas en nuestra casa para darnos firmes sobre toda adversidad y decir: Señor, yo sé que esta copa yo lo voy a pasar. Yo sé, Señor, que tú me das la fuerza, Padre Eterno, para pasar con mi familia este desierto. Porque en el desierto muchos se formaron del pueblo de Israel. Los que no quisieron formarse quedaron en el desierto. Pero yo sé que el Señor a nosotros nos da la valentía para pasar de los desiertos. Y fue lo primero que el Señor le dijo a Josué, lo que acabamos de leer, ¿verdad? Que su boca nunca se aparte, ¿qué? La Escritura. Es que aquí está el conocimiento, hermano. Que ningún problema a nosotros nos haga apartar de la palabra del Señor.
Ningún problema, hermano. Ninguno, ninguno. Bendito sea el Señor en esta hermosa tarde. Padre, gracias, Señor, por toda la familia de Fado del Caribe, Señor. Buenas tardes, pastor. Necesito que oren por mí. Tengo una úlcera y hemorroides y no soporto. Yo sé que la oración del justo puede mucho. Bendiciones. Soy Eloisa. Amén, mi hermana Eloisa. Póngase la manita. Ahí, hermano, póngasela. Es que estamos en un acto de fe. Y la fe sin obras está muerta. Entonces, póngase la manita en esa, donde tiene esa úlcera, esa parte afectada. Y oremos para que el poder de la palabra y el poder de la oración seque esa úlcera y deshaga esas hemorroides, porque la palabra llega donde muchas veces el medicamento no puede llegar. Pero yo he visto aquí y en los años que tengo, mi querida familia, de estar en Faro del Caribe, hemos visto tantos milagros en las vigilias, en los momentos de oración donde venimos varios pastores a orar. He visto tanto milagro que siempre digo que la oración trae buenas noticias. Y yo sé que en esos 30 minutos van a haber buenas noticias, porque estamos orando y clamando, orando por esa úlcera, por esas hemorroides. Yo sé que en el nombre del Señor, todo eso se seca en el nombre del Señor. Lo creo en el nombre del Señor, mi hermana Eloida. Lo creo en el nombre del Señor. Así es que adelante en el Señor, adelante en el Señor, Padre eterno. Mi nombre es Jonathan y pido oración por sanidad completa en mi cuerpo. Amén, mi hermano Jonathan. Créale al Señor y declare con su boca esa sanidad en su cuerpo, que el Señor no escatima. Dios no escatima un corazón humilde, contristado. Dios no escatima aquel que abre su boca y le pide el favor a Él de que lo sane, de que lo levante. Y en el nombre del Señor.

Eso tiene que ser así, Señor. Hay que alejar, o que se alejen o que los cambien en el nombre del Señor. En el nombre del Señor. Porque Dios tiene el poder para hacerlo todo. En el nombre, que es sobre todo nombre del Señor. Bendiciones, Pastor Mariano. Buenas tardes. Pido oración por un dolor de garganta. María Espinosa, perdón, de garganta. María Espinosa. Bueno, Señor, oramos, Dios, para que el Espíritu Santo, Señor, toque esa garganta y que sea sana en el nombre del Señor. Porque lo creemos, Señor, que donde está el Espíritu no solamente hay libertad, sino que hay sanidad en el nombre del Señor. En el nombre del Señor. Y que todo dolor, toda infección, toda garraspera, en el nombre del Señor, es sana esa garganta. Hermana María Espinosa, lo creemos en el nombre del Señor, Padre. Te adoramos, Señor. Te adoramos, Señor amado, mi Dios todopoderoso. Gracias, Señor. Porque tú eres bueno, tú eres más que bueno en el nombre del Señor, Rey de Reyes, Señor de Señores, mi amado es el Señor. Amén, mi querida hermana Patricia, gloria a Dios. Pastor, orar por sanidad, mi abuela tiene una varices muy roja e inflamada, ella tiene 90 años, soy Melissa. Bueno, mi hermana Melissa, lo que usted y yo le pidamos al Señor juntos y sé que estamos en el mismo acuerdo. Dios va a hacer ese milagro de esa varice de mamita. Dios lo va a hacer de su abuela en el nombre del Señor. Dios la va a sanar. Dios va a inflamar esa vena en el nombre del Señor. Te lo pedimos, Señor. Mira esa sierva tuya, Señor, con ese dolor, con esa molestia. Oramos, Señor, para que tú la visites con poder, Padre amado, para que esa varice, Señor, se desinflame en el nombre tuyo, Señor. En el nombre tuyo, Padre amado, te lo pedimos, Señor. Amado, mi Dios todopoderoso. Pido oración por mi mamá en Nicaragua, por sanidad en su cuerpo. Tiene fiebre y dolor de huesos, que se vayan en el nombre de Cristo. Amén, mi querida hermana. Así es. En el nombre de Jesucristo, todo se hace. Todo se hace porque Él llevó cautivo todas las enfermedades. ¿A dónde? A la cruz. Y en Isaías 53 dice que por su llaga fuimos nosotros sanados. ¿Por qué, pastor? Por su llaga. Por su llaga fuimos nosotros sanos. En el nombre del Señor, Padre eterno. Sana esta sierva. Sánala en todo el cuerpo. Y que esta oración que estamos haciendo sea, Señor, como un ungüento, Padre eterno, que desciende desde la coronilla de su cabeza hasta la planta de los pies, Señor. Te lo pedimos, Dios, en el nombre de Jesús. En el nombre tuyo, Señor. En el nombre tuyo, Señor. Lo creemos, Señor. Lo creemos, mi Dios amado. Bendiciones, pastor. Pido oración por sanidad. Muchas gracias, pero también por vértigos. Me llamo Dominga. Amén, mi querida hermana Dominga. Que el Señor toque ese tímpano del oído. Que es el huesito más pequeño que tenemos y que se regula todo el equilibrio del cuerpo. Señor, oramos para que tú hagas ese milagro y que tú lo toques y se quite todo dolor, todo silbido del oído y todo vértigo. Te lo pedimos, Dios, en el nombre del Señor. Ponemos a Dominga, la ponemos en tus manos, Señor, porque creemos y sabemos que tú vas a hacer el milagro. Lo creemos, Señor, porque es en tu nombre, es a ti, Señor, que en esta hermosa tarde, Señor, estamos, Señor, pidiéndote, Señor, suplicándote a ti, Señor, por tu pueblo, Señor. Pido oración por mi economía, para que pueda salir adelante con unas deudas. Bueno, mi Señor, oramos por esta hermana, Señor, para que tú ayudes, para que tú abras puertas. Te lo pedimos, Señor, para que ella pueda honrar esas deudas. Te lo pedimos, mi Señor amado, en el nombre tuyo, Señor. Lo creemos que así va a ser en el nombre de el Señor. Bueno, aquí me ponen un amén y una fotica donde está posada orando. Bendita la gloria del Señor, hermanos. Bendita la gloria del Señor. Buenas tardes, pastor. Pido oración porque padezco de muchos dolores de huesos, desgaste de la cadera y mucho dolor. Soy una adulta mayor, Aida Zúñiga de Cartago. Bueno, mi querida hermana Aida,

0: Dios te visite con poder. Y que el Señor te alivie cada huesito que usted tiene, cada dolor en su cuerpo. Que se quite todo reumatismo en el nombre del Señor. Todo calambre que se pueda hacer en sus dedos o en sus piernas. Te lo pedimos, Señor. Mira a tu hija, Señor, que está con un corazón contrito, humillado, Señor, orando con nosotros para tener alivio en su cuerpo. Y solamente a ti acudimos como nuestro mejor médico, Señor. Te lo pedimos en el nombre, que es sobre todo nombre, Jesucristo. Bueno, familia, así se ha ido el tiempo. Ya no hay más tiempo, hasta aquí llegamos, lamentablemente, amén. Pero lo que no hemos podido leer de las peticiones, Dios conoce cada una y a cada una les va a dar sanidad. Quiero recordarles solamente que mañana es domingo, para que usted se ponga lo mejor, la mejor ropa, a ustedes, los chiquillos, y que tempranito mañana se vayan para la iglesia. Dios les bendiga, feliz tarde.
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2: 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Son las 5 en punto.
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2: Jeremías, capítulo 30. Dios promete que los cautivos volverán.
3: Palabra de Jehová que vino a Jeremías, diciendo: Así habló Jehová, Dios de Israel, diciendo: Escríbete en un libro todas las palabras que te he hablado. Porque he aquí que vienen días, dice Jehová, en que haré volver a los cautivos de mi pueblo Israel y Judá, ha dicho Jehová, y los traeré a la tierra que di a sus padres, y la disfrutarán. Estas, pues, son las palabras que habló Jehová acerca de Israel y de Judá. Porque así ha dicho Jehová: Hemos oído voz de temblor, de espanto, y no de paz. Inquirid ahora, y mirad si el varón da a luz, porque he visto que todo hombre tenía las manos sobre sus lomos, como mujer que está de parto, y se han vuelto pálidos todos los rostros. ¡Ah, cuán grande es aquel día! Tanto que no hay otro semejante a él. Tiempo de angustia para Jacob, pero de ella será librado. En aquel día, dice Jehová de los ejércitos, yo quebraré su yugo de tu cuello, y romperé tus coyundas, y extranjeros no lo volverán más a poner en servidumbre, sino que servirán a Jehová su Dios y a David su rey, a quien yo les levantaré. Tú, pues, siervo mío, Jacob, no temas, dice Jehová, ni te atemorices, Israel. Porque he aquí que yo soy el que te salvo de lejos a ti y a tu descendencia de la tierra de cautividad. Y Jacob volverá, descansará y vivirá tranquilo, y no habrá quien le espante. Porque yo estoy contigo para salvarte, dice Jehová, y destruiré a todas las naciones entre las cuales te esparcí. Pero a ti no te destruiré, sino que te castigaré con justicia. De ninguna manera te dejaré sin castigo. Porque así ha dicho Jehová: Incurable es tu quebrantamiento, y dolorosa tu llaga. No hay quien juzgue tu causa para sanarte. No hay para ti medicamentos eficaces. Todos tus enamorados te olvidaron. No te buscan, porque como hiere un enemigo, te herí. Con azote de adversario cruel, a causa de la magnitud de tu maldad y de la multitud de tus pecados. ¿Por qué gritas a causa de tu quebrantamiento? Incurable es tu dolor, porque por la grandeza de tu iniquidad y por tus muchos pecados te he hecho esto. Pero serán consumidos todos los que te consumen y todos tus adversarios. Todos irán en cautiverio. Hollados serán los que te hollaron, y a todos los que hicieron presa de ti daré en presa. Mas yo haré venir sanidad para ti, y sanaré tus heridas, dice Jehová, porque desechada te llamaron, diciendo: Esta es Sión, de la que nadie se acuerda. Así ha dicho Jehová: He aquí, yo hago volver los cautivos de las tiendas de Jacob, y de sus tiendas tendré misericordia, y la ciudad será edificada sobre su colina, y el templo será asentado según su forma. Y saldrá de ellos acción de gracias, y voz de nación que está en regocijo, y los multiplicaré, y no serán disminuidos, los multiplicaré, y no serán menoscabados. Y serán sus hijos como antes, y su congregación delante de mí será confirmada, y castigaré a todos sus opresores. De ella saldrá su príncipe, y de en medio de ella saldrá su señoreador. y le haré llegar cerca, y él se acercará a mí. Porque ¿quién es aquel que se atreve a acercarse a mí?, dice Jehová. Y me seréis por pueblo, y yo seré vuestro Dios. He aquí, la tempestad de Jehová sale con furor, la tempestad que se prepara sobre la cabeza de los impíos reposará. No se calmará el ardor de la ira de Jehová hasta que haya hecho y cumplido los pensamientos de su corazón. En el fin de los días entenderéis esto.
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0: La palabra del Señor dice que todos aquellos que confían en el Señor, sus rostros no serán avergonzados. ¿Cuántos dicen amén? Esta noche es una noche para celebrar al Señor. Es una noche de alegría. Es una noche de júbilo. Es una noche de canto. Levante su voz con alegría. Aleluya.
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5: Son las 6.
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